0: 4 minutos de noticias.
1: El presidente Javier Milei defendió la reforma del Banco Central y respaldó el proyecto para establecer un shutdown al estilo del gobierno estadounidense.
2: La medida paraliza todas las dependencias federales cuando no hay consenso en el Congreso respecto al presupuesto nacional.
3: La de carta orgánica que hizo el kirchnerismo está diseñada para que usted pasa por el Banco Central, levanta la mano y le tiran con un fajo de dinero. ¿Ok? Digo, es un disparate. Por eso, digamos, nosotros heredamos una inflación del 1,5 diario, iba camino a 15.000. Por las bestialidades que hicieron, digo, la señora Marco del Pondas, que después pese hizo a diestra y siniestra.
2: El ministro de Seguridad de Córdoba detalló el operativo que se desplegará mañana en el marco del partido de Argentina contra Suiza.
1: Juan Pablo Quinteros lamentó los incidentes ocurridos tras la última victoria de la selección y aseguró que una ocasión festiva no debe terminar con agresiones a la policía.
4: Entre 150 y 200, si necesitamos más, probablemente tengamos más efectivo. Recordemos que los festejos no se dan solamente en el Patio Olmo. En el Patio Olmo se dan los más multitudinarios, pero tuvimos, por ejemplo, un hecho en Villa Libertador de una persona que no tuvo mejor idea que salir con una Versa 9 milímetros y vació dos cargadores.
5: ¿No se vieron desbordados el último partido con tanta gente y con los efectivos que tenían? ¿Les puede faltar?
4: A ver, cuando usted me dice desbordado, en realidad nosotros hemos organizado desde hace 2 años y medio que soy ministro eventos con más de 60.000 personas, 2 hinchadas, y hemos tenido contravenciones solamente en vía pública, en un evento que no sabe cuánta gente va a ir, que pueden ir 10, 15, 20.000, 25.000, uno no sabe cómo puede ir y tampoco conocen el estado que va a ir.
2: Miguel Tellado, figura central de la oposición española, criticó la respuesta oficial al incendio en Almería.
1: El congresista reclamó un gobierno centrado en la gestión y más recursos para la gestión de catástrofes.
6: España necesita mejores servicios públicos en todos los ámbitos, especialmente para prevenir y combatir tragedias como la que hemos sufrido hoy, precisamente en Almería. Se requieren más medios, mejores recursos y tener toda la atención puesta en el servicio a los españoles. También es crucial apostar por la colaboración entre administraciones. Y eso tiene que verse ante hechos tan graves como los que estamos sufriendo. España necesita urgentemente un gobierno central, centrado, única y exclusivamente en la gestión. Y eso es algo que se ha abandonado en la política española a lo largo de los últimos años. España necesita un gobierno central centrado en la gestión, porque hoy lamentablemente no lo tenemos.
7: Deportes. River oficializó la salida de Franco Armani. El arquero de 39 años seguirá su carrera en el Atlético Nacional de Colombia. Armani deja la entidad millonaria después de 8 años y luego de lograr 10 títulos.
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1: 21 horas, 7 minutos en la República Argentina. Esto es Amamos Argentina, viernes 10 de julio, a la vuelta ya del fin de semana y contentos de compartir con ustedes otra noche más en la radio más federal del país, con Luciano Alegre en los controles, con Majo Arrieta y Diego Uberman en la producción, con Vero Masloop desde Rosario y un montón de oyentes que hoy no solo nos acompañan, nos permiten estar con ellos un ratito, sino que también participan por varios sorteos y muy buenos, Vero.
2: Es impresionante cómo están participando a través del mensajero porque tenemos dos sorteos. En uno de los casos son dos entradas dobles para el Circo de los Dinosaurios en el playón del Chango Más y además dos entradas dobles para Monet Inmersivo, una oportunidad única para los amantes de la pintura. Mira, la cantidad de mensajes, yo no sé, no alcanzo a leerlos todos. Norma que está participando, Aldana, Eva, Gabriel, Luciano, algunos nos agregan que quieren ir con los hijos, algunos participan por los dos sorteos, que es una posibilidad. Atención, sí, esto es importante. A quienes participen por las entradas para el circo, necesitamos que nos dejen un número de teléfono porque allí van a recibir el QR y con ese QR después pueden acceder al espectáculo.
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1: Y como cada viernes en Amamos Argentina, nos interesa llevarles a ustedes algunas propuestas, planes, para que puedan disfrutar, en este caso, de vacaciones de invierno. Fran Vidal, buenas noches.
3: Hola, Agu, buenas noches para vos, para toda la audiencia. Vacaciones de invierno y hay muchísimos planes, pero a veces uno se pierde, no sabe a dónde llevar a los chicos, o termina, viste, viendo Netflix o viendo una pantalla. Entonces está bueno saber qué espectáculos hay en Córdoba, por ejemplo. Por eso tenemos un invitado muy especial, que es amigo de la casa, Gabriel Cova, coordinador de Mutis Teatro. ¿Cómo andas, Gaby?
4: Bien, Fran, gracias, gracias. Para mí, como vos dijiste, esta es mi casa. Me siento muy bien acá, gracias por invitarme.
3: Qué bueno. Y hay una propuesta muy buena que se llama Caperucita, el Lobo y la Abuela Feroz. Contanos un poco, Gaby, ¿qué cambia, ¿no?, en esta historia con respecto a la que conocemos todos de Caperucita? ¿Qué se van a encontrar los chicos?
4: Mira, cambia todo, pero guardamos lo esencial. Los clásicos tienen esto que es hermoso, que es lo que lo transforma en vigentes todo el tiempo. El cuento clásico, en este caso Caperucita Roja, tiene una historia que todos conocemos, que todos en algún momento hemos escuchado o le hemos contado a algún niño, alguna niña, y permite para llevar al teatro una identificación directa con las infancias y la posibilidad de mucho juego, que al fin y al cabo el teatro es eso, juego. Y en este caso nosotros hemos adaptado este clásico cruzándolo con una visión un poco más ambiental. Lo que sucede en Caperucita, el Lobo y la Abuela Feroz, es que en el bosque, donde sucede todo ese cuento que conocemos, está siendo alterado, está siendo abatido, está siendo destruido por la urbanización desmedida. Se está perdiendo el bosque nativo.
1: Cualquier similitud con la realidad no es pura coincidencia.
4: Exactamente, tal cual. Entonces, todos los personajes que intervienen en esta historia, que pasan mayor parte del tiempo en ese bosque que está siendo talado, que está siendo desaparecido, se ven alterados. Entonces, el lobo feroz ha tenido que cambiar su dieta, por ejemplo. Poco le queda de feroz. Es un lobo que, no quiero spoilear mucho, pero es vegetariano. Entonces, pero él tiene que mantener su condición de feroz porque tiene que ahuyentar a unos personajes que son muy simpáticos, aunque un poco nefastos, que son los tumbaroles.
3: Entonces el lobo se alía, en este caso, con Caperucita y con la abuela, que es la abuela feroz, que es media cordobesa, es abuela feroz por feroz o porque es media brava.
4: La abuela es feroz porque, a ver, estar, como vos dijiste, Fran, se tiene que aliar el lobo con Caperucita porque tienen que salvar de alguna manera este bosque. Muy bien, Waldo, ahí con la... Y la abuela está feroz por todo esto mismo que está pasando. Está feroz y enojada y además muy angustiada con la pérdida de su entorno. Entonces, Caperucita no puede llegar a la casa de su abuela, es muy difícil porque ya no tiene más los puntos de referencia, los caminos, los árboles. La abuelita está enojada por esta situación, no puede recibir a Caperucita como la recibía antes, y el lobo, pobre, no es más tan feroz. Entonces tienen que hacer una comunión para poder revertir esta situación. Bueno, pero en ese juego suceden las escenas y las situaciones más disparatadas que se te puedan ocurrir, y obviamente sin olvidar las clásicas como abuelita, ¿por qué tienes los ojos tan grandes? Abuelita, ¿por qué tienes la boca tan grande? O sea, hay un guiño todo el tiempo al cuento clásico.
1: Estamos hablando con Gaby Cova, quien es autor de Caperucita, El Lobo y la Abuela Feroz, una de las muchísimas propuestas teatrales que por suerte hay y habrá en Córdoba y en todo el país para estas vacaciones de invierno. Y te quería preguntar, Gaby, ¿por qué es importante que los chicos, en esta era tan marcada por las pantallas, tengan también la experiencia del teatro, de ir a una sala, de ver una obra?
4: Mira, es importante porque muchos dicen, hablan de que las pantallas son muchos estímulos que terminan alterando mucho al ser humano, independientemente de la edad que tengas, porque nosotros también, los adultos, estamos totalmente plagados de imágenes. Pero es importante porque es un espacio de conectarse con un arte milenario que te lleva a lo más esencial del ser humano, y es lo que sucede en vivo, lo que pasa ahí, aquí y ahora. Es resetear un poco de tanto estímulo tecnológico. Ojo, no quiero decir que la tecnología o la IA o todo lo que tenga que ver con las pantallas, los medios, estén mal. Están muy bien y en buena hora que vengan, pero a veces es necesario, sobre todo en las infancias, desconectar, resetear, encontrarse con la familia, con la risa, con el juego, con identificarme con un personaje, viendo que está ahí, que respira el mismo aire que yo. Todo eso es lo que hace que el teatro siga siendo un arte vigente, aún ante tanto bombardeo de tecnología.
3: Y en una obra, Gaby, que tiene un mensaje profundo para los chicos.
4: Sí.
3: ¿Cómo se lo toman ellos? ¿Cómo ves a estos chicos que van a la obra? ¿Ellos se interesan después por la temática, por el tema de cuidar el ambiente? ¿Cómo son esas charlas que tienen después con las familias?
4: Nosotros hacemos muchas funciones para escuelas también. Entonces nos enteramos siempre qué pasa después de ver la obra. Entonces, tanto en la familia como en el aula, lo que sucede es increíble. Además que nosotros damos un PDF para que las maestras lo trabajen después con los chicos, antes y después de ver la obra. No solo que se identifican con los personajes y con lo que conocen del cuento en este caso, sino que toman partido sobre lo que sucede en este caso con la cuestión ambiental, con lo que está pasando con los bosques, con lo importante que es que los bosques sigan de pie, con lo importante que es que no perdamos la conciencia de que eso es algo fundamental para la vida del ser humano en la Tierra. Y queda un montón. Y sobre todo queda no solamente el momento de diversión que pasaron, de juego, de ver teatro, sino que queda la charla en la familia o en el cole sobre lo que pasó ahí. Y las preguntas. ¿Y por qué pasa esto? ¿Y por qué hacen esto? Identificarse, ponerse en juego. Es maravilloso lo que pasa con el teatro.
1: Caperucita, El Lobo y la Abuela Feroz. ¿Cuándo? ¿Dónde vamos a poder ver este espectáculo aquí en Córdoba?
4: Estamos el jueves 16 y viernes 17 a las 4 de la tarde en el precioso Teatro Ciudad de las Artes.
1: Una maravilla.
4: Esas, es una sala chiquita, o sea que las entradas se acaban pronto. Es casi que te susurran al oído de los actores porque tienen 85 butacas en la sala chiquita de Ciudad de las Artes. Entonces es como ir a ver teatro de cámara, básicamente. Está hermosa esa sala para ir a ver Caperucita, El Lobo y la Abuela Feroz. Eso lo pueden conseguir por autoentrada o en la boletería del Teatro Ciudad de las Artes, que además tiene estacionamiento gratuito para las personas que vayan a Ciudad de las Artes. Y si no, estamos como última función de vacaciones de julio, el sábado 18 a las 4 de la tarde también en la Sala de las Américas. Eso las pueden conseguir por autoentrada también en autoentrada.com o una hora antes del espectáculo estamos ahí vendiendo las entradas. Y en ese caso, como la sala es enorme, muy muy grande, tiene más de 1000 butacas, hay entradas desde los 5000 pesos, muy muy accesible. O sea, lo que es Pullman cuesta 5000 pesos. Después platea se divide entre 15000 y 20000 pesos. Más barato imposible, casi como que estamos diciendo vengan a ver porque es una oportunidad única.
1: Vamos al teatro. La invitación está realizada. Gabriel Cova es autor de Caperucita, El Lobo y la Abuela Feroz, coordinador del Grupo Mutis. Gracias por venir aquí, que como es la casa de los artistas, es evidentemente tu casa. Ha sido un placer.
4: El placer es mío siempre, gracias.
1: Fran Vidal, gracias a vos también por cada viernes en Amamos Argentina traer este tipo de propuestas. Buenas noches.
3: Gracias, Agus. Buenas noches, un placer como siempre.
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1: Son Soledad, Lázaro Caballero, interpretando Hoja en Blanco. Los dos van a estar en República Folclore. Uno de los tantos planes que estamos invitando, difundiendo, dando a conocer en estas vacaciones de invierno en Cadena 3 Argentina. Estamos llegando al final del programa de hoy. En un ratito vamos a dar los ganadores de los sorteos que hoy han llamado la atención de un montón de oyentes. Vero, nos encanta que les gusten ayudarlos con un plancito para este fin de semana o los días que vienen. Pero podemos seguir sumando kilómetros de radio. Ya escuchamos algunos planes en Rosario, en Córdoba. ¿A dónde más podemos ir?
0: Bueno, vamos a volver a contactar con Pilar Gilperi para saber qué podemos hacer en la ciudad de Buenos Aires. Y de paso, nos damos una vuelta por la Feria Caminos y Sabores. Pilar, te escuchamos.
2: Las vacaciones de invierno en las escuelas de Buenos Aires comienzan el lunes 20 hasta el viernes 31 de julio. Lila Basigalupo es promotora de turismo de la ciudad y aportó ideas para disfrutar.
3: ¿Por qué no pensar en una obra de teatro, en la experiencia del obelisco? La experiencia miradora se abrió en noviembre del año pasado y que ya pasaron más de 30.000 personas que tuvieron la oportunidad de entrar dentro del obelisco, tomar el ascensor vidriado que fue emplazado especialmente para esto. Fue todo un desafío a navegar desde Puerto Madero hasta La Boca. Te bajás, estás casi enfrente del Museo Quinquela Martín, es encontrarnos con el Colón Fábrica. Después de cada una de las obras, son sus trajes y escenografía, son trasladadas al Colón Fábrica. Es un lugar donde uno puede tocar las cosas, podés tocar las escenografías, podés tocar los trajes, vivir los espacios donde se guardan cosas importantes.
2: Planazo para estas vacaciones de invierno.
1: Lindo plan, estuvimos y lo contamos aquí en Amamos Argentina, en el Mirador del Obelisco, claro, que es uno de tantos, pero la ciudad de Buenos Aires da vero para estar un montón de tiempo, recorrerlo, conocerlo, como también hemos tenido el gusto de viajar en Amamos Argentina para compartirlo con todos ustedes, hasta el fin del mundo, hasta Ushuaia, Tierra del Fuego, donde hoy hubo novedades importantes con respecto al invierno. Fue hasta allí el ministro de Turismo de la Nación, Daniel Scioli, y todo eso, lo que tenemos que saber, nos lo cuenta nuestro compañero Sebastián Peri Robledo. Seba, buenas noches.
4: Hola Agustín, buenas noches para todos los oyentes. Les digo que el secretario de Turismo y Ambiente de la Nación, Daniel Scioli, recibió el vuelo inaugural de Gol Líneas Aéreas, que por primera vez va a conectar de manera directa a las ciudades de San Pablo y Ushuaia. La ruta operará entre el 2 de julio y el 29 de agosto con tres frecuencias semanales, martes, jueves y sábados. Además, Scioli participó de la Fiesta Nacional de la Nieve, que hoy tuvo su acto principal en el Cerro Castor y que se extenderá por toda la semana en los centros invernales, incluyendo promociones turísticas, descuentos en alojamientos, gastronomía y alquiler de equipos de prestadores adheridos.
5: Mira, brasilera, ama la nieve, que lo vive con mucha pasión, con mucha curiosidad, y por eso esta decisión empresaria que toma la compañía de seguir ampliando la conectividad con Ushuaia y con otros lugares de la Argentina. Familia, todo el mundo, ¿qué quiere venir a la Argentina? A vivir la naturaleza, a disfrutar de lo que tiene Ushuaia, Tierra del Fuego, toda la Patagonia y la inmensidad de la Argentina.
4: Y vengan nomás a Ushuaia, que acá se los está esperando con nieve, con frío y con la Fiesta Nacional del Invierno.
1: Muchas gracias, Eva, para viajar por toda la Argentina, para tener la posibilidad de recorrer vacaciones de invierno, conocerlo. Ya pasamos por Córdoba, por Rosario, por Buenos Aires, nos fuimos hasta Tierra del Fuego y tenemos un montón de destinos más que vamos a ir recorriendo porque esto recién comienza. 10 de julio vamos a tener tiempo para descansar y seguir viajando por la Argentina, como también son los últimos minutos, Vero, y lo reiteramos, para anotarse por los sorteos tenemos la posibilidad de saludar un par de oyentes más antes de irnos esta noche.
0: Claro que sí, por supuesto, a los que están participando y a los que, además de participar, mandan saludos. Por acá alguien que se estaba acordando, Agus, de vos, dice que te extrañaba los sábados, así que te has recuperado de lunes a viernes y también los domingos.
1: Qué bueno.
0: De ahí está, sí, por supuesto. Gabriel Olivera, por acá, que participa por los sorteos. Estoy viendo que nos cuenta Iván Reynoso, que dice: hola chicos, como siempre escuchando mientras hago la cena. La entrada que estaba pidiendo, dice, es para llevar a mi nieto. Buenas noches, amamos Argentina, quiero entradas para el circo. Dice: tengo 3 hijos, 2 en edad escolar, no hay presupuesto, quieren salir a todos lados y el bolsillo no aguanta. Bueno, por eso está la ayudita, acá el sorteo, por supuesto, y están todos anotados y todavía hay tiempo. David Casco también, que se está anotando para los sorteos. Vos sabés que mientras voy leyendo,
1: sí,
0: Agus, siguen cayendo mensajes. María Celeste Morel, que también participa. A ver, por acá, Agustín desde Andalgalá te escucha.
1: Catamarca. Está,
0: por la aplicación, dice, te estaba extrañando los sábados. Bueno, ahora por la aplicación te sigue. Quiero ir al circo a llevar a mis niños, dice Luciano. Se me van corriendo los mensajes. Es impresionante, Agus, la cantidad de gente para Monet Inmersivo. Acá también Eva, que se está anotando. Todavía los dejamos correr unos minutitos más, les damos de Changui y Agus.
1: Últimos minutitos más y un regalo para todos. Consulta, Vero, ¿dónde te imaginas a los 82 años?
0: Uy, no llego a imaginar.
1: Diego Uberman, ¿qué te imaginas haciendo a los 82 años?
6: Haciendo en el taller mío, en el patio de mi casa, cuchillos como ahora, pero muy lentamente.
1: Haciendo lo que amás, pero más tranquilo.
6: Pero despacito, despacito.
1: Tenemos para regalarles una canción nueva, 82 años tiene su autor, pero no frena. Estamos hablando del señor Mick Jagger. Hoy, los Rolling Stones lanzaron un nuevo álbum más. Uno más, ¿y hasta cuándo? El disco se llama Lenguas Extranjeras, Foreign Tongues. Y esta canción se llama In the Stars, en las estrellas. A ver qué les parece.
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0: ¿Y qué tal, Vero? ¿Qué nos parece?
1: Impresionante. La energía es impresionante.
0: Luciano Alegre, nuestro operador, se sorprende. En el videoclip los van a ver con inteligencia artificial, jóvenes, rejuvenecidos. ¿Qué sabemos cómo se sentirán en su espíritu? Y más haciendo esta música que aprovechamos con esta energía para cerrar el viernes y contando los ganadores del día de hoy en Amamos Argentina.
1: Claro que sí, atención. Cada uno se lleva una entrada doble para el Circo de los Dinosaurios en el Playón del Chango Más, Avenida Colón 6051. David Casco, con documento que termina en 503, David Casco 503, y Daniel Noriega, documento que termina en 216. Van a recibir en sus celulares el QR con las entradas, ustedes eligen el día y el horario para asistir. Y vamos ahora con los ganadores para Monet Inmersivo, hasta el 26 de julio en el Complejo Ferial de Córdoba. Elian de Ugarte, 512 la terminación del documento, y Fabián Páez 099, terminación del documento, eligen día y horario y se presentan por lista en boletería.
0: Vero Masloop, gracias, buen finde y buenas noches.
1: Gracias a vos, Agus, abrazo.
0: Abrazo grande también a todo el equipo, Diego Uberman y Majo Arrieta en la producción, con el Fede Borello en boletines, Luciano Alegre en la puesta al aire, un equipazo en todo el país. Y recuerden, cuando sientan que están llegando un poquito tarde, que Mick Jagger tiene 82 años y hoy sacó un nuevo álbum. Esto fue Amamos Argentina, se quedan con la Copa del Hincha con Chiqui Abecassis. Nos vamos rockeando, buen viernes para todos.

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enganchás el Mundial, por Cadena 3 te enganchás con la Copa del Hincha, por Cadena 3 tenés la información que todos los compañeros, todos los corresponsales y periodistas del equipo deportivo de la gran cadena federal te mandan desde Estados Unidos para que estés minuto a minuto sabiendo qué es lo que pasa en este Mundial. Y sobre todo en estos días, que es como que una cuenta regresiva al partido de mañana. Estamos a 24 horas y 28 minutos del comienzo del partido. No sé si llevamos contados los minutitos, ¿no? Mamita querida, ¿eh? Estamos latiendo. Escuchá cómo laten los corazones, escuchá. Qué bárbaro. Algunos que han quedado disfónicos del agónico triunfo que tuvimos el día martes dicen, ojalá pueda gritar aunque sea un solo gol. Obviamente que sí, si no, llévatelo grabado y hacé la mímica. Pero nadie puede perderse el partido de mañana. Estamos todos realmente muy, pero muy ansiosos. Yo, mira, desde el Mundial, yo que tengo uso de razón, del 74 fue el primero que yo viví, no hubo tanta, pero tanta pasión y tanta locura por este partido que se está por realizar mañana. Así que bueno, a prepararse, gente. Ya tenemos un clasificado, lo que se esperaba, ¿no? Digamos, es como que se están dando la lógica. Clasificó España y nos gusta siempre a nosotros hacer algo de música a partir de los resultados que se van dando en el Mundial. El equipo de España, desde el año 2022, desde el 2022, España festeja con La Graciosa, un tema de Elvis Crespo y Quevedo. Y bueno, clasificaron, festejaron con esto, escuchá.

Bueno, este es el tema con que festeja España. Medio reggaetón el tema. Yo les decía ayer que en qué se parece un médico al reggaetón. Sabían que los dos tienen una letra horrible. Pero bueno, no importa. Gente, por favor, se los pido. Mañana juega Argentina y la argentinidad está al palo. ¡Vamos! A preparar las gargantas, a preparar las banderas, gente, vamos, que juega Argentina.

0: Argentina da el palo, así estamos todos esperando el partido de mañana. Y hay personas, hay compañeros que están llegando en este momento. Están llegando, están arribando a Kansas. Está allí, fue con su valija, su doble valija. Escuchaba yo la transmisión el otro día en Tucumán, que el Chema dijo, ¿qué pasa que venís con dos valijas acá? ¿Tanto te vas a quedar? No, dijo, no. Una para Tucumán, que tengo mucho abrigo, y la otra será un poquito más chiquita porque llevar ropa de verano. Nuestra compañera, la gran Agustina, Agustina Vivanco. Agustina, ¿cómo te va? Bienvenida a vos allá a Kansas. ¿Cómo estás?
1: Hola, Chiqui, querido, ¿cómo estás? Buenas tardes para vos, buenas tardes para los oyentes de todo el país. 19:36 aquí en Kansas, acabamos de aterrizar. El querido Juan Vallejo, nuestro compañero, nos ha venido a buscar y nos está llevando de camino al banderazo en una muy soleada y despejada Kansas. Hemos visto muy poquito, pero por lo que se ve es todo bastante limpio, ordenado, con un traslado siempre en vehículo, ¿no? Por las dificultades que ya los propios compañeros contaron con el tema del transporte, pero muy ansiosos y muy felices por el partido de mañana. Llegamos justo, Chiqui.
0: Vos sabés que yo le decía a los chicos el otro día en la transmisión, digo, che, cobren por kilómetros, ¿viste? Porque lo que están haciendo.
1: La cantidad de kilómetros que están... Sí, lo hablábamos recién con Juan, la cantidad de kilómetros que requiere y las diferencias con el Mundial de Rusia y de Qatar, en donde estaba todo mucho más cerquita y también muy facilitado por parte de la organización. No es este el caso, entonces, bueno, todo requiere otra planificación y otra movida, pero bueno, muy contentos, muy ansiosos, ahora yendo al banderazo donde hay muchos argentinos. Incluso en el vuelo a Kansas se veían muchos argentinos que venían de camino a acompañar a la selección, y mañana, bueno, tempranito para la zona del estadio. Dejé la valija de ropa de invierno, la mandé de vuelta para Córdoba, porque acá no nos sirve para nada. Acá te sirve un buzo en los lugares donde hace mucho frío.
0: Se había asustado el Chema cuando te vio llegar con las dos valijas, dijo, perdón, me perdí de algo, yo no traje tanta ropa, dijo, cuando te vio llegar.
1: No. Claro, bueno. son chiquitas igual, ¿eh? Me acomodé y pude tener dos valijas chiquitas, entonces una ya la mandamos a Córdoba con la... Y la otra con aire para acá, hace mucho calor.
0: Sí, el outfit de mañana, ¿vas a la cancha mañana, supongo? Sí.
1: Sí, mañana vamos a la cancha.
0: ¿Cómo vas? ¿Tenés camiseta, tenés gorro, vinchi, bandera? ¿Cómo vas vestida?
1: Estoy uniformada de Cadena 3 Argentina. Tengo remera de Cadena 3, tengo gorra de Cadena 3, tengo el saco con los pines de Cadena 3, tengo todo de Cadena 3, el micrófono que tiene la identificación de Cadena 3, todo.
0: Por si queda alguna duda.
1: Claro.
0: El otro día hablaba yo con un compañero, un colega de TIC Sport, y justo estaba Marcelo Lamberti, y lo llamó, y bueno, es amigo mío, cuando yo estaba trabajando en Buenos Aires, y me dice, pero ¿cuántos son los de Cadena 3? ¿Cuánta gente manda?
1: Sí, lo escuché.
0: Es impresionante.
1: Escuché en vivo, Gastón Recondo.
0: Gastón, claro, estaba Gastón, sí. ¿Viste? Dijo, ¿cuántos son?
1: Te escuché en vivo, y él te decía eso, pero ¿cuántos son? Somos 19, porque ahora se suma el Egeo también en mañana desde Miami, o sea que, claro, somos 19. Es un gran número, te diría, que nos da mucho orgullo de presentar el gran despliegue. Muchos compañeros que estuvieron en una parte, como nos va tocando en los mundiales, partecita, salvo a los chicos que hacen deporte, que ya Juan, que está desde el 1 de junio, desde los amistosos, me contaba. Pero muchos otros venimos a ayudar en determinados momentos, y este, bueno, es el nuestro, la parte final.
0: Claro, ustedes allá en el campo de batalla, nosotros acá en la trinchera haciendo el aguante también, por supuesto. A veces cuando entramos a los estudios, así a la radio, se escucha, vos decís, buenas tardes, eco, no hay nadie, están todos allá. Qué lindo, bueno,
1: claro,
0: chicos,
1: así. Exactamente eso necesitamos.
0: Perfecto, denle con todo allá en el campo de batalla, que acá estamos en la trinchera haciendo, bancando los trapos, y por supuesto estando atentos a todo lo que nos quiera mandar para comunicar a nuestra gran audiencia de la Gran Cadena Federal. Beso grande.
1: Un abrazo gigante, estamos llegando al banderazo. Si llegamos, le pegamos un llamado para poder salir en vivo. Un abrazo.
0: Dale, abrazo grande para vos y también para Juan Vallejo, porque ya están yendo al banderazo, seguramente los vamos a tener en vivo. Bueno, a ver, gente linda, Mañana enfrentamos a Suiza. ¿Eh? Fede Borello, estás allí vos, ¿verdad?
2: Sí, señor. ¿También? ¿Cómo sí. le va? ¿Cómo
0: anda, sí, chico? Vos sabés que, bien, dije, mañana enfrentamos a Suiza y sí. te vi como que dijiste, ¡ay! Un sogaca, ¿no?
2: Y... ¿Cómo estás con eso? Y pasa que este mundial es así, todos los partidos es como un, ¡ay! Cabo Verde, ¡ay!
0: Ya, ¿viste vos?
2: Egipto,
0: está,
2: ¡ay!
0: Está bravo. Pero vos sabés que en el año 2014, el primero de julio del 2014, en el Mundial de Brasil, se enfrentaron Argentina y Suiza en octavos de final. ¿Y sabés cómo salimos?
2: Ahí también fue un ¡ay!
0: Y también fue bravo. ¿Sabés cómo salimos?
2: Sí, cómo olvidarse, chiqui.
0: 1-0.
2: En el alargue.
0: 1-0 en el alargue le ganamos. Y nuestro compañero en ese momento, Osvaldo Hueve, lo relataba así. Escuchá.
3: Me decía el Bocha, algunos mostraron la jerarquía sobre el final. Me parece que Argentina no ligó cuando pudo mostrarla. Iba Palacio. ¡Vamos Messi! ¡Vamos Messi! ¡Vamos Messi! ¡Hágalo! Messi tocó por afuera, Di María. ¡Gol! ¡Gol! ¡Gol! ¡Gol! ¡Carajo! ¡Gol! ¡Del fideo! ¡Gol del tallarín! ¡Gol del espagueti! ¡Gol del que tenía aire! ¡Messi lo vio! ¡Levantó la cabeza y se la dio! ¿Dónde está el Papa? ¿Dónde está el Papa? Dice lo de la Guardia Suiza. ¡Se escapó Francisco! ¡Se nos escapó Francisco! No, hijos míos. El que se escapó fue Di María. ¡Di María, viejo, caramba! 13 minutos 20. Y la Guardia Suiza parada ahí. ¡Anda a defenderte a un reloj cucú! ¡Anda a defenderte a un chocolate! ¡Anda a defenderte a un queso! ¡Di María! A los 13 minutos del segundo tiempo suplementario, se les escapó Francisco a los guardias. Ángel Di María, tiene uno Argentina, no tiene un carajo Suiza.
0: Ay, qué lindo relato, Fede, qué lindo relato.
2: Qué lindo. Un grande relato. Turco, la verdad lo recordamos con muchísimo cariño al Turco.
0: Pero aparte me gusta, gol, carajo, y ahí sale todo. Uno no se cuida, uno lo grita como lo tiene que gritar. Qué lindo. Bueno, entonces este es el antecedente que tenemos con Suiza en un mundial. En octavo de final, en alargue, quedaron afuera. Pero bueno, vamos a ver qué pasa mañana. Seguramente van a quedar afuera y mucho antes. Pero bueno, el equipo suizo se está preparando, hay declaraciones hecha por los distintos jugadores, por el capitán de Suiza y también alguien que en estos últimos días, no sé si se han percatado ustedes, queridos oyentes, que están enganchados con nosotros en la gran cadena federal, ha salido como un sex symbol, apareció. Yo entiendo, las chicas aprovechan, chicas, mujeres, señoras, todas aprovechan a ver el partido de fútbol porque ven la facha que tienen los distintos participantes de este mundial. Hay videos dando vueltas con hay videos dando vueltas donde una mujer da, por ejemplo, una receta de cocina de cómo se hace un budín de pan, y son todas fotos de los jugadores. Es como para que cuando esté mirando eso, el marido no crea que está mirando fotos y crea que está escuchando una receta. Pero el último sex símbolo que apareció es el técnico de Suiza. Es que me conturcí. Mural Jaquín se llama. Y nuestro compañero Claudio Giglioni le hizo unas preguntitas en esta conferencia de prensa. Escucha.
4: Aquí. Claudio Giglioni de Cadena 3 Argentina. Le quería preguntar sobre el aspecto físico, se va a jugar en un estadio a cielo abierto, ¿cómo considera y cómo ha visto el rendimiento físico de Argentina y cómo está el rendimiento de su selección también en el aspecto físico?
5: Über die körperliche Verfassung von Argentinien kann ich ja nicht viel erzählen. Sie haben einen interessanten Spielstil, Prinzipien. Was wir natürlich genau beobachtet haben, ich kenne meine Mannschaft, die immer sehr lauffreudig ist, natürlich auch sehr viel für das Kollektive tut, gut verteidigt, aber auch im richtigen Moment versuchen wir gegen das Gegenpressen, was Argentinien hervorragend macht, uns zu lösen. Wir hoffen, dass wir da einen guten Moment erwischen, dass wir wissen, okay, das ist ein Moment, wo auch wir gefährlich sein können und dann effizient sein. Das hat

0: Evidentemente debe decir que están preparados y que va a ser un partido difícil, como dicen todos, pero internamente seguro todos piensan que van a ganar. Números, porque el Mundial también tiene números, tiene estadística, tiene cosas que nos trae nuestro compañero Mauricio Coccolo en la Copa en Números.
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0: Mauricio Coccolo, ¿cómo te va? Buenas noches, bienvenido.
2: Chiqui, ¿cómo estás? Buenas noches, un abrazo grande para todos. Y ya que estamos esperando la conferencia de prensa de Lionel Scaloni, hay un interrogante. ¿Repetirá equipo en un Mundial por primera vez desde que dirige a la selección argentina? Hasta el momento son 12 partidos. 12 formaciones distintas. Nunca repitió de un encuentro al otro en Copas del Mundo. El de mañana será el 13º encuentro para Scaloni en la cita máxima del fútbol mundial. Pero hay otro agregado. En 101 partidos dirigiendo a la selección argentina, Scaloni repitió equipo solo 3 veces. Y una única ocasión fue en una competencia oficial, en la última Copa América, cuando de la semifinal para la final puso el mismo equipo. Antes de eso, luego del título en Qatar, repitió el 11 en el amistoso de festejo, aquel polémico contra Curazao. En caso de repetir, será inédito en mundiales para Scaloni y apenas la cuarta vez desde que dirige a la selección argentina que ponga el mismo 11 de un partido al otro. Te dejo un abrazo grande, Chiqui, buenas noches.
0: Otro para vos, Mauri, abrazo.
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0: Que estaban yendo junto con Juan Vallejo al banderazo que se está haciendo en Kansas con todos los hinchas argentinos que están allí. Tenemos a otro compañero, tenemos otro compañero que ya está en el lugar con todos los que están allí a full con la argentinidad al palo.

0: Celedón, ¿cómo estás? Buenas noches. Bienvenido aquí de nuevo a la Copa del Hincha. ¿Cómo andás?
1: Hola, hola, hola, hola, chiqui querido, placer de saludarte, saludo para todo el equipo ahí, nosotros en el día menos uno, aquí en el banderazo de Kansas City, en el Creek Park, donde se hizo el primero de la fecha uno en aquel partido ante Jordania, a estar aquí para el banderazo de la selección argentina en la previa de lo que va a ser el duelo de mañana, donde hay muchísima gente de todo el país, de toda la Argentina, compartiendo acá los muchachos. Hola amigos, ¿cómo están? ¿De qué parte?
2: De Quilmes, Buenos Aires.
1: De Quilmes, Buenos Aires. ¿Cómo se explica toda esta locura que estamos haciendo los argentinos acá tan lejos?
2: Sí, esto es Argentina, somos así, estamos re locos.
1: ¿Cómo se vive la previa? ¿Cómo se vive el banderazo? ¿Algo fresco, tomando, pasando el calor?
2: Tranquilo, tranquilo, disfrutando un poquito.
1: ¿Para mañana?
2: Ah, paso a paso, tranquilo, esperando.
1: El corazón está bien, sobrevivió.
2: Nosotros no decimos nada, no somos los brasileros, no somos como los mexicanos, nosotros no decimos nada, tranquilo.
1: Muchas gracias, amigo. Ahí está la banda de Quilmes. ¿Usted, maestro? Saludos.
3: Quilmes también, de Quilmes, saludos.
1: ¿Mañana cómo nos va?
3: Mañana vamos a tener fe, esperemos que bien.
1: Dale, gracias amigo, a disfrutar. Toda la familia, una postal en medio del parque, bandera Diego Armando Maradona, bandera de Lionel Messi, el Osay de la tardecita que cae, las familias por todas partes, chiqui, reunidas, banderas, no solo de Argentina, también veo de Colombia, de Ecuador, de México,
0: sí.
1: El país representado aquí. A ver, amigo.
4: El primer semifinalista, La Roja.
1: La Roja, porque veo una camiseta de España. ¿Tiene ganas de enfrentarse con Argentina en el Español o no?
4: Sí, claro. Es la final, ¿no? En la final contra el que sea.
1: ¿Y ahí? ¿Cómo ve? Porque lo veo con banderita celeste y blanca en el rostro. Tiene la camiseta de España. Me parece que hay algo dividido ahí.
4: No hay dividido. Solo es para la fiesta ahorita. Pero sí preferimos. ¿Preferimos a Suiza? No, preferimos a Argentina que a Suiza.
1: Dale, gracias. Ahí estaba Chiqui y la gente que se va sumando aquí al banderazo. Ya volvemos, Chiqui.
0: Perfecto, muchas gracias. Abrazo grande para todos ustedes allí. Y prepárate que en cualquier momento llega Agustina Vivanco junto con Juancito, con Juan. Van a estar juntos allí en este banderazo hermoso en Kansas, porque la argentinidad está como loco. Nos vamos ahora también, que llega nuestra compañera, que siempre anda metidita ahí en todos estos lugares, Manu Moreta. Hola Manuela, ¿cómo estás? Buenas noches, bienvenida, vamos.
5: Hola, hola compañeros, así es, me encuentro en Kansas en el banderazo, en esto tan clásico para los argentinos que cada vez que lo hacemos nos reunimos con una sonrisa, con la esperanza de lo que se viene, porque es la previa, la antesala del juego que se va a jugar mañana en esta ciudad que nos sacó una sonrisa, donde eligió la selección argentina alojarse. Argentina, Suiza, y la sonrisa de este argentino, ¿cómo le va? Muy buenas tardes.
6: Hola, ¿cómo te va?
5: Yo estoy preguntando por acá, ¿cómo estamos para mañana?
6: Bien, bien, confiado, realmente. Argentina otro día demostró que tiene algo más que fútbol, tiene una garra que no tiene precio, y es la gran diferencia que tenemos, ¿no?
5: Y todos los hate, todas estas personas que nos están diciendo ahí por la calle que compramos, que no tenemos mango para nada, pero ¿qué pasa? ¿Qué les decimos?
6: Claro, es que es agradable, pero realmente, si objetivamente hacer un análisis, todo lo que está diciendo es todo macana, todo realmente nos está diciendo realmente una campaña sucia que no tiene sentido, porque realmente no hay, prácticamente no hay hecho, la realidad nos demuestra que nos están ayudando.
5: ¿Hay cambios para vos? ¿Tiene que hacer cambios de Scaloni para Suiza?
6: Y yo haría, pero dice ahí, pero este amigo nos confirmó que sale con el mismo equipo. Pues, el otro día.
5: No se toca, dice.
6: No se toca.
5: ¿Vos meterías un poquito de mano?
6: Sí, yo creo que me metería. Iría más por afuera, lo que hice un poco el segundo tiempo, para los últimos 10 minutos.
5: ¿Te cambiarías a Lionel de posición?
6: El otro día, cuando se abrió la cancha, ahí cambié el partido.
5: Sí. Bueno, por acá, ¿cómo estamos para mañana?
7: ¿Cómo estamos? ¿Todo bien?
5: Para mañana, ¿vos cómo estás?
7: Yo no estamos bien.
5: Tranquilo.
7: Bien. Argentina nació para sufrir. Vamos a sufrir un poco, creo que menos que el resto. Creo que ya nos dimos golpe contra la pared una vez con Cabo Verde. Nos dimos de vuelta golpe con Egipto. Ya, muchachos, ellos reaccionan desde ahí, ¿me entendés? Y tienen que tocarles un poco para reaccionar, ya está. Creo que ya tocaron piso, así que...
5: Si le tuviéramos que describir a un argentino que nos está escuchando acá por Cadena 3 en vivo esto que estamos viviendo, ¿cómo lo describe un argentino? ¿Qué es un banderazo?
7: No, es increíble. Yo creo que el argentino sabe igual. Eso es más explicarles a otra gente cómo vive el argentino un banderazo. Venirse a la otra punta del mundo, cómo está la situación del país, cómo está la gente que llena todo, que no le importa nada. Y creo que la argentino está acostumbrado a eso, por ahí es explicarle a países vecinos o europeos que no están tan acostumbrados a esto, es una fiesta.
5: Bueno, muchísimas gracias. No, gracias. Chicos, gracias. ¿Aguante Argentina entonces?
8: Sí, obvio, obvio.
5: Mañana, ¿listo para mañana?
8: Esperemos que mañana nos den otra alegría, un pasito más. Faltan tres, así que, pero estamos confiados que vamos a llegar el día 19.
5: ¿Con ticket ya?
8: Sí, sí, con ticket hasta el final.
5: Vamos, ya con esa fe intacta.
8: Ah, eso, siempre, pero eso de entrada, siempre fe hasta el final y el pasaje de vuelta el 20 de julio.
5: Cara conocida, porque me acuerdo de vos de Qatar, así que hasta la final fuiste a Qatar también.
8: Y mirá, mi octavo mundial, así que siempre desde que probé esta droga que se llama Argentina, no me bajé más.
5: Gracias.
8: No, nada.
5: Gracias. Bueno, chicos, desde acá, con la alegría intacta, con la fe intacta, con todo intacto, para enfrentar mañana a Suiza.
0: Gracias, Manu. Gracias, abrazo grande, Manuela Morita, nuestra compañera, allí en el medio del banderazo, como corresponde. ¿Y vos dónde vas a ver el partido mañana? ¿Eh? Vos, querido oyente, querido protagonista de esta Copa del Hincha, que nos estás escuchando quizás desde el camión, quizás lo estás haciendo desde tu taxi, de tu auto, yendo a buscar a los chicos, o llevando a los chicos a la casa de la abuela porque te vas a comer algo con la patrona, o estás volviendo de algún juego o de alguna actividad por las vacaciones. ¿Dónde vas a ver el partido mañana? ¿Con quién lo vas a ver? ¿Qué vas a comer? Porque está justo, sábado, a la noche, para una picada, para juntarse con un amigo. Dale, te leemos en el mensajero cuando quieras, nos vas diciendo qué es lo que vas a hacer mañana a la noche. Pero nosotros seguimos trabajando, porque nuestro compañero Claudio Giglioni, Mauricio Coccolo, Marcelo Lamberti, estuvieron en el entrenamiento, en la práctica, quizás la última práctica de la selección argentina antes del encuentro con Suiza, estuvieron cubriéndola. Y el Cuti Romero dijo esto, escuchá.
9: Cada uno tiene lo suyo, tiene su manera de ver y su manera de pensar, pero nosotros estamos enfocados mañana y que lo más importante.
10: Estamos bien, seguramente hay que mejorar porque me hicieron 4 goles en los últimos partidos, pero nada, nos molesta un poco que no hagan goles. Pero más allá de eso, siempre estamos a predisposición del equipo, a dar lo mejor, a lo que decía el técnico, cualquiera puede jugar, todos los chicos están muy bien, así que nada, estamos contentos de lo que estamos jugando de la manera que lo estamos haciendo. Seguramente hay que seguir corrigiendo, seguir mejorando y nada, estamos listos para mañana. Bueno, están siendo todos partidos muy duros para nosotros, mañana va a ser un partido muy, muy complicado. Vimos Suiza que a Colombia no se le hizo para nada fácil, creo que por lo que vi, mi manera de pensar, creo que dominó todo el partido Suiza, así que va a ser un partido muy, muy lindo, tiene jugadores muy importantes y nada, estamos preparados para eso. Consciente nada, la verdad que uno siempre está para ayudar, por suerte sirvió para volver a confiar, o sea, nunca perdimos esa confianza, pero sí que sirvió en un momento muy complicado que no podíamos abrir el partido, por suerte sirvió para remontar. Nah, sale, es un jugador que te lleva al partido, la verdad no es que nunca salió del cuerpo técnico, me llega de nuevo, me mata Scaloni, pero nada, son cosas que sale de nosotros, el impulso de lo mismo, ir perdiendo 2-0, saber que no se nos daba, faltaba poco para terminar el partido y me fui, bueno, me quedó y sirvió para... Bueno, siempre lindo competir, pero bueno, nuestra tarea principal creo que defender, tratar de siempre mantener el arco en cero y para nosotros lo fundamental. Después obviamente que si podemos dar una mano en alguna pelota parada o si convertimos alguna asistencia como lo hizo Licha, la verdad que nos pone contento, pero nada, lo primero es defender y tratar de mantener el arco en cero. Bueno, son todos rivales complicados, creo que está siendo un mundial muy competitivo, a nosotros todos nos rivales que hemos enfrentado, la verdad que no nos puso nada fácil los partidos, así que nada, creo que los que están ahí porque se lo merecen, han hecho las cosas muy bien, pero nada, siempre nos fijamos en nosotros, creo que si estamos bien, como el último partido, sacando 3 goles que nos hicieron, uno que anularon, hicimos un grandísimo partido con Egipto, creo que uno de los mejores partidos que hemos hecho en este mundial y tenemos que tratar de repartir eso.
0: Muy bien, escuchábamos la palabra del Cuti Romero en la práctica de la selección argentina. Tenemos muchos más, hay más declaraciones de jugadores, nuestros compañeros que están trabajando en el Mundial, cubriendo todo lo que está pasando en esta Copa del Hincha. Ahora vamos al boletín, llega nuestra compañera Gloria Tomás y Alberto Rosselli y volvemos enseguida, vamos.
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12: Buenos Aires.
13: Crece la preocupación entre los productores agropecuarios por el crecimiento exponencial de las poblaciones de jabalí europeo.
12: Según estimaciones de la Facultad de Agronomía de la Universidad de Buenos Aires, los daños se estiman en 1.600 millones de dólares anuales.
13: Córdoba.
12: La empresa provincial de energía de Córdoba anunció cortes en el suministro de electricidad para este fin de semana en algunos sectores de la capital y del interior.
13: En la capital, la zona afectada está ubicada al sur de la avenida Cruz Roja, mientras que en los barrios Mariano Moreno y Las Acacias de Villa María habrá corte de luz de 13:30 a 17:30 horas.
12: Internacionales.
13: Un vuelo de Ryanair debió aterrizar de emergencia en Grecia después que una ventanilla se desprendiera tras el despegue.
12: El avión acababa de salir de Tesalónica con destino a Meningen cuando el suceso provocó la succión parcial de un pasajero.
11: Deportes.
14: El belga Charles de Ketelaere de cabeza rompió el récord histórico de Unai Simón de la valla menos vencida. El arquero español se quedó con un récord de 649 minutos sin recibir goles. El equipo español, con goles de Fabián Ruiz y Miquel Merino, pasó a las semifinales de la Copa del Mundo y va a enfrentar en esa instancia a Francia. Hacía 16 años que el equipo español no llegaba hasta a esta instancia. La última vez lo había hecho en el Mundial de Sudáfrica, cuando derrotó a Alemania en semifinales por 1-0 y ganó el título del mundo derrotando a Países Bajos también por 1-0.
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0: Leo, Leo, hola, aquí estamos, vamos, queridos argentinos, que estamos preparados para el partido de mañana. Que veo nervios, por favor, te lo pido. A las 22:15 aproximadamente hay una conferencia de prensa del técnico de la selección argentina. Va a charlar en conferencia de prensa, así que bueno, en cualquier momento nos llaman nuestros compañeros en directo para poder cubrir esta conferencia de prensa. Mira, Pablo dice, hola chicos, aquí en casa, tranqui, escucharé el partido, bien, por Cadena 3, mates de por medio. Mi cábala es estar en casa tranqui. Un abrazo y vamos a Argentina. Argentina habla de Pablo, del Liceo. Muy bien, escriban bien, chicos. Dice acá Andrea: hola, chiqui. Yo mañana voy a escuchar el partido en mi trabajo. Toca guardia, pero no importa. Cumpliendo con el deber, haremos fuerza por la selección. Soy hipertensa, por Dios, muchachos. No quiero sufrir, aguante Argentina, dice. Perfecto, me encantó. Gente, estamos pero al recontrapalo, Ya sabes, a través del mensajero, mandanos mensajitos y decinos dónde vas a vivir el partido y qué vas a picotear de última, que también nos interesa. Nos vamos a nuestro compañero Mario Celedón, que también sigue allí en el banderazo, me parece. Marito, vamos.
15: Seguimos por acá, chiqui, rondando todo el banderazo, la fiesta argentina, presentes de Quilmes, recién hablamos, y aquí, de las parejas Santa Fe. ¿Cómo le va, maestro, su nombre?
16: Carlos Castellani.
1: Dígame, ¿cómo se explica toda esta locura? A ver, al Biceleste por acá, al Biceleste por allá, estamos en todas partes.
16: Por suerte es una pasión que tenemos desde todo el país y hoy se vio que mucha gente de todos lados quiere apoyar. Mañana va a ser un día fenómeno, si Dios quiere, fantástico, pero también hay que ganar el partido. Y bueno, nosotros como siempre apoyando acá a la selección argentina. Nosotros por suerte también fuimos los mejores, los mayores exportadores el año pasado y durante año, entonces con eso hacemos nuestro granito de arena también, ¿no? Acá el amigo también trabaja con nosotros y está en el tema de exportaciones y todo, ¿no?
1: Dígame, ¿cómo ha sido todo el viaje? ¿Desde qué día están ya están acá?
16: Bueno, hace ya 3 días que estamos, pero el viaje fue desde Rosario a Buenos Aires, porque el avión salía a las 9 de la mañana, tuvimos que salir a las 2 de la mañana para estar en Ezeiza 3 horas antes. Buenos Aires, después tuvimos 3 etapas, Miami, después Dallas y después Kansas City. Y ahora, bueno, después de Kansas City esperamos poder hacer los otros partidos que quedan también y ahí vamos a estar, ¿no? Pero es una lucha.
1: ¿Y cómo nos vemos para mañana?
17: Esperemos que ganemos, así podemos seguir estando acá, apoyando a la selección.
1: Los corazones estuvieron bien después del último partido, ¿no?
17: Se sufrió mucho, pero estuvo lindo. Espero que no sea así el próximo.
1: Bueno, muchas gracias, ¿eh?
17: Déjame mandar un saludo.
1: Dígame.
17: Para toda la gente de las parejas, para la gente de la fábrica Apache, de las parejas, y bueno, un cariño para todos.
1: Ahí está, muchas gracias, Chiqui, aquí que van formando parte de Quilmes. Veo 9 de julio, Rafaela, gente de Rosario, gente de también de Santa Fe, de las parejas. Es toda una locura aquí en el banderazo en Kansas, Chiqui.
0: Muchas gracias, Mario. Abrazo grande. Te contaste con mucha gente de la provincia de Santa Fe, pero todas las provincias tienen sus representantes, sin ninguna duda. Todo esto es posible que nuestros compañeros estén allá por gracias a nuestros auspiciantes, los que confían en esta gran cadena federal. Les agradecemos y los escuchamos. Son hechos. Escucha. Ahora vamos con la tanda. Pero antes tenemos la palabra de Facundo Medina. Facundo Medina en el entrenamiento del día de hoy. Escuchá.
18: Estamos acá de estar preparados, después ellos toman decisiones. Vestimos la camiseta de Argentina y siempre tenemos que dar lo mejor y como tenemos el refrán nuestro, paso a paso, dar todo dentro de la cancha hasta el final y bueno, y ganar si Dios quiere. No me imagine, la verdad, uno nunca le desea mal a nadie. La verdad, yo tengo una relación espectacular con Nico. Es más, los primeros, el amistoso también que jugamos, él me dio todos los consejos posibles y como te digo, somos soldados, que los que estamos listos, los que decían para jugar, lo vamos a hacer de la mejor manera y los que nos toca estar afuera apoyaremos y trataremos de dar las mejores vibras para que salga todo bien. Personalmente, yo sí, ver a mi familia y todo, ya lo repetí varias veces, pero bueno, llevamos en sí una responsabilidad grande, que es todo nuestro país y esta camiseta, pero de todas maneras lo disfrutamos. Sí. No, bueno, corregir errores, todos tenemos errores. Hay que minimizarlo, es una Copa del Mundo, se trata de eso, de detalle, hay que estar concentrado y bueno, aprendemos y seguimos, gracias a Dios y a ellos que estuvieron dentro de la cancha, que dejaron todo, pasamos y trataremos de corregir esos pequeños detalles y trataremos de ganar. Bien, de lo físico obviamente que a veces terminás muerto, pero de todas maneras, con la motivación, la manera en la que se ganó, yo creo que no se siente mucho y lo mental es más importante que lo físico, parece. Bien, tratamos de recuperar, de descansar, y nada, hacer lo que tengamos que hacer y tratar de llegar de la mejor manera. Lo mental fue terrible, yo creo que todos vivimos lo mismo. Viste la foto que subió el Dibu, estábamos todos así, pero bueno, al final, vuelvo y te repito, corregiremos los detalles, corregiremos los errores y que tratar a partir de ahora que no ocurran y de seguir en esta competición.
0: Bueno, las palabras de Facu Medina, en la práctica, en el último entrenamiento del día de hoy, estuvieron ahí cubriendo nuestro compañero Mauricio Cocolo, Marcelo Lamberti y Claudio Giglioni. Pero ahora volvemos de nuevo al banderazo, porque está llamando nuestro compañero Mario Celedón. Marito, de nuevo, te escuchamos, vamos.
15: Chiqui, seguimos por acá, la Copa del Hincha, el banderazo en Kansas City, de todas partes, y acá también la gente de Santa Fe, de Rosario. ¿Cómo le va, maestro? Presénteme a toda la banda.
19: ¿Qué tal? Sí, nosotros somos de Veragú, un pueblo a 150 kilómetros de Rosario. Vinimos con mi amigo, que está compuesto la familia por su esposa y sus cuatro hijas, y mi esposa y yo también vinimos a darnos el gusto de poder estar en este hermoso mundial.
15: Primera vez en un mundial, ¿habían podido tener la posibilidad de haber ido otro?
19: Particularmente mi primer mundial, él tuvo la suerte de seguir a la selección muchas más veces, te lo va a contar seguramente ellos. Sí, nuestro primer mundial, gracias a Dios.
15: Bueno, ahí accedete la banda que viene de toda la parte de Santa Fe, del interior. Maestro, ¿cómo era su nombre?
20: ¿Cómo anda, Fernando? Escuchá, decirle al Chiqui que nosotros somos un pueblo cerca, o sea, de Verabebú.
15: Ahí está.
20: Y él fue a laburar una vez ahí.
15: Ahí está, ve cómo, ahí cuál la anécdota. ¿Alguna anécdota?
20: Club
15: para que le escuchen.
20: Estamos. Casi 9 de julio. El Club 9 de julio de Verabebú, él decirle que fue a laburar ahí, se tiene que acordar.
15: Dale.
20: Era tantos lugares, pero se tiene que acordar.
0: Sí, sí, es verdad.
15: Ahí está, Chiqui, para que vayas recordando el Club 9 de julio. Así es. Bueno, para mañana, ¿cómo estamos?
20: Bien, muy ansioso, tratando de conseguir entrada. Algunas nos faltan todavía, la venimos remando desde Miami que arrancamos. Yo creo que vamos a entrar, como siempre.
15: Con fe.
20: Ojalá Dios quiera que nos sea un pasito más, que podamos seguir de vuelta para Atlanta.
15: Ojalá que sea así. Muchas gracias a todos, ¿eh? Ahí estaba la familia 9 de julio.
21: ¡Aguante! ¡Aguante! Pinasco y Gasparini, un saludo para todo el pueblo lanudo de Verabebú.
15: Ahí está, Chiqui, la fiesta aquí por el Banderas en Kansas.
0: Ahí va, claro que sí. Abrazo grande a toda la gente de Verabebú. Claro que me acuerdo, ¿cómo no me voy a acordar? Sí, señor, un equipo 9 de julio, un equipo de fútbol que creo que jugaban al otro día el partido. Tenían un partido al otro día, estaban los jugadores allí, se fueron a dormir temprano. Y toda la gente del club quedó. Si no me equivoco, era su camiseta era blanca y negra. Me parece que no le pifié nada. Si le pifié algo, le pifié todo. Así que bueno, abrazo grande, no solamente a la gente de 9 de julio, sino a toda la gente de Verabebú, de la provincia de Santa Fe, que seguramente tenemos muchos, pero muchos oyentes. Me voy en vivo ahora también con nuestro compañero Marcelo Lamberti, que está en la conferencia de prensa que se va a realizar en minutos nada más, de Leonel Scaloni. Todavía no comenzó, pero bueno, ya estamos ahí preparaditos seguramente para hacer algunas preguntas importantes, que por lo general siempre Marcelo Lamberti es el primero. Por lo general es el que abre, porque es así, Marcelo, cuando te ve Leonel, dice, te hace señas como diciendo, hola Lamberti, ¿cómo te va?
22: Una vez me quedé ahí dormido en la...
0: Marcelo.
22: Y allí yo soñé.
0: ¿Lo tenemos? Bueno, ya lo vamos a comentar, a conectar. ¿No está Marcelo Lamberti? No, señor. Bueno, ya vamos a volver con él enseguida. Sí,
23: Chiqui,
0: decime,
23: está,
0: sí.
23: Está comenzando Scaloni, creo que ahí lo tenemos.
24: El equipo, a ver, de un partido al otro.
0: Ahí está, conectamos con la conferencia de prensa.
24: La cuarta. Y la segunda es, Lamine Yamal acaba de decir que para él Francia-España es una final adelantada. Te quería preguntar cuál es tu concepto sobre eso. Gracias.
25: Bueno, buenas tardes para todos. Bueno, sí, ya lo hice algunas veces, ¿no? Y repetí equipo algunas veces. Bueno, no sería descabellado que pueda pasar, así que como tampoco, pues también podría pasar de que haya algún cambio. Pero en principio jugarían muy parecido al otro día. La verdad que más allá de lo que fue la locura del partido, en cuanto al juego, creo que el equipo hizo muy buenas cosas y me gustó. Y lo que dijo Lamine no lo escuché, pero sí, claro que es una final anticipada. Son dos grandes equipos, los dos favoritos, y uno de los dos va a quedar en el camino, lamentablemente. No me parece mal que haya dicho eso, porque es la realidad. Son dos grandes equipos, posiblemente de los favoritos. Estuvimos hablando todas las ruedas de prensa de eso y no me parece mal, lamentablemente, llegar a solo uno a la final.
26: Leo, buenas tardes. Gastón Redondo para Carnaval. Hoy no es un día más para el fútbol argentino y me imagino que mucho menos para vos. Se cumplen 5 años del Maracaná. de aquella arenga.
2: Sí. No sabía. Mira,
26: de aquella arenga de Leo.
2: ¿Así?
26: Que el Divo no le pudo hacer UPA y todo eso. Dios la trajo acá para que sea más especial y todo lo que después pasó en ese campo de juego. Y desde ahí en adelante, el grupo humano que ya habías armado se convirtió en un equipo indestructible. Porque cuando sale a jugar la Argentina, la sensación que deja, sobre todo en los argentinos, es que todo bueno es posible. ¿Qué te acordás de aquella noche del Maracaná, de esas 2.000 personas en las tribunas? ¿Y cuánto crees que significó para estos 5 años esa Copa América y ese partido puntualmente?
2: Bueno, primero no sabía que se cumplían 5 años, así que contento. Y paradójicamente, que yo siempre digo que ganar o salir campeón no es algo trascendental, porque al final los otros chicos que no ganaron las Copa América para mí fueron unos genios y han llegado a esas finales, aunque no lo hayan ganado, han sido unos genios. Sí, es verdad que a partir de ahí hubo un quiebre a favor, eso fue más que evidente. Haber ganado esa final, yo creo que tanto a esa generación que aún estaba con nosotros como a la que venía, le ha dado un empujón anímico increíble. Sin esa final, bueno, hoy, muy a mi pesar, estaríamos hablando de que siempre estábamos ahí, de que había sido bueno, pero no haber ganado no magnifica lo que pasó. Entonces creo que recuerdo que fue un quiebre para todo, un desahogo, sobre todo para los chicos que habían ya intentado muchísimas veces. Y sí, recuerdo la arenga de Leo, pero salió solo esa como tendrían que haber salido las anteriores partidos. Fue magnífico, aparte tiene una emotividad enorme esa Copa América por todo lo que pasaba con el COVID, con haber estado concentrado, con chicos que habían sido papá en medio del COVID, que no podían ver a su hijo. Fue increíble y fue un desahogo. Y a partir de ahí, loco, creo que fue todo un quiebre positivo.
3: Leonel, acá, Tina Beltrán para ESPN. Quería preguntarte, porque en Qatar 2022 le diste oportunidades por ahí a futbolistas que no tenían tanta experiencia en la selección mayor, y por ahí ahora en el Mundial del 2026 algunos jóvenes de buena actualidad quizás no han tenido tantos minutos. ¿Esto se debe por ahí a contextos de partido, a la emocionalidad de los mismos o a cuestiones de característica de cada uno? Gracias.
2: Bueno, considero de que las cosas que hemos hecho, los cambios que hemos hecho, fueron porque pensábamos que el equipo siempre puede mejorar, y si no hemos hecho esos cambios es por eso. Siempre pensamos en el equipo. En Qatar hicimos eso porque pensábamos que íbamos a mejorar, y ahora creo que, bueno, hicimos con la entrada de Leandro, creo que el equipo mejoró bastante en la circulación, en la tenencia, estamos más presentes en campo rival. La entrada de Alexis a la izquierda también nos ha dado bastante más. Creo que hicimos algunos retoques, siempre contando que al inicio con ellos no podíamos contar, sobre todo con Leandro, con Nico Tagliafico. Hemos tenido varias dificultades al inicio. Pintaba bastante más negro de cómo está ahora. Al inicio, hablo no del inicio del Mundial, sino al inicio de la concentración, pintaba bastante negro, que ustedes por ahí no lo sabían. A lo mejor se lo imaginan, pero no lo sabían de cómo pintaba. Y hoy puedo decir que la sacamos adelante y ahí estamos, compitiendo y esperando mañana hacer un buen partido. Pero en relación a tu pregunta, intentamos mejorar el equipo, y si no los pusimos es porque creemos que el equipo está bien así.
4: Sí, ahí está. Marcelo Lamberti, estamos en vivo para Cadena 3 Argentina. Leo, preguntarte por Suiza, marcar similitudes, diferencias por ahí con Egipto, con los rivales que hemos enfrentado. ¿Cómo lo definís y qué nos podés aportar? Muchas gracias.
2: Bueno, primero, no hay rival igual. No hay rival fácil, eso ya lo sabemos, lo tenemos ya en cuenta todos. Y para mí es un muy buen equipo. Es un equipo que compite con las mejores selecciones, siempre sale adelante, aunque a lo mejor puede ganar o perder, pero siempre compite. Tiene tradición en los mundiales.
25: tiene jugadores de experiencia, físicamente son fuertes, complicado, va a ser un rival difícil y lo respetamos como a todos, y por algo ha llegado a esta instancia, ha eliminado a Colombia, que Colombia venía haciendo un trabajo enorme y todos pensábamos que podía llegar a estar acá con nosotros, y hoy estamos hablando de un rival de entidad muy difícil y que tiene jugadores interesantes, sobre todo a nivel físico, que son fuertes.
5: Nel, ¿cómo te va? Acá Gustavo Yarroch para Radio La Red. Tenés dos centrodelanteros que son muy parejos en el plantel, como Julián Álvarez y Lautaro Martínez, y te quiero consultar qué evaluación hiciste de la actuación de ambos en el partido anterior y proyectando el de mañana contra Suiza. Gracias.
25: Positiva las dos, como fueron los anteriores partidos, cuando jugó uno y entró otro. Para nada, tengo nada que decir de ellos. Al contrario, creo que, incluso lo he dicho en las anteriores ruedas de prensa, que se han hecho más de lo que tienen que hacer, incluso cuando no tienen la pelota. Y lamentablemente juega uno normalmente, salvo cuando el otro día, como dije muchas veces, que puede pasar en un partido. Y creo que nos dieron un montón en ese momento que estuvieron en la cancha juntos. Incluso para el rival no deja de ser una preocupación que estén ellos en la cancha, y bueno, es una opción que podamos tener, no sé si inicio durante el partido, pero siempre lo he tenido en la cabeza que puede estar, y la valoración es positiva, los dos. Soy un agradecido de ellos porque trabajan a destajo cuando no tenemos la pelota, y bueno, lamentablemente, bueno, juega uno y mañana veremos.
6: Leo acá, Hernán Claus del diario Le. Quería consultarte, primero, ¿qué significó el abrazo en el campo de juego con tus hijos y con tu mujer? Y segundo, ¿cuál es el legado que creas que deja la selección más allá de lo que pase mañana?
25: El abrazo tendría que haber sido privado. Era privado hasta que uno lo puso con un video y lo suben. Y la verdad que no está bueno, sobre todo porque son chicos menores. Pero bueno, es verdad que el año pasado en Qatar yo estaba en las tribunas y ahí te la tenés que comer. Pero en principio no sabía que me estaban filmando, pero ese motivo, yo no quería que vengan al Mundial porque ya habían vivido el anterior, pero vinieron de repente, así que buenísimo, han disfrutado de este partido. Dicen que sufren más estando en casa que acá, así que eso es lo que dicen, pero yo creo que este partido último han sufrido, así que un desahogo. Y sinceramente, cuando yo le decía que no quiero que vengan, egoístamente, pero por dentro sí que me hace bien, como a todos los jugadores, le hace bien que esté la familia y verlos un ratito. Así que un desahogo, agradecido de que hayan hecho el esfuerzo de estar. ¿Y la otra? El legado. ¿Cuántas veces la respondí esta ya? Un montón, ¿no? A mí me gustaría que se recuerde como un equipo que nunca se conformó, y que el argentino lo vea. Yo ahora abro un paréntesis y hablo del... No sé si vieron, me llegó un mensaje o un coso de un chico que ayer 9 de julio dijo: viva La Plata, viva, vamos a Argentina. Y a mí eso me emocionó. No sé cuántos años puede tener chico. 8, 9, 10 años. 10 años, bueno. Y si le salió de adentro, es increíble. Al final, nosotros, la selección, el entrenador, los jugadores, si jugamos al fútbol para eso, para ver esas cosas. No se juega para ganar, simplemente. Y esas cosas, si salen del corazón, porque todo sale del corazón, es increíble que un chico de esa edad diga eso, se salga el protocolo, que no lo tenga en cuenta, y todo el mundo después termine gritando Argentina, Argentina. Bueno, ese es el si a eso se le llama legado, eso es lo que queremos, que el día de mañana ese chico o todos los que estaban ahí puedan pensar que puedan estar acá y que se brinden como se brindan estos chicos. Al final, de eso se trata, jugar para una selección, para un equipo de fútbol. No lo sé, no he estado dirigiendo un equipo de fútbol, he estado de ayudante.
0: Lionel Scaloni, con respecto al partido de mañana y partes personales también, ¿no? Demostró una disconformidad bastante grande cuando le preguntaron sobre el abrazo que se dio con su familia en el final del partido, en el último partido, cuando eliminamos a Egipto. Mostró muy claramente su disconformidad. Es algo privado, que alguien lo subió, no me gusta, la verdad que no me gusta que esto suceda. Y bueno, habla de la importancia de mantener a la familia alejada de todo este tema. Vamos a volver ahora con nuestros compañeros. Agustina Vivanco está recién llegadita, recién llegada a Kansas, y fue del aeropuerto directamente hacia el banderazo, y el chofer, nuestro compañero también, Juan Vallejo. Hola Agustina, ¿cómo estás? Adelante, te escuchamos.
7: Bueno, Chiqui, lo prometido es deuda y aquí estamos en el banderazo argentino. Acabamos de llegar, situados en este momento en un lugar muy particular, en un distrito muy particular de Kansas, el Country Club Plaza en Mill Creek Park. Así se llama el parque que en este momento está inundado de argentinos que han llegado a hacerle el aguante a la selección. Hay mucha gente dando vueltas, muchísimos. A ver, voy a interrumpir acá a la señora. Estamos en vivo, ¿cómo les va?
8: ¿Cómo es tu nombre?
7: Vito. Hola, Vito. ¿De dónde? ¿De qué parte de Argentina?
8: Buenos Aires.
7: ¿Cuándo llegaste?
8: Cuando tenía 2 años.
7: Ah, ¿vivís acá ya? Bueno, ¿y qué sentís con todas estas banderas argentinas y camisetas argentinas acá tan cerca?
8: Te lo voy a decir en el oído.
7: ¿Cómo? ¿Estás contento? Está contento, dice que está contento. Bueno, a ver a la mamá de Vito, ¿cómo le va? ¿Es la mamá?
8: Sí, la mamá.
7: ¿Viven hace cuánto acá?
8: 8 años.
7: ¿Y qué se siente ver a la Argentina acá, llegar a esta instancia?
8: Es sangre, es como el primer día.
7: Vamos todavía. Bueno, ¿cuánto gana Argentina mañana?
8: 3-0.
7: Bueno, ¿quiénes son? ¿Van a la cancha?
8: Vamos a la cancha.
7: ¿Cuántos son ustedes?
8: Somos como 10.
7: ¿10 todos que viven acá?
8: Sí.
7: Y que se juntaron para hacerle el aguante a la selección.
8: Sí, siempre.
7: Gracias, muchas gracias. Bueno, así Chiqui, como ellos, como Vito y su familia, muchos que están en este momento, mucha bandera, hace mucho calor, así que hay mucho para tomar también. Hay una gran cantidad de puestos que venden a esta hora Fernet, pues una cervecita, hay olor a chori también. Nosotros recién llegamos, pero no queríamos dejar de contarte todo lo que vemos. Me voy a ir a otro sector y vuelvo en un ratito.
0: Muchas gracias, abrazo grande, hasta luego. Y también lo tenemos a nuestro compañero Juan Vallejos. Juan querido, adelante, te escuchamos, vamos.
9: Chiqui, ¿cómo estás? Aquí estoy también en el banderazo con muchos hinchas argentinos. Amigo, ¿cómo te va? ¿Todo bien?
10: Todo bien, todo bien.
9: ¿Qué tiene esa señora ahí? ¿Una cabra?
10: Cabra, yo estoy viendo mal, una cara y 10 pañales.
9: ¿Tiene un pañal? Chiqui, estamos viendo una cabra con pañales. Te llamó la atención, me imagino, porque es imposible esquivarle la mirada a eso.
10: Sí, sí, sí, imposible. Y el perrito tiene miedo, parece colombiano cubierto.
9: ¿De dónde sos?
10: Mendoza.
9: De Mendoza, bueno, imagino la locura que está viviendo acá con toda esta gente.
10: Sí, sí, increíble.
9: ¿Qué se siente estar acá? ¿En Kansas, en medio de un banderazo?
10: Es único, es un sueño.
9: Bueno, a disfrutar, ¿eh?
10: Gracias.
9: Bueno, Chiqui, le voy a preguntar a la dueña de la cabra, ¿qué hace aquí? ¿Cómo es su nombre?
12: Verónica Ramírez.
9: Cuéntenos, usted tiene una cabra en los brazos que tiene un pañal.
12: Sí, es mi bebé, tiene 6 meses.
9: 6 meses, ¿y por qué el pañal?
12: Porque es una bebé y tenemos que tener cuidado para cuando anda dentro de la casa.
9: Ah, ok.
12: Es una chivita doméstica.
9: Perdón la ignorancia, ¿pero es legal tener una cabra en casa? Como
12: depende del condado donde vivas, en el condado de nosotros, sí.
9: Ok, para la gente que no conoce, vos vivís en el condado de Kansas.
12: Ajá, Kansas City.
9: Y acá se puede tener una cabra tranquilamente en tu casa, dando vueltas.
12: Si vives en un rancho y lo tienes todo acondicionado, sí.
9: Ahí está. ¿Cómo se llama la cabra?
12: Barbie.
9: Bueno, gracias,
12: De nada.
9: Bueno, está ahí. Una persona que tiene una cabra aquí, exponiéndola, vende camisetitas para los hinchas. Bueno, pasa de todo.
0: Sí, es, me encanta. Y bueno, es que esto de la cabra lo puso así Messi, ¿no? Cuando le preguntaron, dijo, un animal que, ¿cómo es que fue que dijo? Que afirma, un animal que afirma, o sea, Messi, así, es Messi. Ahí está. Vamos con, nos está llamando Agustina Vivanco, Agustina, adelante, te escuchamos, vamos.
7: Bueno, Chiqui, desde otro punto, te lo había prometido, estamos en el banderazo argentino, hay muchísima expectativa en este momento. Mira, veo que tiene bandera justo de Rosario, porque está Chiqui Abecassi del otro lado.
13: ¡Qué lindo!
7: ¿Cómo estás?
13: Bien, soy de Rosario, vivo en Utah y manejé 17 horas para estar aquí.
7: Pero lo lograste, finalmente llegaste. Bueno, ¿qué se siente llegar acá, ver todas estas banderas, la camiseta, los colores?
13: Es una emoción tan grande, se revive todas nuestras raíces.
7: Claro.
13: Ya que estamos lejos, ¿no? De Argentina.
7: ¿Hace cuánto que vivís acá?
13: 25 años.
7: ¡Ay, mucho! ¡Hace mucho! Debe haber significado mucho para ustedes que el Mundial sea acá, poder ver a la selección de cerca.
13: Y hacer ese sacrificio, ¿no? Manejar 17 horas para estar acá y festejarlo.
7: Bueno, ¿por quién viniste?
1: mi esposa y está ya cantando, así que lo perdí.
11: Está Chiqui en el medio, claro, se arma bien, bien hinchada, bien banderazo, así que está ahí adentro él. Están tirando fuegos artificiales en este momento, banderas, camisetas, bueno, no sé cómo vas a hacer para recuperarlo.
1: No sé, yo me quedo acá.
11: ¿Tu nombre?
1: Daniela.
11: Gracias, Daniela, de Rosario, Chiqui, directamente para Cadena 3 Argentina, en vivo desde el banderazo en Kansas.
0: Banco recién llegada y ya está ahí en el banderazo donde están todos los argentinos. Y bueno, encontré una rosarina, abrazo grande a mi coterraña allí, ¿eh? Gente linda, llegamos al final. Llegamos al final. Llegamos al final de la Copa del Hincha del día de hoy. Nos estamos despidiendo y nos estamos preparando para el partido de mañana. Mamita querida, ¿eh? Qué preparación, ¿eh? Ay, a sufrir un poquito. Si no sufrís, no sos de Argentina. Claro que es así. Si querés ser campeón, tenés que sufrir. Y así estamos preparados nosotros, todos juntos, para alentar a nuestra querida selección. La argentinidad está al palo. Claro que sí. Nos despedimos. Ahora llega Gustavo Vinderola, Gloria Tomás y yo también estoy con ustedes un ratito más. Llega Turno Noche a la Gran Cadena Federal. Chau. Vamos, Argentina, carajo.

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1: Señoras, señores, ha comenzado Turno Noche por la Cadena 3 Argentina. Los estamos saludando porque los vamos a acompañar hasta la medianoche por la Cadena 3 Argentina. Juntos cerraremos esta semana y lo hacemos con buena música. Música de cierre de semana, música de viernes para comenzar Turno Noche por la Cadena 3 Argentina, que suena así.

Buenas noches, amigos de Turno Noche, ¿cómo están? Bueno, acá presente escuchándolos, ya terminé de cenar, ahora me pegué un bañito, acá estoy en la Casa Rodante, acá en la zona de Río Cuarto, así que bueno, al

0: Gustavo y Chiqui. Buenas noches, buen viernes, equipo. Les mando un abrazo grande acá desde Villanueva. Abrazo.
1: Ha comenzado Turro Noche y lo estamos haciendo con buena música, música de viernes, cerrando esta semana. Recién estaban ustedes disfrutando de la música de...
2: Los Palmeras con Perra, Leo Matioli, Para qué Tomás y Gilda, No me arrepiento de este amor.
1: Estuve ansioso escuchando la Copa del Hincha en las horas previas a lo que se viene mañana, porque estaba sacando la cuenta que a esta hora, mañana vamos a estar...

0: Con ¿me explico?
1: Claro.
2: ¿Con qué te sentas?
3: Proviene de la analogía gráfica que ante el temor o la extrema tensión, los músculos del cuerpo se contraen tanto que la persona sería capaz de cortar un clavo simplemente con la fuerza de su cuerpo. Estuve bien con esa tremenda definición de casi.
1: Con la anatomía con la que se sienta.
3: ¿Perdón?
1: Con la anatomía que se sienta. Mirá, no la tenía, no cuente conmigo,
3: Bueno, eso mañana va a estar pasando esta hora, va a estar.
0: El asterisco, sí.
3: ¿Qué mirá vos? Capo, ya justo va a estar terminando el primer tiempo esta hora.
0: Claro.
1: Bueno,
0: claro. Sí. Y ahí vamos a estar cortando clavos con.
3: Ya estamos en tiempo.
1: Tal vez estemos bien.
3: Mira si los que cortan clavos son los otros. Los que hacen los relojes.
0: Ojalá.
3: Y los chocolates.
0: Sí.
1: Seguiremos con nuestros rezos.
3: Y los que tienen las vaquitas ahí en la montaña, con la nieve, todo.
1: ¿Tenés alguna cábala? ¿Ah? Cábala.
3: No, no tengo nada.
1: Yo para los santos.
3: Ni cábala tengo.
0: Che, mirá, acá Claudio manda, dice hola Gustavo, Chiqui, equipo, como siempre, escuchándolos y disfrutando de vuestra compañía desde la boletería 8 la terminal de Río Cuarto. Saludos, dice Claudio.
1: Ay, qué frío,
0: qué bueno.
3: Saludos a los de la boletería número 8, terminal de Río Cuarto, capital alterna.
0: Muy bien. Pero en la boletería, viste que tienen los parlantitos eso, y vos le decís qué tal, buenas tardes, y te contesta.
1: No le escucha.
3: Ese cosito redondito, el parlantito que está aquí, así cuando nos asoma. Y después tenés. Porque vos hablás y es como un teléfono. O sea, decís, hola, ¿qué tal? Y ponés el oído, ¿no? Así te ponés el costadito, ¿no?
0: Igual se escucha.
3: Pero él también te escucha así a vos, ¿eh?
0: No, él te escucha bien. Él te escucha bien.
1: Sí, la ampliación de la aparataje está para el lado de él. En cambio, vos decís, ¿qué? Yo le digo, ¿qué? No le entiendo.
3: No me grite.
0: Claro, no me grite. Y salió y abrió la puerta y dijo, sí. Debe ser problema que el parlantito no está funcionando bien. No,
1: bueno. ¿Cómo que se fue mi colectivo? Escuchá,
3: boletería 8, terminal Río Cuarto. Saludo para Claudio. Entonces,
0: abrazo, qué
3: bonito,
0: querido,
3: que esté escuchando la radio, Claudio. Qué lindo.
1: Bueno. ¿Cómo estás, Claudio? ¿Con frío toda la noche? ¿O se terminará el turno a las 12? Porque también hay que pasar, viste, toda una noche.
3: Hablando de eso, nosotros tuvimos un día hermoso, pero a eso de las 8 de la noche aquí en Córdoba, o por lo menos en Carlos Paz, se puso frío. Ahí está, ahora,
1: viento.
3: ¿Cómo está Córdoba?
1: 9 grados tenemos de temperatura, con cielo despejado. ¿Tendremos entonces helada esta noche? Porque
0: si
1: se vienen días fríos,
0: pero,
1: ¿eh?
0: Pero si está helada, decirle que te toque con la varita.
3: ¡Apa! Le pedimos un deseo.
1: Nada.
3: Que gane Argentina.
1: Claro.
3: ¿Cómo está Rosario a esta hora, casi con frío o no?
0: Hermoso, 9 grados 2 décimas la temperatura, la humedad, 93%. La ST, o sea, la de Thermical Sensation, 7 grados.
3: Muy bien, atento porque mira, hablando de fútbol, Monier es mundial. Atento que juega Argentina, y en cada reunión aquí en Córdoba, en Rosario, en Santa Fe, en Jujuy, no pueden faltar los salames.
1: Como extrañé Monier.
3: Pechito verde.
1: Autopista un cativo.
3: Juega la selección y juega salames.
1: Monier.
3: Parada obligada.
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5: La Fórmula 1 recupera el Gran Premio de Bahrein, que tendría lugar el próximo 4 de octubre. Recordemos que por la situación bélica fueron suspendidos los grandes premios de Bahrein y Arabia Saudita, previstos para el mes de abril. Es inminente el anuncio que la fecha en Bahrein se recuperaría el 4 de octubre, formando un triplete de carreras con el Gran Premio de Azerbaiyán, que se disputará el 26 de septiembre, y Singapur, que tiene fecha prevista para el 11 de octubre. De esta manera, Barcelona y Portimao, que se habían ofrecido como alternativas, quedarían descartados.
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0: 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Vamos a las noticias en la cadena 3 Argentina. Ya está preparado el señor Alberto Rosselli y la señora Gloria Tomás.
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2: Buenos Aires.
3: Victoria Villarruel no descartó una posible candidatura presidencial en un futuro.
2: Ante la consulta periodística, la actual vicepresidenta respondió: hoy por hoy no lo pienso, quiero cumplir con mi deber en un momento histórico importante. A la vez que concluyó: sin familia no hay trabajo, sin trabajo no hay producción y sin producción no hay patria.
3: Córdoba.
2: Continúa grave el adolescente agredido por una patota en Villa Carlos Paz.
3: El joven, que recibió importantes golpes en la cabeza, fue trasladado al hospital de urgencias de la capital provincial debido a la seriedad de sus heridas.
2: Internacionales.
3: Rescataron en Missouri a 20 personas atrapadas por las inundaciones tras el colapso de un campamento.
2: El gobernador del estado declaró la emergencia mientras los equipos de rescate operan en la zona afectada.
1: Deportes.
4: La Copa Argentina dio a conocer hoy los árbitros de los 5 últimos partidos que le quedan a los 16avos de finales del torneo. Recordemos que el domingo van a jugar a las 16:15 en Alberdi, Independiente Rivadavia de Mendoza frente a Tigre. El árbitro será Leandro Reichilfer. El jueves 16 de julio, Racing y Defensa y Justicia a la hora 18:45 jugarán este partido. Todavía no tienen el estadio confirmado y el árbitro será Pablo Dóvalo. El día viernes 17 de julio, San Lorenzo y el Deportivo Riestra, 18:45, todavía no tienen estadio confirmado, pero el árbitro será Álvaro Carranza. River va a enfrentar al Gocibi de Mar del Plata, será el mismo viernes a la hora 21:45 en el estadio Padre Marte Arena, y el árbitro será Andrés Galeano.
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0: Arrancamos una nueva hora de Turno Noche por la cadena 3 Argentina y lo estamos haciendo con buena música.
1: Pedro Capó con La Fiesta y recién era La Oreja de Van Gogh, 20 de

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1: Atención, que ya tenemos los 5 primeros premios del sorteo nocturno de la Quiniela de Córdoba y estamos repasándolo con Gloria. Esta es información de servicio. Primer premio.
2: Vamos con la Quiniela nocturna primero.
1: La nocturna, claro que sí.
2: Tenemos también
1: vamos.
2: La turista ya a esta hora, ¿eh? Vamos entonces con la nocturna. Primer premio, 8.141.
1: El segundo,
2: 2.896.
1: Y el tercero,
2: 1.967.
1: Y el cuarto,
2: 6.976.
1: Y el quinto,
2: 5.110.
1: Reiteramos, primer premio, sorteo de la Quiniela Nocturna de la Lotería de Córdoba para el número
2: 8.141. El 41, sí. Los cuchillos Superman.
1: Muy bien, el 41 son los cuchillos, ¿eh? Así que, muy bien, que tenemos que preparar para el fin de semana. Y buena suerte.
2: Pero con el asado, ¿viste?
3: Claro. La picadita.
2: ¿Dices qué pasó?
1: No, Gloria. Sí,
3: para
1: no,
3: la picadita, no. Para untar la manteca en el pan.
1: Claro.
3: Sí,
1: para ponerlo acá a los dientes, chiqui. Acá.
2: No,
1: ¿o no?
3: Sí.
1: Hoy estamos muy de la frase. ¿Cuchillo entre los dientes o no?
3: Ya, como bien dice, cuchillo entre los dientes.
1: ¿Eh?
2: Señor. Qué manera de haber documentales de inteligencia artificial, ¿viste? Los gauchos.
1: Sí.
2: Que sale Messi.
1: La expresión con el cuchillo entre los dientes.
2: Bueno.
1: Sí. Es una metáfora que denota una actitud de extrema agresividad, valentía o máxima determinación para ganar una competencia o enfrentar un problema. Ah, ahí está. Sí, está bien, entonces, que estemos con el cuchillo entre los dientes para mañana, chiqui.
3: Sí, señor. Sí, claro que sí.
2: Sí, esa es la actitud. Sirve
3: es para eso y también para atarse los cordones, ¿viste?
1: Está claro, vos decís. Escuchá, el hecho histórico, claro, y ya habla uno, sí, que es un especialista, ¿no?
3: Sí.
1: No, tiene Diego acá. Dice que él tiene la... pero la real, la real.
2: La posta.
1: La real. Ah. Real.
2: Academia.
1: Real en vivo. Hola, Diego Uberman, ¿qué tal?
4: ¿Qué tal? Buenas noches. No es que sea la real, ni muy real, ni más real que la que tenía usted. Seguramente es la misma.
1: A ver.
4: Por eso yo le estaba haciendo seña antes y después le dije, no, dígala a usted.
1: No, a ver.
4: Pero hace referencia a que los piratas antes, cuando pasaban de un barco al otro, que era el que estaban abordando, tenían que usar las dos manos porque pasaban prendidos de cuerdas. Entonces llevaban el cuchillo entre los dientes para poder usar las dos manos.
3: Y agarrarse la cuerda.
2: Claro. No podías hablar.
1: Hablaba, pero no se entendía nada.
2: No, claro.
1: Ahora que está el cuchillo. ¿Qué? Y ahí se le cayó el cuchillo.
2: O sea, que claro, tiene que ver con la lucha.
1: Ay, claro. ¿Sabes la cantidad de cuchillos que han quedado en el fondo del mar?
3: En el paso de... Sí, aparte el capitán de los piratas le decía, abordar ese barco y no sabés qué precioso que quedó todo bordadito.
1: Claro, y ahí pluf, se sentía pluf
3: al fondo del mar. Bueno, más o menos lo que decía para atarse los cordones de los zapatos, lo mismo.
1: Claro, ahí está, tiene razón.
3: Cerrar de la cuerda y atar los cordones, listo.
1: Claro.
3: Mira vos, como es buena esa, ¿eh? Ahora no tenés que tener implantes si no sabés cómo te queda.
1: Claro.
3: Te queda el comedor sin
1: los sencilla, dos al fondo del mar.
2: ¿Y si tenías un gancho?
1: No apto este sistema para arreglos bucodentales.
3: Claro. ¿Eh?
1: No, está prohibido.
2: Colgarte de la cuerda, digo. No tenías los dos.
1: Tampoco. El famoso Garfio. Bueno, vamos a dar una pequeña vuelta informativa con nuestros periodistas que ya están activos y trabajando esta hora.
2: Ellos sí
1: con
2: trabajan. Nosotros.
1: Comenzamos con Cachito Mercado desde las calles de la ciudad de Córdoba. Cachito, te estamos dando la bienvenida. Buenas noches, ¿cómo te va?
5: Gustavo, ¿qué tal? ¿Cómo les va? Muy, pero muy buenas noches a todo el equipo, a la gran audiencia de la cadena 3 Argentina. En Tanti, bomberos del Departamento de Unidades de Alto Riesgo rescataron a una turista santafesina de 47 años que sufrió una luxofractura en una pierna mientras recorría el sector de Piedra del Indio. Tras brindarles las primeras asistencias, los rescatistas la evacuaron en una tabla raquis a lo largo de unos 2 kilómetros y medio por una zona de difícil acceso. Luego, la mujer fue trasladada por un servicio de emergencias al dispensario municipal para recibir una mejor asistencia médica. El subcomisario Fernando Luengo, de la Subdirección General de Bomberos, esto le contaba a Cadena 3 Argentina.
6: Siendo las 12:45 horas, se solicita la dotación por un rescate de personas en zona agreste.
0: Piedra del Indio, localidad de Tanti. Al arribo se procede a realizar la primera asistencia de una señora mayor de edad, oriunda de la provincia de Santa Fe. Se la extrae mediante el uso de tabla raqui por zona agreste, recorriendo 2,5 kilómetros, donde fue atendida por el personal del SEM, quien le diagnosticó bruxofractura del miembro inferior izquierdo, siendo trasladada al dispensario municipal.
5: Eso es todo, Gustavo. Un abrazo y muy buenas noches.
3: Buenas noches. Seguimos con más información. Nos vamos a la ciudad de Buenos Aires, porque ahí está nuestra compañera Pilar Gilperi. Hola, Pilar, ¿cómo te va? Buenas noches.
6: Hola, turnocheros. Hola, Gustavo. Hola, Chiqui. 11 grados con cielo nublado en Buenos Aires. Mañana a la hora del partido hay baja probabilidad de lloviznas en la ciudad y la temperatura va a rondar los 9 grados. No saben lo linda que está la Feria de Caminos y Sabores, que se puede visitar hasta la tarde de este domingo en el predio Buenos Aires Ferial, muy cerquita de Aeroparque. Fui probando, catando y alguna cosita compré a buen precio y sobre todo que no consigo acá en Buenos Aires. Por ejemplo, un productor de San Juan que hace pasta de tomate, aceite y el producto estrella, que es el pistacho. Así lo contó Edgardo Viñoski.
7: Soy productor de tomate, pistacho, algo de aceite de oliva y toda una línea de pastas preparadas en base a productos típicos de la provincia. Nosotros llevamos hace varios años que venimos a Caminos y Sabores. Es una de las ferias que es emblema en la Argentina como feria de alimentos. O sea, siempre hemos estado presentes y es como política de la empresa estar presente en Caminos y Sabores.
8: ¿Cuál es el caballito de batalla de ustedes?
7: En este momento, la nena bonita de San Juan es el pistacho. Nuestro caballito de batalla ha ido variando a través de los años y en este momento es mucho todo lo que sean productos que lleven pistacho, porque también como política de la empresa está el hecho de agregar valor a la producción de la tierra, ¿no? No solo tener el producto bruto, sino también agregarle valor y diferenciarlo.
6: Chau, gracias.
1: Muy bien. Vuelta informativa que ahora, gracias Pilar, nos lleva a buscar los principales títulos del deporte, vivo y directo con Cachito Mercado desde la Cuenca del Sol. Hola Cachito, ¿cómo estamos?
9: Hola Gustavo, querido, ¿cómo estás? Un gran
1: No hay
9: gusto.
1: Sol ahora, ¿no?
9: No, ahora
1: ah,
9: no.
1: Ah, está bien.
9: Lo hemos apagado.
1: Es la
9: ratito.
1: Cuenca del Sol, pero sin sol a esta hora.
9: Sí, lo hemos apagado un ratito, nada más. Bien. Para que se fríe un poquito.
1: Si no te mandamos ya un móvil, sería noticia.
2: Pero debe ser frío, Jorge, en invierno.
1: La
2: debe tener estas
1: sol.
2: Temperaturas sí. extremas, claro.
9: Hace frío. No, mucho calor
2: en verano.
9: No es tanto. Estos últimos días sí, viste que estaba esta bomba polar, como le denominaron.
1: Ah, qué
9: sí,
1: bueno que está
9: estaba,
1: el título. Está bueno,
9: estaba frío. Pero la verdad que no es normal. Tenemos muy pocos días de frío. Que capaz que sea por ahí un mes. Y no, de ese frío que voy a decir, bueno, me tengo que abrigar, pero no, estos
1: que
9: últimos
1: cala,
9: tiempos...
1: Que cala los huesos. Para los oyentes que están, por ejemplo, a esta hora escuchando en Río Gallegos, Cachito, descríbele cuál es la Cuenca del Sol en Córdoba.
9: La Cuenca del Sol es la ciudad de Cruz del Eje, está a 150 kilómetros al norte, el noroeste en realidad, de Córdoba capital. Y es un lugar espectacular donde se produce mucho aceite de oliva, mucha aceituna.
1: Claro.
9: En otras épocas éramos productores muy importantes de tomate y sandía y todas esas cosas, pero bueno, en definitiva se han ido perdiendo con el tiempo.
1: Hace poco leí un informe, yo no sabía que habían sido productores de tomate, que es una de las regiones más aptas de Córdoba o de la Argentina para la producción del tomate, Cachito.
9: Sí, yo, a ver, vamos a estar hablando y a ver, calculo que unos 30 años para atrás, 40 años para atrás.
1: Ahí está.
9: Y capaz que un poquito más. Sí. Y acá, no, era realmente muy grande la producción de tomate que había y se fue perdiendo con el tiempo. De hecho que, a ver, y en el caso de la aceituna también, con el tiempo fueron ganando otros sectores del país en el tema de la aceituna, pero acá nosotros tenemos los olivares más largos prácticamente del país, ¿no? Había olivares que nacen acá en prácticamente Cruz del Eje y tienen una larga extensión prácticamente hasta el límite con La Rioja.
1: Claro.
9: Y hay, bueno, olivares que no se fueron reemplazando, que eran de los viejos, que fueron creciendo y que no había gente para poder levantar toda la cosecha, y había muchas veces que, bueno, esas plantas terminaban perdiendo esa cantidad de aceitunas que generaban, ¿no?
1: Era muy chico, estaba en la Cuenca del Sol y y había un olivar, ¿viste? Y veo abajo había una aceituna.
9: Sí.
1: Verde.
9: Sí.
1: Con un, claro, así, con un tallito.
2: Claro.
1: ¿Qué hice? La junté.
2: Ah. ¿Sí?
1: Y le clavé el dientito.
2: Sí. ¿Sí? ¿Cómo está?
1: Mírame la cara. Describí la, describí la cara, Gloria.
2: Horrible. Ah, amarga.
1: Ay, dije. Claro. ¿Esto qué?
2: Hay que curarla.
1: Claro. Dije, habrá que sacarla del frasco, ¿no? De acá. Claro, ¿viste? Claro. Habrá venido fea esta.
9: Sí. No. Por eso la tiraron.
1: ¿Eh? Era chico, por eso, cachito pido.
9: Bueno, a propósito, vos sabés que lo que vos decís, sí, Gustavo, hay mucha gente, sí, que desconoce que la aceituna, la verde y la negra son de la misma planta.
2: Claro.
1: ¿Cómo es eso, cachito?
9: Claro, son de la misma planta. Nada más que la verde es cuando justamente
1: está
9: la aceituna
1: verde.
9: Está verde.
1: Y la, otra, y la negra?
9: La negra es cuando madura.
1: Y que hay mucho tiempo de diferencia de cosecha entre la... Mirá, mirá cómo terminamos, qué lindo. Entre la verde y la negra.
9: Lo que lleva el tiempo en madurar una fruta, lo que pasa es que hay que tener en cuenta que la verde, cuando sí, la que se saca verde, se hace para conserva. Y ya cuando madura es cuando la muelen y comienzan a hacer el tema del aceite también, ¿no?
1: A mí me gusta más la aceituna negra. Y hay unas, mira, que he comprado alguna vez, cachito, que sí, son bien carnosas y son pero grandes, pero bien grandes, cachito, ¿puede ser?
9: Sí, hay distintas variedades, ¿no?, de aceituna. Hay en distintas variedades, las más chiquititas, por ejemplo, que son este tipo como una manzanilla así, sí, que esas se usan mucho más para aceite, ¿no? Y las más grandes son las que se van para conserva, y yo he sabido conseguir hasta cinco ceros, que son la grande esa.
1: Y hay una también que ya viene del árbol, creo, sin carozo, ¿no? ¿Cómo es eso?
9: No.
1: Esa,
2: no, hay una variedad, no, que tiene.
1: Hay una variedad de sin carozo.
9: No, es decir, claro, ahora.
1: O no, cacho, otro que viene en rellena. Sacan.
2: Y hay otra, esa te iba a decir yo.
1: ¿Cómo?
9: Y otra que viene en rellena, sacada del árbol y está en rellena.
1: Hay una
9: con morrón.
1: Es un árbol distinto,
9: Gloria. Otro árbol que tenemos acá.
1: Qué grande la Cuenca del Sol.
2: Que yo en Cuyo he visto que las ponen, las curan con salmuera.
9: Sí,
2: las ponen,
9: sí,
2: una, bueno, bolsa, viste, de, bueno, alpicera, sí, y sí, ahí lo van moviendo y es como que se va haciendo más pasa.
9: Bueno, a propósito de
2: no
9: eso,
2: es de acá,
9: en la casa de mi abuela,
1: sí,
9: sabía ver 3-4 olivos en la puerta, ya los se sacaron.
1: Sí.
9: Pero cuando éramos niños, nos subíamos con mi hermano y con mi abuela, nos decía, bueno, a ver quién me trae la bolsa más llena, y nos subíamos uno en cada olivo y a ver quién juntaba más rápido y llenaba más rápido la bolsa. Esa aceituna madura, después mi tío la metía en bolsa, como bien lo dice Gloria. En realidad es una bolsa que hacían, la cosía mi propia abuela también, una bolsa de lienzo blanco, que se colocaba ahí con mucha salmuera y se colgaba en un galponcito que había en el fondo, sí, para que no se mojara, y eso se iba cada 2-3 días más o menos, la ibas dando vuelta, ibas moviéndola,
2: claro,
9: para que cayera ese ácido que le hizo poner la cara,
2: claro,
9: fea a Gustavo.
2: Claro,
9: esa aceituna, se le sale toda esa parte ácida, y esa aceituna que vos decís, Gloria,
2: sí,
9: que se hace como una pasa, es la famosa aceituna, se la prepara en forma griega.
2: Con aceite.
9: Le sacan todo el ácido, queda como una pasa, después mi abuela las ponía en un canillo, se secaba para separarla de la salmuera, y eso sí, después se ponía en un frasco y le poníamos un poquito de aceite, algunos le preparaban algún... Claro, con una hoja, ajo, perejil, qué sé yo, y le ponían un poco de aceite para hidratarlas nuevamente, claro, y después me contás cómo queda.
1: Oh, cachito, claro, ese proceso artesanal o casero,
2: claro,
1: es el que después también se es más o menos parecido al de
2: la conserva,
1: al de la industrialización, ¿o no?
9: Sí, sé cómo se prepara la parte.
1: Bien.
9: O sea que esa parte no
1: tiene. Y eso que hacías vos con tu abuela y tu madre, ¿cuánto tiempo llevaba el proceso?
9: Yo creo que, mira, no te quiero mentir, pero deban más o menos como unos 25, 30 días.
1: Bien.
2: Sí.
9: Entonces caía todo ese ácido, se iba mojando, se iba dando vuelta la bolsa, para que se le cayera todo ese ácido. Vos veías ahí, después caía todo el líquido ese que salía de la aceituna. Bueno, obviamente después sacábamos, separábamos la aceituna que estaba húmeda con la sal, por supuesto, se ponía en el canizo para que se secara, y ahí es cuando se comenzaba a preparar y ya después se envasaba.
1: ¿Cómo se trabajaba?
9: Qué linda época, porque, o sea, que de pronto uno de chico, Gustavo,
1: sí,
9: Claro, eso. Vos sabés que en la casa de mi abuela siempre había de todo. Había, por ejemplo, tenía plantas de membrillo, plantas de higo, de ciruela, damasco. Y siempre vos ibas a la casa de mi abuela y te invitaba a tomar un mate y siempre te traía un pedazo de pan con un pedazo de con un poquito de dulce, del que sea.
1: Una teníamos gallinas con huevitos al fondo, sí, teníamos la quinta, teníamos... Bueno. Vamos a tener que volver algún día a eso.
9: Vos sabés que sí. Y los otros días vi en una verdulería... Algo que hacía mucho que no veía, granadas, por ejemplo. Y en el gallinero de mi abuela había granados y sabía subirme yo a buscar, cortar eso y comer en las granadas.
1: Y te quedaba la boca totalmente manchada. Sí,
2: yo estuve en Granada y comí helado de granada, porque digo, esto no lo voy a poder comer en ningún lugar del mundo. Mirá, así que aproveché y comí helado de granada. Granada sí hay acá en el mercado.
9: Sí, sí hay. Es más, acá hay una producción muy grande. Mirá. Camino a los...
1: Te iba a decir, yo estuve una vez ahí, cachito. Sí. Ahí muy cerquita de Cruz del Eje, es cierto, una producción increíble de granada.
2: Mi abuela decía que en el tiempo de las granadas, porque era andaluza, las gallinas no ponen nada. No ponen las gallinas cuando no hay huevos.
1: No hay huevos. Cachito, hermosa charla, pero regálanos el título deportivo más importante que a esta hora consideres.
9: Y bueno, el título más importante tiene que ver con la clasificación de España. España hoy ganó su partido con gol de Ruiz, con gol de Merino y finalmente derrotó a Bélgica por 2-1 y después se rompió un récord hoy que traía Unai Simón, que es el arquero de la selección de España. Charles de Ketelaere, el jugador belga de cabeza, convirtió para el equipo belga y de esta forma le cortó la racha que tenía de una valla invicta, bueno, 649 minutos. Recordemos que arrancó este récord en el mundial anterior en Qatar y es por eso que se extendió hasta los 649 minutos. De esta forma la selección de España vuelve, Gustavo, Gloria, a una semifinal de un torneo del Campeonato del Mundo después de 16 años. La última vez que tuvo fue en el Mundial del 2010 en Sudáfrica, donde lo terminó ganando, porque en semifinales le terminó ganando a Alemania 1-0 y en la final derrotó a Países Bajos también por 1-0 y se quedó con la Copa del Mundo. Así que bueno, es un presagio como para ir anunciando el partido del próximo martes, España-Francia. Qué tremendo, ¿no? Partido. Creo que una final anticipada. Lo dijo recién Scaloni, ¿no? Cuando le preguntaron, porque Lamine Yamal había dicho que, bueno, que se juntan, se van a enfrentar las dos mejores selecciones de este Mundial. Y capaz que tenga razón, porque en realidad los dos han demostrado hoy por hoy el poderío que tienen. Lo cierto es que uno va a quedar en el camino en semifinales y habrá que ver si el equipo de Scaloni puede llegar a repetir una final, ¿no?
1: Cachito, escuchá lo que te vamos a regalar. La primera, para vos y para toda la gente de la Cuenca del Sol, en referencia a lo que has comentado de tu niñez y de tu casa materna y de tu abuela, tan lindo recuerdo que compartiste con nosotros. Para vos, escucha.

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5: Vamos a Salta, Elisa Zamora se suma a nuestro turno noche. Buenas noches, ¿cómo te va?
7: Hola, ¿cómo estás? Muy buenas noches al país. 10 grados la temperatura en la ciudad de Salta. Llega a turno noche el presidente de la agrupación Luis Burela, Daniel Plaza. Por Cadena 3 te invita a Chico Ana, a 47 kilómetros al sur de la ciudad, un pequeño pueblo que data del periodo prehispánico en el sudoeste del Valle del Lerma. Allí se realizará la 41 edición del Encuentro Nacional de la Doma y el Festival del Tamal.
8: Edición número 41 del Encuentro Nacional de Doma y Festival del Tamal. No, este año tenemos una gran cartelera con Abel Pintos, el chaqueño palavecino, la Sole Pastoruti, Cristian Herrera, Lázaro Caballero, Cacho Deicas, Desacatados, Mayo Lave, Canto del Alma, Canto 4, entre otros artistas consagrados en los escenarios principales del país, ¿no? Y bueno, en cuanto a la jineteada, tropillas de Córdoba, las tropillas de Tito Saluzzo, de los hermanos Saluzzo, de Gaby Rovera, jinetes campeones de los festivales más importantes del país, así que un espectáculo garantizado para todos los visitantes.
7: ¿Cómo es el paisaje? ¿Cómo es la gente? ¿Cómo son los tamales?
8: Bueno, Chicoana es un pueblito a 45 kilómetros de Salta, muy pintoresco, con sus cerros verdes de fondo, las calles de un pueblo colonial, con su arquitectura colonial también, la iglesia principal. Invitarlos a todos a que conozcan estas tierras y se queden enamorados de su paisaje y su gastronomía. Los tamales, bueno, la receta principal del pueblo, ¿no? Una receta ancestral que viene pasando de generación en generación, y hoy tenemos acá a los campeones de esta gran receta de los tamales salteños.
7: Y la paisana también se va a elegir, ¿verdad?
8: 18 se estará haciendo la elección de la paisana nacional. Acá está la representante del año pasado, Erika Colque, así que la elección de la paisana se ve en los trabajos de campo, con caballos, toda la sabiduría en cuanto a la cultura general, las fechas patrias, los símbolos patrios, la importancia de la mujer en el acompañamiento del gaucho salteño. Invitarlos a todos el viernes 17, sábado 18, a disfrutar de este gran evento.
7: Folclores, paisajes, gastronomía, ¿qué más querés? Muchas gracias, muy buenas noches.
5: Muy buenas noches, gracias. Ya viene Juan Luis Guerra cantando Las Avispas, ¿puede ser, querido Luciano Alegre? Muy bien, vamos a ir con los 5 primeros premios del sorteo de la Quiniela Turista de la Lotería de Córdoba. Primer premio,
6: 3.295.
5: Y el segundo,
6: 5.603.
5: Tercero,
6: 0.498.
5: Cuarto, 3.

0: 1091.
1: Y quinto,
0: 1227.
1: Reiteramos, primer premio, sorteo de la quiniela turista de la Lotería de Córdoba la noche de este viernes.
0: Para el 3295. El 95. Ay, mira, no te veo. Los anteojos.
1: Muy bien y buena suerte para todos. Juan Luis Guerra, un poquito poniéndole ritmo al cierre de este viernes por la cadena 3 Argentina. Las avispas. Juan Luis Guerra.

0: Las avispas, está cantando ¿quién, Gloria Tomás?
1: Juan Luis Guerra.
0: Muy bien, nos vamos, ¿eh? Saludamos a todos los meteorólogos en su día mañana.
1: Mirá.
0: Mañana es el día de los bateristas, de los músicos bateristas.
1: Los bateros.
0: Los bateros.
1: ¿No se dice bateros también?
0: Pachu Rosales es baterista. ¿Vos también, Walter? No.
1: Ah.
0: ¿Vos tocás las? ¿Cómo se llama?
1: Sí, toca.
0: No, ¿cómo se llama el instrumento que tocas vos?
1: La tumbadora. Tumbadora.
0: La tumbadora. Bueno, muy bien.
1: Es
0: percusión. Eso, mañana es el Día Mundial del Mojito, así que hay que preparar la menta, si no me equivoco, ¿no?
1: Bueno,
0: muy bien.
1: Menta, limao, porque
0: sí.
1: Es el limoncito chico.
0: Sí, sí, la lima.
1: Lleva de azúcar.
0: Bien.
1: Y después, ¿cómo que no?
0: ¿El mojito?
1: Ay, ¿no le ponen azúcar?
0: Azúcar, sí.
1: Claro.
0: Y también menta. Le ponen
1: se
0: menta.
1: Le pone una gaseosa y lleva.
0: Claro. ¿Lleva lima? No lo sabía, pues no
1: yo
0: lo
1: dije
0: tomo.
1: Limao porque es el limón chiquito.
0: Mamá, mañana también es el día del caballo, Día Mundial del Caballo.
1: Ay,
0: saludamos
1: lindo,
0: a Rayo Silver. ¿Te acuerdas, Diego, a Rayo Silver o no?
1: Bueno.
2: El caballo del famoso Llanero Solitario.
0: Muy bien.
1: ¿Y cómo se llamaba el del zorro?
0: Bernardo.
2: Tornado.
0: Ah, Tornado. Bernardo era el amigo. Muy bien. Se me confundieron los amigos. 1907.
1: No te escuchó.
0: Firmat, provincia de Santa Fe. Se funda Firmat en la provincia de Santa Fe. Mañana 1907. ¿Qué más? ¿Qué más? Ah,
1: mañana.
0: 11 de julio. 1921, por decreto del Poder Ejecutivo Nacional, se funda la ciudad de Río Grande, en la provincia de Tierra del Fuego, Antártida. E islas del Atlántico Sur. ¿Qué más? Ah, un día como 11 de julio, pero de 1982, nos ubicamos en el Mundial de España. Qué jovencito que éramos, Diego. Italia vence a Alemania Federal por 3-1 y se consagra campeón. Juez Arnaldo Coelho de Brasil, Estadio Santiago Bernabéu de Madrid. Bueno, Italia salió campeón en el año 1982, en el Mundial de España. Diego ya tenía 22 años en aquel momento.
1: Mira.
0: Yo tenía apenas unos 5 o 6 años.
1: Ah, yo no me acuerdo.
0: Bueno, ¿qué más estamos recordando? Nada más, lo más importante. Bueno, pronóstico para Córdoba para
1: claro,
0: este sábado.
1: Déjeme decirle que va a estar fresquito, abrigarse.
0: Sí.
1: Para el mañana sábado, la mínima va a ser de 6 grados, la máxima de 19, con cielo parcialmente nublado, tendremos viento del sector sur. Y el domingo desciende un poco la temperatura máxima, asciende la mínima, el cielo también parcialmente nublado, y continuaremos con viento del sector sur. Luego, por la noche, va a rotar al norte, de allí que el lunes ascienda la temperatura. Pero para el domingo, la mínima 8 grados, la máxima 16.
0: 11 de julio de 1914 nació Aníbal Troilo, músico, compositor y director de orquesta argentina. En 1934, el 11 de julio, nació Giorgio Armani, modisto y diseñador de indumentaria, nacido en Italia. Y mañana es el cumpleaños, pero no voy a decir la edad, de Flavia Palmiero, actriz, conductora y cantante
1: bien,
0: de la Argentina.
1: ¿Podría decir cuántos años cumple? Porque
0: es jovencita.
1: Se conserva muy bien.
0: Sí, nació en 1959, el 11 de julio, Richard Zambora. ¿Lo ubicas, Luciano Alegre? Richie Zambora, músico, compositor, cantante y productor estadounidense, integrante de la banda de John Bon Jovi. ¿Qué más? Nada más. Bueno, con esta información.
1: Bueno, que descanse.
0: Punto final.
1: Vamos a Argentina todavía.
0: ¿A dónde?
1: Vamos con todas las cámaras.
0: Ah, en el partido.
1: Mundial,
0: bien.
1: Claro.
0: Vámonos,
1: hay que alentarlo hasta el último momento, todas las cábalas. Si usted se reúne con amigos, con familia, qué sé yo, bueno. Cumpla con eso ritual. Y nos reencontramos el lunes,
0: un
1: si Dios así lo quiere.
0: Mensaje muy especial. Quiero enviarle un saludo y toda la fuerza del mundo a mi querido amigo Diego Herrero, que está atravesando un momento delicado de salud, su pequeño hijo, como consecuencia de algo que sucedió ayer en la ciudad de Villa Carlos Paz. Querido Diego, todo va a salir bien. Alguien te va a hacer llegar este saludo. Que Dios te bendiga, que Dios te ayude. Y prontito estaremos nuevamente todos juntos en casa. Te mando un beso muy grande. Nos vamos, llega Ulises para hacer Noche y Día. Qué bonito con el señor Walter Guti Gutiérrez.
1: Ulises.
0: Nos vamos. Esto fue, Gloria.
1: Turno Noche.
0: Gracias por habernos acompañado. Han sido ustedes muy amables.

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0: 7 minutos de la hora cero en la República Argentina. Muy buenas noches, señora, señor. Ya comienza una nueva edición de Noche y Día por la cadena 3 Argentina. Para acompañarte en este momento y hasta las 6 de la mañana, donde haya alguien despierto, allí estará esta radio. En la ruta, en el trabajo, en casa, en un hospital, en una guardia, o simplemente disfrutando del silencio de la madrugada, queremos ser tu mejor compañía. Esto es Noche y Día. Te invitamos a compartir 6 horas con la mejor música para esta jornada de madrugada. Aquí me estará acompañando Walter Guti Gutiérrez en la musicalización y puesta en el aire y los controles. Tendremos la información de las noticias, tendremos historias, por supuesto, a través del mensajero de la radio y toda la calidez de la gran cadena federal, de la gran radio argentina, Cadena 3. Quien les habla, mi nombre es Ulises Llanos y como siempre, como cada edición que me toca conducir, es un verdadero placer abrir una nueva madrugada junto a ustedes. Bienvenidos, señoras y señores, queridos amigos, esto es Noche y Día por la Cadena 3 Argentina.
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1: La música de Chayanne, Pedro Navajas, para comenzar esta nueva edición de Noche y Día. Abrimos el mensajero de la cadena 13. Quiero saber quién está del otro lado. Voy a tomar una frase que no es mía, que es una frase que quedó inmortalizada en la música popular de Córdoba, en el cuarteto de un querido colega, un querido amigo, el querido Luis Sima, que decía: chicas y muchachos, están ahí. Yo les pregunto ahora a ustedes, ¿están ahí? Bueno, si están del otro lado del parlante, vayan mandando a través del mensajero de la radio, nombre, en qué localidad, cómo viene la noche, le vamos poniendo voz a esta gran cadena federal. Si están en la ruta, por ejemplo, contanos qué kilómetros vas dejando atrás, o sea, qué kilómetros dejaste atrás. Si estás en casa, me contás con qué mate, con qué café, con qué tecito, o con qué compañía estás viviendo esta noche. Tu mensaje puede salir al aire a través de audio también, así que mandanos un audio para contarnos, porque la radio también la hacemos entre todos, ¿eh? Mandando tu mensaje, contándonos desde qué ciudad nos escuchás, y también dedicando canciones, regalando canciones a través del aire de la radio. Te estamos esperando, tenemos hasta las 6 de la mañana para compartir juntos. Por ejemplo, está Edgardo Lorenzini de la Bebú, de tantos años que nos acompaña, Ulises y Walter de Rosario, con mi hijo Adrián, está mi hija Laura, que vino de Trelew, mis nietos Renzo, Donato y Astorcito, y mi yerno John, un tema de Conejito Alejandro. Buscamos Conejito Alejandro, el que dice el aventurero, ese, el aventurero, búsquemelo por favor. Y también me busca el aventurero de los cantores del alba. Buenas noches, paso a dar el presente. Saludos a mi marido Salvador, decirle que lo amo, que es mi vida y mi amor juntos para siempre. Me cuenta Mariana de Córdoba. Marta de la Pampa, saludos a mi pareja, marido, al cumplir 40 años del kiosco en Santa Rosa La Pampa, kiosco Juan y Juan. Hola, muy buenas noches y días. Soy Paula de Las Perdices, aquí como siempre escuchándolos. Quiero dejarles un saludo especial para Edgar, el amor de mi vida, que los está escuchando. Decirle que lo amo mucho y siempre estoy aquí a su lado. Te quiero pedir un tema de Cristian Castro, Volver a Amar, gracias. Marta, acompañándote de Santa Rosa La Pampa, siempre juntos. Empezaste con muy linda música, Ulises. Bienvenido, Ulises, a Noche y Día con Guti. Lo van a hacer de 10 al programa. Doy mi presente desde Argüello. Soy Clarita Rosales. Ulises, Guti, bendecida noche. Gracias por la buena compañía. Desde Villa María, Terevaca. Los escucho de Río Grande, Tierra del Fuego. Soy Ricardo, con una temperatura de 4 grados bajo cero y una térmica de 6 grados bajo cero. ¿Podrá ser inocente por la Delio Valdés y algo de humor del Chango Juárez? Saludos de Arroyito, el amigo Gustavo. Y así, algunos de los tantos, de los primeros mensajes que van llegando a través del mensajero de la cadena 3 Argentina, a través del chat en vivo de YouTube, también ya los voy a leer, que se van comunicando, ya los leo en un ratito nada más. Mientras tanto vamos preparando toda la selección musical que tenemos pensada para estas 6 horas de Noche y Día. Señoras y señores, la gran cadena federal de norte a sur, de este a oeste, acortando distancias, borrando fronteras, Noche y Día por la cadena 3.

puedes marchar la música de Luis Miguel, 0:23 minutos en la República Argentina. Hoy se está conmemorando en las efemérides, es el Día de los Aceites Esenciales. Este día se celebra para reconocer la importancia de estos extractos naturales de plantas y promover su uso responsable. Bueno, aceites esenciales que se utilizan para la cosmetología, para cosas de la salud, también para lo que sería la perfumería y demás. Es el Día Mundial de la Población. Es el Día Mundial del Caballo. Hoy se está conmemorando el Día Mundial del Mojito Cubano, famoso cóctel cubano que se prepara con ron, limón, azúcar y hielo y hojas de hierbabuena o menta. Esta bebida se hizo muy famosa gracias a figuras como Ernest Hemingway, quien la popularizó en La Habana. El mojito, no sé en qué año se habrá comenzado a realizar el mojito, recuerdo beber como gracia, pero había solamente tener 18 años, pero qué cosa rica que es el mojito. Eso sí, es traicionero. Hay que tomarlo tranqui porque es traicionero, tiene azúcar y como que no te das cuenta. Es el Día del Meteorólogo, saludamos a todos los meteorólogos argentinos en su día. Y también se está conmemorando el Día del Bandoneón, que tendrá su momento en nuestro bloque de tangos. Un homenaje al nacimiento del músico Aníbal Troilo, considerado como el bandoneón mayor de Buenos Aires. Algunas efemérides del día de hoy, 11 de julio, arrancando con ustedes, Ulises, en el canal de YouTube, Ulises y equipo, soy Palito Sala de Neuquén, hoy lloviendo todo el día, vamos a Argentina, aguante la selección, pasa un tema de Miriam Hernández, buen programa. Acá Nora me dice, pasen el hombre que yo amo, de Miriam Hernández. Ulises, buenas noches. Ulises, yo le hago un tema para mi amor Rubén Guzmán de Banda Norte, con un tema de Sandro, el seminarista de los ojos negros, desde Mendoza, un gran abrazo a todos los que escuchan Cadena 3, Walter y Francisco. Ulises, te escucha Santa Rosa de Calamuchita como todas las madrugadas, muy bueno el programa, gracias por la compañía, soy sereno hasta las 7, bueno, yo hasta las 6 me quedo acá con ustedes para compartir. ¿Qué más tengo por acá? Desde Comodoro Rivadavia los escucho. La abuela María Julia, muy buenas noches, escuchando Cadena 3 desde Torkins, provincia de Buenos Aires. Pedro Tobar, muy buena la música. En Piamonte, Santa Fe, está Nora. Hola, noche y día, soy Héctor de la Cumbre. Pasen, sos una locura, de Mauro. Muchas gracias y buena jornada. Ulises, Alejandro de Orán, Salta. Que tengas una hermosa noche con Lucas. Te hago la voz hasta el final. No, no, hoy no está Lucas, está el Walter Guti Gutiérrez. Un abrazo muy grande al querido amigo Alejandro de Orán, provincia de Salta. Bueno, que hace poco tiempo se cumplió un nuevo aniversario del fallecimiento, ¿no?, del querido Federico Córdoba, gran exponente, creador, director y fundador de Las Voces de Orán. Seguramente lo escucharemos a lo largo del programa. Y así, me encanta porque tenemos gente de todo el país y gente que viene con una onda espectacular a ser parte de esto que es Noche y Día.

0: Buenas noches, acá habla Santiago de San Lorenzo, Santa Fe. Acá estamos con mi amigo Cacho, escuchando la radio. Bueno, muy bueno programa como siempre, acá en San Lorenzo, madrugada fresca. Bueno, y escuchando Cadena 3, quería un temita de Lo Auténtico Decadente. Bueno, abrazo grande para todos. Y saludo a mi primo en Catamarca, en la Candelaria, que te escuchan también. Abrazo grande.
1: Un abrazo grande, Santiago de San Lorenzo, Santa Fe. Qué lindo, ahí van llegando los audios, van llegando los mensajes, las fotos también, acompañando noche y día por la cadena 3 Argentina. Escuchamos a Los Palmeras, Olvídala, un clásico de la cumbia tropical santafesina, y la Delio Valdés con Un Solicitado Inocente. A ver, ¿qué tengo por acá? Muy buenas noches, todo bien en la guardia de la Municipalidad de Villa del Rosario. Pase un tema de Rodrigo, 840, aguante la selección. Y la T y mi hijo Mateo. Soy Walter, hola Ulises, hola Walter, presentes de Cosquín, disfrutando de vuestra compañía. Saludos a la tribu de Noche y Día, de parte de Clide. Hola Uli, Guti, paso a dar el presente mientras me acuesto. Hermosa la apertura con esa música. Si pueden, con el tiempo, pasen un tema de Miriam Hernández o Marc Anthony. Que tengan todos una hermosa noche. Y bendecida madrugada y jornada. Besos, cariños, bendiciones desde Argüello. Miriam Hernández, que le han pedido 4 o 5 veces ya. Sí, bastante, hay que buscar algo. Seguramente ya va a sonar en tan solo unos instantes nada más. Escuchando con Luz María desde Fría, Santiago del Estero. Decirle que la amo, soy Axel. Decirle que la amo, Axel. Amo. No sé si será Axel el que firma o pedirá el tema de Axel Amo. Creo que pide el tema de Axel Amo. Tiene que sonar el Fuelle de Pichuco, Javier de Villa María. Acá estoy por Incurice, Ancachiri, dice Miguel Roja. Pregunta si hace frío. No, está hablando en quechua. Claro, en quechua ahí. Como el querido Don Sixto Palavecino. Ustedes saben que por una cuestión de recortes en el Servicio Meteorológico Nacional, los datos de oficiales se cortan a la hora 21. Por eso ahora les vamos a dar un estimativo de la temperatura en Córdoba. A esta hora, 8 grados en la ciudad de Córdoba. Un estimativo, sensación térmica de 8 grados, mayormente nublado. Para hoy día sábado esperamos una máxima de 19 grados con un día mayormente nublado para la ciudad de Córdoba. Está Germán de Santi Espíritu, algún tema de Perales y así. Vamos armando entre todos esta lista musical, vamos armando entre todos estas historias, ¿no? Porque la madrugada siempre tiene una historia para contar. Y a vos te pregunto, ¿dónde te encuentra esta noche? ¿Eh? ¿Dónde te encuentra? Algunos trabajando, otros viajando, como siempre digo, capaz. Bueno, estudiando no, porque ya estamos en vacaciones. La verdad que hace tanto que no voy a la facultad que ya me olvidé. Si, claro, ahora hay que rendir finales. Bueno, capaz que te encuentras estudiando para los finales. O capaz que simplemente te ha dado... Nos vemos, ¿cómo le va Fede Borello? ¿Qué dice? Cumpliendo la tarea en el ámbito deportivo, se va el Fede Borello, nuestro compañero. O simplemente con insomnio, que no te deja, no podés conciliar el sueño y bueno, pones la radio de fondo, pones la radio en el televisor ahí a través de YouTube, o tenés esas viejas radios cuadraditas que se ponen bajo la almohada, o como el amigo Octavio Magnin, que era compañero mío de la facultad, amigo de la vida. El Octa, él tiene un radio reloj. Entonces cuando se acuesta a dormir, no sé si allá en su casa en Leones, pero acá en Córdoba, cuando vivía acá, cuando íbamos a la facultad, él se acostaba a dormir con Noche y Día, con la radio reloj. Y se levantaba también a las 6 de la mañana con Radio Informe 3, porque la radio se prendía a las 6 y arrancaba. Bueno, quiero leerte, quiero conocerte, quiero escucharte a través del mensajero de la cadena 3 y por sobre todo quiero hacerte compañía hasta las 6 de la mañana. La selección musical a cargo de Walter Guti Gutiérrez y quien te habla y también a cargo de ustedes, Noche y Día por la cadena 3 Argentina.

10 minutos para la una de la madrugada en la República Argentina. Bueno, muchos mensajes por todas las plataformas de comunicación. Ya voy a leerlos un poco a cada uno. No se me pongan nerviosos. Gracias a toda la gente que está del otro lado, como siempre. Es un gusto leerlos. Es un gusto saber que los clásicos de cada madrugada están ahí, siempre al pie del cañón. Está, dice, bueno, amigos de Noche y Día, Ulises y Guti. Saludos para todos. Juan José Guaymallén. Susana de Alberdi, me encanta cómo haces el programa, sos mi compañía, gracias Susi. Por Santa Rosa La Pampa está lloviendo y con mucho frío, me van contando también. Ulises, ¿qué haces vos? Si sos vos, sos de Claria, acá voy saliendo para Rosario, Don Cativo, el androide, yo soy del pueblo, yo voy... Claro, un poco acá, un poco para allá. Maestro del Zorro de Santiago Temple, camionero, viajando con maíz a Rosario, el puerto, fiel a Cadena 3. Gracias por todo, saludos a todos mis colegas. Quisiera escuchar la canción que dice Arráncame la vida de un tirón, con este corazón que... Bueno, de Santa Fe, la Lidia. Qué lindo es trabajar acompañado de la Cadena 3, Luis de Río Cuarto. Hola Ulises, maestro, ¿cómo estás? Feliz noche y día. Saludos cordiales, quiero mandar un saludo a mi mamá y a la gente de mi querida Pichanal, ya que por este mes me encuentro en Neuquén a full trabajando. Hoy nos quedamos hasta las 7 de la mañana. ¿Será que me podés pasar dos canciones? Quiero Ajá, Te Hago Mí y Los Prisioneros, Tren al Sur. Bendiciones, saludos a la familia. Ulises, te mando un abrazo, la mejor sintonía, Cadena 3 Argentina. Hola muchachos, buenas noches y días en esta fresca jornada. Me marca 5 grados el celu en Vialema. ¿Podrían pasar el tema 11.000 por Abel Pintos y Ángela Leiva, o Fuiste Tú de Arjona y Ángela Leiva? Muchas gracias, Lala Fernández. Ulises, sos vos.

0: Quería escucharte, hermano. Saludá a Valentina, Yanina y tu tocayo Ulises Castro, quien te saluda, Raúl Castro. Hola, Raúl, bienvenido. Jorge Humberto de Villa General Belgrano, que me cuenta que está comiéndose un mantecol a esta hora. Qué cosa rica el mantecol a esta hora. Y bueno, disfrutando también de la noche de la cadena 3 Argentina. Programa algo de Orly, apaga la luz, gracias, saludos. Soy Patria Alta Córdoba, me gusta cómo haces el programa. Yo en cama con mi Michi, vivo sola, los escucho todas las noches, fila cadena 3, viva la Argentina, algún tema de Jorge Rojas, y así puedo continuar con tantos mensajes que van llegando y van comentando y van siendo parte de esto que es Noche y Día por la cadena 3. Escuchamos a Crímenes de por Calamaro, también escuchamos En la Ciudad de la Furia de la mano de Soda Stereo, ahí con Gustavo Cerati, cuando faltan 7 minutos para llegar a la 1 de la madrugada. A ver, ¿quién está del otro lado? Buenas noches, bienvenido. ¿Quién habla?
1: Buenas noches.
0: ¿Qué tal?
1: Buenas noches a los oyentes. Muy linda la programación. Me gustaría escuchar algún tema de Bonnie Tyler.
0: Oh, Bonnie Tyler, qué bonito.
1: En estos días ha dejado de existir y bueno, me gustaría escuchar algún tema.
0: ¿Cómo
1: estoy
0: no?
1: Estoy regresando de Arroyo Seco, de Puerto Arroyo Seco, hacia la zona de Isla Verde, Córdoba. Un abrazo para todos, Dios les bendiga.
0: Un abrazo muy grande, exactamente, Bonnie Tyler, que nos dejó prácticamente entre el 8 y 9 de julio, ya pasó a la inmortalidad con un estilo tan característico, tan especial, y esa voz tan particular que marcó una generación con su música. Obviamente, con grandes canciones, no nos olvidemos de Eclipse Total del Amor, Es una Pena, Yo Quiero un Héroe, que era el otro nombre, me parece, de su canción. Bueno, entre tanto, seguramente iremos escuchando en esta madrugada alguna que otra canción de ella para recordarla. Esta canción que fue también adoptada por las hinchadas de fútbol, con una letra bastante particular, que bueno, lleva la letra ciertos insultos hacia los jugadores y demás, pero trayendo a la memoria también cuando la hinchada cantaba con esta melodía a Brizuela. Che, Brizuela, haceme la gauchada, decilo por la radio si esta no es la mejor hinchada. Creo que era

Bueno, con la música, la base original de la canción de Suena Pena de Bonnie Tyler. La escucharemos a lo largo de esta noche. Por supuesto, tenemos 6 horas para compartir. Esto es Noche y Día por la Cadena 3.

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1: Cabellado repetir el equipo. En la conferencia de prensa previa al encuentro de cuartos de final, el DT de Argentina dijo que sus dirigidos hicieron muy buenas cosas ante Egipto. Además, elogió a Francia y España. Un adolescente lucha por su vida tras una brutal golpiza en Villa Carlos Paz. Tiene 15 años y permanece internado en grave estado en el Hospital de Urgencias de Córdoba. La justicia investiga el ataque y busca identificar a los agresores. El joven, identificado como Santiago Herrero, fue atacado en la esquina de Avenida Cárcano y Sargento Cabral. Tras recibir las primeras atenciones en el Hospital Municipal Gumercindo Sayago, fue derivado al Hospital de Urgencias de la ciudad de Córdoba, donde fue sometido a una cirugía de urgencia por un grave traumatismo de cráneo. El gesto de un maestro rural emocionó al país y desató una ola solidaria. Celso Lamas da clases en escuelas rurales en el norte de Salta. Su gesto se volvió viral y desató una campaña solidaria que permitirá comprar un televisor y otros elementos para los alumnos. Tragedia en España. Incendio forestal deja unos 12 muertos y 23 desaparecidos. Ocurre en el municipio de Los Gallardos, en la provincia sureña de Almería. Hay al menos 8 heridos, 4 de ellos en grave estado. España le ganó sobre el final a Bélgica y enfrentará a Francia en semifinales. El encuentro se disputó en el SoFi Stadium de Los Ángeles. La Roja se impuso con tantos de Fabián Ruiz y Merino Charles de Ketelaere. Lo había igualado para los belgas. Títulos del portal de noticias de la Cadena 3 Argentina, cadena3.com.
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Serenata otoñal, las quimeras, flores del alma, este enganchado homenaje a los cantores del alba, continúa esta zamba que nos trae ese aroma y ese color de Jujuy. La

Y cerrando este momento de folclore, aquí en Noche y Día llega una de las canciones más icónicas del folclore argentino. Detrás de sus versos hay una historia triste, hay una historia real. Y cuentan que durante una gira allá por Tartagal, en Salta, los cantores del Alba, sus integrantes, presenciaron a un hombre indígena cruzando el caudaloso río Bermejo en canoa. Iba transportando el cuerpo sin vida de su amada para darle sepultura. Esta canción fue compuesta basándose en esa desgarradora escena. Los autores fueron los mismos integrantes del grupo. Estuvo Javier Pantaleón, estuvo también Gilberto Baco, Horacio Aguirre, Félix Octavio Polanco. Y con su ritmo de bailecito, esta letra describe la desolación de un hombre convertido en peregrino que recorre las orillas del río Bermejo, en el cual se convierte en una metáfora de la pérdida, llevando sus esperanzas y amor río abajo. Señoras y señores, esta es la versión de este enganchado, el sueño de los cantores, Canto 4 y el Lamento Mataco.

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3: Estoy haciendo memoria qué provincia nos falta. ¿Qué nos va a faltar? Provincia de Buenos Aires. What? Y yo les voy a contar un cuento digno de un paisano de Buenos Aires. Después les voy a contar otro, pero este va para el disco. El otro no se puede grabar porque es visual. Paisano de la provincia de Buenos Aires, yo lo he visto en las fiestas, en jineteadas, fiestas patrias, con qué orgullo lleva su prenda y cómo la sabe usar. Porque claro, hay gauchos que se visten de tanto en tanto y hay otros que viven en gaucho porque tienen tareas rurales. Y usted los eche por la manera de pararse, ¿sabe? Cuando el hombre es de campo, este tienen esa... Saca un cuarto de cola para afuera como para estacionar. Y suele poner manos acá, a veces así. Y la conversación puede nacer de cualquier cosa. Por ahí uno dice... ¿Sabes que estoy aburrido? Y le dice el otro, ya encontró punta para seguir con su relato. La vuelta va a pasar, yo estaba tan aburrido. Estaba aburrido. Un sábado de la tarde, no me acuerdo. Uno dijo, era... Y dije, ¿qué hago? Dije yo, para mí. Y dije, me voy a pescar, dije. Y busqué la cosa y me fui. Busqué un recodo del río que tuviera sombra y me senté ahí. Encarné, revolví la línea y la largué. Y estaba ahí. Habrán pasado unos 15, 16 minutos y sentí un tirón. Ni muy fuerte, ni muy tirón. Y yo dejé que venga el segundo y el tercero, y cuando vino el tercero, tiré para enganchar y enganché y traje. Recojo ocho y salí un pescadito así. Y me dio lástima verlo tan chico, que dije, lo voy a volver al agua, que se haga hombre, porque así no sirve para nada. Y lo desenganché, ¿sabes? Lo desengancho con cuidado para no lastimarle la boca, pobrecito, y le saco el anzuelo, y con la zurda nomás así lo largo para el agua. ¿Vos sabés que el pescado en el aire hace una pirueta y se vuelve para afuera por su propia voluntad? Y cae al lado mío y me queda mirando como diciendo, ¿qué me hace, mi amigo? Como diciéndome, si me sacó, me sacó, che. Como herido en su orgullo de pescado, como diciéndome, ¿qué digo yo ahora si vuelvo allá que no sirvo para pescado? Y me dio como una vergüenza a mí, fíjese. Me puse colorado y lo agarré casi sin mirar y lo puse en un balde con agua que yo suelo llevar para que no se le sequen las agallas a los pescados y lo pongo ahí. Y yo estaba pescando, pero sin pescar, che. Porque estaba intrigado con la actitud del pescado, y el pescado se ve que pensaba en mí porque me relojeaba del balde. Y llegó el momento de irse, porque ya había matado el tiempo como quería, que yo estuve ahí pescando no por pescar, sino para matar el tiempo. Y pensé, ¿qué hago con el pescado este? ¿Al río no quiere volver? Matar no lo voy a matar, es un crimen matar este pescado tan chico. Y lo llevé para las casas. Y lo entré a criar en las casas. Al rato en el cuentón, al rato en la palangana. Y lo iba cambiando según el tamaño. Y ya se me había criado, lo tenía en el bebedero. Porque lo crié con poca cosa, no era delicado, con galletas y esas cosas. Y usted sabe que en el campo nosotros tenemos la costumbre, cuando usted va a criar un animal, le da de comer y le dice un nombre. Y eso es como una campana para él. Porque usted sabe que con la comida, ese sabe que es él. Y yo le puse Pancho al pescado. Y le decía Pancho, al mes le decía Pancho, desde la cocina, ¿eh? Y él sacaba la cabeza así, yo le largaba la galleta desde el... Y él en el aire la balajaba. Y ya era tremendo el pescado y estaba en el bebedero, porque no entraba en otro lado. Y un día estaba tomando mate así en la cocina, estaba yo en una silla petida sentado. Y siento un revuelo en el patio. Salgo a ver el pescado corriéndome los pollos. Y fui y le dije, no, Pancho, hermano, usted es pescado, hermano, usted es pescado, hágame el favor. Y lo largué para el agua y medio de mal modo, porque se quedó mirándome como diciendo, ufa, también. Porque le mentiría si le diría que no tenía carácter, tenía su carácter el pescado. Me vuelvo a la... la cocina, habré tomado tres mate más y siento otra vez revuelo. Salgo y otra vez peleando con el perro, porque se tenían inquinas. Y ahí le dije, bueno, Pancho, ¿qué hacemos? Usted es del agua, hermano, no me ande por el patio. Y vos sabés que lo metió en el agua y se me saltaba para el otro lado como diciendo, acá estoy yo. Y se me desacostumbró, che, estar en el agua, estaba más afuera y se me hizo pescado de patio. Pero a tal forma, mire, que yo a veces volvía del pueblo y él sentía el galope de mi tobiano y salía a la tranquera a esperarme, a hacerme fiesta. Que el caballo quedaba desorientado porque no tenía visto perro sin pata. Y el perro le tenía una envidia porque, pa' colmo este, cuando ya se acreció a estar afuera, cuando yo me sentaba, me trancaba a tomar mate así, él se me arrimaba y me jugueteaba con los flecos de la alpargata. Y se ponían cariñosos y yo le pasaba la mano como si fuera un perro guachito. Y el sultán le tenía una bronca, el perro lo miraba. Y un día me acuerdo como si fuera hoy, un calor. Y yo le digo al Pancho, Pancho, está calientito el día, le digo. ¿Qué le parece si nos vamos al arroyo y nos pegamos una remojada? Y me miró con una cara agradecida de pescado, que una cosa que me conmovió, mire. Y nos fuimos los dos. Y el sultán nos seguía de lejos. 50 metros atrás, una bronca el perro. Llegamos a la orilla del arroyo, en la parte honda, y me quedó mirando como diciendo, no se debe tirar con ropa. Y me saqué la ropa y le digo al Pancho, bueno, ya estamos iguales ahora, mijo. A las 3 de zambullida, ¿eh? Y le hago una, dos y tres, y nos largamos los dos juntos. ¿No va a creer que se me ahogó, che?
4: Bueno, yo siempre suelo contar algunos cuentos de colectividades de final, ¿no? Don Jalil Jata Jaimur, tiene tenda al pueblo nuestro y va un día al banco, lo saluda al cajero y le dice, buen día, don Jaménez, ¿cómo le va? ¿Qué tal, don Salomón, cómo anda? Lindo, ¿usted cómo anda? Bien, ¿la familia? Lindo, ¿el familia nuestra, el suyo? Bien, también. ¿Qué anda haciendo? Quería ver si usted le puede hacer un favor para el Turco Salomón. ¿Cómo? Si usted le puede hacer un favor para el Turco Salomón. Y le dice, ¿en qué consiste? Si es que se puede saber. A ver si usted le puede cambiar al Turco Salomón un billete de 10.000 por 11.000. Y el cajero lo corrige y le dice, no, dice, por 10.000. Entonces no es favor, querido. Don Salomón tenía tienda, la casa a continuación, y no sé si se acuerdan, alguno de ustedes tiene que haber visto esas casas de pueblos no muy grandes, con terrenos generosos, donde la casa terminaba en galería de chapa de zinc con cielo raso de tejuela, y que terminaba la decoración de la galería para que no termine nada más que en canaleta, en un festón de chapa que eran una suerte de flores de lis boca abajo, unas al lado de otras, con unos puntales de caño de hierro, y de tanto en tanto o había esos enrejados de madera en rombo, o si no de alambrado, alambre que uno mismo hacía, un tipo de telar en alambre fino para que se trepe el jazmín de lluvia o la Santa Rita. Después de eso había alguna que otra planta de jardín. Había un alambrado que separaba la huerta o quinta, como le decíamos nosotros en la zona nuestra, donde estaban las verduras de todos los días. Después otro alambrado con otra puerta ya para entrar al gallinero y al fondo. Había tres puertas. Y en esos terrenos que andaban en los 60, 70 metros de fondo, cuando no salían al otro lado de la manzana. Y si no sé si tienen memoria, alguno tiene que haber visto, esas puertas se les ponía un resorte. O si no, una cámara de bicicleta para que cuando usted empujara, la soltaba y volvía sola. Pero no sé si recuerdan un detalle, todas estaban abriéndose como yendo para el fondo. ¿Por qué? Porque casi siempre se iba apurado para el fondo. Cuando uno volvía ya venía con más tiempo para abrir para atrás. Algunos saben de qué se trata, otros ni se van a enterar. Ya. En aquel entonces el fondo estaba en el fondo, ¿de acuerdo? Y se hacía un caminito de ladrillo porque te llegaba a agarrar apurado un día de lluvia. Podía terminar en desgracia la costalada, ¿no? Lo malo era cuando los terrenos no tenían el muro divisor, el muro lindero, y había nada más que un alambradito petizón, y estaban los vecinos del otro lado. El problema, el pudor, hermano. Porque a veces estaban ellos sentados ahí tomando mate, porque estaban en su patio, bajo el paraíso, bajo la galería, y te veían a vos flameando el papelito para el fondo. Y no sabés cómo volver después, con qué cara volver. Hacés como que fuiste a buscar algo al fondo y por ahí no tenés nada para traer. Y a veces hasta eran imprudentes, porque a mí una vez una vecina me dijo, ¿descompuesto, don Luis? Y son cosas que te hacían poner colorado. Don Salomón tenía sus gallinitas. Esas gallinitas que se criaban en la casa, ¿no? ¿Se acuerdan que uno echaba la cloaca debajo del horno y le anotaba con lápiz la fecha en que iba a salir el pollo para ir a ayudar en caso de que fuera remolón para el nacimiento? Entonces usted sabía que a los 20 o 21 días tenía que andar ahí tratando de ayudar a los picotones para abrir la cáscara. Y una cosa hermosa era darle de comer a los pollos, salir con la palangana o con la lata haciendo ruido, cuando uno decía pi, pi, pi, pi, prr, prr. Y un gallo de don Salomón venía corriendo una gallinita de las jóvenes, en lógico requerimiento amoroso, ¿no? Ya llevaban dos circuitos al gallinero y no la podía alcanzar, no se dejaba alcanzar la gallina, tal vez para ir terminando con ese comentario que hay de la pobre gallina, ¿eh? Y cuando estaba a punto de alcanzarla, che, cuando estaba a punto de alcanzarla, sale don Salomón con el mantel, que es una vieja costumbre del pueblo, de sacudir el mantel en el gallinero para que aprovechen las migas y todo lo que haya quedado en el mantel, las gallinas. El gallo que estaba a punto de cumplir su cometido de su discurso amoroso con la gallina, sabe que interrumpe su carrera y se pone a comer las migas. Y lo vio el turco. Y lo miró al gallo comiendo, vio la gallina que se iba, lo volvió a mirar al gallo, y miró para arriba y dijo, Dios quiera que el turco nunca tenga tanta hambre.

38 minutos de la una de la madrugada, señoras y señores, queridos amigos. Cadena 3 Argentina, la gran cadena federal, presenta Noche y Día hasta las 6 de la mañana. En este momento del folclore y el humor, presentado por nuestro musicalizador, el operador Walter Guti Gutiérrez. Bueno, qué lindo, cuántos mensajes, cuánta gente que está del otro lado compartiendo Noche y Día. Ya vamos a ir desandando una nueva lista musical. Tenemos un montón, mira, total, ahora ya quedamos dueño del predio, quedamos dueño del estudio, ya quedamos dueño de todo, total, hasta las 6 de la mañana, somos, ¿cuántos estamos acá? Somos dos personas en el estudio, claro, quedamos ya dueño del predio, dueño del escenario, vamos a estar hasta que ustedes digan, después nos vamos. Así, bueno, mando un saludo muy grande para toda la gente que está en el interior de Córdoba y del país. Muchos solicitados, muchos pedidos que iremos trataremos de cumplir, por supuesto, a lo largo de estas horas. Esta semana entrante me toca turno noche, te espero 5 a.m. en la Popu, el amigo Raúl. Bueno, muy amable, estaremos ahí a las 5 a.m. en arriba a la Popu, por la Popu 92.3, la radio hija de Cadena 3 Argentina. Buenas noches, estamos en casa con mi hijo comiendo pururú y mates, escuchando el programa y la excelente música. Gustavo y Máximo, te bancamos todas las noches. Gracias, muy amable. Buen día, Uli Walter, desde España. Un saludo para ustedes, confundido. Una chicharra a esta hora. Acabamos ya terminando la semana. Vamos a la base, dejamos el camión y a descansar. Vamos con la música. Sacamos la fiaca. Claudio y Gaby, un abrazo. Te felicito, llevas muy bien el programa, Ulises. Me gustaría temas de Ricky Martin, Luis Miguel, Cheyenne, con mucho ritmo, y pum para arriba, me pide Noemí desde Santa Fe. ¿Cómo no? ¿Cómo no? Gracias por el enganchado, buenísimo, me dice Zoraida. Ulises, me gustaría escuchar una canción de Sandro. No escribo mucho, los escucho siempre. Tejiendo gorritos de bebé. Mis saludos a todo el equipo de Noche y Día. Hermosa la elección de los temas de folclore. Gracias, Marcela de La Pampa. Zoraida, que me preguntaba si iba a haber folclore, por supuesto. También escucha, quiere algo del Potro Rodrigo. Desde Rufino, Santa Fe, tranquila, como siempre, con Cadena 3, la mejor. Está Mirta, Ulises y equipo de Cadena 3 de Villa María, los escucho, soy Hilda Rieta. ¿Se podrá escuchar un tema de Jorge Falcón, El Amor Desolado? Dios lo bendiga, muchas gracias. Bendecida noche, un tema de Abel para mi amor, que lo amo con todo mi corazón. Adrián, por siempre juntos. Hola, buenas noches. Puede ser Yo No La Amo, Yo No La Quiero, por los iracundos. Muchas gracias, dice Alfredo. Feliz y bendecida noche y día, Ulises, espectacular el comienzo. Los quiero mucho, la nona Lidia Curtarelli. La nona Lidia, no nos conocemos en persona, porque esto es la magia de la radio, que a través de la imaginación, de la voz y los sonidos, uno se va imaginando, o cuando llega el mensaje se lo imagina la nona Lidia, cómo será y demás. Es tan lindo todo esto, ¿no? Y pensar que solamente nos conocemos a través de un mensaje, o como digo, a través de la voz y el sonido, y nos sentimos tan fraternales, con tanto cariño, porque están hace tantos años del otro lado. Bueno, en mi caso, hace muy pocos años que estoy en la M con la Cadena 3, bueno, Noche y Día hace relativamente poco tiempo, y he sido recibido con tanto cariño, con tanto abrazo, que parece que nos conociéramos de toda la vida. Noche y Día por la Cadena 3 en este momento, disfrutando del folclore, compartiendo con ustedes desde Córdoba, aquí en la ciudad capital, desde el centro, aquí en Alvear 139, entre Avenida Olmos y 25 de Mayo. Aquí estamos, transmitiéndoles a ustedes con todo el sentimiento hasta las 6 de la mañana. Sigan comunicándose a través del mensajero, a través del chat en vivo de YouTube y también a través de los audios. Queremos escucharlos, queremos conocerlos. Hasta las 6, Noche y Día.

9 minutos para las 2 de la madrugada en la República Argentina, entre la tierra y el cielo, la música de los Nocheros, penas y alegrías del amor, de en la voz de Mario Álvarez Quiroga. Números de la suerte, de la mano de la quiniela, el sorteo del día de ayer, quiniela turista. Atención, primer premio 3.295, segundo premio 5.603, tercer premio 0.498, cuarto premio 3.091, quinto premio 1.227, sexto premio 7.858, séptimo 4.208, octavo 0.500, noveno 13.711, décimo premio 4.007. El primer premio, entonces, dijimos, sorteo de la quiniela de Córdoba, quiniela turista 13.295, que ahora mismo le digo cuál es el significado del 95. El 95 significa los anteojos. El Chichaco Camionero, espectacular la música, felicitaciones. A ver, ¿qué más tengo por acá? Ulises, ¿te parece a vos poner esos temas? Yo ya me tomé un té y me acosté. Y la mujer de mi amigo no me deja levantar a buscar la dama Juana, dice Gustavo de Villa Carlos Paz. Hola muchachos, de noche y día, qué lindo escucharte, Uli. Bastante fría la noche por acá, 4 grados me marca el celu. Te pido Mágica Luna por Valeria Lynch, cariños desde Embalse. Bonnie Tyler creyó que se terminaba su carrera de cantante después que una cirugía en la garganta le dejara esa voz ronca. Todo lo contrario, empezó su

Mayor éxito, me cuenta Javier, que es una de las historias, ¿no? De la mano de Bonnie Tyler. Sí, tuvo una cirugía en sus cuerdas vocales que, bueno, derivó a que le quede esa voz áspera, ronca, pero que marcó un antes y un después en su carrera. Buenas noches, Uli, Walter, Guti, ¿cómo están desde Neuquén Capital? A todos mis amigos, los camioneros. También Cadena 3, 1, ahorita Rolando Omar Montesino y La Sirena, un abrazo grande. Hermosa noche jugando a los naipes y escuchándote. Una mamá de tu camada del Sor María, Patricia. Ajá. ¿Cuál será? ¿De quién será? ¿Mamá de quién? Han pasado tantos años ya. Buenas noches, gente, noche y día. Saludos para mi papá Hugo Arias, que son la compañía de él hace años. Un tema de Juan Gabriel, la canción Te lo pido por favor, de parte de su hija Andrea, sus nietas Martina y Eva. Hola, Uli, Guti. Ya me vine a la cama a seguir escuchándote. ¿Puede ser Siete Vidas? Se llama así por María Becerra. Dice Rusty. Soy Eduardo Washington, el Bordós de las AC, que estoy escuchando. Buenísima la música, está muy frío. Un tema de Miriam Hernández, Herida. Por favor, muchas gracias. Algunos de los tantos mensajes que van llegando a través del mensajero de la Cadena 3 Argentina, el chat en vivo de YouTube, aquí con ustedes hasta las 6 de la mañana, cuando vamos buscando el cierre de esta segunda hora.

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1: Mundial 2026. Cuti Romero admitió que molesta haber recibido goles en los últimos partidos. El defensor central de la selección argentina reconoció que hay aspectos por mejorar de cara al duelo con Suiza por cuartos de final. En ese sentido, vaticinó un choque complicado. Tensión en Medio Oriente. Donald Trump lanza advertencias a Irán tras amenazas en funeral de Jamenei. El presidente de los Estados Unidos, Donald Trump, amenazó a Irán luego de que se hicieran llamados a su muerte en el funeral del ayatolá Ali Jamenei, aumentando las tensiones en la región. ¿Quiénes eran las víctimas del choque fatal entre un auto y un minibús en Córdoba? El accidente ocurrió en la ruta provincial número 4, a la altura del kilómetro 136 entre La Carlota y Huanchilla. El vehículo más grande transportaba una delegación infantil de fútbol femenino. Un secuestro a plena luz del día que terminó con un brutal asesinato en Rosario. Según la imputación de la Fiscalía, este viernes, a dos primos acusados, todo ocurrió el 27 de junio. Gastón Montenegro fue levantado en la calle y terminó en una fosa rural con tiros en el cráneo. Títulos del portal de noticias de la Cadena 3 Argentina, cadena3.com.
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2: La música de Shakira, del disco Suerte, Whenever, también la música de Thalía, Amor a la Mexicana. Buenas noches, Ulises, me gustaría escuchar una canción de Sandro. Bueno, como no, ya buscaremos algo. Ulises, soy Jorge Arterino de Alejo Ledesma. Qué buenos temas estás pasando. Y aquí estamos presentándoles a ustedes esta selección musical hasta las 6 de la mañana. Justo pones una canción del morocho más lindo de Argentina. Gracias, hablando de Jorge Rojas, que pasaba con No Saber de Ti. Qué hermosa música. Acá en San Francisco, mucho frío. Yo con mi rodilla hecha percha, se me rompió los meniscos. Siempre te escucho por la mañana con Miguel. Espero que me saludes. Soy Norma Cubertiro. Norma de San Francisco, un abrazo muy grande. Buenas noches. Saludos para Maxi, que lo amamos mucho. Sus hijas, Yami. Querida Radio Cadena 3, escuchándolos. Un abrazo para todos. Bueno, muchos mensajes. Acá estamos de guardia, fuera del Palacio San Martín, con mis camaradas Cintia Carolina y María Emilia del Valle. Ellas están en el móvil y yo en mi auto con la radio full, disfrutando de la música y la buena compañía que nos hacen ustedes, el Guti Guti y tú. Pasa algo de la oreja de Van Gogh, un abrazo grande. Mario desde Río Negro. Está Viviana de Córdoba Capital. Yo te escuché con un radio reloj, duermo con la radio prendida. Ahora estoy tejiendo mientras espero el mensaje de mi hermano que llegó bien a Kentucky, Estados Unidos. Estuvo 10 días visitándome por acá, qué lindo. Seguimos escuchando la cadena 3 y queremos pedir un tema de Los Abuelos de la Nada, Himno de mi Corazón. Estamos en Río Segundo, vamos, vamos, vamos. Soy Roberto de Bariloche, aquí tomando un cafecito y escuchándolos. Son re divertidos. Un abrazo a todo el equipo de trabajo de la radio. Bueno, mira cuántos mensajes. Buenas noches. Yo los escuchaba siempre en Argentina, porque mis abuelos y mi mamá son fanáticos de Cadena 3 desde hace años. Ahora los escucho siempre que puedo, desde Croacia, acá a las 6 de la mañana casi, y comienza mi día con ustedes. Siempre un placer sentirme cerca de casa. Un abrazo de parte de Carmela. Buenas noches y buen día, querido dragoneante Ulises. Bueno, cuántos mensajes, cuánto cariño en esta... Es la segunda hora ya de programa. 15 minutos pasaron ya de las 2 de la madrugada en la República Argentina. Haremos una actualización de los datos del tiempo, un estimativo, como digo siempre, de cuánto estamos en la ciudad de Córdoba. En este momento 7 grados aproximadamente en la ciudad. Para hoy recuerden que esperamos 19 grados. Y hay un anuncio. Estaba chequeando por acá. A ver, a ver, a ver. ¿Hasta cuándo va a durar este veranito cordobés? Es la pregunta. Estaba chequeando que la semana que viene tendremos temperaturas entre los 20 y los 22 grados. ¿Y el invierno? ¿Qué pasó con el invierno? ¿A dónde está? Mañana domingo, máxima 16, mínima de 8, y lunes en adelante vuelve a subir la temperatura máxima para la ciudad de Córdoba. Seguimos en Cadena 3, seguimos en Noche y Día a través del mensajero de la radio, a través del chat en vivo de YouTube, junto a vos, compartiendo estos momentos musicales, estos momentos de conexión, estos momentos de historia, ¿no? Principalmente donde quieras que estés, como pasa con tantos oyentes que están en el país, que están en el mundo y están ahí con la Cadena 3. 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Si la radio te acompaña desde hace años, o si capaz, haciendo zapping, recién te encontraste con nosotros, queremos conocerte, queremos escucharte, escribinos por el mensajero de la Cadena 3, porque esta madrugada, como les dije al comienzo, se construye con cada uno de ustedes. La pregunta de la noche es muy simple, y es la pregunta que nos acompaña siempre. ¿Qué canción no puede faltar cuando llega la madrugada? ¿Eh? ¿Cuál es la canción que no puede faltar para vos, que capaz que te da emoción, que te da alegría, que te levante un poco para arriba? Bueno, armemos juntos esta banda sonora, armemos juntos esta playlist de noche y día a través del mensajero y a través del chat en vivo de YouTube. Señoras y señores, quienes habla, mi nombre es Ulises Llanos, junto a Walter Guti Gutiérrez, esto es Noche y Día.
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La música de Walter Olmos, Por lo que yo te quiero, y la conga pasaba con La Cabaña. Ulises, buenas noches, me encanta escucharte, soy Sandra de Río Cuarto, un beso grande. Una canción muy bonita para la madrugada es Satélite Durmiente de Tasmin Archer. Es la obra de la luna más bella, que se compuso. Rolando de la Sirena, Nadie me habla de ti, Mi mundo, de Sergio Dalma. También un abrazo muy grande. Te cuento que hace unas horas cenaba con mi hija y mi nieto, y él me preguntó si conocía el boliche La Barra. Le dije, yo estuve ahí la noche de su inauguración. Y mi cumple número 25, y embarazada de tu mamá salí a bailar con la primera canción que pusieron movida. Las chicas solo quieren divertirse. Fue un hermoso recuerdo para mí hace 40 años. Ellos se sorprendieron, creo que esa canción hoy no puede faltar. ¿Va tomando nota Walter Guti Gutiérrez? Cindy Lauper, las chicas se los quieren divertirse dentro de tantos pedidos. Siempre escuchándolo, soy Liliana de Córdoba Capital, hermosa la música. Ulises, muy buena la música que estás poniendo. Siguen así, soy Ismael, el camionero, saludos. Uli, no puede faltar esta noche un tema de los Orly. Vamos, que nos falta una hora para llegar desde España a full con la cadena 3. Bueno, vamos ahí buscando, vamos preparando, como les digo, esta selección musical junto a ustedes. No puede faltar Juan Gabriel, Así fue, y algo de Jorge Rojas, algo que acabo de escuchar, No saber de ti, también interpretado. Bueno, pasó ya Jorge Rojas, así que ya cumplimos ahí con ese pedido. Soy Estela de San Francisco, Córdoba. Buenas noches, estoy trabajando en una estación de servicio, me estoy escuchando unos cuentos, Cristian Tustanowski, gracias. Bueno, un abrazo muy grande. El 9 y el 10 son mi cumpleaños. Tatín Díaz, saludos a todos los que se olvidaron de mí. En Porreón, Córdoba, desde California, Estados Unidos, por cierto. Saludos a los muchachos del 1 de mayo. Bueno, un abrazo muy grande. Estamos acá compartiendo con ustedes esta segunda hora de Noche y Día. Mucha gente que ha bajado la aplicación de la radio. A ver, dígame un emoji, a un emoticón. Alguno que le venga a la cabeza, Walter Guti Gutiérrez. Un emoticón, no, alguno, o sea, alguno que le venga a la cabeza para pedirle a la gente que está del otro lado, si está despierta a esta hora. No, a ver, déjeme que voy a abrir yo el WhatsApp, a ver si tengo alguno acá preparado. A ver. Vamos a pedirle el siguiente emoticón. A ver, vamos a buscar acá. A ver, estoy buscando, que hay tantos. Ah, ya sé, mirá, hay un emoticón del WhatsApp. Ah, pero no sé si estará en el... A ver, déjeme buscar por acá por las dudas. Quiero ver si está disponible en lo que es los emoticones generales. Bueno, sí, quiero que busquen el emoticón del plomero. Del plomero, que es, sale un hombrecito con una llave inglesa, bueno, de mecánico, plomero, de lo que sea, ¿eh? Manden rápidamente ahí a través del mensajero de la radio. Vamos a ver si están despiertos. Emoticón del plomero, del obrero, del que tiene la llave inglesa, ahí. ¿Sabe por qué le dije de plomero? Porque hoy estuve incursionando en la plomería, se me rompió. ¿Vio ese tornillo de plástico que une la mochila del inodoro a la base del inodoro? Bueno, me pierde agua por ahí. Sí. ¿Qué hizo Ulises? Compró el tornillo, pensó que era fácil, sacó el viejo, intentó poner el nuevo y me quedó del tamaño del dedo meñique. ¿Así? No lo puedo terminar justa. Se clavó el tornillo de plástico. Le puse teflón, todo, y no lo pude terminar de ajustar. Así que mañana me prometió mi hermano mayor, el Armando, que iba a llegarse a casa, a ver si, al departamento, a ver si podemos solucionarlo, porque si no, no puedo, se pierde agua. Una cosa bárbara. Sí, así que manden ahora ya mismo el emoticón del plomero a través del mensajero de la radio. ¿Están despiertos? Chicas y chicos, chicas y muchachos, señores y señores, ¿están ahí? Porque aquí estamos nosotros, en Noche y Día por la Cadena 3.

Nos vamos con November Rain o Lluvia de Noviembre, y Todo lo que hago lo hago por ti, de la mano de Bryan Adams, en esta madrugada del sábado 11 de julio. Por acá me dice, mira, mucha gente mandó el emoji del plomero. No puede faltar esta noche mi unicornio azul de Pablo Milanés, porfi. Un abrazo muy grande. Bueno, también acá, ¿quién me deja el mensaje acá? Bueno, no me ha dejado el nombre. Bueno, un abrazo que nos dice que está buena la música y que le gusta cómo estamos llevando el programa. Está Marcela. ¿Será Marcela acá o...? Bueno, Marcela, que nos manda su emoji del plomero. Muy bien, me encanta porque se tomó el tiempo de encontrarlo. Laura, Elizabeth de Córdoba, Pori Jiménez. También está Estela Maris. Es la primera vez que estoy en El Mensajero. Víctor me dice, qué boludo. Bueno, a veces es así. No, por meter mano. Está Sabrina, está Rogelio, Ismael Camionero, está Sabina de Barrio Talleres escuchando la radio. Un saludo para todos. Vamos a Argentina. También por acá, Cadena 3, lo máximo para mí. No puede faltar la balacera de Jairo. Soy Román de Rosario. El emoticón que más uso es el que está como pensando. Muy bueno programa, un saludo para el Guti. Arranqué el día con vos en Arriba la Pop y lo termino con vos en Noche y Día. ¿Te vas de la radio en algún momento? Un abrazo, me dice Benjamín Carranza. Y me dice, yo también renegué con ese bendito tornillo. ¿Por qué no inventan algo más práctico? Porque vos sabés que si realmente tenés que renegar, porque en un espacio tan chiquito lo agarrás con una pico el oro o una llave inglesa, tenés que estar haciendo ahí malabares, se te traba el tornillo, después no lo ponen, una cosa tremenda. Escucho los partidos de la radio, me encanta. Está Horacio Verguero, Claudio, Gustavo. Estoy horizontal en la cama, imposible encontrar al mecánico, pero acá estamos presentes. Ulises San Bustamante, está Mirta también. Hermoso el programa, la música está muy buena. En general no tiene contra. Gracias por la compañía, buen sábado para todos. Del Bencho, el Pozo, el Molle, qué grande, un abrazo para todos los que se han sumado a esta nueva hora de programa escuchando estas canciones, como por ejemplo Julio, que me dice excelente el programa. Se me plantó un lagrimón con la canción de los Guns N' Roses, me transportó hacia mi juventud. Saludos cordiales de la histórica Concepción del Uruguay, en Entre Ríos. Está Andrea también, que me dice, espero que Armandito te solucione la pérdida del agua. Saludos para Andrea y Gustavo, vamos a Argentina. Y temazos los que están sonando en esta noche de la Cadena 3 Argentina, la madrugada de Noche y Día, desde Córdoba y para todo el país. Yo les dije cuando comenzamos a las 0, hay una gran selección musical, hay un gran momento para compartir con ustedes en el aire de la radio. De paso les cuento que los voy a acompañar este mes, los días sábados, el 11, el 18 y el 25. Vamos a estar con Noche y Día y veremos si estaremos a la noche, de 20 a 0. Con el show de la Cadena 3, todo depende de la agenda futbolística de este mes. Bueno, estimado Walter Guti Gutiérrez, que siga la música hasta las 6 de la mañana.

La música de Ráfaga Mentirosa, Yo me enamoré, también sonaba en estos momentos en la cadena 3 Argentina. Qué bueno, qué lindo, desde Marcos Juárez Firme, escuchando el programa por el mundo. Dice Roberto, estoy trabajando en estación de servicio, también escuchando por acá, presente con la cadena.

¿Qué más? Soy Carlos de Frías, Santiago del Estero. Acá tengo el emoji de plomero, nos manda acá, qué grande. Hermoso el programa, la música muy buena. Desde Ciudad Autónoma de Buenos Aires, escuchándolos como hace más de 30 años. La mejor radio, saludos a mi mamá Marta, de Santa María de Punilla. En La Rioja Capital, soy Susana, hermosa la música. Beatriz, que me cuenta que es la primera vez que nos mandas mensajes, pero gracias por la compañía. Carmen, que me dice, no encuentro el plomero, pero sí te encontré a vos cuando viste que te habías mandado una macana. Pasa que cuando fuiste a la ferretería no supiste explicar cómo era el cosito que necesitaba. Vos deberías llamarte Armando, pero Armando Lío, no, Carmen. No. Compré la cosa necesaria, pero es difícil ajustarlo. Ese es el tema. Y se trabó y no se ajuste, pero bueno, seguramente mañana con paciencia y más despabilado encontraremos la solución. Qué lindo. Bueno. Estaba ya, vamos a ir preparando en la próxima hora el homenaje en los momentos del tango, ¿no? Porque hoy, 11 de julio, como bien habíamos comentado, se conmemora el nacimiento y del bandoneonista, compositor y director de la orquesta orquestal, Aníbal Carmelo Troilo, alias Pichuco. Autor de 60 tangos, entre ellos Che Bandoneón, Sur, María, Garúa y La Última Kurda. En su natalicio se conmemora en la República Argentina también el Día del Bandoneón, este instrumento tan característico del Río de la Plata que cuando suena en el mundo transporta a todos los argentinos a través del tango y las callecitas de Buenos Aires. 6 minutos nada más, estaremos escuchando un poco de Troilo y también otros tangos acompañando el Día del Bandoneón. 4 minutos nos separan de las 3 de la madrugada en la República Argentina. Noche y día hasta las 6 con ustedes.

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0: España le ganó sobre el final a Bélgica y enfrentará a Francia en semifinales. El encuentro se disputó en el Sophie Stadium de Los Ángeles. La Roja se impuso con tantos de Fabián Ruiz y Merino. Charles de Ketelaere lo había igualado para los belgas. Masivo banderazo en Kansas para alentar a Argentina antes del choque con Suiza. Miles de hinchas se reunieron en el Creek Park de esa ciudad estadounidense. Fue una nueva muestra de la pasión de los simpatizantes albicelestes. Pánico en un vuelo de Ryanair, una ventanilla se rompió en pleno viaje. El avión que viajaba de Grecia a Alemania debió regresar de emergencia a Tesalónica. Un pasajero fue parcialmente succionado por la despresurización y hubo 4 heridos leves. Más de 12.800 personas están en refugio tras terremotos en Venezuela. Las autoridades amplían los espacios de refugio en La Guaira, la región más afectada por los recientes sismos en Venezuela. Santa Fe tiene mucho para decir y aportar, dijo Puyaro desde Rafaela. El gobernador encabezó el acto oficial por el Día de la Independencia, donde destacó el papel histórico de la provincia y enfatizó en la defensa del federalismo y la autonomía provincial. Son los títulos del portal de noticias de la Cadena 3 Argentina, cadena3.com.
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25 minutos de las 3 de la madrugada, era la música del Despabilate con Fernando Blades y Pelusa. Qué bonito, che, cómo la estamos pasando de lindo en esta madrugada del sábado 11 de julio. Quien les habla, mi nombre es Ulises Llanos, con Walter Guti Gutiérrez desde Alvear 139, los estudios centrales de la cadena 3 Argentina, desde Córdoba y para todo el país. Noche y día hasta las 6 de la mañana. Hola, querido Ulises, entre dormido escuchaba tu voz. Saludos de la Francia, Raúl y Valeria, un abrazo muy grande. Pichuco admiraba y aprendió de un futbolista cordobés llamado Ciriaco Ortiz. Hola, qué fresquete, recién llegado de Buenos Aires, ya en casa escuchando la cadena 3. Gracias por la compañía de todas las noches, un abrazo y éxitos, José María. Ulises y Walter, qué despabilate, qué popurrí con el Chévere, con Vladis, el Rey Pelusa, de 10 total, Edgar Lorenzini de Verabebú, 3 de la mañana, 26 minutos, vamos desandando noche y día. Ese tema de Pelusa cuando empezaba como solista, me cuenta Daniel Romero. Tengo una foto con Pelusa hace 38 años, en el Club 24 de Septiembre de Arroyito. Apenas me casé, un abrazo. Daniel Romero y Noemí Toledo de Arroyito. Un abrazo grande a través del chat en vivo de YouTube de Daniel Romero, que también es un gran oyente de Arriba la Popu a las 5 de la mañana. ¡Qué peluciada, Walter, bailando con la imaginación! Dice Carmen a través del mensajero de la cadena 3. Chicas y chicos, señoras y señores, ¡están ahí! ¡Están ahí! Bueno, si están ahí, a reportarse en el mensajero de la radio para seguir compartiendo las canciones que iban sonando. Lamento Boliviano, Enanitos Verdes, 11 y 6 de la mano de Fito Páez, entre otras canciones seguramente. Perdón, le voy a pedir que hagamos, cuando se pueda, pongamos dos canciones de Bonnie Tyler. Le voy a pedir que vaya preparando Eclipse Total del Amor. Mira, acá le voy a decir, le voy a poner acá, le voy a... Acá, a ver, quiero. Eclipse Total del Amor. Quiero Holding Out for a Hero. Yo quiero un héroe. O Have You Ever Seen the Rain? Ah, toma tu inglés. No sé si estará bien pronunciado o no. Esas tres canciones puede ser, que la vamos buscando en un ratito para ver ahí. Ah, ¿ya las tiene? Pero qué rapidez, por favor. La eterna voz rasgada de Eclipse Total del Corazón, Bonnie Tyler, el homenaje Noche y Día.

Bonnie Tyler, nacida como Gaynor Hopkins, nació en Gales en el año 1951. Fue una legendaria cantante británica y un ícono indiscutible de la música pop rock de los años 80. Apodada cariñosamente como la primera dama del rock, su sello de identidad definitivo fue su voz rasgada y áspera, una característica que adquirió de forma accidental en los años 70 tras no seguir el reposo médico indicado después de una cirugía de nódulos vocales. A lo largo de casi 5 décadas de trayectoria, lanzó 18 álbumes de estudio y acumuló 3 nominaciones tanto en los premios Grammy como a los Brit Awards. Falleció a los 75 años de edad en un hospital de Faro, en Portugal, debido a complicaciones de salud derivadas de una grave enfermedad intestinal. Señoras y señores, en Noche y Día, Bonnie Tyler.

Eclipse of the Heart, la música Eclipse Total del Amor, Holding Out for a Hero, Yo Quiero un Héroe, ahí un poco de la pronunciación de cómo sería oficialmente el nombre de las canciones. Estos fueron sus grandes éxitos. El tema Eclipse Total del Amor, producido por Jim Steinman, se convirtió en una de las baladas rock más exitosas y teatrales de la historia, del año 1983. A principios de este año, la canción superó el hito de los 1,000,000,000 de reproducciones en la plataforma Spotify. La canción de Yo Quiero un Héroe, del año 1984, un vibrante y enérgico tema creado para la banda sonora de la película Footloose. Lo estábamos escuchando en hace unos instantes nada más. Bueno, parte de las canciones de la primera dama del rock, Bonnie Tyler, y cerrando este momento con esta canción.

Unión La Rioja. Un saludo para mi papá Cacho Tamblay, de parte de su hija Tami. Te escuchamos siempre. Hola, qué linda música aquí desde Posadas Misiones. Los escucho mientras termino de alistarme para salir de vacaciones. Destino Empedrado Corrientes, a disfrutar de la perla del Paraná. Soy Rosana, escuchando la cadena 3 Argentina Uli Walter. Acá estoy disfrutando de la radio y con esa trilogía de Bonnie Tyler, mejor aún. Les mando un abrazo, dice Alberto. Qué lindo. Las canciones seleccionadas ahí en homenaje a Bonnie Tyler, que esta semana pasó a la eternidad con su música, con sus canciones. Ulises, cada vez me sorprendés más a la mañana con claridad. Hablas en 20 lenguas. Y acá te agarró Alzheimer, no sabes hablar en inglés. Bueno, no, de lo que pasa es que la pronunciación es compleja. Acá se me lengua la traba. A esta hora son casi las 4 de la mañana, ya estamos ahí a los cabezazos con... Bueno, yo nomás, porque Walter está acostumbrado. Hoy quise dormir la siesta antes de venir de rumbo a la radio y tuve la mala suerte que al lado donde yo vivo, que es en Barrio General Paz, yo vivo en un edificio, departamento contrafrente. Mi balcón da hacia un gimnasio. Entonces imagínense, la música del gimnasio. Estaban haciendo zumba, después de zumba la clase de spinning, después de spinning la clase de crossfit. Un lío entre la música, el griterío, no pude dormir. Me levanté después me levanté, ya cené, me preparé, intenté reparar ahí la pérdida de agua, no pude, y bueno, me di una ducha y ya nos vinimos para acá y aquí estamos juntos a ustedes hasta las 6 de la mañana, compartiendo noche y día por la cadena 3 Argentina. Señoras, señores, a ver qué tengo por acá. Ah, me faltó anotar acá, Bonita, voy a poner acá, trilogía Bonnie Tyler, perfecto. Ahí está, tengo que anotar los temas que van sonando, señoras, señores, por supuesto. Buenas noches y días, ese dúo musical, Uli que toca la guitarra y Guti que canta unos temas más lindos que otros. Puede ser Up Where I Belong de Joe Cocker. Felicitaciones, amigos míos, bendiciones. Patricia Iglesias, un beso grande, que está del otro lado también con Noche y Día por la cadena 3 Argentina. Mientras ahora actualizamos rápidamente y raudamente la temperatura en la ciudad de Córdoba. En estos momentos 6 grados, un aproximado en la ciudad, 6 grados la temperatura en este invierno 2026. Me escribía Flavio Díaz, Flavio Daniel Díaz Tarifa. ¿Qué pronunciación? Saludos desde Radio Libertad 97.9, integrante de la cadena 3 Argentina. En San Pacho, 4 grados, me dice Flavio, en estos momentos en la zona de San Pacho, que mandamos un gran cariño. Qué lindo, lindo, cuánta gente en Córdoba y el país, de norte a sur, de este a oeste, como siempre digo, acortando distancias, borrando fronteras, la cadena 3 Argentina, noche y día, hasta las 6 de la mañana. 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

minutos para las 4 de la madrugada en la República Argentina. Escuchábamos la música de Tramposa y Mentirosa de Leo Mattioli, Falsas Promesas de Tambó Tambó, y ahora de está sonando de cortina musical El Matador. Buen día, por acá mateando, no te me duermas, Uri, acá nubladito y fresquito, hermoso, con una alerta bastante fuerte de tormentas. Saludos de este lado del planeta en Vicinico, o Vicinico será en Udine.

Italia, la Lila Nocenzo, bueno, un abrazo muy grande allá en Italia, escuchando la cadena 3 Argentina. Muy bien, muchas gracias. 5 minutos para las 4. ¿Ya tiene preparado, querido Walter Guti Gutiérrez, el momento del tango? Bueno, está listo, está listo. Entonces, después de las noticias, más o menos, aproximadamente. Bueno, muy bien, muchas gracias, muy amable. El minuto, las noticias, después también el homenaje también a Pichuco. La legendaria banda británica de rock de Rolling Stone lanza Voodoo Lounge, su 20º disco y el primero sin el bajista Bill Wyman. Este álbum de los Stone ganó el premio Grammy en 1995, un día como hoy del año 94, se lanzaba este disco Voodoo Lounge de los Rolling Stone dentro de las efemérides musicales de esta jornada. ¿Usted sabe que un día como hoy del año 1899 se fundaba en la ciudad de Turín la fábrica italiana Automobili Torino, más conocido como Fiat? Una de las grandes multinacionales del automóvil, la primera fábrica del mayor grupo industrial italiano, tenía 12.000 metros cuadrados y trabajaban 150 obreros en el año 1899, también dentro de las efemérides internacionales. Vamos buscando casi el cierre de esta hora y nos vamos preparando para las noticias.

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1: 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Maxi López, el duelo de Argentina con Suiza será el más complejo hasta ahora. El exfutbolista dijo a Cadena 3 que el seleccionado helvético es un equipo muy organizado que cierra bien las líneas. El Pentágono desclasificó 40 nuevos archivos sobre ovnis. Era diferente a todo. Estados Unidos difundió documentos, videos, audios e imágenes sobre fenómenos anómalos no identificados. Entre los casos aparecen registros del 2025 cerca de China y el relato de un piloto militar. Un portero emocionó a todos al cantar el himno mientras limpiaba una escuela. Rubén trabaja de hace 10 años en la histórica escuela número 31 de Rancul. Mientras preparaban el establecimiento para un acto del 9 de julio, tomó un micrófono e improvisó una interpretación que sorprendió. Fuerte operativo en Córdoba, 26 detenidos, armas, drogas y autos secuestrados. Los operativos se realizaron en distintos puntos de la capital cordobesa. La policía secuestró armas, drogas, vehículos, celulares y otros elementos vinculados a diversas investigaciones. Multa millonaria a Talleres por los incidentes en el clásico con Belgrano. El COSEDEPRO sancionó al club con una compensación económica de 40 millones de pesos por los violentos episodios registrados durante el partido del 9 de mayo en el Kempes. Son los títulos del portal de noticias de la Cadena 3 Argentina, cadena3.com.
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Miriam Hernández, lo que iba sonando, querido Walter, Guti Gutiérrez, Huele a Peligro. También pasaba la música, queridos amigos, de Sin Bandera. Pasaba un poco de Sandro, Cristian Castro. Bueno, un poco de cada cosa en este segmento de los recuerdos en blanco y negro de Noche y Día por la cadena 3 Argentina. Pasaron 21 minutos ya de las 4 de la madrugada en la República Argentina. Chequeamos la temperatura en la ciudad de Córdoba, un aproximado a 6 grados a esta hora. Fresca noche en la ciudad, para hoy esperamos una máxima de 19 grados, disfrutando de este sábado 11 de julio a través del aire de la radio Cadena 13 para todo el país. Mi nombre es Ulises Llanos, junto a Walter Guti Gutiérrez, hasta las 6 de la mañana. Continuamos a través del mensajero de la cadena 3, conectados con tus mensajes, con tu audio, a través del chat en vivo de YouTube. ¿En dónde andás? ¿Qué estás haciendo? Vamos a compartir las últimas horas de la radio junto a vos, últimas horas de Noche y Día. Y un día como hoy, del año 1914, nacía en Buenos Aires el bandoneonista, compositor y director de orquesta Aníbal Carmelo Troilo Pichuco, autor de 60 tangos, entre ellos Che Bandoneón, Sur, María, Garúa y La Última Kurda. En su natalicio también se celebra en nuestro país el Día del Bandoneón. En Noche y Día lo recordamos.

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El bulín de la calle Ayacucho, Che Bandoneón y Cafetín de Buenos Aires en este momento recordando en el Día del Bandoneonista, Día del Bandoneón, a Aníbal Troilo en Noche y Día. Espectacular la programación, Ulises, y excelente la música. San Francisco 9 grados y viento sobre el sector sur. Alcides Ramón Bocio en San Francisco. Buenos días, Ulises, gusto estar escuchándolos. Me desvelé, hermosos temas, San Rafael Mendoza. Hola, Ulises Walter, presente Rubí de Barcelona como todos los días. Gracias por nuestra cálida compañía. Somos Héctor Domene, Lucía Murúa. Abrazo grande, feliz y bendecido sábado para todos. Aquí con mucho calor. Somos Huguito y Aldán en ruta de vacaciones. Poné que me van a hablar de amor. Buen día, muy fresco por acá, arrancando a cocinar. Pipi, el panadero de Alicia. Buenos días de Granada, España. Son las 8:59 de la mañana. Espectacular el programa y la trilogía de Bonnie Tyler. Fue lo máximo. Te pido un gran saludo para la familia Morán. Hola, Ulises, buen tiempo. Aquí te escucho. Aquí te encuentro, hermano, buenos días. Y que tengas un hermoso día sábado. Pon algún tema de Los Ángeles Azules. Cristian de Colonia Tirolesa me escribía por acá. Un saludo muy grande para, a ver, estamos, saludos para mi mujer Yami, volviendo de Esperanza a nuestra casa. Felices Santa Fe, que la amo con mi vida. El Fede Cariñano, un abrazo muy grande también a través del mensajero de la cadena 3 Argentina y el chat en vivo de YouTube. 32 minutos pasaron ya de las 4 de la madrugada en la República Argentina, desandando estos últimos minutos de, bueno, últimos minutos, nos queda una hora y media todavía de programa, pero con buena música principalmente, acompañando a todos los que están ahí desvelados, andando los caminos, en su casa, trabajando, estudiando, o lo que sea que estén haciendo a esta hora. Ahí estamos con ustedes, con la cadena 3 Argentina, con Noche y Día, y con el mensajero de la cadena 3 y el chat en vivo de YouTube. Buenos días, Ulises y equipo, los escucho mientras realizo el pan casero y pancito con arrope desde Anillaco, La Rioja. Hermoso programa, son mi compañía siempre. Bendiciones para todos, dice Nelson desde Córdoba, para Pica y Franco, volviendo de Arroyito, dice acá, un abrazo muy grande. Buenas noches, referente al gimnasio, a mi hija le pasa lo mismo, ella vive en la calle 25 de mayo al Biribiri, le pasa lo mismo con la música, empieza la madrugada y es como si tuvieran la pieza, nadie reclama. Es todo un tema, todo un tema. Vos sabés que no estoy yo en la misma dirección que su hija, pero sí, es tremendo. Aparte, hoy en día los departamentos son de papel, te entra todo el ruido, ¿no? Principalmente. Bueno, qué bonito, che, qué bonito estamos pasando con esta música, esta selección musical. Noche y Día por la cadena 3 hasta las 6 de la mañana. ¿Qué más tenés por ahí preparado, Walter Guti Gutiérrez?

Para arriba, Miguel Mateos. Antes escuchamos la música también del Matador de los Fabulosos Cadillac. Exactamente, por supuesto, lo que iba llorando en estos momentos, en Noche y Día. Saludos para todos los oyentes de Cadena 3 en este día tan especial para los argentinos, donde nos mediremos contra Suiza. Viva la celeste y blanca en lo más alto del cielo una vez más, dice Carlos, a través del mensajero de la Cadena 3. 4:43 en la República Argentina, reiterando que para el día de hoy en la ciudad de Córdoba esperamos una máxima de 19 grados, con un día mayormente nublado. Para el día domingo, máxima 16, parcialmente nublado. Y a partir del lunes y hasta el viernes de la semana que viene, las máximas serán entre 20 y 22 grados y las mínimas entre 8 y 11 grados. Temperaturas lindas para la semana que viene, en esta pequeña primavera, otoño se podría decir, porque no va a estar tan frío en la ciudad de Córdoba. ¿Cómo estamos por ahí? ¿Todo bien? ¿Todo 5-5? ¿Cómo andan los amigos del volante? Los amigos tacheros, remiseros de aplicaciones, los colectiveros de corta y media y larga distancia. Bienvenidos a los amigos de las fábricas, los amigos de las guardias, los amigos de la sanidad, de la seguridad. ¿Cómo está todo? Aquí estamos hasta las 6 de la mañana, Noche y Día, por la Cadena 3.

Gracias, Raúl. Y Justi de Trento. Bueno, pasó el humor con la Andricina a la hora del humor. Ahora estamos con toda la energía musical, casi terminando esta hora de programa. Hay un enganchado muy bonito, no sé si lo pudo encontrar, ¿lo tiene a mano? Hay un enganchado muy lindo por esta hora para ponerle ritmo, color y sabor a esta hora de la madrugada en Córdoba, capital de este sábado. La música de Wilkins, Enganchados, Azúcar, Limón. Limón y azúcar.

0: 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Hora 5.
1: Son los títulos del portal de noticias de la cadena 3 Argentina, cadena3.com. Suiza perderá una de sus figuras en el partido ante la selección argentina. El mediocampista Johan Mansambi sufrió una lesión en la rodilla y no jugará el partido de cuartos de final. Un poste caído generó un devastador incendio en España, al menos 12 muertos. El fuego avanzó con extrema rapidez por una zona rural de Almería. Hay 8 heridos y 23 personas que todavía no pudieron ser localizadas. El foco ya arrasó alrededor de 3.800 hectáreas. La Casa Rodante, que se convirtió en un refugio para quienes viven en la calle. El proyecto recorre distintos puntos de la ciudad de Buenos Aires los días jueves, especialmente durante el invierno, cuando el frío hace todavía más dura la vida en la calle. Rescataron a una turista herida tras un accidente en una zona agreste de Tanti. La mujer de 47 años, oriunda de Santa Fe, sufrió una luxofractura en una pierna. Bomberos del Duar la evacuaron durante 2,5 kilómetros por un sector de difícil acceso. Femicidio en Junín. El resultado preliminar de la autopsia y un dato revelador. Mercedes Serrapán fue asesinada por Sebastián Bonafé, quien luego de concretar el crimen, secuestró a su ahijada. Si conoces o sos víctima de violencia de género, llama al 144, línea habilitada todos los días durante las 24 horas. 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

Si una vez, antes tocarse el de Marco Antonio Solís, nueva hora de noche y día, 12 minutos pasaron ya de las 5 de la madrugada. Buenas noches, felicitaciones Solís, unos temazos, muy buen animador, levante el ánimo, Sergio de Brickman, un abrazo grande, Sergio, bienvenido. Por acá me cuenta también, muy buena la música, desde Torre Vieja, España, gracias, porque con toda esa música me hicieron recordar los momentos más alegres compartidos con mi papá, hace ya 11 años que no lo tengo, que tenga un hermoso fin de semana y vamos a Argentina, me dice Alejandra, que se encuentra en Torre Vieja, España. Quienes habla, mi nombre es Ulises Llanos, junto al Walter Guti Gutiérrez. Estamos aquí con ustedes hasta las 6 de la mañana, disfrutando noche y día, estas 6 horas de música, compañía y entretenimiento a través de la gran cadena federal, la cadena 3 Argentina. Hay una canción muy bonita, no sé si la tiene preparada, de Juan Gabriel. Ahí está, a ver. La tenemos ahí, póngala del principio a la canción entonces, porque vamos a escuchar esta hermosa interpretación, dando los buenos días para algunos que están arrancando ya la jornada. Buen día, señor Sol, Juan Gabriel.

Buen día, buen día, buen día, buen día Córdoba, buen día país, a través de la cadena 3 Argentina, noche y día, los que están arrancando esta jornada del sábado 11 de julio. ¿Les parece que hagamos un viaje en el tiempo y nos vamos a la década del 80-90? ¿Les parece que hagamos una selección de grandes éxitos para acompañarlos? Bueno, por acá me estaba escribiendo, a ver si lo tengo por acá, acá chambeando, disfrutando de la música, sal si puedes, el panadero Fabricio los saluda, un abrazo, qué bonito, che, los panaderos que están a full con la cadena 3. Hola Ulises, hola Guti, buenos días, excelente programa. Aprovecho para saludar a todos los guardias de seguridad. Soy Eduardo Ramos de Villa María. Es un gusto escucharte, Ulises, en esta madrugada. Te espero mañana para una madrugada de domingo. Cariños para todo el grupo. Mañana está Norita Kobasi. Yo voy a estar los sábados de este mes nada más. Así que será hasta el próximo sábado, si no en la semana que nos encontraremos con Radio Informe 3. ¿Tiene preparado ya? Hacemos un viaje en el tiempo, nos vamos a la década del 80-90 en Noche y Día.

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1: Ulises, te escribe el panadero Lorenzo. Buena la música, feliz sábado, un abrazo para todos los panaderos. Muy buenos días, grandes temas que están pasando. Acá disfrutando con mi papá, gracias por ser la mejor radio, un saludo. Es un gusto escucharte, Ulises. Hola, ¿qué hace Rueda de Auxilio? Uli, yo acá desde Río Tercero, se escucharía lo de Pilar. Está la Marcelita ahí, los sábados por la madrugada, por acá también, y turno tarde en la Popu. Siempre con ustedes, bueno, buen fin de Uli, gracias Marcelita. Ahí la sanguchería lo de Pilar, que está siempre a la mañana, a la tarde, a la noche, va pasando por todas las radios del grupo de Cadena 3 Argentina. Saludos a Noche y Día de Pepe Manzano de Trelew, Chubut, vamos a Argentina. Gracias por las chicas, solo quieren divertirse, ya lo creo que nos divertimos esa noche. ¿Vieron que los esperé? Ni a mis novios les he sido tan fiel como ustedes, Noche y Día. Gracias, Ulises, y al emperador, dice Carmen. Bueno, qué lindo. Disfrutando la última media hora de programa, actualizando un estimativo de la temperatura en la ciudad de Córdoba, aproximadamente 5 grados a esta hora en la ciudad. Reiteramos para hoy 19 grados la máxima prevista en la ciudad de Córdoba. España a semis otra vez con un merino héroe, eliminó en el final a Bélgica en Los Ángeles y va por la Francia de Mbappé. ¿Qué pasará con Francia y España? ¿Cuál de los dos pasará? Francia es uno de los favoritos de este Mundial 2026, la Furia Roja. ¿Será rival para Mbappé? Ya lo veremos próximamente en este Mundial 2026. Lo más importante que esta noche, el partido de los cuartos con Argentina y Suiza, gran favorito Argentina, pero no confiarse, porque este Mundial es el Mundial de las sorpresas. Y sorpresas nos quedan todavía muchas más en esta última media hora de Noche y Día por la Cadena 13. Buen día para vos que estás arrancando, buen día para vos que estás viajando, buen día para vos que estás por acostarte. Aquí estamos en vivo para todo el país desde Alvear 139, Noche y Día en la gran cadena federal, la Cadena 3 Argentina.

modo original, lo que sonaba hace unos instantes nada más en Noche y Día. Bueno, varios mensajes que quedan todavía en el tintero del mensajero que van llegando. Hermoso amanecer en Colonia Marina, ya por partir a pescar con los amigos. Feliz sábado, bendiciones, dice Alberto. Ulises, qué lindo programa, buen día. Sorprendido, hermano, muy buena la música, todo de 10. Sigan así, dice Raúl, a través del mensajero de la cadena 3 Argentina. Bueno, con la música estuvimos ahí cabeza a cabeza con el Walter Guti Gutiérrez y también, por supuesto, los elegidos seleccionados por ustedes a través del mensajero de la radio. Últimos minutos de programa, últimos 20 minutos para compartir canciones, para compartir sentimientos y emociones a través del aire de la cadena 3 Argentina. Recuerden que toda la información, todas las noticias están en el portal de la cadena 3, cadena3.com. Ahora viene, instantes nada más, Buen Día Argentina, ¿no? Exactamente, viene Buen Día Argentina en instantes nada más para seguir compartiendo con ustedes una gran mañana aquí en la cadena más federal del país. Señoras, señores, continuamos, seguimos. 20 minutos nos quedan de canciones en Noche y Día.

Tractor Amarillo. Ulises, como siempre, escuchándolos y disfrutando de vuestra compañía con tan lindo programa de Boletería 8 de la Terminal Río Cuarto, donde hay mucha humedad y niebla. Tener precaución en las rutas al sur de Córdoba. Saludos de parte de Claudio. Buen día, Ulises, como conductor y notero sos una más. Excelente sábado, campeón. Daniel de Anizacate, bueno, muy amable. Un saludo grande. Mi querido Ulises, como siempre te lo dije, sos la mejor red de auxilio, bueno, de Mendoza. ¿Sabés qué te pido? El capibache de Piero, está buenísimo, buscalo, el capibache, un gran abrazo. Te sigo todas las mañanas con la chicharra. El amigo Claudio Longone de Mendoza, gracias Claudito, querido, muy amable. El cachivache, si no lo encontrás, bueno, ahí lo vamos a ver si lo encontramos. A ver, póngame, ya que ganó España y se va preparando para jugar contra Francia. Según Lamine Yamal, con Francia somos las dos mejores selecciones. La opinión del jugador de la selección española tras el pase a semifinales de España. Hacemos un viaje a España rápidamente. Es Raya Real, corazón partido.

Raya Real Corazón Partido en esta rumba, este flamenco que va sonando en el cierre de Noche y Día, en este salpicón de canciones. Y hacemos un salpicón. ¿Y quién aparece ahora? Walter Guti Gutiérrez. Pepa Manías, en la barra, la Pepa.

0: 6 minutos para las 6 de la madrugada en la República Argentina, mientras se van acomodando los compañeros del próximo programa. La veo a Karina Sabelli, que ha venido con un peinado muy particular. ¿Usted qué se ha hecho? ¿Se ha pasado la planchita tan temprano? Buen día, ¿cómo le va?
1: Buen día, pero qué observador. No fui ayer a la peluquería.
0: Ah, vio que me doy cuenta.
1: ¿Vino? Ya sumó 10 puntos.
0: Ahí está, ¿vio? No, vi que se ha hecho algo. Tiene un brushing.
1: Estuve hablando con Pacho y no me dijo nada, así que usted como marido suma 10 puntos si se da cuenta que su señora va a la peluquería.
0: Bueno, ojalá tuviera señora para poder decirle, pero bueno.
1: Bueno, pero ya larga con 10, avísele a su novia. Yo ya tengo 10 puntos por tal y tal motivo.
0: Ahí está, muy bien, perfecto. Bueno, le queda muy bonito. ¿Qué se ha hecho de nuevo? Cuéntenos, a ver, los que no entendemos mucho de peluquería.
1: No, yo hago un refuerzo de mi rubio con reflejos y después corte.
0: Ah, el corte, claro, ahí está. Por eso estaba diciendo, porque se ha hecho un corte, ha hecho ahí un biribiri. Bueno, muy bien, bienvenida Karina Sabelli. Está también el Pachu Rosales llegando a tomar los controles en minutos nada más, entregándoles la posta para Buen Día Argentina. Desde la Resistencia Chaco está Leandro, que nos manda los buenos días, un abrazo muy grande. Pasaba la música de Pepa Manías con el negrito Cumbá Cumbá, que quiere la humanidad, entre otras canciones enganchadas, para ir cerrando de a poco este Noche y Día. Señoras y señores, ya nos vamos despidiendo, Walter, prácticamente. Ya está. A vender estampito otro lado, a ir lavando los baldes. Entonces, misión cumplida, todo listo por hoy. Nos estaremos encontrando, queridos amigos, el próximo sábado para hacer junto a ustedes Noche y Día, sábado 18, obviamente la semana, a través del aire de la cadena 3 con Radio Informe 3, entre otras cosas. Acá el amigo Pacho, que continúa con su cábala, con su camiseta de la selección. Le hago una pregunta, Pachu. ¿Usted ha lavado esa camiseta estos días o no se lava por la cábala?
2: Se lava y se ventila, depende de la ocasión.
0: Ah, bien, bien. No, pregunto, porque capaz que usted la usó y dijo, no la lavo hasta que no se termine el...
2: Pero no tan cochino, no,
0: claro, sabe. No. Usted, acuérdese el refrán que les dije el otro día, no sé si usted lo habrá escuchado.

Cristina Sabelli, que el chancho muere por el cuchillazo, no por cochino, ¿eh? Así que tengan en cuenta siempre a ese, ¿no? Ahora los días fríos para darse un baño está medio complicado. Te le damos acá la anuencia para eso. Bueno, gracias Walter Guti Gutiérrez. Nos encontramos el próximo sábado, si Dios quiere y así lo permite. ¿Quién les habla? Mi nombre es Ulises Llanos. El gusto de compartir con ustedes estas 6 horas de compañía radial y mágica a través de la cadena 3 Argentina con Noche y Día. Llega Buen Día Argentina. Hasta la próxima. Gracias.

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0: día, buen día, buen día Argentina, buen día, ha llegado, es el día de sábado, 11 de julio, y en medio de este fin de semana extra largo para muchos disfrutando las vacaciones y para muchos ya contando las horas con el reloj en cuenta regresiva, porque claro, se viene el partido de la selección y hoy sí que hay nervios, hay ansiedad y nosotros vamos a estar acompañándolos, por supuesto. Sí, vamos, Pachu, Martín, Pachu Rosales en los controles. Así nos empieza a despertar. Los estamos saludando, por supuesto, ese es el programa de la señora Caro Amoroso, que está en este momento en Venezuela, así que el equipo está haciendo el aguante, quien les habla, Vero Masloop, los vamos a estar acompañando, por supuesto, en este, todavía de a poquito, vamos a decir, amanecer, porque las noches son largas, pero acá estamos, firmes, acompañándolos en Rosario. Atención a los que anden por esta zona o a los que estén viajando, está muy complicada la visibilidad. 6 grados 4 décimas la temperatura, tenemos una sensación térmica de 4 grados 9 décimas, pero el dato es que la visibilidad apenas llega a los 600 metros en promedio en la región. La presencia de niebla es el determinante a esta hora, así que mucha precaución a los que por ahí a esta hora eligen salir tempranito para evitar mayor tráfico más adelante, pero tener este dato en cuenta, salir con tiempo y tomar todas las precauciones del caso. Vamos a estar hablando, por supuesto, y muchos de los temas que vamos a tocar están relacionados con el Mundial, con la selección argentina, con el gran encuentro que todos estamos, insisto, esperando, que será esta noche a las 10 de la noche, pero hay otros temas porque fíjense que hoy, 11 de julio, es el Día Mundial de la Población, una fecha que establecieron allá por 1989 desde el Programa de Naciones Unidas para el Desarrollo, porque en ese momento había una preocupación muy grande por el crecimiento poblacional. Hoy, 37 años después, las miradas están puestas en los descensos de las tasas de natalidad y en esta tendencia que es mundial y que en Argentina también se corrobora. Y atención, porque vamos a estar poniendo la lupa en qué es lo que pasa con esa decisión de tener hijos, porque probablemente lo que primero todos pensamos es, bueno, tiene mucho que ver con lo económico, hay una cuenta ahí que no funciona y se decide o postergar o achicar la familia, tener menos hijos que antes. Pero no viene por ahí. Así que eso lo vamos a dejar, por supuesto, para charlar en este programa en Buen Día Argentina, donde, insisto, no solamente vamos a estar hablando del Mundial. Fer Barrio Nuevo también trae un tema muy interesante que me parece que va a ser punta en la regulación de la seguridad vial con un elemento relativamente nuevo que son los monopatines, ya nos va a estar contando. Y como todos los sábados tenemos consigna, claro que sí, los vamos a invitar a que opinen a través del mensajero, a que se sumen, a que nos cuenten, porque me imagino que todos vieron este video que se hizo viral del colectivero cordobés que le tocó trabajar, estaba de turno cuando fue el partido Argentina-Egipto, y que escuchando la transmisión y el relato del Bocha Uriet del partido, cuando fue el gol de Enzo Fernández, cuando nadie creía ya que esto era posible o era superar cualquier deseo, sueño loco que tuviéramos, tuvo que detener la marcha y abrazarse con los pasajeros. Bueno, nuestra pregunta hoy tiene que ver con eso y lo vamos a dividir en dos. Contanos si te tocó alguna vez en algún lugar insólito seguir la transmisión del partido porque no te lo querías perder, porque no había forma. O si no, contanos con quién te abrazaste, esa persona impensada que vos decís, me encontré celebrando un gol de la Argentina y abrazándome con desconocidos, o con quién te gustaría abrazarte. Bueno, es amplia, ahí lo dejamos abierto, porque yo me voy a sumar a una iniciativa que tuvo el Pachu la semana pasada. Él nos puso temas de estrellas para manifestar la cuarta. Y yo digo, manifestemos los festejos. Recordemos, evoquemos, compartamos historias de festejos de la Argentina. Y así, con este ánimo y estas ganas de festejar, los saludamos a nuestro querido Fer Barrio Nuevo. La pequeña Lulú está de vacaciones. El señor Fer Barrio Nuevo se pone la 10, sale a la cancha. ¿Cómo estás, Fer? Buen día.
1: ¿Cómo estás, Vero? El gusto de saludarte a vos, a todo el equipo de Buen Día Argentina. Fresca la mañana aquí en Córdoba. bastante común para la época del año en la que estábamos, ¿no? La temperatura bastante mejor que el sábado pasado, que me acuerdo estábamos congelados a esta hora. 5 grados la temperatura en Córdoba capital, cielo parcialmente nublado, y lo que se espera para hoy es una jornada, como te decía, bastante agradable para la época en la que estamos, porque se espera una máxima de 19 grados, con obviamente pico de temperatura a la hora de la siesta pasado el mediodía, pero vamos a tener algo de solcito con aumento de nubosidad por la tarde. La humedad en estos momentos es del 60%, viento a 5 kilómetros por hora proveniente del sudeste. Y con respecto a la pregunta, pero yo me acuerdo, tengo un recuerdo muy lindo de esos partidos que se veían en el colegio.
0: Claro, es verdad.
1: Mundial de Francia 98, yo estaba en sexto grado, iba al colegio a la tarde, y se jugaron los octavos de final ante Inglaterra, partido tremendo, que fue un 2-2, el partido fue terrible, fue algo parecido a lo que vimos el otro día con Egipto, y me acuerdo que hubo definición por penales. Claro, y nadie contaba con que el partido se iba a alargar prácticamente 40 minutos más entre la alarga y los penales. Así que los que no vivíamos cerca del colegio nos tuvimos que quedar a ver el partido ahí, porque si te ibas a tu casa, te lo perdías. Así que el recuerdo que tengo es, empezamos a ver el partido, se jugaba a las 4 de la tarde de acá, me acuerdo, empezamos a verlo los tres cursos, ¿sí?, los tres sexto grados, y claro, la mayoría que vivía cerca del cole, los padres lo fueron a buscar cuando terminó el partido, sí, para ver el alargue en su casa, y quedamos los que vivíamos lejos.
0: Ay, me muero.
1: Todos juntitos ahí en un televisor, te digo, que era de no sé si llegaba a las 20 pulgadas en esa época.
0: Sí, claro.
1: Pero bueno, mejor, porque claro, se achicó el público, quedamos pocos, con incluso creo que de las cuatro maestras quedó una sola.
0: Quedaron al tamaño de la pantalla.
1: Tal cual, tal cual. Y vimos los penales, los pocos que quedábamos, y me acuerdo de irme a mi casa de noche, contento, y llegar al barrio, porque yo no vivía cerca del colegio, y llegar al barrio que estaba toda la gente, a pesar que hacía frío, era invierno, toda la gente festejando en la calle. Así que ese es el recuerdo que me queda de festejar una clasificación a cuarto de final con 4 o 5 compañeritos del colegio, que incluso éramos de distintos cursos los que habíamos quedado, los que vivíamos lejos. Así que ese es el recuerdo que tengo de festejar una clasificación.
0: Hermosa.
1: Argentina. Sí, sí, muy, muy lindo, porque fue empezar a ver el partido de día en el colegio, terminarlo de noche, poquitos, y bueno, y con el recuerdo de haber ganado, obviamente.
0: Y la explosión del festejo en las calles, que también tiene eso de particular. Qué lindo recuerdo.
1: Sí, volver en el colectivo, viste, la gente ya iba contenta. Y todo el mundo escuchando la radio, porque a ver, no había celulares, no había streaming, no había nada. Era el colectivero escuchando la radio, ¿no? Y todo el mundo reviviendo los relatos. Mirá, me acuerdo, Cadena 3 lo cubría el Mundial. Me acuerdo de los relatos de Osvaldo Hueve y Víctor Urizuela, que estaban como están los chicos ahora. Estaban en Francia en esa época y hicieron un post partido muy largo, y me acuerdo de volver escuchándolo en el colectivo.
0: Porque aparte vamos a decir algo, cuando vos te estás yendo a los festejos, sea que te vayas caminando en colectivo o en el auto, en este momento, ¿qué vas haciendo? ¿Escuchando la radio? ¿Vas escuchando las repeticiones? ¿Vas escuchando las repercusiones?
1: Las notas.
0: Claro, todo. Vas reviviendo la emoción. Bueno, esa es también la magia de la radio, un poco lo que queremos ir compartiendo. Cuéntenos en el mensajero ese recuerdo imborrable de un lugar por ahí que no tenías pensado, que no es tradicional, que te lleva a tu infancia, como le pasó a Fer Barrio Nuevo. ¿Con quién te abrazaste? ¿Con quién festejaste? Bueno, esa es la consigna que tenemos hoy en Buen Día Argentina. Hoy todos se pusieron la 10, ¿eh? Pachu Rosales, porque está por salir de vacaciones, pero acá está dándolo todo, así que gracias, Pachu. Karina Sabelli, ha venido la jefa suprema, también con la 10 puesta, acompañándonos, la primera que llegó, gracias, Cari. Y en Buenos Aires lo convocamos siempre, él ahí presente, Mauri Conti. ¿Cómo estás, Mauri? Buen día, buen sábado.
2: Salud, Vero, buen sábado por la mañana, 10 grados la temperatura actual para nuestra capital federal y sus alrededores, el sol que todavía no se anima en esto, podemos decir, oscura mañana de esta ciudad autónoma de Buenos Aires. Cuenta regresiva para Argentina, Suiza, Suiza, Argentina. Déjame contarte, 95 grados es el porcentaje de la humedad, y el Servicio Meteorológico Nacional promete para hoy, sábado, muy pero muy esperado, ansioso y nervioso, una máxima de 14 grados.
0: Ahí está, bueno, a ver, Mauri, no se me escape con la consigna, cuénteme, a ver, ¿algún recuerdo, hubo algún lugar insólito, te encontraste abrazándote con gente que no lo habías pensado?
2: Vos sabés que estaba escuchándote atentamente, Vero, pero muy, muy atentamente. Y me puse a hacer el ejercicio, si me recordaba, cuáles eran los resultados de los partidos del Mundial. Pero no me acuerdo tanto de los resultados de los partidos del Mundial que se vivieron y se vieron y se escucharon apasionadamente, sino de los lugares. Yo era muy pequeño, muy, muy pequeñito. No existía el televisor, mirá lo viejo que estoy, que no existía el televisor blanco y negro. Y allá por el año 1978, cuando Argentina salía por primera vez campeón, teníamos un televisor gigante, gigante, sin control remoto, con la perilla que iba cambiando los canales, y se veía en blanco y negro sentado en la cocina de mi casa. Recordemos que el Mundial 78 se veía en color para el exterior, a través de ATC, Argentina Televisora Color. Era un momento muy particular de la República Argentina, pero me acuerdo ese momento, la cocina de lo que era mi casa en ese momento. Yo era muy, muy pequeñito, mirando cruzado de piernas en el piso el televisor gigante en blanco y negro Argentina con lo que se viniera del mundo. No me acuerdo cómo eran los resultados de los partidos, pero sí de ese momento.
0: Pero qué hermoso eso también, cómo van quedando los recuerdos. Mira, yo voy a sumar al menos lo que a mí me hasta el día de hoy me acuerdo, que fue Italia 90. Yo estaba entrando a la secundaria y la emoción de los festejos cuando se ganó, claro, exactamente. Salimos todos del colegio, todos, creo que incluso fue el día siguiente del partido. Era un colegio, la escuela Martín Zapata, el colegio Martín Zapata, los que viven en Mendoza lo van a ubicar porque es un colegio universitario. Hay muchos alumnos por turno, en el turno mañana recuerdo que éramos casi 800 alumnos. Salimos todos a la calle y fuimos a cantar el himno a un punto de encuentro que es el cruce del el comienzo de la peatonal. Y allí nos sentamos a cantar el himno, pero fue la necesidad de expresarlo, lo recuerdo hasta el día de hoy, porque realmente te sentís conectado con, incluso a veces en un colegio tan grande, con alumnos o con otros chicos que no te cruzabas. Ese día nos conocimos todos, nos hermanamos todos. Es un poquito eso lo que traen los festejos, que también es algo tan lindo. Te sentís automáticamente conectado y necesitas expresar esa alegría, esa emoción de alguna forma y te queda en la memoria para siempre. Yo quiero que la jefa suprema, Cari Sabelli, que hoy nos acompaña, nos cuente, porque a ella te tocó laburar, Cari, en la final de un mundial.
3: Buen día a todos.
0: Hola, Cari.
3: Sí, escuché el partido en mi casa y cuando había todo un operativo, obviamente en la radio, preparado, así que me fui viniendo porque después iba a estar complicado estar en las calles. Sí. Así que fui festejando con la gente que salía a festejar en las puertas de la casa, claro, y demás, y llegué acá a la radio a trabajar.
0: Claro, ahí en el medio ese festejo obligada por, bueno, es que mucha gente le toca trabajar, eso suele pasar. Pero la consigna hoy es amplia. Además del recuerdo, tiene que ver con esto de con quién festejaste o con quién te gustaría festejar. ¿A usted le gustaría festejar con alguien, Cari? Un abracito después de un gol.
3: Le podría dar un abrazo al Dibu, que siempre queda solo ahí festejando. Ay, le podría hacer compañía.
0: Es verdad, porque queda solito ahí en el día, es verdad, pero qué amabilidad, está muy bueno.
3: No,
0: bueno,
3: soy tan mala, ¿viste?
0: Mostró su lado amable, claro que sí, ella siempre tan empática. A ver, mi querido Fer, Barrio Nuevo, ¿los oyentes están sumando, están llegando al mensajero?
1: Sí, se han prendido mucho, Vero, con el tema de la consigna. Por ejemplo, Marta Rodríguez nos dice, mi Mundial 78, en la primera manifestación abrazada con mis primas por Avenida Vélez Sarsfield, inolvidable. Bueno, mirá lo que está pasando habitualmente, lo que ya se ha transformado en una tradición, y que vamos a estar hablando también de eso, Vero, porque ya está dispuesto un operativo especial por los incidentes que hubo el otro día tras la victoria ante Egipto, más teniendo en cuenta hoy, sábado de la noche. Así que vamos a estar también con todo ese detalle, porque está dispuesto un operativo de seguridad especial en la zona Patio Olmos, aquí en Córdoba. Carmen Cornejo nos cuenta, hola chicos, a mí me tocó ver los dos últimos partidos en la Romagosa, recién operada. Romagosa es una clínica, le contamos a la audiencia de todo el país. El viernes me escapé porque no me aguantaba la ansiedad, y el segundo en la sala de espera ya de alta. Y los dos partidos me abracé a mi hija, que nunca me dejó sola porque tenía miedo que me fuera al patio Olmos. Mira,
0: no, no,
1: claro,
0: no, no,
1: le hizo marca personal. O sea, está la marca personal a Messi y claro, a Carmen, para que no se escape de festejar.
0: Sí, más que abrazarla, la abrazó tipo ancla. más bien como que se le colgó, digo, de acá no te vas. Está bueno, está bien.
1: Mira, acá hay un pedido, Pachu, de Huberto Mancino, que nos escucha desde Canterbury, Inglaterra. Dice: buen día, chicos, los escucho mientras trabajo. ¿Pueden pasar algún gol de la selección? Así subo el volumen al máximo, jaja, dice Huberto Mancino. Así que le damos tiempo al Pacho ahí que prepare algunos goles. El tercero, le pedimos el tercero del otro día para Huberto, que quiere subir la radio al máximo. También deben estar los compañeros de trabajo de Huberto, deben estar a full, porque hoy, antes del partido de Argentina, juega Inglaterra Noruega, posible rival de Argentina si ganan los dos hoy, así que...
0: En Miami, ¿verdad?
1: Claro, ya va a estar Máximo Lina con toda la información deportiva, pero deben estar todos manija en ese trabajo, ¿no? Y bueno, y Huberto quiere ahí picantear un poco con el gol. Le damos tiempo al Pacho, sí, ahí que lo prepare.
0: Sí, por supuesto.
1: Edgardo Lorenzini también nos saluda, a todo el equipo, siempre presente desde Vera Bebú. Dice que siempre los festeja abrazados con sus nietos e hijos a los goles de la selección, a los partidos. Así que bueno, la gente que ya se va aprendiendo al mensajero de Cadena 3, Caro.
0: 6:20 a.m, estamos haciendo Buen Día Argentina. Este es el espacio del programa de Caro Amoroso. Caro Amoroso, cubriendo todo lo que está pasando en Venezuela, y nosotros, por supuesto, todo su equipo, salimos a la cancha, porque acá hay equipo, y estamos haciendo el aguante, por supuesto, y le pedimos a Pachu Rosales que nos vaya emocionando.

0: un'estate italiana, Eduardo Benato y Gianna Nannini, impresionante. Y tuvimos nuestro ida y vuelta ahí en interna, mientras sonaba lo que creo que muchos consideramos una de las mejores canciones de los mundiales, porque niéguenme que se han emocionado. Anímense en el mensajero a decir, no se me mueve un pelo cuando suena este tema de fondo. Pero me decía Pachu que él tiene una teoría y que tiene que ver con que la canción es muy bonita, porque realmente es muy bonita, pero que para nosotros, para los argentinos, tiene esa carga emocional por la carga emocional que tuvo el Mundial, claro, Italia 90.
1: Claro, Fer, tal cual, sí, coincido totalmente con Pachu, ¿no? Uno escucha esto y es Goicochea con ese buzo multicolor, corriendo con el puño en alto, Canigia festejando el gol ante Brasil, el tobillo de Maradona, que eran dos piernas en
0: Dios
1: una.
0: Dios mío, tenés razón.
1: El insulto de Diego me aporta Pachu acá cuando se silban el himno en la final, los italianos, sí, es todo eso, es una carga, sí, sí, y de una selección que, a ver,
0: la remaba.
1: Fue atravesando muchas Dios dificultades mío para llegar a esa final. Entonces es como un grito de guerra endulzado, ¿no? Porque la canción es divina, y a lo mejor los brasileños la deben odiar, esta canción.
0: Es muy probable, no sé, Mauri Conti, ¿qué opina?
2: Sí, déjame recordar. Sí. Que en el año 1990 Argentina no salió campeón del mundo.
0: No.
2: Y acá
0: no.
2: Se vive a través del recuerdo, y eso lo hemos vivido, cada vez que lo saludan a Goicochea, le agradecen y lo saludan como campeón del mundo. Y fue subcampeón del mundo, pero se vivió tan apasionadamente Italia 90, que fue algo espectacular. Y el gol de los ingleses fue en el 86, en México, porque se van mezclando los tiempos, los espacios. Pero verlo a Diego Armando Maradona, con la casaca celeste, azul Francia, si se decía en algún momento, ahora vamos a decir celeste Maradona, el que era el más pequeño de todo, en el final de la fila, la cámara enfocándolo, sí, y enojado con todos los italianos que insultaban y chiflaban el himno nacional, casi inolvidable. Pasa el tiempo, pasan los años, pero Argentina no había salido campeón, subcampeón del mundo fue en 1990.
0: Sí, por supuesto, pero lo que pasa es que todos sentimos que fue por un pelo, y creo que lo que vivimos fue la gesta, hubo épica en ese mundial, bueno, y algo de eso ha quedado. Se lo tenemos que explicar a las nuevas generaciones, porque las nuevas generaciones se imaginan que dicen, sí, todo bien, pero el tema está lindo y todo, pero ¿por qué lo consideran? ¿Por qué todos se emocionan? Nos ven a los que ya cargamos algunos años, ¿viste? Y se nos llenan los ojos de lágrimas. Bueno, les explicamos el por qué. Vamos a hacer una rondita informativa, precisamente porque el partido se disputa hoy a las 10 de la noche, todo indica que va a estar terminando bastante tarde, hay varios puntos donde suelen concentrarse los hinchas en caso de poder salir a festejar, pero en muchos casos también porque se ve el partido, independientemente del resultado, hay mucha gente moviéndose. Y en algunos casos, lamentablemente, en los partidos anteriores hubo que lamentar incidentes. Entonces, bueno, se están tomando medidas preventivas. En este caso, en Córdoba, Fer, nos decías, ya hay un operativo diseñado.
1: Sí, Vero, porque, como decíamos, tras la victoria de Argentina ante Egipto, hubo incidentes, y eso que fueron a la siesta, ¿no? A la tarde, gente en donde hubo robos, hubo hechos vandálicos, hubo el robo a una joyería, una especie de robo piraña, y se están tomando medidas para evitar que eso suceda, con el condimento de que hoy es el partido a las 22 horas, va a terminar o a las 12 o a la 1 de la madrugada, con gente que va a tener mucho tiempo de hacer una previa, gente que se viene especialmente al centro a ver el partido. Incluso, claro, ayer podía ver, pasé por la zona, y estaban instalando en los postes de luz una especie, a ver si puedo graficarlo para que la gente me entienda, a unos 2 metros de altura, una especie de pinches de alambre para evitar que la gente se trepe. ¿Sí? Lo mismo que colocan, por ejemplo, para evitar que se posen las palomas, ¿sí? en algunos lugares.
0: Sí,
1: estaban colocando ayer la empresa que tiene tercerizado el servicio de mediciones de la empresa que maneja el tema de la energía aquí en Córdoba. Sí. Estaba colocando eso, me llamó la atención porque, a ver, que tengamos que colocar eso para evitar que la gente gente no, se no, suba para fuerte. Producir, o para, primero para producirse un daño a sí mismo, porque una caída de esa altura te produce obviamente lesiones, o el otro día también hubo rotura de un semáforo en los festejos después de Cabo Verde. Así que bueno, todo eso entra en juego a la hora de diseñar el operativo de seguridad. Vamos a escuchar la palabra del ministro precisamente de seguridad, Juan Pablo Quinteros, que esto decía.
3: Entre 150 y 200, si necesitamos más, probablemente tengamos más efectivo. Recordemos que los festejos no se dan solamente en el Patio Olmo, en el Patio Olmo sean los más multitudinarios, pero tuvimos, por ejemplo, un hecho en Villa Libertador de una persona que no tuvo mejor idea que salir con una Versa 9 milímetros y vació dos cargadores.
4: ¿No se vieron desbordados el último partido con tanta gente y con los efectivos que tenían? Digo, ¿les puede faltar?
3: A ver, cuando usted me dice desbordado, en realidad nosotros hemos organizado desde hace 2 años y medio que soy ministro eventos con más de 60.000 personas, 2 hinchadas, y hemos tenido contravenciones solamente en vía pública, en un evento que no sabe cuánta gente va a ir, que pueden ir 10, 15, 20.000 o 25.000, uno no sabe cómo puede ir y tampoco conocen el estado que va a ir, con lo cual pretender que haya un policía al lado de cada hincha es absolutamente imposible. Con lo cual está muy bien que usted me pregunte a mí qué va a hacer la policía, porque yo soy el ministro de seguridad, pero ya que estamos y ustedes son un medio masivo y de lo más escuchado, nos preguntemos qué vamos a hacer como sociedad al momento de los festejos, que por qué hemos perdido la capacidad de festejar y por qué tenemos que salir a agredir, delinquir, robar y después agredir a la policía, que parece ser un deporte nacional.
4: Retenes hacia el Patio Olmo, o sea, ¿qué se va a controlar y desde qué distancia?
3: Lo mismo a 100 metros de distancia en cada una de las calles de ingreso al Patio Olmo, ya sea Irigoyen, San Juan, Vélez Arfiel. Nosotros vamos a estar con vallas y controles de que no se ingrese con alcohol.
1: Bueno, requisa de alcohol, controles para esta noche. A ver, uno imagina, por la hora del partido, esperemos que el resultado sea positivo, pero ante un resultado negativo también la gente se... Es como una tradición y lamentablemente ya una triste tradición, sea el resultado cual fuere, ir a generar disturbios, a generar desmanes. Así que bueno, el operativo de seguridad dispuesto para esta noche en la zona del Patio Olmos.
0: Muchas gracias, Fer, y vamos a ver también, Mauri Conti, qué es lo que está previsto en Buenos Aires.
5: Decisiva para Argentina-Suiza, Suiza-Argentina en este Mundial de Fútbol 2026, Horacio Giménez, que es ministro de Seguridad porteño, habló sobre el operativo de seguridad para esta noche y madrugada del domingo.
6: Tenemos previsto un servicio mucho más grande, por supuesto que vamos a permitir que también festejen si la selección gana, que festejen, no va a haber ningún tipo de problema, pero con un poco más de controles para que no haya al final de esto un descontrol de personas incontroladas como la que estuvieron el otro día. El otro día tuvimos alrededor de 500 efectivos, estamos proyectando más de 700 efectivos para este sábado. Siempre estamos en las inmediaciones, Teatro Colón y en esa zona, vamos a estar un poco más cerca para que se note la presencia y evitar que esos inadaptados hagan sus cosas afectando al resto de la sociedad que quiere festejar. Y va a haber algunos controles preventivos ya en el ingreso, no le digo cacheo, pero sí va a haber algún control como para que no entren parrillas y no entren heladeritas y esas cosas que van surgiendo después con el devenir de gente y que se aprovechan al amparo de la cantidad de gente que está concurriendo, pasen esas cosas.
5: Recordemos, Vero, que el último partido donde Argentina se impuso ante Egipto 3-2 fue un descontrol pasada las 2 horas y media de haber finalizado el partido alrededor del obelisco porteño, donde estaba el móvil de Cadena 3 Argentina en Buenos Aires, por la cantidad de bebida alcohólica que estaban vendiendo a la vista de todos. Pero por el otro lado, Capital Federal, que se reparte entre lo que es el obelisco en los distintos barrios porteños, las plazas, más el fanfest que se vive en el barrio porteño de Palermo.
0: Bueno, ojalá que estos operativos colaboren y que realmente, más allá del operativo, lo que uno siempre hace el llamado es a la responsabilidad individual. porque muy bien está marcado y lo han indicado así cada uno de los titulares de las carteras de seguridad. Es imposible poner un policía o un agente de seguridad por cada hincha, y la cantidad de gente que se moviliza en estos casos realmente es impresionante. Entonces, primero que nada, apelemos a eso. Uno entiende los momentos de emoción, de pasión, que a veces desborda, pero la responsabilidad individual es fundamental. En el caso de Rosario, lo que podemos marcar, al menos como positivo, no se han registrado incidentes en los festejos. Sí, en el último, tras el partido Argentina-Egipto, sí un accidente, si podemos llamar, un incidente, y vos sabés que te prestaba mucha atención, Fer, cuando hablabas de esta especie de seguridad que estaban realizando para evitar que la gente se trepara a las luminarias, para evitar precisamente accidentes. En el caso de Rosario, lo que pasó fue que una chiquita, una adolescente de 13 años, se cayó en lo que es el puente del pasaje Juramento. Rosario, uno de los puntos, por supuesto, históricos para reunirse después de un partido, es el Monumento a la Bandera, y uno, para llegar a lo que es la zona de la proa, atraviesa el pasaje Juramento, donde hay un puente sobre la fuente donde están las estatuas de Lola Mora. En ese caso fue un descuido y esta chiquita cayó. Afortunadamente fueron lesiones menores, fue atendida inmediatamente, estaba el servicio de emergencia, el CIES, que la atendió de manera inmediata, fue derivada, pero bueno, me imagino que una de las precauciones tendrá que ver con algún tipo de valla o de control para evitar que se repitan situaciones como esta, y siempre están presentes, por supuesto, los agentes de seguridad. Pero lo que queremos hoy es manifestar el festejo a través de los recuerdos. Esa es la convocatoria que estamos haciendo a través de la consigna en Buen Día Argentina. Nos inspiramos con este colectivero cordobés que nos emocionó a todos, porque venía escuchando el relato del Bocha, y cuando salió el gol de Enzo Fernández, que creo que todos lo gritamos desde las entrañas, no pudo más que parar el colectivo y abrazarse con los pasajeros. Entonces te preguntamos a vos, que nos estás escuchando, ¿cuál es ese lugar por ahí, no tradicional, donde vos recordás que escuchaste el partido y de repente te fuiste a abrazar con la persona menos pensada? Y si no, ¿con quién te gustaría abrazarte? ¿Con quién querés festejar? ¿Tenemos mensaje, Fer?
1: Y siguen llegando, Vero, los mensajes. Escuchá lo que nos cuenta Vilma Noemí Palacio. Buenos días. Yo me casé un 7 de julio. Se jugaba la final entre Argentina y Alemania del Mundial 90. Cuando salimos del hotel, en ese momento no teníamos auto, comenzamos a caminar con mi esposo para buscar un taxi. Me tuve que sacar los zapatos porque nos cansamos de caminar hasta que conseguimos uno. Ahora el 7 de julio, ¿qué pasó? Cumplimos 36 años de casados, 4 hijos, 1 nieta, y en septiembre llega mi segundo nieto. ¡Qué hermosos recuerdos! Mira, te casaste el día de la final.
0: Qué fuerte, es muy fuerte.
1: Tremendo.
0: Liliana... Y aparte, vos imaginate esto, caminando ya sacándose los zapatos, recién casados.
1: No te olvidas más. Liliana del Carmen Molas, y buen día. Recuerdo el Mundial 78, mirando en la casa de don José Valderrama. Nos juntábamos los vecinos, vivíamos en el campo a unos 5 kilómetros a la redonda. Chicos sentados en el suelo, 40 o 50 personas. Recuerdos imborrables, y volvíamos felices a casa. Bueno, recuerdo el Mundial 78, primer campeonato del mundo obtenido por la Argentina. Claro. Escucha esto que nos cuenta Guillermo Moral. Me acuerdo de la final de Italia 90 en Bariloche. Estábamos de viaje de fin de curso. Hermoso verlo con todos mis compañeros sentados donde podíamos, claro, en el lobby del hotel. Claro, antes no, antes era donde se podía, se veía. Ahora quizá con el tema pantalla, tema proyector, bueno, hay como más espacio, más disponibilidad para que el número de gente viendo simultáneamente el partido sea importante. Antes el tele de 14, de blanco y negro, algunos.
0: Como fuera.
1: Como,
0: la radio siempre,
1: tal cual. Y tenía otro, a ver, déjame que lo busque porque... Mira, Daniel Gómez. Buen día, chicos. Me acuerdo del Mundial 78. Encontré una profe de la Facu que no me la bancaba, pero la vi en el festejo y en el abrazo se durmieron todas las diferencias. Daniel de Anisacate.
0: Claro.
1: Mira vos, se encontró con una profe y bueno, listo. No había estatus profe-alumno ahí.
0: Pero es que eso es lo que tiene, ¿entendés? Vos cuando estás así de contento y querés festejar, pero sabés que no hay grieta que valga, somos todos felices. Y eso es un poco también lo que tiene de lindo, el poder encontrarnos en ese y fundirnos en ese abrazo, como hizo Daniel, que dijo, no hay diferencias, dirimamos las diferencias, vamos con el abrazo, es lo que les estamos preguntando.
1: Y acá hay un oyente, Vero, perdón, hay un oyente que pregunta, ¿y Vero Maslú, con quién festejaría abrazada?
0: Vuelvo después a contestarlo, pero la verdad, yo lo he contado, yo veo sola, escucho sola, es decir, verdad, porque no los veo, escucho los partidos. Entonces es el momento en que yo hago buenas migas con mis vecinos, porque cuando hay que festejar salgo, por ejemplo, al balcón, y así conocí a mis vecinas en donde el departamento donde vivía antes. No habíamos cruzado palabra, pero en un festejo del último mundial, de balcón a balcón, estábamos festejando eufóricamente. Entonces ya a partir de ahí después fueron los mates y nos hicimos amigas. Esa fue una. Este mundial todavía no tengo anécdota, pero en cualquier momento la sumo, Fer.
1: Bueno, sábado que viene, se le está acabando los sábados, ¿eh? El sábado que viene ya.
0: Y me sigo escapando.
1: Claro, sí, el sábado que viene ya no se va a poder escapar más.
0: Vamos a hacer una pequeña pausa. Seguimos pidiéndole a Pachu que se supere porque él siempre lo logra.
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0: minutos y suena Simply Red, Stars, estrellas, estrellas, estamos manifestando estrellas. Pachu Rosales es nuestro gurú y nos guía en este camino de Buen Día Argentina este sábado 11 de julio. Y vamos a contestarle a Analía, que nos está preguntando por el estado de la conexión Rosario-Victoria, del puente, porque tempranito decíamos, ojo con el tema de la visibilidad. Mirá, Analía, la información que tenemos es que la conexión está habilitada, pero con extrema precaución por la reducción de visibilidad. Es la complicación que existe esta mañana en toda la región, así que hay que salir con tiempo y más que nada en esta conexión donde por momentos la niebla suele ser muy densa. Bueno, hay que tener mucho, pero mucho cuidado. Si podés posponer la salida y esperar a que el día empiece a correr un poquito y que se disipe la niebla, y por ahí si podés hacerlo y no tenés apuro, sería la recomendación. Vamos a hablar de seguridad vial. En este caso vamos a hablar de un actor relativamente nuevo que se ha sumado a compartir el espacio y que hasta el momento en muchas jurisdicciones es un dolor de cabeza cuando hay que reglamentar esa coexistencia. Y estamos hablando de los monopatines, Fer, Barrio Nuevo, contanos.
1: Sí, porque Villa del Rosario, una localidad situada a 110 kilómetros al sur, podría decirse, de Córdoba capital, ha regulado, ¿sí?, a través de una ordenanza municipal, el uso y el tránsito de monopatines eléctricos en lo que es el ejido urbano. Y atención, Vero, porque hablamos con el intendente Diego Carballo sobre esta regulación para monopatines eléctricos, pero también que abarca otros vehículos de movilidad personal. Se busca ordenar precisamente el uso de distintos medios de transporte, que sobre todo en una localidad en donde por allí el tránsito no es tan importante, tienen un uso frecuente y que generalmente, vuelvo a decir, por ser una localidad en donde hay menos tránsito, por allí suele ser más laxo, ¿no? Y más habitual el uso. Hemos visto en distintos pueblos, nos enteramos cuando ocurren los accidentes, ¿no?
0: Sí, claro.
1: El uso de, por ejemplo, motocicletas por menores de edad, sin las medidas de seguridad correspondientes. Bueno, tiende a esto. La medida no es que ocurrió algo que hace que precisamente sea necesaria esta regulación, sino que desde el municipio informan que quieren anticiparse. ¿Qué se exige para circular? Por ejemplo, bocina, casco homologado con certificación correspondiente,
0: muy bien,
1: frenos en correcto funcionamiento, chaleco o algún elemento reflectivo, seguro y documento nacional de identidad. Por ejemplo, también el tema de iluminación, luz delantera blanca y luz trasera roja, ambas encendidas durante el uso. Y vamos a escuchar precisamente la palabra del intendente de Villa del Rosario, Diego Carballo, que esto decía sobre la normativa.
2: La decisión forma parte claramente de una visión de gestión que apuesta y que seguimos apostando a planificar el futuro de la ciudad. Y gobernar como intendente también es anticiparse, ¿no? Cada decisión que tomamos tiene un objetivo muy claro: cuidar a nuestros vecinos y construir una ciudad preparada para los desafíos que se vienen. Las ciudades inteligentes no son solamente las que incorporan tecnología, sino también son las que saben adaptarse a los cambios, pero siempre pensando en la responsabilidad, en la planificación y sentido común. Y bueno, Villa del Rosario quiere seguir siendo una ciudad moderna, ordenada y cercana a la gente, claramente. Con esta medida, el municipio vuelve a impulsar políticas preventivas, promoviendo la seguridad vial y claramente acompañando la evolución de las nuevas formas de movilidad.
1: Otro aspecto importante de la ordenanza, Vero, es que los conductores sí o sí deberán ser mayores de 16 años. Bien. Volvemos a decir, ¿no? Una cosa es una gran urbe y otra cosa es las localidades donde siempre tiende a ser todo más laxo, más relajado. Vemos a menores en cuatriciclos, pero nos enteramos recién cuando ocurre un accidente o ocurre alguna tragedia. Bueno, Villa del Rosario busca anticiparse a esto y veremos si esto se replica en otras, teniendo en cuenta que las formas de movilidad van evolucionando. Acá en Córdoba hemos tenido, Vero, situaciones, por ejemplo, en Avenida de Circunvalación, gente en monopatines eléctricos. Sí. que Policía Caminera tuvo que decir, señor, por favor, no está habilitado para circular por Avenida de Circunvalación, donde las velocidades, a pesar de tener tres carriles, son altas. Tuvieron que acompañar, recuerdo, no hace mucho a un hombre, el monopatín, a que circule por unas calles internas, pero tampoco en la calle interna está regulado, ¿se entiende? Entonces,
0: es un gran desafío, por eso lo planteé, por eso me parece interesante, y es interesante que se plantee desde una localidad más pequeña, pero que se está adelantando a lo que en algún momento se convierte en un problema. En Rosario pasa lo mismo, y es una discusión cómo se encuadra el monopatín eléctrico, y hasta el momento la única normativa o regulación que se está controlando tiene que ver con la velocidad máxima que pueden desarrollar al circular por las calles del centro principalmente, y el hecho de que se use casco, que te digo que lo del casco lo veo poco y nada, pero por ejemplo no hay normativa respecto de la iluminación, que es algo importantísimo para hacerlo, a ver, primero que nada para cuidar al que va en el monopatín.
1: Claro, sí, tal cual, Vero. Y otra cosa muy importante, el tema del seguro, son vehículos que alcanzan una velocidad de 85-90 kilómetros por hora, y un accidente con un peatón o con otro vehículo ocasiona daños, no solo materiales. Y también esta ordenanza prohíbe transportar carga, animales,
0: bien,
1: personas adicionales o cualquier elemento que altere el equilibrio o la estabilidad o la visibilidad del vehículo, ¿sí? Y lo que decías vos también, Vero, tiene que realizarse por las vías correspondientes, el tránsito. Exacto. Y por ejemplo no por las veredas.
0: Exacto. No, realmente me aplaudo la iniciativa de Villa del Rosario, que aparte, por lo que vos comentabas y por lo que contaba el intendente, han sido muy exhaustivos en la normativa, y es importante anticiparse, y es importante

0: Y se han prendido con la consigna, están todos manija con el partido de esta noche. Sergio Romero nos cuenta, yo recuerdo el Mundial Juvenil de Japón 79, también, ¿no? En los Mundiales Juveniles, claro, que han tenido su deporte en el recuerdo. Bueno, aquel juvenil de Diego Maradona, de Ramón Díaz, que, claro, al jugarse en Japón levantaba a todos temprano. Segundo año en la secundaria, nos cuenta Sergio. La final comenzó a las 8 de la mañana y la portera de la escuela, que vivía en una casa dentro del establecimiento, sacó un tele blanco y negro al patio y vimos el partido donde el jovencito Maradona hizo su magia. Claro. Luego salimos a festejar en el ómnibus escolar por las calles de La Calera y luego volvimos a la escuela, pero lógicamente no hicimos absolutamente nada, nos cuenta Sergio.
1: Qué divino.
0: No, hermoso, hermoso recuerdo, porque también los mundiales juveniles han marcado, ¿no? Una alegría, incluso con el actual técnico de la selección argentina teniendo una participación importante allá en Malasia 97, en aquel equipo de Peckerman, que realmente daba gusto sentarse a ver los partidos. Ricardo Díaz, buen día, Vero, Pachu, saludos a mis amores, los jugadores de la selección argentina, claro, los nombra a todos, los quiere a todos, a Paredes, a Julián Álvarez, a Enzo Fernández, así que miramos esa declaración de amor de un hombre prendido a la radio. Mauricio Apiñanesi, yo estaba viendo el partido, nos pusimos 0-2, habla del partido con Egipto, ¿no?
1: Claro,
0: y lo apagué y me puse a escuchar al Bocha. No quise ver más la tele.
1: Claro.
0: Y ahora, por una cuestión de cábala, lo voy a seguir escuchando por el Bocha. Aguante Cadena 3, el saludo de Mauricio desde Marcos Juárez.
1: Pero claro que sí, Mauricio, así se hace. Súmese que somos muchos. Y para ayudarnos con toda la información del deporte, ya está en el estudio Máximo Lina. Maxi, buen día.
2: Hola, Vero, ¿cómo andamos? Buen día, Argentina. ¿Cómo estamos?
1: Pero esta voz ya nos escuchaste, estamos muy ansiosos, no solamente, claro, así, oh, así,
2: por
1: desde esta
2: favor,
1: hora, abrimos los ojos
2: favor,
1: y es vamos Argentina, y hay que aprenderse la nueva canción, la que cantaron los jugadores en el vestuario.
2: Está buenísima, recontra pegadiza.
1: Está muy buena, así que ya nos ponemos a cantar, pero, ayúdanos, porque no solamente está el partido de Argentina, tenemos grilla, tenemos repaso. Empecemos, pongamos orden a la agenda, vamos con la grilla y los horarios para hoy.
2: Bueno, hoy a las 18, Noruega-Inglaterra, de ahí sale, siempre y cuando nosotros descartamos que vamos a pasar, ¿no es cierto? Sufriremos, pero bueno, somos optimistas. Sale el rival de Argentina o Suiza. Ese partido para hoy es a las 18. Recordemos que ya hay una llave armada de semifinales que se va a jugar el 14, el martes 14. Francia-España a las 16. Esto tranquilamente es una final anticipada, ¿no?
0: Sí, sí, tal cual.
2: Ayer lo dijo Yamal, Lamine Yamal, puede sonar antipático, pero dijo posiblemente las dos mejores selecciones. Ojalá toque el amor propio y el orgullo de nuestra selección y bueno.
0: A ver, si lo quedamos por funcionamiento, Maxi, sí, no. A ver, a uno le molesta, le puede sonar, pero es la realidad, ¿eh?
2: Seguramente.
0: Es la realidad. Por el funcionamiento que han mostrado en este Mundial, coincido con Yamal.
2: Y puede sonar antipático, pero me da la sensación de que Francia es, yo lo veo un peldaño por encima del resto, sí, incluso de España. Pero hay que estar tranquilos, vamos a ver qué pasa. No hay partido que se gane o que se pierda las vísperas. Así que bueno, eso va a ser para semi del 14 de julio a las 16.
0: Hasta ahora se ha cumplido la lógica, ¿no? Cuando se definió el cuadro de 16avos de final, sí, todos veíamos esa semifinal y no ha habido sorpresa, que quizás por el lado de Argentina, claro, hay dos.
2: Sí.
0: Noruega y Suiza, no, nadie esperaba que estuvieran en el cuarto de final.
2: No, pero estas semis tienen candidatos, estos cuartos de final tienen candidatos y han pasado los candidatos, ¿no? Uno decía Francia-Marruecos, Francia. España-Bélgica, España. Ojalá siga esta proyección porque nos haría pasar a nosotros a semifinales, ¿no?
1: En esta llave la sorpresa fue Noruega.
2: Claro, pero vos decís Noruega-Inglaterra, en esta llave tendría o te debería pasar Inglaterra por una cuestión de historia.
0: Aparece como la más pareja de todas,
2: claro,
0: ¿no?
2: Exacto, hoy a las 18, nosotros a las 22, así que bueno, decíamos, la otra semi va a ser el 15 de julio, el partido que nadie quiere jugar, el del tercer puesto, va a ser el sábado 18, a las 18, y la gran final, ojalá ya estemos, el día 19 a las 16.
0: Maxi, muchos dicen, sí, que cuando vas a un mundial, El objetivo es llegar hasta el final. O sea,
2: llegar, exacto.
0: O sea, pasar los cuartos de final. Porque exacto. Vos ya de ahí te asegurás quedarte hasta que termine
2: claro,
0: el mundial.
2: Claro, jugar los últimos partidos.
0: Claro, hasta el final. Como el

0: Son los últimos que se van, ¿no? Los que van quedando en el campamento y son los últimos que se van. Para Argentina,
1: sí.
0: Llegar a semifinal tiene gusto a poco, ¿no?
1: Para mí sí. A mí me parece que sí, más habiendo sido campeón del mundo, ¿no? Esa es la sensación que a uno le queda. Pero bueno, vamos a ver qué pasa esta noche. Ojalá tengamos que sufrir menos que contra Cabo Verde y mucho menos que contra Egipto. Pero lo cierto es que ayer habló anoche, 22:15, en conferencia de prensa, Lionel Scaloni no confirmó el 11. Dijo que no sería descabellado que lo repita. Si eso sucede, ya lo van a estar ampliando los compañeros, pero rápido. Uno diría, Dibu Martínez... Para mí una duda, Molino Montiel, sí. Cuti Romero, Lisandro Martínez, Tagliafico, hasta ahí todo igual. De Paul, Enzo Fernández, Paredes, puede ser otra duda, Macalister o Nico Fernández, futbolistas con características diferentes, Messi seguro, y me da la sensación de que pinta que sea Julián, ¿no? En lugar de Lautaro, pero bueno, veremos qué pasa, una gran transmisión, una gran previa desde muy temprano, Bochuriet, Claudio Giglioni, Marcel Lamberti, Mauri Coccolo, bueno, y el resto de todos los compañeros, Juancito Vallejo, Marito Celedón.
0: Va a estar la Geo en el partido también de Noruega-Inglaterra.
1: Claro, a las 18, Noruega-Inglaterra, Geo que está allí, va a ser también cobertura de ese partido de cuartos de final, sabiendo que hoy se termina de armar la llave de semis y bueno, veremos qué sucede, ojalá salga todo conmigo.
0: Si le dan a elegir usted, ¿Inglaterra sí. o Noruega?
1: Inglaterra toda la vida, por una cuestión me parece, ¿no? Un mundial con Inglaterra es otra cosa.
0: Y sí, yo también coincido.
1: Claro, claro. Después, bueno, hablamos de los futbolistas.
2: Yo estoy enfrente.
1: ¿Sí?
2: Sí.
1: Por una cuestión de, imagina un rival más, más no, endeble.
2: No. Mira, no, porque Haaland me parece
1: sí, bravísimo.
2: Pero la verdad es que sería la oportunidad de ver un Haaland Messi en cancha.
1: También, claro.
0: Sí, la última.
2: Y si tuvo, me pedís.
0: Tuvo palabras de mucho respeto, Haaland, hacia Messi, ¿no?
2: Sí, claro. Por eso.
3: No se olviden que fútbol.
1: No.
3: No se olviden que fútbol.
1: Un arco de un lado, un arco de otro.
3: Cosa.
1: Una sola pelota y bueno, la misma cantidad de metros para uno y para otro, ¿no?
2: Sí, a ver, yo creo que cualquiera de los dos rivales son de fuste. A ver, estamos hablando de semifinales, ¿no? Los que están llegando, todos tienen mérito y trayectoria y lo han demostrado. Así que por eso, mi querido Maxi Molina, bueno, la ansiedad y estamos todos así a esta hora de la mañana que son casi las 7.
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minutos pasando de las 7 de la mañana. Estamos haciendo Buen Día Argentina y suena Polo Montañés. Un montón de estrellas, Pachu Rosales. Es nuestro 10 y nos está ayudando. Manifestemos estrellas, porque es lo que necesitamos.

0: Los adelantamos, ¿eh? No todo es mundial, no todo es el partido Argentina. Sí, rescatemos la empatía, rescatemos esto que decíamos al momento de un festejo, sentimos que nos unimos con gente que no conocemos, pero que no solamente sea ese festejo del mundial lo que despierte nuestra empatía. Vamos a irnos a Venezuela. Allí está Caro Amoroso y está trabajando arduamente para tratar de contar y de transmitir, y lo hace de una manera maravillosa, lo que está sucediendo, que es realmente impactante. Carito, Caro, buen día.
1: Buen día, Vero, buen día obviamente a todo el equipo y a quienes nos escuchan siempre en Buen Día Argentina. Me parece muy interesante la manera en la cual lo presentaste, porque aquí se conjugan esos dos elementos. Gente que no se conoce y que se une por una causa, que es ayudar, tenderles una mano a los hermanos venezolanos que están sufriendo como pocas veces a lo largo de su sufrida historia reciente. Y se conjuga también la necesidad de ayuda para lo que viene. Déjame un poco hacerte una descripción de lo que hemos visto. Estos son kilómetros y kilómetros de devastación. Para que la gente tome un poco perspectiva, esto sería como, para quienes viven en Buenos Aires o alrededores, recorrer el corredor norte de la ciudad, Vicente López, Olivos, San Isidro, y te iría un poco más allá, y encontrarse con una franja entera de devastación, de destrucción. Cuesta encontrar edificios en pie, y los que están en pie quedan en muchísimos casos, si no casi todos, te diría, en una situación de fragilidad absoluta y de riesgo para la población que está todavía allí. A esto obviamente se le suman en todos estos días las peores noticias, porque ya la ventana crítica de búsqueda y rescate pasó. Entonces, las noticias obviamente tienen que ver con la muerte y la destrucción que ha dejado a su paso este doble terremoto. Pero además, la crisis que viene y del desastre del terremoto tenemos que hablar y enfocarnos en el desastre preexistente que hace que tanta gente haya vivido en situación y esté viviendo en situación de tanta precariedad, muchos de los cuales son niños que han quedado sin sus padres, niños que si alguno de sus padres o si tienen la contención de su familia, igual están signados por el trauma de haber vivido esto. Ayer le preguntaba a una mamá qué necesitan de manera urgente, y un nene me agarra el micrófono y me dice: juguetes. Porque claro, sí, obviamente que también es urgente eso, en el sentido de que también para ellos es urgente una vía de escape de la realidad que están viviendo, sin hogar, sin esa certeza que es el espacio de pertenencia, suspendidos en el tiempo porque no saben cómo se va a resolver la enorme crisis habitacional que esto generó. A esto sumale, Vero, que conviven quienes están en la franja de La Guaira con restos en descomposición, cloacas rotas. Esto es una crisis sanitaria en puerta, lamentablemente muy seria, muy seria.
0: ¿Cuál es la situación con el agua, con el agua potable, Caro?
1: No, dramático, no tienes acceso. Por eso, por ejemplo, que el ejército argentino haya venido con una planta potabilizadora fue tan importante para mucha gente, porque pueden acercarse, es una planta capaz de generar 600 litros de agua potable por hora. Yeah. Imagínate lo que esto significa. Obviamente que la dimensión del desastre es tal que nada es suficiente, pero bueno, sin dudas es importante. Pero así como te digo que es urgente el acceso al agua para toda esta gente por una cuestión de sanidad, además de porque necesitan agua para hidratarse, porque el calor es lacerante, además por una cuestión de salubridad. Pero como te digo eso, por ejemplo, Vero, te digo que yo he pasado por centros de atención médica y los médicos me dicen: necesitamos profesionales en salud mental, necesitamos psicólogos infantiles, tenemos gente que ya está pasando del cuadro del estrés postraumático al cuadro de depresión.
0: Claro, el impacto de a ver, vuelvo a decir esto, yo tengo la sensación de que aún las descripciones, aún lo que podemos llegar a ver en imágenes, en videos, en lo que se va conociendo, no podemos terminar de dimensionar lo que en territorio vos estás contándonos.
1: Mira, de verdad que es la primera vez que me encuentro con semejante frustración a la hora de plasmar de manera, si se quiere, fidedigna, la magnitud de lo que veo. Es la primera vez que siento que me quedo, o sea, obviamente que, al igual que contar lo que hemos contado a lo largo de la semana aquí en Cadena 3, yo trabajo con un equipo de televisión para TN y te puedo asegurar, Vero, que aún las imágenes, aún la cámara no llega a captarlo. No llega a captarlo. Es casi te diría una impotencia profesional la que genera no poder dar dimensión de todo lo que significa este desastre. A esto sumale miles de cosas. O sea, como te decía, la crisis sanitaria, la crisis en materia de salud mental, la crisis que esto genera en términos también de habitacionales y, sí, y de incertidumbre para esta gente, pero además la crisis de seguridad. Vos pensás que vos tenés un montón, claro, de gente que te ha quedado en una situación, en una deriva absoluta, gente que en muchos casos ya estaba en una situación de mucha, mucha, mucha precariedad. Y estamos viendo que la gente, que hay gente que decide quedarse en sus casas, hombres sobre todo que deciden quedarse en sus casas, o comunidades que se organizan para que uno se quede despierto durante la noche en medio de un campamento improvisado porque no quieren que los desplacen a refugios, claro, donde están con sus hijos y no conocen quiénes los rodean,
0: están, claro,
1: quiénes están.
0: Realmente es terrible. Caro, te pregunto por el tema logístico. Vos marcabas dos cuestiones. Sí. Lo primero que dijiste es esa ventana crítica, que es la que tiene que ver con encontrar sobrevivientes, personas con vida. Bueno, lamentablemente ya prácticamente está desaparecida o es ínfima. ¿Qué pasa con, bueno, los equipos de ayuda internacional? Y relacionado con esto, te pregunto por la logística para recibir ayuda, porque uno notó incluso en el primer momento que hubo hasta demora porque era difícil organizar esa logística. ¿Cuál es la situación con el desafío que se viene tanto de la ayuda que puede llegar internacional como de la logística disponible para recibirlo?
1: Bueno, a ver, ha habido un grado de desorganización total, total. No obstante, sí es auspicioso ver que ha habido y sigue llegando ayuda a Venezuela. Venezuela necesita toda la ayuda que pueda recibir y mucho, mucho más, porque esto es realmente un desastre mayor. Ahora bien, lo que hemos visto a lo largo de estos días es que muchos equipos internacionales que venían de la mano de equipos de búsqueda y rescate se han ido. Lo cual, imagínate que para los venezolanos es un golpe moral enorme, Vero. Enorme.
0: Claro.
1: Sigue llegando la prensa internacional, siguen llegando ahora equipos de asistencia humanitaria. Ayer, por ejemplo, entrevistaba a profesionales de todo un equipo del Reino Unido que montaron un hospital sobre la línea de la costa, un hospital de campaña, ¿no? Con, sí, sí, con las carpas. Brasil ha hecho lo propio, también, algunos países árabes, entiendo que hay países asiáticos que han enviado profesionales capacitados también específicamente en este tipo de catástrofe puntualmente. Hay asistencia que está llegando y que promete seguir llegando, ¿no? El hospital, por ejemplo, este de campaña que te contaba, permanecerá prácticamente en plena zona cero, en Caraballeda del desastre, durante 6 semanas, pero el tema, Vero, es que acá las consecuencias se van a medir en años.
0: Sí, claro.
1: En años. Y además hay una falla estructural muy grande, que lo hemos visto desde el inicio de esto, de organización y de respuesta oficial. Claro, entonces, claro, vos podés tener recursos que llegan, pero la manera de administrarlos tiene que ser eficiente, porque si no hay parte de esos esfuerzos que corre ese riesgo de que caigan en saco roto, claro.
0: Sí, eficiente y transparente. Bueno, para eso también es tan importante el trabajo que estás haciendo y que hacen los colegas de la prensa internacional y que están allí. Por eso abríamos este espacio planteando que esa empatía no tiene que desaparecer y que esa mirada no tiene que desaparecer. Caro, acá tu equipo te está esperando y desde acá lo que queremos es hacerte llegar un abrazo grandote porque admiramos tu profesionalismo y sabemos que sos un gran ser humano y que ese abrazo me imagino que es lo que en este momento te podemos hacer llegar nosotros, un abrazo grandote de agradecimiento y también para que nos sientas cerquita.
1: Gracias, Verito, muchas gracias. Creo que pocas veces lo he necesitado tanto en un regreso de algo así. Así que gracias, Vero. Muchas gracias.
0: Bueno, te esperamos. Un abrazo grande, Caro.

hacemos gala de esa hermandad sudamericana, a no olvidarnos, a no olvidarnos. Mocedades y Carlos Baute, lo que suena, Venezuela. Y nosotros, acá estamos, carreteando este sábado 11 de julio, son las 7 de la mañana, 15 minutos.

0: Les contábamos tempranito que hoy, 11 de julio, se celebra el Día Mundial de la Población. Pero cuando vamos a indagar un poquito cómo surge esto del Día Mundial de la Población, encontramos que la fecha fue establecida ya por 1989, por el Programa de las Naciones Unidas para el Desarrollo, para crear conciencia sobre los desafíos demográficos. En ese momento, se tomó como origen la inspiración del Día de los 5.000 millones. A eso se llegó la población mundial, se conmemoró un 11 de julio de 1987. Hoy, 30 y pico de años después, la mirada está puesta en el proceso inverso, que es la caída de la tasa de natalidad, algo que ya se ha confirmado como tendencia mundial y de lo cual la Argentina no plantea una diferencia, no es una excepción. Un informe de la Universidad Austral revela que hay un cambio histórico en las prioridades de los jóvenes. En Argentina, atención con esto porque estamos hablando de elección, el 54% no proyecta tener hijos, ese es el primer dato, hay un 54%, más de la mitad de la población joven que no planea tener hijos. Y esa decisión de no querer tener hijos ya no tiene como principal motivo el tema económico. Hay otros factores que están en juego. Y para hablar de esto, la tenemos en línea Anabela Cervente. Ella es licenciada en psicología. Le agradecemos mucho, muchísimo estos minutos con Buen Día Argentina. Anabela, muy buenos días. Vero Maslup te saluda.
1: Hola, Vero, ¿cómo estás? Qué lindo saludarte.
0: Igualmente. Y más que nada con un tema como este, que todos empezamos a mirar, porque a veces, bueno, por ahí la explicación o lo primero que surge es, bueno, es lógico que se elija no tener hijos porque el bolsillo está muy apretado, cuesta mantenerse. Imagínate pensar en planificar una familia. Por ahí la decisión o de no tener hijos o de tener menos, pensando en lo que fueron las generaciones anteriores. Pero este informe nos trae esta novedad, que ya el tema económico no es lo primero, sino que tallan cuestiones de proyecto de vida. Esto pues, ¿lo podemos mirar así?
1: Sí, lo podemos mirar así, pero igual siempre que usamos el concepto económico, epistemológicamente tenemos que tener en cuenta una trampa, porque lo económico es mucho más que lo monetario, ¿sí? Y entonces cuando preguntamos eso, tenemos que entender qué es lo que está diciendo la persona, ¿sí? Porque si bien la primera preocupación no es la monetaria, es decir, si mis ingresos me van a permitir criar un hijo, sí tiene que ver con la economía en términos más amplios, porque las que las personas responden como preocupación, por ejemplo, tiene que ver con la organización del tiempo y con lo que cuesta hoy temporalmente dedicarse al proyecto personal y al trabajo. Por eso mencionan como factores muy importantes, por ejemplo, el home office, la flexibilidad horaria laboral, el hecho de existencia de guarderías en los lugares de trabajo, es decir, cómo conciliar el tiempo que dedico a mi desarrollo personal y profesional, que por otro lado es necesario también para poder monetariamente sostener una familia, ¿sí? Pero además con todo lo que tiene que ver con el desarrollo saludable también de esa crianza, qué tan presente voy a poder estar, ¿no? Y eso también es economía.
0: Bueno, esto que traes a colación realmente es interesante, porque hablamos de proyecto de vida, indudablemente, al hablar de proyecto de vida, esta otra faceta también está presente, tiene que ver con el tiempo del que dispongo, dado los recursos que tengo a mano.
1: Sí. Exactamente. De hecho, una de las preocupaciones que mencionan es el tema de las políticas públicas que acompañan o no esta preocupación en la baja de la natalidad. Vos pensá que una tasa de recambio óptima se calcula en 2.1 hijos, ¿sí?, por persona. Y la verdad que ahora estamos en 1.4, está muy por debajo de lo óptimo, ¿bien? Pero ¿cuáles son las políticas públicas que acompañan? Es lo que se preguntan las personas, ¿no? Digo, hoy en día las personas se están en dificultades si necesitan pedir un día laboral, por ejemplo, para llevar a sus hijos al pediatra, para acompañar cuestiones escolares, para asistir a las reuniones de la escuela. Y entonces, eso sí es una preocupación.
0: Te saluda Mauricio Conti.
2: Buenos días, me voy sumando. La consulta es, si bien no espolear ni pensar mucho en lo que puede llegar a pasar, esta decisión social de que los argentinos quieren tener hijos cada vez menos o se lo plantea, ¿en algún momento de la vida se arrepienten o nos arrepentimos de esta situación de decir, che, no tenemos hijos, sobre todo cuando se pasan los 50, 60, 70 años?
1: ¿Qué tal, Mauricio? ¿Cómo estás? Buen día. Mira, algunos sí, pero el otro costado del que no se habla porque no está tan legitimado socialmente es que también se arrepiente mucha gente de las que tuvo hijos.
2: Ay, ay, ay.
1: Sí, justamente por la presión que tiene que ver con cuestiones de crianza y porque muchas veces recae sobre uno solo de los cuidadores toda esta presión, que a veces es el padre, a veces es la madre, a veces es una abuela, a veces es una tía, ¿no? También hay mucho arrepentimiento respecto de, al final ni siquiera lo pude criar yo.
0: Es muy interesante esto que acabas de apuntar, Anabela, porque probablemente muchos de quienes hoy están tomando decisión escucharon sobre esta carga de generaciones anteriores. Esto, a ver, todos estos cambios son cambios que se han ido planteando al menos en uno o dos recambios generacionales.
1: Sí, absolutamente. Mira, en países que han tenido control de la natalidad durante mucho tiempo, países orientales hablamos, ¿no? Todos conocemos esas historias, hoy se encuentran con dificultades respecto al cuidado de los adultos mayores, por ejemplo, donde un adulto, ¿sí?, tiene a cargo la carga de cuatro adultos mayores, tal vez porque sus padres se han separado, han formado pareja con otras personas que no tienen hijos, ¿sí? Entonces, toda esa carga también hay que considerarla. El punto es que ese paradigma, ¿no?, de tan ya vintage, ¿no?, de tener hijos para el cuidado en la adultez, obviamente no te asegura que la familia siga unida, porque justamente la economía familiar, como te decía, es mucho más que lo monetario, es la calidad de tiempo compartido, es el valor compartido, la escala de valores sobre la que construimos la cultura familiar, y para todo eso se necesita tiempo compartido y dedicación, que es justamente lo que estos jóvenes están viendo que es carente, ¿no? Por eso compite hoy el proyecto de tener hijos con todos los proyectos personales.
0: Y las tareas de cuidado. Se suma también Fer Barrio Nuevo, Anabela.
3: Anabela, buenos días. Muy interesante esto que estás planteando. Yo quiero preguntarte, porque por ahí también lo vemos, los que ya estamos cerca de los 40 con las generaciones nuevas, si esto también se repercute en el ámbito laboral, en el decir, no me gusta tal trabajo y por más que haya costado llegar, no tienen ningún problema en dejarlo e intentar algo nuevo. ¿También se ve reflejado esta despreocupación, entre comillas, en el ámbito laboral?
1: A ver, lo que pasa es que cambió mucho el mapa laboral después de la pandemia, ¿no? Y fíjate, si bien antes era muy valorado que vos hicieras carrera en un mismo lugar y entraras en un puesto bajo, ¿no?, y jubilarte en la misma empresa en la que entraste era un honor, hoy de hecho los reclutadores ven con desconfianza cuando la persona permanece demasiado tiempo en un lugar, salvo que tenga puestos jerárquicos, ¿no? Ha tenido un gran costo social, te lo voy a decir en términos como muy de la calle, ¿no? ¿Viste esa época donde la empresa se convertía en el apellido de la persona, ¿no? Y vos eras, no sé, Fer de Cadena 3, ¿no? Y tú, era parte de tu identidad, ¿sí? La empresa. Y que después de la jubilación esto generaba mucho vacío, porque había muy pocas experiencias vividas, ¿bien? Hoy la vida es mucho más larga, es mucho más accesible otro capital de experiencias, ¿sí? Y la gente no se la quiere perder.
3: ¿Tendrá algo que ver esto con, por ejemplo, el tema de los hijos? Porque, a ver, el tener un hijo te exige cierta estabilidad laboral y por allí no se busca eso hoy en día con las nuevas generaciones.
1: A ver, totalmente, por eso te decía que lo económico es más que lo monetario, y esto tiene que ver con lo económico también, ¿no? Es si quiero un trabajo que me permita viajar, por ejemplo, o nuevos desafíos profesionales, porque hoy la carrera profesional, ¿sí?, o laboral, es muy voraz para que vos tengas un buen estatus y para que tengas libertad financiera, por ejemplo, y libertad de decidir sobre tu tiempo laboral. Exige cada vez más, el sistema educativo exige cada vez más, no es solamente la carrera, son posgrados, especialización, másters, MBAs y demás, ¿no? Entonces, tenemos un sistema, un entorno que realmente presiona sobre cómo va consumiendo nuestro tiempo y nuestra dedicación. Por eso el proyecto de los hijos es uno más de los que compite en ese consumo de nuestro tiempo.
0: Y si nos vamos un poquito antes y vamos al momento, a ver, uno piensa, cuando piensa en esto de proyecto de vida, bueno, piensa también en el tema de del compromiso y del conformar una pareja. También hay uno piensa, lo primero que te marcaría es el tema del corrimiento temporal, cuando uno hace el recuerdo de los papás o de los abuelos y te cuentan que ya tenían 19 o 20 años y estaban casados, a los 20 y pico ya tenían los primeros hijos, y eso ya se empezó a notar un cambio y un corrimiento etario. En principio mucho se planteaba precisamente por las demandas del mercado laboral o de la carrera. Y en este momento, ¿cuál es la situación allí con el compromiso, con las parejas, con los vínculos?
1: Sí, exacto. Antes la franja de mayor maternidad era de 20 a 24 años y actualmente está creciendo la franja de 30 a 34 años, es decir, 10 años. Y esto también tiene que ver con esto que te decía de un sistema educativo que te retiene cada vez más tiempo y la posibilidad de tener un buen trabajo más tardía, justamente por esto. Y esto que vos decís también es muy interesante porque justamente la pareja estable en esta época de vínculos tan frágiles, sí, y tan intermitentes es una de las grandes preocupaciones. Si este proyecto de maternar o de paternar va a terminar siendo en soledad o no.
0: La verdad, Anabela, siempre es un placer charlar con vos, abrimos un poco la cabeza y abordamos este tema que, bueno, que se está convirtiendo en parte de la conversación cotidiana, la caída de la tasa de natalidad, pero qué es lo que hay detrás y qué es lo que nos está diciendo esto como, bueno, como sociedad, qué proceso estamos atravesando a nivel sociedad y a nivel individual. Te mandamos un abrazo muy grande y, como siempre, muchísimas gracias.
1: Por favor, a ustedes, chicos, que estén muy, muy bien.
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31 minutos pasan de las 7 de la mañana y lo hemos puesto en un brete a Pachu Rosales porque le dijimos manifestemos estrellas y tuvo que salir Thalía a la cancha. Le dijimos vamos, vamos, dale, dale. Entre el mar y una estrella es lo que está sonando y claro, a los oyentes también les pedimos que se sumen, ¿eh? Ustedes si tienen sugerencias, estamos buscando música que nos ayude a manifestar las estrellas. ¿Por qué? Porque sí, porque hoy es 11 de julio, porque Argentina juega esta noche, porque Suiza está enfrente, porque una cadena de helados de San Juan dijo no vendemos chocolate suizo para congelar a los oponentes, claro, hay que ponerlos del otro, hay que dejarlos en el congelador. Ya vamos a hablar en un ratito.

0: fiesta que es pegadiza para que le estemos tarareando durante todo el día. Eso es lo que necesitamos. Fer, Barrio Nuevo, ¿qué nos dicen los oyentes en el mensajero?
1: Bueno, a ver, aquí tenemos Daniel Alberto Mañeto sobre la última entrevista con la psicóloga. Dice, los jóvenes no tienen hijos, tienen mascotas y encima las hacen castrar. Vamos camino a la extinción. Se van a arrepentir cuando sean grandes, dice.
0: No, pero me encantó lo de tienen mascotas y las hacen castrar. O sea, no dejamos ni que se reproduzcan los animales.
1: Cero. Bueno. Por la duda.
0: Muy bueno. Muy bueno.
1: A ver, Carlos Britos responde a la consigna que ha pegado de mucho, Vero. Buen día, Argentina. Buenas, Verito y equipo. No soy muy futbolero, pero me tocó ver el partido argentino-Holanda de Qatar 2022, cuartos de final, en un campo de las altas cumbres después de una esquila con los puesteros. Y se nos quedó sin combustible el generador. Terminamos escuchando la radio para saber qué pasó. También partido tremendo ese, ¿no? Que ganó Argentina por penales.
0: Y eso es lo que tiene la radio, claro que sí, que donde vos estés, mirá, en un campo, en altas cumbres, con los puesteros, estaba la radio, siempre, para salir. Siempre sale a jugar, vos le pedís que salga a jugar y ahí está la radio, por supuesto. A ver, es la consigna que hemos propuesto hoy, porque estamos todos pensando en el Mundial, entonces dijimos, bueno, inspirándonos en ese colectivero cordobés que paró el colectivo porque venía escuchando el relato del Bocha en el final del partido Argentina-Egipto y se abrazó con los pasajeros, te preguntamos eso, el lugar insólito donde pudiste estar siguiendo la transmisión de un partido de Argentina, ¿con quién te abrazaste o con quién te querrías abrazar? A ver qué más nos dicen.
1: Te leo uno más, porque escuché esta historia de Gustavo Alfredo Juárez. Buenos días, equipazo. Nos casamos con Silvana el 8 de junio de 1990, partido inaugural, Argentina 0, Camerún 1. De el Mundial de Italia 90. Vivíamos en San Martín, provincia de Buenos Aires. Recordamos, se casaban esa noche. Noche, fiesta, hotel. Y luego partimos a Brasil en auto diésel hasta Río de Janeiro. ¿Sí? En Florianópolis tuve que ir al hospital porque tenía fiebre. Diagnóstico: paperas. Regreso inmediato.
0: No.
1: Manejando con fiebre. Así que medio mundial en cama y sin luna de miel y encima Argentina subcampeón.
0: No, me muero. Eso sí que también no se olvida más. Yo creo que fue una señal, Gustavo. Yo creo que fue una señal. Espero que vengas muy bien y que tengas hasta ahora muy buenas anécdotas para compartir con nosotros. Bueno, ya que estamos hablando de señales, la verdad que estamos compartiendo y conociendo costumbres y cábalas que a todos, yo vamos a decir, a mí particularmente me sorprende. Y todo empezó y se viralizó cuando a uno de los jugadores, Fer, le encontraron un magiclí que no encontró en el aeropuerto.
1: Claro, al Cuti Romero.
0: Ahí está, gracias.
1: ¿Por qué tenés un magiclí?
2: No lo sé.
1: Lo habrá encontrado barato.
0: La suposición no era lo del Palo Santo, ¿no era? ¿Alguien lo confirmó? ¿Alguien lo confirmó, Maxi?
2: No, nadie. Pero claro, me parece que al ser parte de la cábala puede también permanecer oculto, ¿no?
0: Es verdad. Bueno, vamos a hablar de cábalas, vamos a hablar de ritos, vamos a hablar de cómo vivimos los argentinos, esta parte relacionada o vinculada con el Mundial, y la información la trae Mauri Conti, que ha estado haciendo una investigación concienzuda, Mauri, así que nosotros acá queremos saber de qué se trata.
3: Cuenta regresiva para hoy a la noche. Tal vez muchos dirán para la madrugada del domingo. Dicen que las brujas no existen, pero que las hay, las hay. El Palo Santo del Cuti Romero y el Licha Martínez. Caminando por Avenida Corrientes, en esta capital federal, para muchos conocido como el barrio, popularmente como el barrio porteño de Once, negocios vacíos que solían ser veredas intransitables, nos dijimos, ¿cuál será la picardía esta, la de no bajar los brazos de los argentinos para vender? Y paramos en un lugar donde ofrecían armar el altar de la selección argentina para este sábado a la noche, cuando Argentina enfrenta a su similar de Suiza. Conversamos con Sergio Sacura de la Botica Milagrosa, donde Sergio Sacura le contaba y explicaba a Cadena 3 Argentina.
4: Bueno, te cuento cómo preparar el altar de la selección. Primero tenés que encender los velones. Prendés los velones celestes y blanco, alternando los colores, porque su luz representa la unión, la esperanza y la protección. Segundo, encendé el palo santo, prendelo y deja que tome fuego unos segundos y apaga la llama para que quede el humo. Recorre el altar con ese humo y luego apóyalo en un recipiente resistente al calor. Tercero, encendé los sahumerios, prende los sahumerios y colócalos a los costados del altar para perfumar el ambiente y acompaña este momento tan especial. Coloca el rosario. Ubica el rosario de la Argentina junto a la Virgen de Luján y toma unos segundos para agradecer, pedir protección y desearle lo mejor a nuestra selección. Antes del pitazo inicial, reunite con toda la gente que estás viendo el partido y decí: Virgen de Luján, acompaña y protege a nuestra selección, que jueguen con unión, fortaleza y corazón. Vamos a Argentina todavía.
3: Sergio Sakura. Digo, sí, había mucha gente haciendo cola buscando estas velas, la Virgen, el rosario con los colores celeste y blanco, y se mezcla lo místico, el pedido, la vocación todo con lo religioso. Ahora, sí, Vero, a ver, Maxi, Fernando, hoy es 11 de julio, San Benito. ¿Y qué dijimos nosotros? Por lo menos los que tenemos el azul y grana en el corazón. Sí. Dios es argentino. ¿Alguna vez escuchamos esa frase? Dios es argentino siempre. Sí. Jorge Bergoglio, el Papa argentino, fanático de San Lorenzo, el Papa Francisco de San Lorenzo de Almagro, futbolero si es que lo había. Había una escena en la película de los dos papas donde él demostraba su pasión por el fútbol y la celeste y blanca. Fuimos a buscar la palabra divina. El padre Alejandro Aguirre, un cura futbolero, que nos contó en voz baja que prende una, según el partido, o dos velas en expedito. Y al Supremo lo que le pide es: danos una alegría. Alejandro Aguirre, cura futbolero, hablaba con Cadena 3 y nos decía:
5: esta oración llegue al cielo pidiéndole al Señor todo lo ve y todo lo crea, de que ayude a nuestra selección, que ponga esa fortaleza en nuestros jugadores y que nos dé una alegría que más allá de los festejos nos una cada vez más a nuestros argentinos. A veces no tenemos tantas alegrías y bueno, él nos regale esta alegría de festejar algo en el medio de estas situaciones tan complicadas y negativas que nos ofrece la sociedad.
3: Mire, no hay duda. Sergio nos decía cómo armar el altar de la selección. El cura, el futbolero Alejandro Aguirre, nos decía, pedíamosle al Supremo, danos una alegría más. No hay duda, que 11 juegan y 50 millones empujamos.
0: Para seguir, Pachu, quédate ahí. ¿Sabes por qué? ¿Sabes a dónde nos vamos? Nos vamos a Estados Unidos. Hoy

0: que la cadena del gol es mundial, por supuesto, y estamos siguiendo las instancias, el minuto a minuto de todo lo que está pasando. Está el equipo en el lugar y nosotros estamos ahí con ellos, somos 50 millones que estamos con ellos, y en este momento le agradecemos al Chelo Lamberti, lo tenemos en línea, están allí en la cuenta regresiva. Chelo, buen día.
1: Buen día, buen día, buen día, Vero, para todos ahí en la mesa, gran placer de saludarlos. 5:41 de la mañana aquí en Kansas, todavía no ha aparecido el sol, se prevé una jornada calurosa en este día tan pero tan especial, con toda la expectativa que tenemos y con todo este gran operativo de Cadena 3, Vero. Hoy tenemos que estar entre los cuatro primeros, así que bueno, todo el desafío y todas las ganas de que cuanto antes empiece este partido.
0: Llegó el día D, por Dios, qué nervios, qué ansiedad, me imagino cómo lo están viviendo allá, pero además estuvieron hasta altas horas de la noche porque era el momento en que hubo contacto de Scaloni con los medios, se esperó durante toda la jornada.
1: Exactamente, vos sabés que el día menos uno, como llama la FIFA el día anterior al partido, es de mucho vínculo, es de mucha presencia de los futbolistas, entrenadores con la prensa. Primero estuvimos en la conferencia de prensa de Suiza, donde fueron un par de futbolistas, el entrenador. Después nos fuimos hasta la práctica de Argentina, ahí pudimos tomar contacto con Cuti Romero, Lisandro Martínez, Facundo Medina, y finalmente ya pasada las 10 de la noche estuvimos en el estadio donde Scaloni, que no confirmó el equipo, pero después te voy a estar contando, brindó una rueda de prensa muy interesante, muy linda. Está muy relajado Scaloni, y dice la verdad que cosas muy que son para el análisis. Entre ellas había que hablar, por supuesto, del rival, había que meternos un poquitito en el partido, si te parece, la presencia de Cadena 3 en la rueda de prensa
0: Chelo,
1: de Scaloni, la compartimos.
0: Chelo.
2: Marcelo Lamberti. Sí.
0: Quiero decir esto, exactamente, escuchemos, porque siempre que hay una conferencia de prensa está el Chelo Lamberti, y es el Chelo Lamberti el que pregunta. A ver, escuchemos.
2: Marcelo Lamberti, estamos en vivo para Cadena 3 Argentina. Elío, preguntarte por Suiza, marcar similitudes, diferencias por ahí con Egipto, con los rivales que hemos enfrentado. ¿Cómo lo definís y qué nos podés aportar? Muchas gracias.
3: Bueno, primero, no hay rival igual, no hay rival fácil, eso ya lo sabemos, lo tenemos ya en cuenta todos. Y para mí es un muy buen equipo. Es un equipo que compite con las mejores selecciones, siempre sale adelante, aunque a lo mejor puede ganar o perder, pero siempre compite, tiene tradición en los mundiales, tiene jugadores de experiencia, físicamente son fuertes, complicado, va a ser un rival difícil y lo respetamos como a todos, y por algo ha llegado a esta instancia, ha eliminado a Colombia, que Colombia venía haciendo un trabajo enorme y todos pensábamos que podía llegar a estar acá con nosotros, y hoy estamos hablando de un rival de entidad muy difícil y que tiene jugadores interesantes, sobre todo a nivel físico, que son fuertes.
1: Ahí estaba la pregunta de Cadena 3, la parte física, Vero, es el tema, parte física es lo que equipara, por decirlo de alguna manera, este partido en lo que hace a una competencia que por supuesto es desgastante, que Argentina no le sobra absolutamente nada, que viene todavía terminando de salir de todos aquellos contratiempos que había tenido en el arranque. Somos favoritos. La palabra favorito por ahí en este tipo de competencias es demasiado grande, Vero. Sí que, si medianamente estamos dentro de los parámetros de un partido normal, la facilidad que ha tenido Argentina para convertir en los últimos partidos, y acá sí apelando a una pequeña corrección a la hora de lo que se hace sin pelota, a la hora de defendernos, creo que podríamos tener chances. Pero bueno, viste cómo es, Vero, esto. Sí, y a esta altura ni te cuento.
0: Ahora, vos marcabas algo que es muy interesante, Chelo, hablabas de esto de la parte física, porque indudablemente Argentina lo que tiene es experiencia, actitud, personalidad, pero en ese equipo y en ese grupo humano que me parece que es lo que nos ha enamorado a todos, incluso a muchos que habían dejado de de seguir a la selección y que han vuelto, y por eso decíamos somos 50 millones los que estamos siguiendo. Bueno, la parte física está al límite y lo vimos en el cierre del partido con Egipto, indudablemente. La situación de Suiza es distinta. Ahora, decime si estoy en lo correcto, escuchaba por ahí que es un equipo que suele estudiar mucho al rival. ¿Nos han estudiado mucho?
1: Sí, sí, es un equipo muy táctico. Para empezar a entender entre todos, llegar a cuarto de final en una Copa del Mundo no es fácil. Aquí no llega ningún improvisado, ni tampoco llega un equipo por obra de la casualidad o la suerte. ¿Qué es Suiza? Suiza es un equipo que, a la mentalidad que tienen los suizos, le ha puesto una táctica interesante, importante. Es un equipo que cierra bien los espacios y que tiene un potencial físico que trata de salir rápido y lastima. Para que se entienda más o menos, como por ahí tenemos en Argentina, esos equipos que se paran bien en la mitad de la cancha, que se paran bien atrás y que salen justamente rápido de contra. Las contras, algo que a nosotros nos duelen muchísimo. Las contras es lo que ha hecho que hayamos tenido y haya sido partido, como puede ser Egipto, puede ser Cabo Verde. Así que es un partido, en ese aspecto, un rival incómodo. ¿Qué es o en qué ha trabajado? Cuando hay Vero 4 días entre partidos y partidos, tanto no se puede cambiar. Máxime cuando venís así, es reacondicionamiento físico, acomodar un poquitito, 20 minutos de práctica de fútbol y no más. Scaloni lo que entiende es que este equipo jugaba apurado, juega apurado. Ese apuro es el que lo hace, por momentos, atacar demasiado y descuidarse atrás más de la cuenta. ¿Qué es lo que pretende imprimirle? ¿Cuál es la diferencia que pretende que haya del partido de Egipto a este? Que el equipo salga a jugarlo tranquilo. Si Argentina lo juega sin apuro, no debería descuidarse tanto atrás, y Scaloni entiende que en el partido largo Argentina va a convertir, no tiene problemas para marcar, y si te cerrás atrás, esa puede Bien. Ser la receta ideal, ¿no?
0: Chelo, te saluda Maxi Molina.
4: Chelo, querido, ¿cómo andamos? Bueno, Chelo.
1: Mi amigo
4: Max, pero totalmente un fenómeno, sí, Chelito querido. Chelo,
1: qué
4: bueno.
1: Grande, Maxi.
4: Gracias, igualmente. Es recíproco. Recién lo hablamos con Fer. Chelo, acerca de la cobertura, ¿no? Extraordinaria que están haciendo. Bueno, ¿qué irá a poner Scaloni? ¿Qué crees vos? ¿Los conocés como poco? Siempre la primera pregunta es la tuya, la que va un poco más allá también. Digo, ¿qué imaginás para esta noche en cuanto a la conformación del 11?
1: Ayer Scaloni, Maxi, pretendió dejar la sensación de que no cambiaría. Ayer no descartó repetir. Cuando uno mira los números, Scaloni siempre está más cerca de cambiar que de repetir. ¿Por qué? Porque Scaloni, lo que él entiende es que si vos tenés un plantel, Argentina, saca Messi.
4: Sí.
1: Aparte de Messi, Argentina tiene 16, 17 futbolistas que están en un nivel muy parecido. Y cuando la parte física que hacía mención empieza a mellar, él entiende que tenés que rotar para que juegue el que está al 100. Claro. Ejemplo, él entiende que entre Lautaro y Julián no hay tanta diferencia, que tiene que desgasta uno y pone el otro. Por eso esto es que yo dudo de que repita. Insisto, en la conferencia de prensa, aparte, viste como este gringo zorro, él quiso dejar instalado el hecho de que va a repetir. Yo sé que él tiene 2 o 3 cositas ahí que lo al menos lo están haciendo dudar. Al equipo no lo terminó de dar a los futbolistas. Esas alternativas serían imprimirle a alguien con velocidad en la mitad de la cancha, que esté fresco, que es su primer cambio siempre, que es Nico González. Ver cómo está Molina también. Los marcadores de punta en este tipo de partidos para abrir la cancha son muy importantes, por eso está ahí entre Montiel y Molina. Y creo que iba a tener una charla con Julián para ver si Julián está al 100, va Julián. De lo contrario, está la chance de Lautaro. Yo esperaría para decir la palabra repetir. Para mí no lo tiene definido en ese aspecto todavía, Maxi.
4: Bien, y la otra, Vero, ya, y con esto quedo satisfecho de mi parte, es decir, Chelo, más que una pregunta es que nos digas, ¿no? Que no vamos, que nos asegures que no vamos a sufrir tanto como el partido frente a Egipto.
1: Yo digo, Maxi, que sí. Si Argentina si Argentina no lo juega apurado, si Argentina toma un poquitito más de recaudos, el partido a la larga, con el potencial que tiene a partir de Messi, a partir del 9 que le toque jugar, Argentina no tiene problemas para convertir, marca muy fácil. El problema de Argentina es que sin pelota le llegan demasiado. Por eso, si no se apura, si lo juega con un poquitito más de tranquilidad, no creería que no vamos a tener problema. Pero bien, bueno, no es fácil, ¿no?
4: No.
0: Chelo, antes de liberarte, yo quiero sumarte a la consigna que tenemos hoy en Buen Día Argentina, porque estamos manifestando festejo. Nos inspiramos en el colectivero cordobés, pero estábamos preguntando, ¿con quién te abrazaste impensado en alguna celebración, que lo tengas en la memoria? Y si no, la opción es, ¿con quién te gustaría abrazarte para festejar un gol de la selección?
1: Y si, a ver, en el abrazarse con cualquiera. No, en el abrazarse con cualquiera, uno se ha abrazado con cualquiera. La verdad que desde cosas más racontas, yo recuerdo en algunos festejos había periodistas en un partido, mira, creo que era en el gol de Maxi Rodríguez en el 2006, eran periodistas árabes que estaban al lado, les saqué todo lo que tienen ahí, bueno, fue un desastre en eso de abrazarse con cualquiera, y en estos momentos uno le gustaría a la familia.

0: Nada más lindo que estar allá. Así que acá a la distancia espero que hoy se nos dé y festejar, porque encima está todo cerrado otra vez. Hay que festejar con Claudio y Cocolo comiendo una hamburguesa, ¿no es, man?
1: Bueno,
2: esto claro. Quedó grabado, Chelo.
0: Hay que festejarlo. Tenemos el Bocha, Claudio, Cocolo. Bueno, somos muchos ahora, eso es importante. Los claro, Maritos para... Celedón, Juan, llegó Agustina. Bueno, somos una banda.
1: Bueno, usted va siempre con los jóvenes, Chelo.
0: Claro. Claro, sí, ellos ya son grandes, eso es verdad.
2: Pero
0: ya están cansados al final.
2: Pero vos sabés que ese subtítulo, Chelo, me parece que muchos de los que están afuera del país siguiendo el partido te acompañan, claro, en el sentimiento, porque el momento de la nostalgia es ese.
0: Pero aparte, vos te sentás y te pones a ver hoy con la tecnología y te llegan de imágenes tan lindas de Argentina, de los festejos, de tu gente también, que están cantando. O sea, aparte, viste que la hora, hoy el partido, ¿quién no se va a juntar con amigos a tomar algo, a comer? Gana y te mandan, ¡eh! Y vos estás acá mirando el teléfono.
2: En la lejanía, Chelo.
0: Claro.
2: Chelo, te queremos, ¿eh? Y sentí que vamos a estar, ojalá, vamos a estar todos ahí. Un abrazo grande.
0: Marcelo, gracias, el beso para todos. Chau, chau.
2: Abrazo grande. Marcelo Lamberti, desde Estados Unidos.
0: Hay que festejar con Claudio y Cocolo.

0: Vamos a parar, Pachu, vamos a seguir manifestando, como sea, como dé lugar, manifestamos estrellas. Miren, les cuento que en Rosario, el mural de Messi, ese mural gigante, 69 metros, que está ahí cerquita del Monumento a la Bandera y que se ha convertido en un icono de la ciudad, es un punto donde tanto los rosarinos como los turistas se van a sacar fotos. Ayer fue renovado, porque se estrenó en el 2021. Y claro, le faltaba un detallito, le faltaba la tercera estrella. Así que ayer, Pachu, Ayer pintaron la tercera. Será una señal, ahí estamos. Hay mensajes en el mensajero, ya casi nos estamos despidiendo. Estamos en el tramo final, Fer, Barrio Nuevo. ¿Qué nos dicen los oyentes?
1: Tramo final. Antonio nos cuenta. Hola chicos, buen día. Con el partido 2-0, enojado, nervioso, porque se va la señal, me dieron ganas de ir al baño. Y no a bañarme, aclara.
0: Por las dudas.
1: Claro. Entonces empezaron los goles. Claro, cuando Antonio fue al baño, 2-0 contra Egipto, empezaron los goles.
2: Se tiene que quedar ahí.
1: No me pude abrazar con nadie y me quedé ahí hasta que terminó el partido.
3: ¿Hiciste pi?
0: No, me muero.
1: Claro,
0: me muero.
1: Después sigue el mensaje.
0: Un momento,
1: muy
0: los
1: temprano,
0: nervios, los nervios traicionan. Nosotros lo entendemos, Antonio. Paciencia y tranquilo hoy con la comida previo al partido. Para todos vaya esto, cuidado con la indigestión. Me parece que se armó polémica con el tema de las cábalas, Fer.
1: Sí, porque Marta Sosa dice, hola chicos, buen día. No hagan eso del palo santo, para mí es brujería. No hace falta hacer eso. Lo mejor es pasarlo bien comiendo algo rico, dice Marta.
0: Yo te voy a decir, Mauri Conti, que si Lu González hubiese estado hoy ahí, no es que se armaba la polémica. Yo creo que le daba un patatús a Lu con esto de las cábalas.
1: Se iba a alterar como de costumbre.
2: Sí. Nos reta
0: a
2: todo.
0: Iba a ser complicado, Cari.
4: Algo, Verónica.
0: Sí, Mauri.
4: Maxi, Fer y a Lucía también. En la Argentina hubo un técnico campeón del mundo y subcampeón del mundo, que era Bilardo.
2: Sí.
4: Cabulero. Y que respetaba todas las cábalas, se llamaba Bilardo. ¿Por qué? Porque forma parte de este juego que se llama fútbol. Y ha pasado y va a seguir pasando. ¿Por qué? Porque forma parte de los nuestros. Cuando yo iba caminando por la vía de Corrientes, veía, arme el altar de la selección.

0: Perdón. Y vemos prendiendo vela y hablo con el cura que digo, bueno, ¿qué le va a pedir a Dios? Nada, le prendo una y según el partido dos velas. Es muy, digo, me llenó el alma, digo, qué bárbaro, ¿a dónde nos lleva esto? Y lo que pedía es, danos una alegría, claro, danos una alegría. Forma parte, me parece, que del quehacer de nosotros cuando decimos, bueno, el señor del baño, que se quedaba en el baño,
1: claro,
0: o respetar la mesa que teníamos, y forma parte de lo que, mirá, está pasando con el fútbol.
1: Mauri, me encanta que rescates también lo que decía el padre, que es esto, que es pedir la alegría, es lo que tratamos de rescatar, y yo voy con el leitmotiv que nos manda nuestra jefa suprema, la señora Karina Sabelli, que dice, durante el Mundial está todo permitido, punto. Fin de la discusión.
0: Ahí está.
1: Claro, durante el Mundial está todo permitido. Y ahora sí, ya nos estamos encaminando a cerrar esta emisión de Buen Día Argentina, pero queremos, Maxi, que nos ayudes, porque tenemos que armar la agenda del día, necesitamos los horarios de las transmisiones, la radio siempre allí presente, y Cadena 3 es Mundial.
2: 17:30 arranca la primera transmisión con Gato Greco y con los comentarios de Raúl Monti, ¿no? Porque van a estar jugando Noruega-Inglaterra, de ahí sale el semifinalista. A las 20 arranca la Copa del Hincha, que vendría a ser una previa de la previa, de 20 a 21 la Copa del Hincha, con todos los compañeros que están en Estados Unidos, y a partir de las 21, Mauri Coccolo con la previa, Bochuriet, Claudio Giglioni, Marcel Amberti, más todos los compañeros que estuvieron haciendo la Copa del Hincha, a partir de las 21 arranca la gran transmisión de la Cadena del Gol, partido que comienza a las 22, y que si se da lo que todos queremos que se da, seguramente llegará hasta la 1:30, 2 de la madrugada, ¿no? Así que bueno, es lo que tenemos preparado aquí en Cadena 3, en la Radio de los Mundiales.
1: Una larga jornada, gracias, Maxi Molina. Empezamos a despedirnos, ¿eh? Les contamos que en Rosario sigue presente la niebla, visibilidad reducida, mucha precaución a quienes estén transitando por la zona. 6 grados 9 décimas la temperatura, 3 grados 6 la sensación térmica. ¿Cómo están las cosas en Buenos Aires, Mauri Conti?
0: 10 grados la temperatura actual, 10 grados la temperatura actual para nuestra capital federal y sus alrededores. Miramos hacia arriba, hay nubes, una jornada gris en esta ciudad autónoma de Buenos Aires, y el compromiso del servicio meteorológico que la máxima va a trepar hoy sábado 11 de julio del 2026 a 14 grados.
1: Gracias, Mauri. Fer Barrio Nuevo, la última, el tiempo en Córdoba, que ya nos despedimos.
3: 6 grados 6 décimas, cielo despejado a esta hora, viento del oeste a 4 kilómetros por hora, la máxima para hoy 19 grados.
1: Gracias, Pachu. Martín Pachu Rosales en los controles, Karina Sabelli en la producción. Nos despedimos. Y lo que sigue en Cadena 3 Argentina, una mañana para todos con Titi Sabatoni en Cadena 3 Rosario, una mañana para todos con Jonathan Raimundo y Mirta Andrin. A disfrutar el sábado. Abrazo.
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0: Andrea, buen día, buen día. 11 de julio, un día que va a estar marcado, por supuesto, y que vamos a estar atentos para lo que pase la noche con la selección argentina, hoy sin Jonathan Raimundo, que está en las Islas Caimán, me dijeron.
1: Sí.
0: Junto a Mili Cañete, pero nosotros estamos, por supuesto, con la espera de lo que va a ser, sin duda, previa a Argentina. Todo lo que te dejó, por supuesto, la semana en la ciudad, pero estamos pensando en lo que va a pasar a la noche. En realidad yo estoy pensando en lo que va a pasar a la noche desde hace 4 o 5 días. Era inevitable esa espera, pero por supuesto que cada minuto se va haciendo un poquito más fuerte. En una mañana que yo sé que no te da ganas de salir de la cama, te asomás por la ventana, niebla, garúa, frío, hay como un viento. Iba por Oroño, había todas las hojas moviéndose, que cuentan también de una noche donde hubo mucho viento. 7 grados apenas en este momento, pero la térmica de 3.6 grados, por lo tanto, fresquito. A la tarde mejora, pero no tanto como veníamos acostumbrados en la semana, porque va a llegar a una máxima de 16 grados, pero hoy no importa nada. Hoy, yo creo que a eso de las 5 de la tarde empieza la previa, yo creo que a eso de las 5 de la tarde ya estamos entrados en calor, por decirlo de alguna manera, pensando en lo que va a ser, por supuesto, el partido de Argentina a las 10 de la noche.
2: 8 de la mañana.
1: 8 de la mañana, señoras y señores, y el que está hablando es el todoterreno. Todoterreno, sí, ahí está. Nicolás Bricio, señoras y señores, para que lo tengan muy en cuenta cómo se perfila este chico, vamos. Bienvenido, Nico.
0: Gracias, Mirta. Me voy a poner celoso.
1: ¿Por qué?
0: Porque vos no abriste con tu frase de cabecera.
1: Es que ahora va. Porque no puede faltar hoy más que nunca. Vamos, Argentina, que sea buen día, que sea buen día. Y como dice la canción de Fito, dale alegría, alegría a mi corazón, es lo único que te pido, al menos hoy. Sí, queremos empezar con esta frase, este himno que va en busca de la felicidad. Este deseo profundo de escapar de las penas y encontrar un motivo para sonreír. Bueno, buscamos un motivo para sonreír, pero pasamos por todas las emociones. Lloramos, gritamos, nos abrazamos y reímos todos juntos. Che, increíble, todo en un solo partido de fútbol. Bueno, ojalá que este dale alegría a mi corazón funcione como un mantra que invoque la alegría en medio de tanta adversidad. Anoche pensaba, qué loco esto, qué loco esto. ¿Cómo se transforma la vida cotidiana? Ese unirse por encima de todas las diferencias. Mirá lo que te digo, hasta de las diferencias políticas, mirá lo que te digo. Esa maravillosa pertenencia colectiva, ese fervor patriótico que no se siente en las fechas patrias,
0: Claro.
1: No se siente. Bueno, cada partido es... ¿Cómo lo podríamos describir? Lo pensé. ¿Qué es cada partido? Y llegué a esta imagen. Me pareció que era la palabra correcta. Cada partido es un imán emocional y ahí estaremos a las 10 de la noche, a las 22, dicen algunos, con todos los rituales, con las supersticiones, con las cábalas, siempre expectantes y también con esa magia de paralizar la rutina. Le decimos basta a la rutina y nos convertimos en eso que somos de alguna manera. Y seguramente terminando el partido andará rondando la tía Genoveva para decirnos en un momento determinado, basta de cháchara, che, y cada uno a lo que hay que hacer.

0: mañana fresca, ¿eh? Mañana fresca de sábado.
1: ¡Wow! ¡Qué frío! Para mí que va a caer agua nieve.
0: Y pareciera. Yo en un momento decía, llueve, nieve, nieva, es solo humedad. No, mucha. Como que no llegaba a distinguirlo, mucha humedad también.
1: Mucho, 100%.
0: Bueno, increíble.
1: No, no va más lejos porque no puede, 100%. Claro. Ahí se terminó el registro. Y está bien la presión, ¿eh? 1014, el viento. Ah, viento sur, paredón y después, pero el paredón no lo para el viento de esta mañana, ¿eh?
0: ¿Vos sabés que yo iba caminando y sentía el viento en las orejas como cuando andás en bicicleta?
1: ¿Sí?
0: ¿Viste que te va pasando el viento? Así lo sentía yo en la media cuadra que caminé hasta llegar a la radio. Pero lo sentía el vientito.
1: ¿Se sentía? Sí.
0: Sí, y la gente que se asoma por la ventana dice, hoy me quedo un ratito más.
1: Bueno, y que se quede el ratito más, que aproveche, que relaje, porque después...
0: Aparte, hace las cuentas, el partido a las 10 de la noche, con suerte termina a las 12.
1: Sí, después...
0: Terminar a la 1.
1: Claro, ¿no? Si se come antes o después, no es recomendable comer mientras se mira el partido, ¿eh?
0: Y esa creo que es la pregunta que todos nos hacemos hoy y que seguramente los oyentes nos van a ir contando. ¿Cómo se vive el partido? ¿Picada en la previa? ¿Asado antes? ¿Se come durante?
1: No. Algunos oyentes nos decían ayer precisamente, hicimos asadito y después casi muero de tanta presión, de tanto nerviosismo. Así que es recomendable que esperes, termina el partido y ahí decidís qué embuchás.
0: No llego.
1: ¿Eh? No llegas, ¿no?
0: ¿Hasta las 12? No.
1: Bueno,
0: no,
1: una picadita o algo. ¿Hay gente en este programa?
0: Claro, ¿cómo? Alejo Gervado en la producción. Mirta Andrín, por supuesto. Ariel Colita Quiroga en los controles. Y el que va a ser el protagonista también
1: de esta mañana,
0: Pablo Martínez.
1: Sí, señor.
0: Con toda la información deportiva. ¿Hoy a pura fe o hoy hay que confiar?
2: Hoy hay que confiar. ¿Cómo están? Buenos días, muy bien.
1: Hola, Pablito.
2: ¿Cómo va, Mirta?
1: ¿Cómo va?
2: Muy bien, muy bien. Hoy un día especial, ustedes ya lo están anunciando. Después de estos dos partidos de Argentina, es como que ya podemos pensar en cualquier cosa, ¿eh? Y que todo puede pasar. Porque eso nos invitó a creer la selección de Scaloni, que todo puede pasar a pesar...
1: Y si no, de mira el partido anterior.
2: Claro, que la situación estaba muy oscura, no había esperanzas y solamente la fe, ¿no?
1: Esa remontada, bueno, creo que eso es lo que tiene, ¿no? La selección argentina.
2: Se impone en la personalidad, en el coraje, en la valentía, en la resiliencia.
1: En la
2: dijo
1: resiliencia.
2: Dijo Enzo Fernández después del partido.
1: Sí, sí, claro.
2: Y Licha Martínez, perdón. Y fue realmente así, porque Argentina estaba... Knockout, ya estaba agarrándose de la lona, se venía al final y bueno, y aparecieron esos tres goles de otro partido y terminó llevándose la clasificación.
1: Bueno, vos sabés que yo, chicos, yo no entiendo nada de fútbol, pero me encanta.
0: ¿Hoy vas a ver el partido?
1: No, nunca lo vi. No entiendo nada de fútbol, pero me encanta leer, preguntar. Vengo acá y lo vuelvo loco a Nico. ¿Y a vos qué te parece? ¿Qué? Ah, sí. Y en el automovilismo ahora con los alerones, ¿viste? Que el problema que tenemos.
0: No lo solucionamos.
1: Bueno, pero estuve anoche, quería llegar a esto. Anoche estuve leyendo las estadísticas y dice que Argentina... dentro de las estadísticas le ganó 5 veces a Suiza y 2 empató, que Suiza nunca le ganó a Argentina. ¿Es verdad esto?
2: Sí, sí, y aparte el antecedente del Mundial 2014, ¿no? Ese 1-0 milagroso.
0: Sufrido.
2: Sobre el final, que después también hubo una carambola ahí, un palo que salvó a la Argentina. Bueno, vamos a ver qué pasa hoy. Ojalá que no sea con tanto problema. ¡Madera! En cuanto al partido. Y si alguien tiene un problema cardiológico, yo creo que ya debería ir hablando.
0: Bueno, en la semana nos contaban que se duplicaron los llamados y las consultas por razones cardiológicas durante el partido del otro día. Y esta noche me parece que puedo ir por el mismo camino. Yo no me voy a olvidar, antes del partido 16avos de final frente a Cabo Verde, fui a la peluquería esa tarde. Y al lado tenía un hombre que dice, el partido de hoy a mí no me motiva. Yo creo que como vamos a ganar fácil,
1: 4-0,
0: dice, claro,
1: 5-0, 3-0.
0: Yo me empiezo a preocupar de 100 de cuartos en adelante, bueno. Si eso no fue preocuparnos, no me quiero imaginar cómo se va a preocupar hoy, entonces.
2: No, impresionante.
1: Mamita, por favor. Pero, ¿viste lo que decía el cardiólogo que sacábamos ayer o antes de ayer?
0: Antes de ayer.
1: Antes de ayer. Decía que los síntomas se pueden dar 2 o 3 horas después. O
2: claro.
1: Sea, no es que... Decir, bueno, terminó y ahora la gran comilona, y porque hay que estar atentos, ser prudentes, porque precisamente los síntomas aparecen y pueden ser 2 o 3 horas después. Che, no quiero ser negativa, pero a cuidarse.
0: A pensé que iba a decir otra cosa.
2: A cuidarse.
1: Sí, hablando de cuidarse, lo extrañé tanto, porque él controla nuestros descontroles. Y lo quiero tanto, tanto, tanto al Coli, Ariel Coli Quiroga. Bueno, y vos no sabés qué, el título se lo merece y hay que ponerlo ahí en el control. The Gold Fingers, dedos de oro.
2: ¡Qué boludo!
1: Gracias, Coli, te extrañé, dale.
3: Rescata mi corazón.
0: Se comunican con nosotros a través del mensajero, nos cuentan cómo viven la previa del partido. Gustavo, esto nos dice.
4: Rescata mi corazón. Hola Milta, Nico, buenas noches a ustedes.
1: Hola.
4: Un hermoso sábado.
1: ¿Sí?
4: Y vamos a Argentina todavía. Vamos. Tenemos que ganar. Saludos para todos los oyentes y para todo el gran equipo de Cadena 3 Rosario. Y para todos. Feliz fin de semana.
1: Ojalá que sea. Que se haga, que se haga, que se haga, ¿eh?
0: Que sea feliz el fin de semana.
1: Que sea buen día.
0: Hasta las 11:30 de la noche, feliz va a ser seguro. Después vemos.
1: ¿Por qué hasta las 11:30, Nico? ¿Qué presentís?
0: Y yo presiento que puede ser sufrido.
1: Y sí.
0: Pasa que se disfruta el doble cuando es sufrido. Exacto. Igual, hay que decirlo. Pero hay que llegar a ese momento.
2: Es cierto eso, se disfruta más. Porque cuando el desenlace del otro día, inesperado, imposible, casi utópico, es como que uno tiene esa alegría como contenida, ¿no? De tanta bronca, de lo que es el partido. De repente, cuando te tiran el planazo del 0-2 y que vos lo levantás 3-2, es realmente impresionante como uno lo festeja de otra manera, ¿no? Son especiales sus partidos.
0: Si me decías que me iba a quedar difónico por un gol contra Egipto en octavos de final, yo no te creía.
2: Es increíble.
0: Y también lo explica la gente que había en el Monumento. Yo no sé si Argentina, si ganaba 4-0 en el primer tiempo, el Monumento iba a estar como estuvo el otro día, porque realmente estaba explotado. Y hoy uno entiende que va a estar de la misma manera.
1: A propósito de esto, perdón, Nico, hay un operativo especial y vamos a estar en contacto para saber cómo nos manejamos en este día, ¿eh?
0: Muy, muy importante. ¿Qué nos dice la gente?
5: Hola, buen día, chico. Buen día, Mirtita querida. Hola. Buen día, Nicolás.
0: Buen día.
5: Que lo estoy escuchando, que lo está reemplazando a cómo es a Jonito. Bueno, chicos, la verdad que acá cómo es esperando ese ansioso partido. Bueno, que estamos, es una revolución la Argentina y sé que vamos a salir otra vez adelante sufriendo, pero vamos a salir adelante.
0: Bueno, otra vez. Tiene que ser.
1: Como tiene que ser, dice Nico. Y sí, como tiene que ser. Si no se sufre, no se goza.
0: Se goza. Esperemos que se goce. Pablo, formalmente entonces con la información deportiva.
2: Bueno, vamos a hablar de que más temprano, hoy también, se va a jugar la otra llave que nos va a llevar al rival de, ojalá sea la selección argentina. Después del partido con Suiza, 6 de la tarde juegan Noruega e Inglaterra. Noruega con Haaland como máxima figura. Y bueno, Inglaterra, que ayer Harry Kane dijo que Haaland es uno de los mejores delanteros del mundo, no caben dudas. Y que bueno, que habrá que estar muy atentos a este partido. Bueno, Noruega e Inglaterra, el partido de las 6 de la tarde. Así que un sábado para quedarse viendo fútbol, ¿no?
0: Para sentarse, encima como hasta el día.
2: De tempranito. En cuanto al fútbol local, Central y Newell's se están preparando para el comienzo del torneo clausura.
1: No me mientas, Pablito, se están preparando.
2: Se están preparando, vamos a ver ahora cómo, en realidad, lo previo todo bien, después cuando empieza el torneo hay que ver si realmente se hizo bien la preparación,
1: ¿no? Por favor, encárgate de los refuerzos, no nos vaya a pasar lo que nos ha pasado con los refuerzos.
2: Bueno, los refuerzos, lamento decirte, Mirta, pero todavía no están llegando, estamos esperando ansiosamente. News, ya habíamos hablado, ¿no? La posibilidad de algunos jugadores, hasta ahora Gianetti, hasta ahora la vuelta de Escobar y algún que otro jugador que uno supone que va a llegar antes del comienzo del torneo. Mientras tanto, hay partidos amistosos, tanto en News como en Central. News estuvo toda la semana en Buenos Aires, hoy realiza un partido más amistoso y ya se vuelve a Rosario. Y por el lado de Central, va a enfrentar al San Lorenzo de Pipo Grosito. Pipo Grosito tomó las riendas del Ciclón. En el canalla, el 9, Badaloni, es el nombre, parece que está todo arreglado, prácticamente sellado. Ya hay un acuerdo entre los clubes, Central y Necaxa de México.
0: ¿Es refuerzo?
2: Vamos a ver. Y el antecedente, es decir, estamos hablando de un jugador que llegó en el 2024 a Necaxa. Y estamos a mitad de 2026 y tiene 37 goles. Uno supone que es refuerzo. Vamos a ver entonces cuando arranque el torneo y si realmente eso
1: ahora,
2: se cumple, ¿no?
1: ¿Sirven las estadísticas? Decir, bueno, querés traer un refuerzo, querés traer un jugador, pero digo, ¿de qué vale a veces que sea, como en este caso, 37 goles que tenga en su haber y no tiene un entorno que lo respalda?
2: No, no, eso sí, obviamente que tiene que haber un entorno, que tiene que haber un equipo que también lo acompañe al 9. En Central, últimamente, los 9 no han tenido, es decir, si bien con Di María, no sé si es el 9 el problema en Central o es la forma de juego.
1: Sí, el 9 es el problema de todos los equipos, parece.
2: Exacto, sí, el 9 es el problema de todos, ¿no? No tiene, no hay 9, y cuando aparece uno...
1: Te lo propuse, hagamos una escuela de 9.
2: Claro, y en este caso, Alejo Belli no tuvo un buen semestre, porque hay que decir eso también.
0: Claro.
2: Hasta Copetti mejoró en esa situación, porque cuando entró y jugó, metió un gol, por lo menos. Cambió mucho la situación de Copetti. Pero bueno, Badaloni es un jugador de 26 años y que tiene una proyección. Es decir, lo bueno que tiene el poder traerlo a Badaloni es esa cuestión, ¿no? Que todavía tiene mucho para dar. Y me parece que le puede aportar mucho Central.
1: ¿Cuántos años?
2: 26
1: tiene?
2: Años.
1: Bueno, sí, claro.
2: Mendocino.
1: Sí, sí.
2: Y con un número realmente interesante de goles. Y por el lado de Central también decir que volvería a Werner, que estuvo en Aldo Civi, después de la salida de Brown. Necesita un arquero y me parece que sería ideal Werner.
0: Es muy difícil traer un arquero suplente.
2: Ya lo conoce a Central, ya fue campeón con Central, sabe lo que significa atajar en Central. Así que bueno, vamos a ver cómo se va preparando el canalla en estos días que le quedan. Una pretemporada bastante corta, no ha sido de las más largas. Newell's sí lo aprovechó porque arrancó temprano en cuanto a esta pretemporada.
1: ¿Lo aprovechó?
2: Aparentemente, por lo que dicen los jugadores, realmente han hecho una preparación física muy importante y que dicen que se va a empezar a notar cuando arranque el torneo. Algunos dicen, por ejemplo, en el partido con Vélez, que se jugó en la semana, Newell's en un momento dado se impuso ante Vélez justamente la parte física.
1: Bueno, vos sabés que, ahora no me acuerdo el nombre del director técnico, que decía que ahora se ocupan mucho de lo físico y se está perdiendo la táctica.
2: Claro, bueno, estamos viendo en el Mundial.
0: El Mundial se notó muchísimo.
2: El Mundial muy claro, donde los jugadores, que muchos jugadores ya grandes, porque ya Messi dentro de lo que es el ámbito del fútbol internacional es grande, y se destacó sobre los demás. Es decir, muchas veces la calidad no tiene que ver con la cuestión de la intensidad y la parte física. La calidad, el talento innato.
1: Y así tenemos tantas lesiones también.
2: Exactamente, porque se sobrecarga físicamente al jugador. Y esto es lo que pasa. También el jugador se automatiza, ¿no? Porque el otro día hablaba Gallardo, que intenta darle, o por lo menos que vuelva a tener el jugador el liderazgo dentro de la cancha. Porque es como que a cada rato miran hacia el banco de suplentes. El técnico tuvo una preponderancia en los últimos años que le ha quitado protagonismo a las decisiones del jugador. El jugador ha perdido esa inteligencia.
1: Lo han robotizado.
2: Exactamente, está mecanizado. Entonces, me parece que es interesante cuando un jugador y cuando los técnicos dejen de armar tácticamente un equipo sin un hombre que sepa, sin un enganche clásico, sin un jugador que tenga la pelota y piense. No piensan muchas veces, y eso es lo que vemos en el fútbol argentino, en un torneo que realmente es bastante modesto.
0: Y nos metemos, por supuesto, en las noticias del ámbito local. Rosario, entre las ciudades con los alquileres más caros del país. Alquilar en Rosario sigue representando un gasto importante. Un relevamiento de Reporte Inmobiliario ubicó a la ciudad entre los 10 alquileres más caros de la Argentina, tanto para departamentos de 2 como de 3 ambientes. En caso de las unidades de 2 ambientes, el primer promedio muestra 624 mil pesos, lo que coloca a Rosario en el noveno puesto del ranking.
1: ¿Dos ambientes?
0: Dos ambientes, es un dormitorio.
1: ¿Y ubicación?
0: Es un promedio.
1: Un promedio.
0: En el centro se va a ir un poquito más, claro. Salís un poco más a las afueras y baja. Pero en promedio, 624 mil pesos, un departamento de un dormitorio.
1: ¿Y departamentos? ¿Y en casas? O sea, generalmente son evaluados los departamentos de edificios o también de casas.
0: Sí, sí, sí, las casas también entran en este reporte de 2 o 3 ambientes. En 2, 624 mil. En 3 ambientes, estamos hablando de un departamento, una casa de 3 dormitorios, se va a entre 858 mil y 890 mil pesos por mes.
1: Esto te da escalofrío, ¿sabes? Porque yo de vez en cuando pienso, chicos, de vez en cuando pienso y pensaba que los sueldos promedios, por ejemplo, acá en Rosario, están en 1.200.000 o 1.300.000.
0: Claro.
1: Calcula un alquiler sin tener en cuenta todos los otros gastos. 800.000 pesos para una familia.
6: Gastas más de lo que te entra.
0: Sí, estamos aparte hablando de alquiler, Mirta, tenés que sumar expensas, tenés que sumar todos los servicios.
1: Impuestos, claro.
0: Internet, que quién no tiene internet hoy en día.
1: Teléfono,
0: teléfono, claro. Es decir, ese
1: obra
0: número,
1: social,
0: obra social de gastos fijos, ya se te va. Y el piso de alquiler es altísimo. También.
1: Alimentos.
0: También. Y eso que Rosario, vos fíjate, para dos ambientes ocupa el noveno lugar, pero para tres ambientes ya sube el séptimo. Entonces, para ser una ciudad grande, es muy alto estar ahí. La ciudad que lidera el ranking de dos ambientes es Bariloche. Y la ciudad que lidera el ranking de tres ambientes es Neuquén.
1: ¿Lidera en qué aspecto?
0: En precio.
1: En precio.
0: El precio más alto. Lo tiene Bariloche arriba de 1.000.000 de pesos, por ejemplo. Alquilar un dos ambientes en Bariloche, muy complicado. Alquilar, y la recomendación siempre, si vos ya estás alquilando, si te quedás donde estás, sí, el precio siempre te va a convenir.
1: Yo creo que ha perdido la gente esas ganas de tener su propia vivienda, porque es imposible hoy un baño, arreglar un baño o hacer un baño nada más en una casa, te lleva, qué sé yo, lo que 400, 500 mil pesos para hacer un arreglo. Mira, yo voy a contar, o más, sí, tiene razón, Colita, o más.
0: Más, sí.
1: Yo
0: sí,
1: voy a contar una experiencia. A veces cuando me hablan del país, este país, ¿a dónde vamos? ¿Qué sé yo? Tuve que hacer la renovación de la extensión del gas en mi casa. Fue tremendo. Estuve, además de 7 meses sin gas, estuve 2 años para recuperarme de semejante gasto. Es albañil, son los materiales, la mano de obra. Solamente en eso. Hoy, aquel que piensa en tener una vivienda, le es prácticamente imposible. Imposible. Y tenés que ir pagando, relegando otros gastos.
0: Claro. Mirta, una familia de tres que alquila necesita 3 millones para vivir sin darte muchos lujos. Es carísimo todo, dice Andrés. Y va un poco por ahí, porque ya si hablamos que de base tenés entre alquiler y gastos alrededor de 1.000.000 de pesos,
1: ya está, se fue el sueldo.
6: Alguien hay que pedirle.
0: Quizás el 50% de los ingresos solo en vivir.
1: Nos olvidamos del transporte. Hoy, claro, para el empleado, para el laburante, el transporte le significa 70.000, 80.000 pesos si estás en la ciudad. Si tenés que viajar a lugares cercanos, es muchísimo más.
0: Y de colectivo en Rosario tenés arriba de 3.000 pesos por día.
1: Claro.
0: Ya de ida y vuelta, de entrada, tomando un solo colectivo.
1: 1.750 está el pasaje, así que imagínate. Bueno, viajamos hacia la esperanza, Nico. Viajamos hacia la esperanza de esta noche a las 22.
0: Y a eso vamos, porque Rosario se prepara para alentar a la selección ante Suiza. La actividad, por supuesto, nos lleva al punto fan del Cultural Fontana Rosa, donde ya es habitual, se pone una pantalla gigante con actividades que comienzan a las 3 de la tarde, como todos los sábados, con intercambio de figuritas. Siempre se juntaron ahí, desde que empezaron a juntar figuritas, siempre los sábados a las 3 de la tarde en el Fontana Rosa.
1: Gente
0: se
1: grande,
0: hacía cambios.
1: Gente grande, bueno, Pablito, juntando figuritas. Lo vi en la esquina ahí con uno de los chicos, che, te cambio.
0: El toco que
2: Sila,
0: tenía Pablo.
2: No la Sila. No la tengo.
0: La lista, mirás el número. La 48 la tengo.
1: Sí, y también estaba Colita por ahí. Late. No, esa no la tengo, dijo Colita. Bueno, y ahí estamos. ¿Vos eras de juntar figuritas?
0: A mí siempre me gustó mucho juntar figuritas. Me fue muy difícil tomar la decisión este año y el mundial pasado tampoco.
1: Y ahorraste un montón.
0: De no hacerlo. Y era mucha plata.
1: Che, y escúchame una cosa. Yo jugaba mucho a la tapadita.
2: Claro.
0: No, eso no, yo siempre para todo lo que fue motricidad fina fue muy malo. Entonces no podía dar vuelta a la figurita.
1: ¿Y al paradito?
0: No, tampoco.
2: ¿El paradito también?
0: Todo lo que era con las manos,
1: ¿vos jugabas
0: estaba fuera.
1: ¿Vos jugabas al paradito, Pablo?
2: Al paradito, sí, sí.
1: ¿Y vos, Coli, jugabas al paradito?
2: En mi ¿no? barrio había.
1: Sí, ah, sí, sí, jugaba él también. Bueno, ¿qué te parece si hacemos un poquito de música y
0: vamos?
1: Volvemos?
0: Va.

0: qué pasa, a ver qué pasa. Qué bueno, Coli, qué bueno. A ver qué pasa si yo te pido otro de estos. Y por favor, Coli.
1: Lo quiero gratis, gente.
0: ¡Ey! Gracias. Ahí va. Eso. Sí. Ahí vamos.

0: nos escriben al mensajero como hace Luis.
1: A ver.
2: Hola, buen día.
1: Buen día.
2: Buen día, Mirta. Buen día, equipo. Buen sábado, a pesar de la neblina.
1: Sí.
2: Una preguntita para la mesa y tengo una duda.
1: A ver.
2: Con el asunto de una aplicación que sale en Instagram, sale también en Facebook, creo que también sale en TikTok, del asunto este de invertir 145 mil pesos y en menos de un mes triplicado hasta quintuplicar lo que vos pusiste. Porque me han dicho que también puede ser un engaño, ¿puede ser?
0: Esas cosas hay que evitarlas.
1: Pero la encontrás en todos lados esa propuesta, ¿eh?
0: Sí.
1: Ese es lo riesgoso. En todos lados, ponés 100 mil pesos y te devolvemos 800 mil.
0: Todo eso es completamente falso siempre. Ninguna inversión que hagas te va a devolver en un mes, dos meses, en un año, el doble de lo que pusiste. Ninguna, ¿eh?
1: Pero esto te lo ofrecen a la semana, mirá.
0: Por eso. Ni hablar.
1: No te metas.
0: Ninguna inversión a la semana te puede dar algo que te haga la diferencia. Si te prometen algo que te hace la diferencia en una semana, es mentira.
1: Avísanos, ahí vamos.
0: Y no, yo no traería igual porque voy a desconfiar. En una jornada con mucha niebla, Mirta, las recomendaciones que tienen que ver, por supuesto, para salir a la ruta, aquellos que lo tienen que hacer, de la Agencia Provincial de Seguridad Vial, que tiene que ver con disminuir la velocidad, por supuesto, aumentar la distancia entre vehículos, siempre tener encendidas las luces bajas y las luces de posición, mantener el parabrisas limpio y lo más importante, que creo que es el error que cometen muchos, es no estacionar en la banquina.
1: Por favor, hay bancos de niebla, nos dicen también, sí, en rutas, y hay mucha neblina en la ciudad, así que tengan cuidado. Sobre todo esto, ¿no? Yo nunca conduje, me choco la gente en la vereda, imagínate yo con un volante, sería tremendo. Pero digo, respetar las distancias de frenado es fundamental, sobre todo en estos días. Además, el pavimento está resbaloso, el freno por ahí puede fallar, así que por favor, cuídate, te lo pedimos especialmente en días como estos.
0: ¿Son de ir al monumento? Cuando gana Argentina, cuando hay algo para celebrar, ¿son de ir a festejar?
1: No,
3: más
1: yo
3: o
1: no,
3: menos.
1: No es mi caso.
0: ¿Nunca?
1: No. Bueno, a mí me da como temor las multitudes.
0: Y hay multitudes.
1: Entonces eso me da como temor. Y siempre me llama la atención a los padres que llevan a los chicos muy chiquitos a esas convocatorias. Me da como miedo. Miedo es la palabra, sí, me da miedo. Así que, por favor, cuídense.
0: Este año no fui, yo tengo el recuerdo del Mundial pasado. Yo estaba entrando por la autopista Rosario después de que salimos campeones del mundo para ir a festejar el monumento. Y era impresionante la gente como desde el viaducto Che Guevara, es decir, en la otra punta, literalmente más en la otra punta imposible de Rosario, la gente ya iba caminando el monumento.
3: Ah, impresionante.
0: Y empezaba una caravana que era casi interminable de bocinazos. Ojo que si tocas mucho la bocina se te puede quemar. Tener cuidado con eso. Me ha pasado, sí.
1: ¿Ah, sí? Bueno.
0: Si vas mucho tiempo con el
1: habla de la experiencia.
0: Se te puede quemar la bocina, así que mucho cuidado. Y sabemos también que a lo largo del país ha habido algunas complicaciones. Ni hablar de un caso con un muerto, pero ha habido algunas complicaciones en lo que fueron los festejos del otro día.
1: Acá en el monumento, la chiquita este de 14 años, creo que tenía, que tuvo también un accidente, se cayó.
0: Claro, sí. También.
1: Esto fue hace muy poco, en el partido anterior.
0: Y son multitudes que se congregan muy rápido, todos muy alegres.
3: Exacto.
0: Algunos pasados de alcohol, esto también es
1: no
0: parte del
1: de
0: fútbol
1: alcohol.
0: Y no solo de alcohol también. Mucha gente que llega para festejar y por eso es importante marcar un buen operativo de seguridad en estos casos.
1: Sí, señor.
0: Porque sabemos el momento, sabemos la hora y sabemos que ojalá se dé para que esta noche también haya mucha gente.
1: Tenemos que reconocer que en ese aspecto la municipalidad viene trabajando mucho y bien. Y esto hay que reconocerlo, no andar quejándonos por los rincones en todo momento. Hay que reconocer estas cosas.
0: Y para hablar de esto está conectado Diego Herrera.
1: No me lo anticiparon, ¿no? Bueno, y esto no fue para halagarlo nada más, sino que de verdad fue
0: bueno,
1: una
0: se lo
1: observación.
0: Dijiste.
1: Bueno, sí. Hola, buen día.
4: Hola, buen día, ¿cómo les va? Gracias, Mirta.
1: De verdad, ¿eh? No sabía que ya estabas escuchando y al aire. Mirá si digo otras cosas. Bueno, la Municipalidad de Rosario ya ha organizado un operativo especial con cortes de tránsito, espacios públicos, gratuitos también, y el partido entre Argentina y Suiza, que se va a hacer a las 22, se va a realizar a las 22, va a tener una prevención especial. Bueno, en eso te escuchamos, Diego.
4: Bueno, sí, así es, como ocurre cada vez que hay una convocatoria masiva al monumento, preparamos un operativo preventivo, decirlo preventivo, porque la verdad que lo que uno busca es que la gente pueda, que tenga, o sea, que pueda ir a festejar, que sea realmente una fiesta, que se pueda encontrar en un lugar, en este caso en un monumento, y que lo hagan paz. Entonces, para eso hemos dispuesto un operativo con 70 agentes municipales y 120 efectivos de la Fuerza de Seguridad. Cuando hablo de Fuerza de Seguridad, son tanto la policía como gendarmería, porque el monumento es jurisdicción de gendarmería. Y para eso, bueno, nos hemos juntado en la semana, hemos planificado, vamos a hacer cortes de tránsito, que la idea es que podamos ordenar la circulación y facilitar también que no haya riesgo entre peatones y vehículos, por eso hacemos los cortes. Decirle a la gente que se acerque a disfrutar con responsabilidad, que respeten las indicaciones del personal y en la medida de lo posible la idea es que lleguen caminando, que estacionen los autos arriba. Nosotros no queremos que, como se congrega tanta gente, ya el último partido hubo más de 15.000 personas, sí. Lo que no queremos es que haya circulación vehicular por Avenida Belgrano y entonces que genere algún problema con el peatón, con lo cual, bueno, vamos a hacer los cortes, que estacionen alejado y vengan caminando, total, con paciencia vamos a poder festejar con tranquilidad y poder disfrutar del momento si Argentina pasa, ¿no?
0: Es Diego Herrera, secretario de Control y Convivencia de la Municipalidad de Rosario. Preguntarte si tienen alguna estimación para la cantidad de gente que puede llegar a ir hoy. Si el otro día hubo 15.000, teniendo en cuenta que era octavos, teniendo en cuenta que era una jornada en el medio de una jornada laboral, ¿tienen alguna estimación de cuánta gente podría ir hoy?
4: No, la verdad que eso es incalculable, porque la gente, como vos bien lo escuchaba antes, como vos bien decía, se van acercando a las instancias más cercanas a la final y la gente cada vez es más la que se acerca. Acá con el aditamento también de que es de noche, el otro día claro, fue sí. Una jornada laboral a la tarde, ahora ya es un sábado a la noche, con lo cual nosotros creemos que va a haber mucha gente. Nosotros estamos casi duplicando la cantidad personal del último operativo, con lo cual creemos que va a haber mucha gente, con lo cual por eso uno pensó el operativo de esa forma.
1: Diego, el cronograma indica actividades en el cultural Fontana Rosa, en el Mercado del Patio. ¿Qué actividades se van a desarrollar en esos lugares?
4: En el Fontana Rosa va a haber un fanfest, o sea, desde temprano, donde hay cambio de figurita, donde hay juegos, y luego poder ver el partido. Y en el Mercado del Río también algo parecido, no más que no tanto con para niños, sino un poco más una congregación de espera para ver el partido, con show, con diferentes actividades. La idea es ofrecerle a la gente algún lugar de encuentro donde verlo o donde hacer la previa, por eso también se pensaron esos lugares. Lo del Fontana Rosa ya es el tercer partido que se hace y ha funcionado realmente muy bien. Yo en el último pasé a la tarde y la verdad que era impresionante la cantidad de chicos que había cambiando figuritas, jugando, bueno, así que un poco es repetir esos espacios de encuentro también para la gente que quiere verlo en algún lugar.
0: Diego, el partido va a terminar a eso de las 12 de la noche, con suerte puede llegar a estirarse hasta la 1 de la mañana.
1: Por favor, que no tengamos alargue, por favor, Nico.
0: Contra Egipto decíamos lo mismo y en un momento dijimos, por favor, tengamos alargue. Y si tenemos que firmar los penales, ¿dónde firmo los penales?
1: Es verdad, es verdad.
0: ¿Hay alguna estimación de hasta qué momento se puede quedar la gente? ¿Hay algún plan para desconcentrar o la gente se va a quedar libremente?
4: No, a ver, nosotros siempre nos quedamos hasta que por lo menos se vayan la gran mayoría, o sea, ahí no es que le ponemos un horario y a tal hora se tienen que ir, porque es casi imposible, la gente se queda. El otro día era día laborable y estuvieron más de 3 horas en el monumento. Lo que sí en algún momento se hace es cuando ya queda muy poca gente, es bueno, ahí sí los invitamos a que se retiren.
1: Con amabilidad, señoras, vuelven a casa, señores, ya es hora. basta. Diego.
4: Tal cual. De hecho, el otro día hubo ahí a lo último, que quedan menos de 50 personas, hubo una pelea entre cuatro personas, donde actuó la policía y gendarmería, y bueno, un poco eso también implicó que se retiren todo y despejar el área del monumento.
1: Diego, tema colectivos, la frecuencia, los desvíos, eso es muy importante para que la gente se ubique y sepa cómo. ¿No es gratuito o sí?
4: No, gratuito no es. Lo que sí vamos a hacer es, va a haber una frecuencia un poco mejor, no de noche, como uno está acostumbrado, pero bueno, los desvíos sí, los desvíos ya están comunicados, va a haber desvíos en el momento que comienzan los cortes, ¿no?
1: Sí.
4: Calculémosle que será, el horario exacto no lo sabemos porque depende si vamos a largue o no vamos a largue, pero claro. Bueno, a partir del momento que se activa el operativo, la idea es que ahí ya vamos a hacer los desvíos, se van a comunicar. Ya previamente lo estamos comunicando en la página, cuáles son los cortes.
1: Ah, eso te iba a preguntar, sepa. ¿Dónde se puede consultar sobre los cortes y desvíos de transporte?
4: Lo hemos publicado en la página web del municipio y a su vez están en las redes sociales tanto de la municipalidad como de la Secretaría de Control, cómo van a ser los cortes y los desvíos para que bueno la gente también sepa. Son 10 cortes que se hacen, que son digamos todos los alrededores para cortar sobre todo la circulación de Avenida Belgrano, no solo en Avenida Belgrano sino también las calles que van bajando para evitar que la gente se va a congregar mucho, automáticamente se corta Avenida Belgrano, entonces para que no corran riesgo la gente que está festejando.
0: Diego, ¿cómo es el operativo de limpieza para el domingo a la mañana?
1: Muy
0: ya tener
1: bien.
0: El monumento en condiciones nuevamente.
1: En realidad tendría que pasar por nosotros, no empezar a tirar por cualquier lado, porque esto no lo hacen en otros países. Anda a Japón a tirar algún papelito.
0: Esto no es Japón.
1: Sí, ya lo sé. Pero digo, eso nos falta, sí. Che, eso nos falta. La concientización. Por favor, ¿habrá lugares como para tirar los residuos o no?
4: No, en realidad nosotros lo que hacemos dispuesto un equipo reforzado de trabajadores que están a la espera y automáticamente, de hecho el otro día cuando quedaban menos de 100 personas ya se ponen a levantar todos los residuos y en menos de una hora que se había ido toda la gente ya estaba limpio el monumento. Acá vamos a repetir el mismo esquema, es un equipo que queda ahí a la espera y cuando ya se empieza a levantar los cortes o cuando ya se puede avanzar, arrancan limpiando y bueno, es rápido, la verdad, en eso venimos ya con una gimnasia de los eventos masivos también que se hacen en el monumento y la verdad que funciona bien.
1: Lo que no tenemos gimnasia es para estos partidos infartantes. De propósito, ¿tenés alguna cábala, Diego? ¿Qué esperas del resultado? ¿Cómo lo ves?
4: Yo cábala lo miro siempre en mi casa, con mi familia, y un poco también los lugares, siempre en el mismo sillón. Bueno, en eso soy bastante cabulero, así que bueno, respetamos eso. No, y el pálpito, obviamente, lo mejor. Yo creo que Argentina puede pasar, pero bueno, es un mundial muy difícil, la verdad que todos le hacen partido a todos, nadie es candidato.
1: Mirá Cabo bueno, Verde, le ganamos 3-4-0, 5-0, Cabo Verde.
4: Tal cual. Sí, pero aparte a todos, no solamente a la Argentina, también a los otros equipos que por ahí uno piensa que son candidatos, también le viene siendo difícil. Así que esperemos, no me gusta dar palpitos para no quemarlos, pero bueno, ojalá que podamos pasar y que lleguemos a la final también.
0: Diego, gracias.
1: Gracias, Diego.
4: No, por favor, gracias a ustedes.
0: Diego Herrera, chau, chau. Secretario de Control y Convivencia de la Municipalidad de Rosario.

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4: Seguimos en...

0: RAM.
1: Esperemos que RAM que arranquemos bien.
2: Ya con claridad, a pleno en Rosario, ha subido un poquito la temperatura, 7 grados 7 décimas en este momento.
1: Me voy a la Florida, chau, ya vengo.
2: Pero la sensación térmica se mantiene en apenas 4 grados 3 décimas, así que el que se va levantando, el que se va sacando la frazada y que todavía no apagó la estufa, fíjese que tiene una mañana complicada. Y miro para afuera y no hay sol.
1: Hablando de estufas, no salió el sol todavía. Hay que tener mucho cuidado con las estufas, ¿eh?
2: Sí.
1: Porque hay mensajes contradictorios. Sale la gente de hay que tener cuidado, hay que airear los ambientes, y por el otro lado te dicen hay que cerrar bien para que no se pierda el calor. Así, ¿qué hacemos? Pero tenemos que tener mucho cuidado, sobre todo porque siempre se repiten lo del monóxido de carbono en épocas de invierno. Así que, por favor, se nos cuidan. Decías que no, sí, es cierto, no hay sol, está totalmente cubierto. Nos podemos asomar por la ventana ahora, ¿no? Bueno, Nico, en este momento, señoras y señores...
2: No llueve.
1: Bueno, no llueve y eso ya es una ventaja.
2: Fui a la ventana a ver si llueve. ¿Qué nos dice la gente a todo esto y juega la selección?
3: Hola, buen día, chicos. Este mensaje para el señor que llamó recién preguntando por esa inversión que le propusieron, que en una semana triplica. Bueno, el razonamiento es muy simple. Y si es tan fácil, ¿por qué te la van a ofrecer a vos?
2: Claro. Más o menos lo que decíamos, no confíen en eso.
1: Es verdad. Muy buena deducción. Muy buena, gracias.
2: Buen día, Gustavo.
4: Nada de monumento, nada de gritos, nada, Mirta, cuida esa garganta.
1: No.
2: Hoy podés gritar tranquila.
1: No miro el partido, claro. Vos sabés, vengo invicta en eso.
2: Vos te enterás cuando hay goles. Los vecinos te avisan.
1: No, me acuesto y me tapo la cabeza con una almohada. Entonces pongo la alarma, porque me acuesto. Pongo la alarma a las 2:30, 3 más o menos.
2: ¿Y te podés dormir?
1: No me duermo, pero estoy pensando, divago, viajo, cosa que no puedo hacer materialmente, pero en la imaginación no sabes cómo te ayuda. Pero digo, más o menos a las 2:30, digo, ya tiene que haber... Miro a ver si hay algún titular referente a ese resultado, y si el titular, bueno, ahí empiezo a ver todos los detalles para después volverlos locos a nuestros compañeros con todas las preguntas, como lo hago con vos.
2: Está muy bien. Chicos, La Cuarta Estrella es la canción que suena, pónganla un poquito, recién la escuchábamos, Francisco, hace un rato. La Cuarta Estrella, que se hizo famosa porque la cantaron los futbolistas después del partido pasado, pero es una canción que viene sonando hace un año, que el creador, que se llama Palmito, venía intentando que se imponga, que se imponga, que se imponga,
1: ahí va,
2: y finalmente lo consiguió.
1: Ahí está.

0: partido.
1: Bueno, vamos a hablar de River Plate porque ayer se dio el final, punto final para el ciclo de Franco Armani, el arquero casildense en el conjunto millonario. De común acuerdo, llegaron al final del contrato. El lunes a las 4 de la tarde van a abrir el Monumental para que la gente despida a Franco Armani, uno de los grandes arqueros que ha tenido River, porque ha tenido realmente un ciclo fantástico. 10 títulos tiene como arquero River Plate Armani, que además también el don de gente, ¿no?, del arquero de Casilda. Creo que está entre los mejores de la historia, de 125 años de River. Bueno, está Franco Armani y finalmente
2: ¿es puso, cierto que lo va a traer Newell's?
1: Puso punto final. Hay algunos comentarios, rumores que podría ir a Colombia, donde estuvo Colombia, muy bien. Sí. El Atlético Nacional de Medellín, donde además fue campeón de la Libertadores, ¿no?
0: Y aquel partido recordado con Central.
1: Claro, que atajó todo, ¿no?
0: Increíble.
1: Tanto de local como de visitante, atajó todo. Armani fue, ahí creo que lo propulsó y ahí River se convenció de traerlo. Bueno, Armani ya no seguirá en River entonces. Y en Boca, la posibilidad de que vuelva el colombiano Villa. Puede ser que vuelva después de todo lo que ocurrió. Y finalmente va a estar seguramente retornando a Boca. Estaría casi todo preparado para que eso suceda. Lo último para hablar del ascenso, en cuanto al conjunto charrúa, ahí solamente juega Central Córdoba. El lunes van a jugar Leones y Argentinos, pero charrúa juega hoy 2 de la tarde en el Gavino ante Atlas.
0: Buenos días, Nico Mirto. Hoy es un clima mundialista. Yo tenía 10 años cuando Argentina salió campeón del mundo en el 78. ¿Podés poner la canción del 78? Lo notamos. Lo notamos, bueno, para Gustavo. Y hablamos de mundial. Y nos vamos a Kansas con Claudio Giglione.
2: ¿Y quién es sinónimo de mundial?
0: Claudio Giglione.
2: Eso, ahí vamos.
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1: Y volvimos a Kansas. Claudio, ¿cómo estás? Buenos días.
4: ¿Cómo te va, Pablo? Muy buenos días para vos, buenos días para todos. Bueno, sol en Kansas, anoche no llovió, eso es una buena noticia. No está anunciada lluvia, lo cual también es una buena noticia porque el palco de prensa está al aire libre, sin techito y si llueve. Pero bueno, con toda
2: la
4: expectativa...
2: O sea, que la frase con techito por si llueve no existe, ¿eh?
4: No está. No existe. Pasamos de un estadio cubierto con aire acondicionado a un estadio abierto que no tiene techo en el sector de prensa, pero el tiempo dice que no va a llover y Argentina hoy se juega, como decía siempre Alejandro Sabella, cruzar el Rubicón, los cuartos de finales, cruzar el Rubicón, porque te aseguras primero la chance de salir campeón del mundo y si no jugás los 8 partidos.
1: Qué difícil, Claudio, veía la foto que ponías en la semana con el Bocha, esa foto en blanco y negro que lo hace mucho más épica, ¿no? Esta montaña rusa que estamos viviendo los argentinos con la selección, ¿no? Esta montaña rusa de emociones, de sensaciones en cada partido.
4: Y es una montaña rusa que no hace más que levantarle un monumento a este juego, El gran imán de esto es el juego. Yo decía el otro día, un monumento al fútbol que nació antes que la radio, antes la televisión, antes que los satélites, antes que las redes sociales. Y lo más importante sigue siendo una pelota con 2 equipos y 2 arcos. Todo el resto es follaje. Algunos se creen que ahora las cosas son solamente redes sociales. Y el magnetismo es un esférico de cuero inflado con gente corriendo alrededor de él. Algo tan primario que se jugó antecedentes muchísimos, siglos y siglos atrás. Y ese es el magnetismo. Y eso genera el fútbol y sobre todo en nuestro país, rescatar que en un país tan fragmentado y segmentado, esa explosión que decía recién Pablo, la hayamos tenido todos, atravesando todos los sismos de Argentina.
0: Claudio, ¿hay chances de que Argentina repita el 11?
4: Y después de lo que dijo Scaloni ayer, sí, porque dijo va a ser algo bastante parecido, no es descabellado que juguemos con la misma formación, tampoco como que hagamos cambios. Por lo tanto, 10 repite seguro, por lo que dijo.
2: Bueno, hola, buen día, ¿cómo estás?
4: Hola, ¿qué tal? Buen día.
2: Ay, mira qué voz que me pone, wow.
4: Sí, cambia.
0: Se la hace cualquiera esa
2: mierda. Estuve leyendo anoche, escuché, Claudio, que Mazambí puede ser, así se dice, estaría lesionado y no jugaría, y es una de las revelaciones del campeonato, ¿es así esto?
4: Sí. Así es, todo indica que no jugaría, ha marcado 3 goles, ha sido de lo más importante de Suiza.
2: Con buenas asistencias también, ¿no?
4: Sí, que tiene mucho orden, es un equipo aplicado, que va a ser un rival duro, que Argentina es casi lo contrario a lo que ha sido Suiza. Argentina es un electrocardiograma, ¿viste? Por ahí te remonta un partido 3 goles, por ahí lo va perdiendo 2-0. Suiza ha sido Suiza, ¿eh? Una relojería suiza, ha sido mucho más regular.
2: ¿Y cuáles son los puntos fuertes de Suiza?
4: El orden, la aplicación y la concentración y la regularidad. Es un equipo que no cae en pozos. Tampoco yo nunca lo vi en la azotea, Mirta. Está ahí, en el medio.
1: Claudio, recién hablabas de Scaloni. Vamos a escuchar la pregunta que hacía Marcelo Lamberti en la conferencia de prensa de ayer.
4: Bueno.
5: Marcelo Lamberti, estamos en vivo para Cadena 3 Argentina. Elío, preguntarte por Suiza. Marcar similitudes, diferencias por ahí con Egipto, con los rivales que hemos enfrentado. ¿Cómo lo definís y qué nos podés aportar? Muchas gracias.
6: Bueno, primero no hay rival igual, no hay rival fácil, eso ya lo sabemos, lo tenemos ya en cuenta todos. Y para mí es un muy buen equipo. Es un equipo que compite con las mejores selecciones, siempre sale adelante, aunque a lo mejor puede ganar o perder, pero siempre compite. Tiene tradición en los mundiales, tiene jugadores de experiencia, físicamente son fuertes. Complicado, va a ser un rival difícil y lo respetamos como a todos, y por algo ha llegado a esta instancia, ha eliminado a Colombia, que Colombia venía haciendo un trabajo enorme y todos pensábamos que podía llegar a estar acá con nosotros, y hoy estamos hablando de un rival de entidad muy difícil y que tiene jugadores interesantes, sobre todo a nivel físico, que son fuertes.
1: Bueno, un poco lo que se estaba hablando, ¿no? De cómo iba a jugar Suiza. Claudio, ¿sabés que te iba a preguntar algo que vos lo hablás siempre aquí en Estadio 3? El tema, ¿qué es jugar bien o qué es jugar mejor? Y se ha hecho ese dilema, y a un momento inclusive Scaloni también habló en la conferencia, si los clubes europeos, las selecciones europeas, tanto Francia como España, que dicen que son las mejores, realmente es así. ¿Quién es el que es mejor? ¿El que juega bien en el campo de juego o el que gana partidos, el que gana títulos? ¿Dónde está ese dilema que siempre aparece, no? Y máximo en este Mundial.
4: Bueno, lo primero que tengo que decir es que todo el que se sube un avión y viene al Mundial viene para ganarlo, no para que le digan vos fuiste el que mejor jugaste. Ahora, se considera que si jugás mejor, tenés más chances de ganar. Ahora, la pregunta es, ¿qué es jugar bien? Jugar bien es hacer un juego que potencie tus virtudes, disimule tus defectos y genere en el rival exactamente lo contrario. Eso es jugar bien. Después es una cuestión de gusto. Si a vos te gusta la manera en que un equipo potenció sus virtudes y simuló sus defectos. Por ejemplo, Alfaro con Paraguay potenció las virtudes y trataba de disimular los defectos, pero no jugaba lindo. Después es una cuestión de gustos. Viste que algunos dicen, yo me voy en vacaciones en carpa en el medio de la maleza, me siento todo muy bien, me comen los mosquitos. Y otro dice, yo ni loco haría eso. Claro. Los gustos no se discuten.
1: Claro. Sí, hay como una necesidad, ¿no?, de las selecciones europeas de decir, nosotros jugamos mejor que los sudamericanos o el resto del mundo.
0: Estaba recaliente Mbappé con Alfaro.
1: Hay como una necesidad terrible, se ha visto en esta última parte del Mundial.
4: Sí, yo creo que también el tema de las redes sociales le da mucha más difusión a opiniones que a veces los protagonistas dicen en caliente, y esto es una cosa que yo aprendí hace mucho, que no hay que a veces hacer un correlato exacto de lo que es la destreza a la capacidad de raciocinio. Y a veces le estamos dando una gran trascendencia a la capacidad de raciocinio a personas que tienen mucha destreza, claro, pero dudo de su raciocinio. Sí.
0: Claudio, más allá del resultado.
4: Que más delicado no te lo podía decir.
2: No. Qué cauto que fuiste.
0: Claudio, más allá del resultado del partido, ¿imaginás un encuentro con características similares a los dos pasados de Argentina?
4: Espero que no. Espero que no, porque son victorias a lo Pirro. O sea, una victoria más así desaparecemos. Espero que Argentina sea... Ayer Scaloni dijo, jugamos bien, pero tenemos errores puntuales. Bueno, esos errores puntuales nos están poniendo al borde del abismo. ¿Qué fueron esos errores puntuales? Nos hacen los goles muy fáciles. Argentina nos hace los goles muy fáciles. Tiene que aparecer la defensa y tiene que aparecer el arquero.
2: Y el Dibu
4: también
2: tiene que aparecer también, ¿no?
4: Claro, 20, de los equipos que han llegado a cuartos de final, el Dibu es el arquero que menos ha atajado.
2: Sí. Hablando de atajar, prometo que es la última de parte mía, chica, que me meto en esto que me encanta. En caso de haber penal, ¿Messi lo tiene que patear o no? Porque si no lo patea, pienso desde la tribuna que eso lo debilita. Y si lo patea, ¿qué es lo que está pasando con las estadísticas que tiene en este Mundial?
4: Bueno, dos respuestas. Ayer le dijeron eso, le preguntaron a Scaloni, y Scaloni dijo, va a ser lo que él quiera. O sea, como diciendo, si él lo quiere patear, él lo va a decidir él. Y tercero, si un día pateó el tercer penal después de haber fallado dos Palermo, Messi lo puede patear.
2: Y cuatro Maradona en Boca.
4: Y cuatro Maradona. Y sí, bueno, viste, y Mbappé también falló. Mirá, sí, vos, qué cuestión. Los goleadores de este Mundial.
2: Bueno, esperemos que no lleguemos al penal. Sí, en el partido sí, pero no en el alargue.
0: Si me das un penal yo lo agarro, que le
2: no, claro,
0: pero lo agarro.
2: En el partido sí, pero no en el alargue. Bueno, gracias, gracias por aguantarme, Claudito.
4: No, faltaba más. Ha sido un placer. Y que gane Argentina.
0: Vamos. Sí, lo despedimos.

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0: archivo se quedó.
1: Bueno, y siempre nos tomamos un tiempo, Nico, para las efemérides. Pero no es para quedarnos en el tiempo. Lo mismo para determinados hechos históricos. No es para quedarnos atrás ni para volver atrás, sino para seguir recordando a la gente que hizo cosas positivas y que no merecen morir. Y entre esas cosas está precisamente Aníbal Pichuco Troilo, el bandoneón de Buenos Aires.

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1: Durante su niñez, Troilo escuchaba tocar el bandoneón en los bares de su barrio. A los 10 años, convenció a su madre para que le comprara su primer bandoneón.
2: Felisa, su mamá, claro, le compró Felisa. El primer, sí.
1: Lo compró a 140 pesos en ese momento, a pagar en 14 cuotas de 10 pesos. Pero luego de la cuarta cuota, el vendedor desapareció y nunca reclamó el resto.
2: Mirá qué lindo regalo.
1: Con ese bandoneón, Troilo tocó casi toda su vida.
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1: ¿Te das cuenta por qué digo que es de Goldfingers, que es dedos de oro? Gracias, Coli. Bueno, vos sabés que el bandoneón de Buenos Aires, Aníbal Pichuco Troilo, como lo llamaban, se dio el lujo, el gran lujo, de tener como arreglador a Astor Piazzolla. Astor Piazzolla, nada más ni nada menos. Y ahí aparecieron Quejas de Bandoneón, Sur, Barrio de Tango, Responso, todo esto que nos está haciendo recordar el Coli. Y recuerdo un tema que le preguntaba, pero no me acuerdo cuál era el título del tema, donde Pichuco empezaba: a mí se me hace cuento que vivió en Buenos Aires. Seguramente algún oyente nos puede ayudar en esto y por ahí lo podemos rescatar.
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1: Troilo pasó por numerosas orquestas, entre otras las de Juan Pacho Maglio, Julio De Caro, Juan D'Arienzo, Ángel D'Agostino y Juan Carlos Cobian. Con su orquesta trabajó casi interrumpidamente, tanto en presentaciones en vivo como en grabaciones, hasta el año de su muerte, 1975.

0: otras cosas para recordar en este día 11 de julio tan enigmático.
1: Un día como hoy, pero de 1969, se fundó el Centro Argentino de Meteorología.
0: Y si decimos meteorología, decimos nosotros, porque lo tenemos abonado, no le pagamos, pero lo tenemos abonado, a Jorge Giamatti. Le mandamos un beso muy especial, un abrazo y gracias por estar siempre dispuesto. Sí, más allá de los chaparrones
1: y las tormentas.
0: No es afuera. De verdad, gracias, Jorgito, porque siempre estás dispuesto y siempre tan exacto en los pronósticos.
1: No falla.
0: No es pronóstico con él, es una realidad. Ponele la firma si lo dijo Jorge Giamatti.
1: Hoy se conmemora el Día del Baterista, en conmemoración al fallecimiento del músico Oscar Amoro en 2006.
0: Digo que mira cómo te mueve esto, Coli, cómo te mueve. Que esperemos bailar al son de esto, ¿no? Esta noche. Oscar Moro, ¿qué es? Rosarino.
1: Claro.
0: Nació en el mismo año que yo, 1948, mira. 1948, ¿cuántos años? No él, porque ya falleció en el 2006. Pero digo, ¿cuántos años tengo, Dios?
1: 78. No hagan cuentas.
0: Bueno, pasó por... Ahí está con Charlie, gracias. No sabía que estaba cantando con Charlie. Ah, qué bueno, cómo me gustaría ser negro.

0: Además, un día como hoy, de 1986, muere en Buenos Aires a la edad de 72 años el pianista de jazz Enrique Mono Villegas, ganador de un premio Conex en 1985.
1: Todo un personaje. El jazz era su pasión y despertaba pasión en todos quienes lo escuchaban. Pero además no solo por su instrumento, sino por... Yo creo que era el primero de los monologuistas, ¿no? Que atrapaba a la gente. Bueno, es bueno recordarlo al Mono.

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0: 9:35 de la mañana, ya subió a 8 grados la temperatura, de a poquito, de a poquito.
1: Espere que me estoy sacando las capas ahora. Me saco la ruana, ya me saqué la campera, vaya diciéndome, así yo me voy sacando.
0: Yo me traje 10 capas de campera, me saco una por cada grado que sube.
1: Bien, lo vamos a imitar, ¿eh? Esperemos que del otro lado pase lo mismo. Bueno, pero no es para que se saquen todo, por favor.
0: Nos escriben al mensajero. Sebastián, buen día.
2: Día, Mirta.
1: Hola.
2: Me encanta cuando preguntás de fútbol, porque vos lees, te informás. Hacés lo que hace Mirta Legrand. Nada más que sos la versión sannicoleña que vino a Rosario a desarrollar una carrera espectacular.
1: Gracias.
2: Felicitaciones, Mirta.
1: Gracias, gracias. En verdad no entiendo mucho, leo, y después entonces pregunto por lo que leo, pero de entender no entiendo demasiado de fútbol. Vengo y le pregunto a los chicos, o si está Pablito los sábados lo vuelve loco, con las perlitas y, y las estadísticas, y a Nico ni te cuento todas las mañanas.
3: No paro, no paro.
1: No paro.
0: No parás. Pero está muy bien, por supuesto. Nicolás, la ruta 11, Victoria, Gualeguay, visibilidad 200 metros, precaución, y el que pueda esperar una hora mejor, que nos dice Francisco, y también nos habla Carlos.
4: Buen día, Mirta, buen día, chicos.
1: Hola.
4: Bueno, saludito de los hermanos Bergamini. Hoy están medio fieruchos, pero bueno, Dios quiera que ganemos.
0: Medio sin miras,
4: y no, que ganemos un poquito más holgado, para que no suframos tanto. Mirá, el corazón.
1: Que si gane.
4: No, alguno va a quedar en el camino.
1: Que ganemos.
4: Bueno, suerte, Argentina.
1: Que ganemos.
0: Que ganemos.
1: ¿Qué ganemos?
0: A esta altura.
1: Ahí está, a esta altura.
0: Ya nos hicimos el caparazón con los otros dos partidos.
1: Es verdad, es verdad.
0: Mirta, te cuento, ya está enganchada con nosotros Mariana Lanzotti, médica pediatra e infectóloga.
1: Ah, qué bueno, qué bueno, qué bueno. Porque este invierno, ¿cómo nos está tratando? Invierno, vacaciones, tos, mocos, gripe, COVID, neumonías, bronquitis, las vacunas, las guarderías, los hospitales. Y menos mal que conseguimos un turno extra, un sobreturno con la doctora Mariana Lanzotti, que es precisamente a quien vamos a exprimir para que nos oriente y nos diga cómo hacemos con los chicos. Hola, Mariana, ¿cómo estás? Buen día.
5: ¿Qué tal? Buen día, Mirta. Buen día para todos.
1: ¿Cómo estás? Te atosigué demasiado con tanta charla, ¿no? Y de verdad...
5: No, no, está bien.
1: Estamos preocupados por todo lo que está pasando con los chicos. Tos, mocos, guarderías. Las guarderías sí, las guarderías no. ¿Cómo nos orientas desde las infecciones y todo lo que está ocurriendo? Porque los chicos están vacunados, pero ¿qué pasa con esto, que siguen teniendo todas estas patologías?
5: Y las virosis respiratorias son propias de esta época del año. Y en realidad, como vos decías, cuando los chicos van a lugares cerrados, un jardín maternal, una guardería, están más predispuestos a contagiarse de otros chicos que quizás no vayan en las mejores condiciones. Por eso aprendimos ya en la pandemia que el aislamiento preventivo, cuando un chico está enfermo, dejarlo en casa, que haga reposo, que se alimente, que se hidrate y obviamente que consulte a su médico de cabecera, es fundamental para evitar esa cadena de transmisión de infecciones en los jardines maternales.
1: Lo que pasa, Mariana, es que el problema, que creo que por eso hay muchos más casos, es que las guarderías, no sé si son una necesidad para que el niño sociabilice, para que se integre, para que aprenda, para que comparta, sino también una necesidad de los padres que trabajan. Y más de una vez, como no tienen con quién dejar los chicos, lo mandan precisamente o resfriados, o con mocos, o con tos. O sea, ¿se puede evaluar de cómo actuar ante esta situación?
5: Y a veces los mocos y la tos no es algo infeccioso, es algo de tipo alérgico. En ese caso, el chico puede asistir a la guardería. Igualmente, cada vez más las guarderías piden un certificado emitido por el médico de que el chico está en condiciones, el niño está en condiciones de poder ir a la guardería. O sea, no es quizás como hace unos años atrás que los chicos iban enfermos al jardín. Hoy la guardería pide un certificado que lo habilite para ingresar si está con tos, catarro y moco, porque hay chicos que son alérgicos y en esta época del año la van a pasar mal. Por eso los chicos también muchas veces se les dice este mocoso, porque uh-huh. se sabe que va a estar con mocos en esa, durante esos años y durante este periodo del año.
0: Mariana, ¿cómo hago para diferenciar cuando es virósico o cuando es alergia?
5: Y en base a los antecedentes del niño, seguramente, porque un chico alérgico tiene un camino, un recorrido de atopía, de alergias, que no es solo de la vía respiratoria, sino que también puede ser o digestivo o de piel. Y con la evaluación del pediatra de cabecera, del médico de cabecera, que eso sería fundamental.
1: Se escucha decir, Mariana, frecuentemente que esto ayuda a desarrollar el sistema inmunológico mandándolo a los chicos. Ahora, los brotes son masivos, tienen que desarrollar el sistema inmunológico, pero muchas veces tienen que tomar medicación. ¿Esto no inhibe precisamente el aumento de ese desarrollo inmunológico?
5: Si va a tomar alguna medicación como un antibiótico, por ejemplo.
1: Por ejemplo.
5: Los antibióticos están hechos para bacterias.
1: Claro.
5: El corticoide a veces se da, bueno, hay muchas indicaciones del corticoide, pero para infecciones de vías respiratorias puede ser una laringitis, que uno lo indica, que es para mejorar la sintomatología del paciente. O sea, no es un tratamiento, que borre el virus, sino que ayuda a que el paciente esté mejor. Es solamente sintomático, como colocarle suero fisiológico en la nariz o aspirar los mocos. Es para mejorar el síntoma.
1: Perdón,
5: pero no es un tratamiento.
1: Sí, perdón. Sí. Sí, adelante, termina Mariana, sí.
5: No es un tratamiento que vaya a hacer que el chico no tenga ese virus o que el periodo de evolución de la enfermedad se acorte por el tratamiento de corticoides. Es simplemente sintomático. Entonces, el antibiótico, si yo lo doy para un virus, está muy mal. Pero los pediatras no damos antibióticos frente a cuadros virales. Damos para procesos bacterianos. Una angina que sea bacteriana, una otitis media aguda o una rinosinusitis, en donde uno sospecha que la etiología es bacteriana, no si es de algo viral. Muchas veces los papás nos piden los antibióticos y nosotros tenemos que dedicarle el tiempo en la consulta para decirle si el cuadro amerita o no antibiótico, porque para un cuadro viral no va a ser necesario un antibiótico, al contrario, va a terminar siendo perjudicial.
1: Una amiga me decía que el bebé, bueno, tiene un año y medio, estaba con faringitis y le dieron, bueno, corticoides, pero lo excitaba mucho. ¿Puede ser esto?
5: Sí, la irritabilidad forma parte del evento adverso del corticoide. Hay que ver la dosis, qué corticoide le dieron, por qué vía, pero sí les puede dar irritabilidad.
0: Mariana,
5: es un medicamento que, como todo, tiene su efecto beneficioso y también tiene sus eventos adversos.
0: Mariana, ¿cómo es el proceso desde el comienzo de la gripe o de la enfermedad hasta que pasa para poder volver a mandarlo al colegio o que se junte con amigos?
5: El periodo de contagio va a variar de acuerdo a la etiología. Generalmente una virosis se va a resolver en 7 a 10 días. Lo mismo que nos pasó con el COVID. O sea, si uno se pone a pensar cuánto tiempo nos aislamos al comienzo y al final cuánto nos terminamos aislando, es el mismo número de días. Un chico puede volver al jardín si está sin fiebre, si mejora el estado general. Tampoco puedo mandar un chico con fiebre al jardín, la va a pasar mal. Además de poder contagiar a todos sus compañeritos, se va a sentir mal. Cuando uno está con fiebre, busca acostarse, estar tranquilo en casa, y al chico le pasa exactamente lo mismo. Entonces, esto de que la guardería sea una necesidad hoy para los papás que trabajan, también el descanso es una necesidad para que el chico se recupere y no se complique. Y obviamente para que no haga una cadena de transmisión de enfermedades en el jardín. ¿Cómo? Entonces, uno siempre tiene que buscarle la alternativa. Una abuela, una amiga, una tía, una niñera que se quede esos días con el chico cuidándolo en casa.
1: Buena salida. Digo, ¿cómo detectar las distintas patologías que tienen síntomas similares, gripe, resfrío, COVID, alergias, casi con los mismos síntomas? ¿Qué hacemos? ¿Cuándo tenemos que recurrir a la guardia o al pediatra?
5: La guardia hay que tratar de no saturarla. Eso es fundamental porque
1: está ocurriendo esto.
5: Y a veces ocurre, sí, en el mes de mayo, junio tuvimos un aumento de las infecciones respiratorias. Ahí lo que circuló, uno seguía mucho por los boletines epidemiológicos porque una PCR no se hace tan fácilmente en el ambulatorio como en la internación. Pero igualmente recibimos los boletines epidemiológicos de qué es lo que circula y en algunos chicos con algunas características, uno sí le puede pedir ese virológico en donde sabe qué virus es el que le está produciendo la enfermedad. Un aspirado nasofaringio, como se hacía con el COVID, sí. Más o menos similar. Los virus generalmente tienen la misma sintomatología, los virus respiratorios. Hay algunas características que pueden estar relacionadas más con la edad o con la estacionalidad. Entonces, ahora el pico grande de influenza ya nos está pasando, nos está dejando, y generalmente después del pico de influenza aparecen otros virus, dentro de ellos el sincicial respiratorio y otros más, que pueden aparecer casos en otro grupo etario de chicos. Uno está atento.
1: Ahí me manda un amigo una pregunta que dice, ¿el antitérmico a partir de qué registro se puede administrar? Hay algunos que son más eficaces que otros. Yo cuando mi hijo, ahora el nene ya creció, tiene 44, pero cuando mi hijo era chiquito tenía 37 y dos líneas y yo me desesperaba y ya quería darle un antitérmico. Y el pediatra me decía, no, de ninguna manera, todavía no, yo te voy a avisar. ¿A partir de qué registro hay que darle antitérmico y cuándo la fiebre es una atención de que debemos consultar al pediatra?
5: Es muy buena la pregunta porque en realidad la fiebre es un mecanismo de defensa también del organismo. Uno lo que está tratando es el síntoma de la fiebre, o sea, trata la fiebre, pero trata todo lo que la fiebre produce. La fiebre da dolor de cabeza, dolores musculares, aumenta la frecuencia cardíaca, aumenta la frecuencia respiratoria. Entonces, el antitérmico yo lo doy para descender la temperatura y que el paciente se sienta mejor. Dentro de los antitérmicos, el de uso generalizado y que lo puede tomar desde un bebé hasta un adulto mayor es el paracetamol.
1: ¿Y a partir de qué registro, Mariana?
5: Y con 37.8, 38 ya se considera fiebre. Después hay algunas excepciones, o sea, esto es para la generalidad de los pacientes. Y después hay algunas excepciones, un chico que tuvo una crisis febril, una convulsión febril, uno no lo, quizás no deje que la temperatura llegue a 37.8, 38 para indicar el antitérmico, aunque se sabe que lo alto de la fiebre no es la causa de la crisis febril, de la convulsión. Uh-huh. Pero sobre todo es para aliviar la sintomatología del paciente. El paracetamol es la droga de elección. Después de los 6 meses se puede dar el ibuprofeno y en algunas situaciones se puede dar la dipirona, que serían los 3 que tenemos accesibles en nuestro país.
1: Bueno, ante tanto bichería, diría mi vecina, ¿cuáles son las señales de alarma?
5: Y un bebé chiquito o que tenga factores de riesgo, o sea, un prematuro, que sea un lactante, ¿no? Un menor de un año, o un paciente que ha tenido una internación previamente, un paciente con una cardiopatía congénita, con una enfermedad respiratoria, una enfermedad metabólica o neuromuscular, la fiebre amerita que consulte. O sea, son pacientes especiales. En los chicos que no tienen enfermedad de base, más que lo alto de la temperatura que importa es cómo está cuando la fiebre cede. O sea, si el paciente cuando la fiebre baja juega, come, duerme, descansa y uno lo ve bien, es una fiebre que puede esperar a ver a su pediatra al día siguiente. Pero si el paciente, la fiebre bajó o no puedo bajar la fiebre, le doy el antitérmico y el chico lo vomita o le doy el antitérmico y a las 3 horas está como si no le hubiese dado nada, que a veces ocurre, merece una consulta con el médico, que obviamente si es fin de semana va a tocar en la guardia, pero si es un día de semana, lo ideal, o un día laborable para su médico de cabecera, lo ideal es que consulten con él, porque lo conocen al paciente y él les va a decir, vayan a la guardia o vayan al consultorio a la tarde y los veo.
1: Claro.
5: Los pediatras por lo general, todos accedemos a las consultas con sobreturno.
1: Pobres pediatras.
5: Para atender a estos pacientitos que... es así, aparecen con fiebre y uno los tiene que ver.
1: Última pregunta, pues nos están apurando acá. ¿Se puede ayudar a fortalecer el sistema inmunológico con un tratamiento?
5: Y en realidad las vacunas están en el calendario, la mayoría de ellas disponibles para que la gente vaya y se las aplique. Y son gratuitas, son obligatorias, son solidarias. Si yo estoy vacunada para la gripe, quizás tenga gripe, pero no va a ser un cuadro tan severo como si no estuviese vacunada. Después hablamos de la alimentación. Entonces, favorecer la lactancia materna en los más chiquititos, eso. Una alimentación que sea saludable, no de comida chatarra, de comida hecha en casa.
1: Que les encanta.
5: En donde haya frutas, sí, y haya verduras. Y obviamente el descanso y mantener las condiciones del hogar lo mejor que se puedan. O sea, que no haya humedad en la habitación.
1: Sin tanta calefacción,
5: los ambientes,
1: ¿no?
5: Sí, o sea, uno no tiene que estar en remerita en invierno. En invierno uno tiene que estar con un buzo en casa, un pulovercito, no en mangas cortas y salir y que hace mucho frío y, claro, y tengo que volver a abrigar a mi bebé o a mi hijo.
1: Perfecto. Sí. ¿Cómo te exprimimos, Mariana? Te agradecemos muchísimo porque sabemos que es sábado, pero has sido tan paciente como todas las madres que llegan al consultorio, supongo.
5: Sí, seguro.
1: Muchísimas gracias, ¿eh? Gracias.
5: Gracias a ustedes.
0: Mariana Lanzotti, médica pediatra e infectóloga.

0: Se fue el tren.
1: Y volvemos a meternos en modo mundial. Y uno no quiere mirar, pero ve el banco de Suiza y no hay solo un técnico fachero y bien vestido, sino que es una de las sensaciones de este mundial, Pablo.
2: Sí, sí, sin dudas. Murat Yakin ha tomado relevancia principalmente por su juego, ¿no? Suiza, que siempre silenciosamente se va ubicando en instancias finales y que realmente es muy interesante de poder analizarlo, ¿no? Y además, un hombre como el técnico Yakin, que realmente ha jugado mucho tiempo allí en Suiza y que vamos a tener el placer de hablar con un argentino, un rosarino que ha estado así en el Basilea de Suiza, con Matías Delgado, a quien ya saludamos. Matías, bienvenido.
3: Hola, ¿qué tal?
2: Bueno, realmente muy bien. Y bueno, me imagino vos teniendo el conocimiento, estar en el lugar, ¿no? Haber jugado en Suiza. Queremos conocer, saber un poquito más de este fútbol suizo y además de su técnico, ¿no? Porque fuiste compañero de él.
3: Así es, así es. Tuve la suerte de ser compañero de Murat en mi primera época. Y bueno, era un jugador muy, muy técnico, muy bueno, un central espectacular. Y bueno, luego en el 2013 ya él como entrenador me vuelve a traer al Basilea. La verdad que nada, un técnico muy, muy tranquilo, muy calmo, con las ideas muy claras, muy estratega. Y bueno, un entrenador que libera a sus jugadores para que jueguen y nada, y que siempre traten de tener la posición de pelota y bueno, nada, le gusta el juego lindo.
2: Cuando era futbolista, Matías, ¿suponías que Murat podía ser técnico? ¿Lo veías con esas condiciones de poder ser entrenador?
3: La verdad que sí, porque era...

0: a tener la pelota. Siempre motiva mucho al jugador de buen pie. Nada, le encanta, sí, tener la posesión, atacar por los lados, tener un 9 de referencia, como en este momento está haciendo, bueno, Émbolo. Pero la verdad que tenía variantes al analizar tanto los rivales. Sabía cómo entrarle, si era por arriba, por abajo, teniendo el balón, quizás jugando un poco más directo, nada. Es un entrenador muy completo.
1: El hecho de que... Hola, buen día. Te habla Mirta. ¿Cómo
0: ¿Qué
1: estás?
0: tal? Buen día. Muy bien, Mirta.
1: El hecho de que Argentina tenga jerarquía individual y además ostente el título de campeón del mundo, ¿puede influir? ¿Influye en estos partidos?
0: Influye, sí, totalmente, sí. Influye para, a ver, para el rival, influye a este nivel, influye, es algo muy motivador. Es muy motivante jugar contra Argentina, ex campeona del mundo, contra Messi que está encima haciendo el mundial que está. Ellos, la verdad que enfrentándose a Argentina y ahí teniendo un resultado positivo, pasan a semifinal también, que es algo histórico para su historia. Así que nada, va a ser un partido muy complicado.
2: Matías, quiero conocer un poquito más también de tu historia, ¿no? ¿Cómo llegás al fútbol suizo? Hubo un momento en la Argentina donde se empezó a abrir las puertas para ir al fútbol europeo, quizás muchas veces no a los clubes que uno suponía que podían llegar saliendo de Rosario, un club por ahí importante de Italia, de España, pero sino con otros mercados, mercados como el suizo, el griego. ¿Cómo fue tu llegada allí al Basilea?
0: Bueno, sí, fue un poco rara, gracias a contactos de parte de mi padre. Y sí, la verdad que bueno, nosotros en Argentina, nuestro sueño de chiquitos era jugar en España, en Italia. La verdad que esas ligas yo no las tenía muy bien vistas. Y nada, fue de un día para otro. Mi papá me llamó, me dijo: hay una posibilidad en el Basilea de Suiza, si te interesa podemos ir. Y yo obviamente no lo dudé, porque también entendía que quizás para llegar a las grandes ligas, ya estando en Europa, quizás sea más fácil.
2: Claro.
0: Pero bueno, fue difícil también porque tampoco llegué a jugar en una liga grande de Europa, pero bueno. La verdad que tuve un periodo muy lindo en Basel y inolvidable, y para toda mi vida.
2: ¿Y el suizo cómo siente el fútbol, el hincha suizo en su torneo local?
0: Bueno, nosotros teníamos una hinchada, teníamos una ciudad muy fanática del fútbol. Teníamos, bueno, todos los partidos cancha llena, tanto del local como de visitante. La verdad que un equipo que... Una ciudad que necesitaba que el equipo gane. La verdad que muy, muy pasional, muy pasional. Tuvimos suerte, llegamos a una ciudad muy, muy linda que vivía el fútbol con mucha pasión y se notaba y te motivaba para jugar.
3: Estando en Suiza te tocó el partido de Argentina-Suiza en el 2014. ¿Cómo se vivió y cómo se vive también el Mundial en un país como Suiza? ¿Es con la pasión de acá?
0: Sí, me acuerdo. Hice un asado en mi casa, invité
3: A gritar el gol.
0: a mis amigos y
3: Que
0: sí,
3: escuchen los
0: invité a mis
3: vecinos.
0: amigos del equipo suizo a casa a verlo, lo vimos todos juntos. Nada, estuvo muy divertido, inolvidable también ese día. Bueno, sí, ganamos, pero bueno, nada, lo vivimos muy, muy amistosamente.
1: Sos de Rosario, ¿dónde estás por ahora?
0: Yo nací en Rosario, cuando, sí, mi papá jugó en Rosario Central. Nací ahí, pero a los 2 años me fui a Buenos Aires. Ahora estoy en España, estoy en Madrid viviendo, hace unos años, después de Suiza. Y nada, estamos muy bien aquí.
1: ¿Y cuál es la cábala para hoy?
0: ¿Sabés que hace rato que no tengo cábalas?
1: Vamos,
0: Pero,
1: muy bien, muy bien. Realidades, no
0: porque si no,
1: cábalas.
0: viste. Exacto, ¿no? Estos chicos, viste, te dejan siempre bien parado porque ganaron el último mundial, entonces haga lo que haga, ganaban los partidos, así que no tengo cábala, pero a ver, una chiquita tengo, que el primer partido no me puse ninguna remera argentina, entonces ahora todos mis hijos ven con la remera argentina y yo no, así
3: Comparto.
0: que una
1: Bueno.
0: chiquita tengo, por las dudas, una fácil.
3: Matías, gracias.
0: Así.
1: Gracias.

0: Gracias.
1: Un placer, gracias a ustedes.
0: Y cuando vengas
1: gracias
0: por acá te esperamos, ¿eh? Tenemos que charlar.
1: Encantado.
0: Bastante. Dale, gracias.
1: Encantado de la vida. Hasta luego. Un abrazo, un saludo a todos.
2: Matías Delgado, exfutbolista rosarino, jugó mucho tiempo en Suiza con Murat Yakin y después fue dirigido por él hasta que se retiró. Él no se animó a decirlo, pero él es ídolo. En el Basilea, o por lo menos muchos lo consideran y lo tienen muy bien considerado, a la espera del partido de hoy.

0: que dar el paso, paso, paso, paso por acá, paso por allá. Y por allá se asoma la leona.
1: Los pelos están a full. Ah. A full con esta humedad. ¿Por qué tanta humedad? Basta de humedad.
0: Mira, no puede ir más lejos, 100% la humedad.
1: Pero basta, ¿sí? Terminémosla. ¿Hasta cuándo? Un julio rarísimo.
0: Sí, rarísimo. Apenas abrimos el programa me acordé de vos. Dije, uy,
2: va
0: ahora con los pelos. Ahora, ahora cuando se levante Susana. ¿Sí?
1: Es una escoba, ahí viene la escoba caminando.
0: No, no, no, no, pero te dicen leona en otro aspecto.
1: León, ¿por qué será?
0: Sí, sí, hay un taxista que me dijo que... No, a ver, ¿cómo suavizo el término?
1: A ver, ¿cómo lo suavizo?
0: Que dijo, qué bueno que está Susana.
1: Ay, qué bonito que son.
0: Y hay otra persona muy cerca que dice, cómo extraño a la leona, no la he visto en estos días.
1: Ah, wow. Porque no he ido estos días, tengo que ir a visitar a mi gente bella.
0: Bueno, ahora, yo no sé por qué dicen la leona cuando una mujer tiene cabellera. Como ella, sí. Sí, la que, el que lleva los pelos es el león. No se pusieron a pensar.
1: Y la leona no.
0: Claro.
1: No. Bueno, porque es la versión femenina de alguien que, como el león, tiene esos pelos. Guerrera.
2: No tenemos guerrera. Tanta cultura general de animales. Como...
1: Guerrera, bueno. Y no vikinga.
0: No, pero siempre me llamó la atención leona.
2: No lo había pensado.
0: El que león es el que tiene semejante, sí, melena. Bueno, pero ella la luce y cómo. Bueno, che, ¿cómo esperamos? ¿Cómo esperamos?
1: Qué sé yo, ¿viste? Yo creo que tiene que salir un poquito el sol, porque si no nos vamos a deprimir de antemano. Tiene que salir un poquito el sol, ¿viste? Que la vitamina D te levanta. Sí. Hoy está muy gris. Para mí no es buen vaticinio que uno tenga un día tan gris.
0: Por favor,
2: Argentina juega
0: por
2: un favor. Día gris.
1: No me gusta que sea un día gris en el que juguemos. No, no digo otra cosa. Digo, no, no me gusta jugar o prepararme para esperar algo tan importante con un día gris.
0: Pero
1: me
0: Claudio
1: gustaría que salga el sol.
0: El sol.
1: Claudio.
0: Eso es sol, caramba.
1: Claudio decía que allá estaba el sol a pleno.
2: Eso es importante. Yo vi toda la semana.
1: Ahí está.
2: Lo más importante es que en el pase de la semana que viene, sí, estemos hablando del partido de Argentina.
1: Sí, totalmente. Sí. Eso es lo más importante.
2: Si en la semana que viene estamos hablando de otra cosa, es porque hoy va a ser un día muy triste.
1: Del clima otra vez.
0: Bueno, a partir de las 10 no me llamen porque yo voy a dormir.
1: No va
0: hasta
1: a
0: la, hasta la 1 de la mañana.
1: Hay un problema que tiene que ver con el Morphy.
2: Es complicado.
1: El Morphy es complicado hoy, ¿viste?
2: El horario te arruina.
1: Durante el otro día porque era a las 7 y no sabíamos si con el mate o con el salame. Y ahora porque es a las 10 no sabemos si comer antes por los nervios.
0: No.
1: O después o durante.
0: Después.
2: Durante de ninguna manera.
0: Después.
1: Durante no.
0: Después.
1: No,
0: después.
1: Tampoco. No, escape.
2: No,
1: yo
2: llego.
1: Me muero del hambre y empiezo a comer cualquier cosa de la ansiedad.
0: Picoteas.
1: Es peor.
0: Picoteas.
1: Claro. No, que mate, a las 10 de la noche, mate, no. Yo pienso comer opíparamente antes.
0: No, su.
1: Tipo 9.
0: Ah, bueno.
2: Yo tipo. Coincido.
0: No, no.
2: Es antes.
1: No, claro, pero una vez que ya empieza, está la digestión medio.
0: Y bueno,
1: cocinada.
0: No, pero justo que te empieza, en los 40 minutos más o menos empieza la digestión.
2: Bueno, 8 y media, ¿querés? Bueno.
1: 8:30.
2: 8:45.
1: Sí.
0: A las 8. Nos reunimos a las 8.
1: No, tan temprano no sé, pero 8 y entre 8:30 y 9 te banco.
2: Si hoy es asado, el futbolero lo puede empezar recién a las 8 cuando termina el otro
1: ahí
2: partido,
1: está.
2: Si es que termina.
1: Regadito.
2: Y el tema es que las cuentas no te dan para comer a
1: las
2: 9.
1: A las 10 ya está la mesa.
0: Regadito.
1: Toda levantada.
0: Regadito.
1: Regadísimo.
0: Regadito.
1: Y llegamos medio...
0: para medio no darnos vemos, cuenta.
1: Demos doble a los jugadores. Eso es una buena estrategia
2: para, ¿por qué no?
1: Para no sufrir tanto.
0: Sí, sí, sí,
1: no?
0: Sí,
2: lo tomás todo mejor.
1: Ahora, viste que nos vienen cayendo sábado, viernes, a la noche.
0: Y menos mal, porque si no nadie aparece al otro día.
1: Sí, sí, sí, totalmente, sí.
2: La
1: sí.
2: Semifinal, ojalá estemos. No, espero que no sea Noruega-Suiza. Miércoles a las 4 de la tarde.
1: Ay, Dios mío.
2: Ese nos ha arruinado, claro.
1: Los suizos,
2: a Suiza
1: sí,
2: le queda la madrugada.
1: La pasan peor. O sea, miércoles y después el...
2: Esperemos que el domingo.
1: Sábado.
2: El sábado, tercer y cuarto puesto.
1: Y el domingo.
2: Y el domingo la final.
1: La final.
2: Pero no miremos tan lejos.
1: No.
2: Hay que llegar al entretiempo de hoy sin estar perdiendo.
1: Por favor. Si miramos lejos, miremos el show de Madonna, por ejemplo, que va a estar en el medio tiempo, el show de Justin Bieber.
2: Si Argentina no llega a la final.
1: Shakira.
2: ¿Vos prendés la tele en el entretiempo
1: no.
2: para ver el show?
1: Ah, en el entretiempo lo veo, sí, porque son artistas que me gustan.
2: Pero
1: sí,
2: después no.
1: Y lo apago.
0: Pero está, ¿cómo sabés en el entretiempo si llegas o no a la final?
1: Vas escuchando.
2: No, no, no. Sí, y bueno, se pero juega la final, mirá, y la Argentina no está.
0: Mirá la remontada de los otros días.
1: Ah, eso es cierto. Pero yo me enteré por la gente, porque me dio tanta bronca que al tercer gol de ellos, no el anulado segundo, al segundo posta, lo dije, listo, estamos afuera, lo apagué, me fui a ver la novela.
0: No, me mata Susana porque dice, cuando se pone mal, yo me voy.
1: Me voy, lo apagué. Me puse a ver otro. Y de repente empezó la gente a gritar. Dije, ¿qué pasó? Y ahí volví.
2: Ojo con lo que decís, porque los oyentes te van a prohibir ver el partido hoy. O sea, la última vez que vos viste el partido argentino iba perdiendo 2-0.
1: No, pero después volví.
2: Ah, volviste.
1: Y ganamos.
2: Entonces lo podés ver.
1: Sí, re. Es más, cuando empecé a escuchar a la gente gritar, dije, ¿qué pasó? Y ahí volví al toque. Ya cuando hicimos ese gol, dije, ahí me quedé. Y después ya no podía creerlo. No, después me quedé hasta el último minuto. Es más, se iban los jugadores, se iba la familia, yo seguía mirando y llorando.
2: Quedamos,
1: te juro.
2: Todos en mi casa.
1: Me agarró una emoción.
2: Postrados, cansados, porque viste, terminás cansado de ver el partido. Mirando la reacción de el que sea, pero no te podés ir.
1: Yo le decía.
0: Que barría la vereda. Le decía a Susana los otros días, después del partido, viste que la gente salió
1: agotada,
0: dura, de tanta tensión.
1: Ay, sí. Yo salía al balcón y la gente, toda estaba en los balcones, gritaba y se agarraba la cabeza como diciendo, un suspiro se les veía. Pero cómo salió la gente, parecía una final.
2: Si nosotros quedamos así, mirá si no se va a largar a llorar Messi después del partido.
0: Y Scaloni.
1: Verlo llorar a Messi a mí me hizo llorar. Sí. Messi, Scaloni, me matan. Me matan esas lágrimas, sí, de gente tan poderosa, tan importante, sí, con una pelota en los pies.
0: Sí.
1: Que puede hacer tanto y que después descarguen llorando, me mata.
0: No, Scaloni me mató a mí cuando dijo, cuando lo quieren entrevistar, sí, dice, no puedo hablar, déjame.
1: No puedo hablar, mi vida. Cómo se emociona. Sí. La llorona, le dice. Qué divino que es.
0: Bueno, chicos, vamos. Me voy a...
1: Váyanse, chicos.
0: Adiós.
1: Chau.
0: Gracias, Nico.
2: Gracias, Mirta.
0: Gracias. Hasta mañana.
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0: Arrancó la segunda parte de Una Mañana para Todos. ¿Cómo anda mi gente bella? ¿Cómo va? Arranca el sábado, arranca el fin de semana, arranca un fin de semana de mucha emoción, de mucha expectativa y también de mucha incertidumbre. Arranca la segunda parte.
1: Buenas, buenas.
0: ¿Cómo andan? ¿Qué cuentan? ¿Qué cuentan? Cuéntenme todo, quiero saber todo, cómo se preparan, todo, quiero saber todo, todo, todo. ¿Con quién? ¿Con qué? ¿Dónde? ¿De qué manera? ¿Con qué cábala? ¿Hay cábala o no hay cábala para hoy? ¿Sí tienen cábala? Ay, Dios mío. Quiero saberlas, porque uno conociendo un poco las cábalas de los demás va sabiendo el nivel de locura que maneja, ¿viste? Entonces te empezás a comparar y decís, no, entonces, para tanto no estoy, para tanto no estoy. Es un día muy especial para todos nosotros, ¿eh? ¿Cómo se vive el fútbol en este país? ¿Cómo se vive el fútbol en Argentina? Gente, qué pasión que tenemos atravesada en la garganta, en el cuerpo, en todas las emociones. Hoy vamos a hablar de eso. Gente, bienvenidos para todos.
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0: Andrea. Bueno, acá la estaba escuchando, que estaban hablando con Mirta. Acá también una revolución cada vez que yo no salgo afuera, pero escucho.
1: Ay, qué cosita.
0: Me grito y me abrazo con mi hijo
1: ahí
0: acá.
1: Ahí está.
0: Bueno, chicos, les mando un beso y que salgamos otra vez favorecidos los argentinos, como siempre, pero sufriendo. Ajá. Un beso para todos, chicos, y acá los sigo escuchando. Feliz fin de semana para todos.
1: Desaparecer. Yo percibo que sueño de volver. Hola, Rorro.
2: Hola, Su.
1: ¿Cómo andás?
2: Hola, banda loca.
1: ¿Todo bien?
2: El sol sale con vos, Leona.
1: Ay,
2: apenas pisa la calle.
1: Oh. Crucemos los dedos que salga el sol. Me gusta un poco de... qué sé yo, te mete cortisol, viste, un poco el sol, no sé, te levanta un poco el ánimo, viste, cuando pasan varios días uno se pone más triste, es la vitamina D, pero aparte le hace bien al estado de ánimo, un poquito de sol. El otro día me puse a almorzar al sol, ¿cuándo fue? Creo el feriado, salimos de acá, estaba como divino el día.
3: Hermoso.
1: Te pones a almorzar al sol, te cambió el día, ¿me entendés? O sea, ya salí con el perro, estábamos ahí con las plantitas, otra cosa, te cambió el día. Tenés un poquito de cortisol, listo. Ya después podés hacer lo que quieras. Un poquito de sol.
4: One,
1: y si no,
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1: ah,
4: one, two,
1: ¡ponele
4: three,
1: música! Hoy es el día del baterista.

0: Buenos días, Susana. Buenos días, equipo. Que tengan muy buen sábado, buen fin de semana. Vamos, gracias. Argentina.
1: Vamos.
0: Y como dijiste vos recién, ¿cómo se vive el fútbol? Por suerte tenemos el fútbol, los argentinos.
1: ¿No es cierto?
0: Sabés que podés ganar, que podés perder, porque es parte del juego.
2: Y sí.
0: Pero vos imaginate si tuviésemos que estar hablando todo el día de política y todo lo demás, sabés que vas a perder siempre. Así que no tenés esperanza de nada. En el fútbol, por lo menos, con el equipo que tenemos, los jugadores que tenemos, el técnico que tenemos, sabés que, que se puede ganar.
1: Esperanza. Es verdad.
0: De la otra forma, no.
1: Es verdad.
0: ¿Perdés o perdés? Lo único que ganan son los políticos. Así que viva el fútbol y vamos a Argentina.
1: Beso, Carlitos. Hoy es el día del baterista argentino, 11 de julio, en homenaje al legendario músico rosarino Oscar Moro. Y hay una juntada de bateros en el Anfi a partir de las 3 de la tarde. Gratis, obviamente, ¿no? Se lleva un alimento, ropa de abrigo, para ayudar un poquitito. Legión de bateristas rosarinos, hoy en el Anfi a las 3 de la tarde, por Oscar Moro, obviamente.

0: será así. Che, está cubiertísimo el cielo, cubiertísimo. Humedad 95%, toda. No, hoy no va a salir el sol. Mañana domingo, déjame ver, un poquito a la mañana. Un toquecito, chiquitito. El lunes sí. Arranca la semana con un solazo precioso, lunes, martes, miércoles.
1: Y sí.
0: Y viene subiendo la temperatura. Che, qué rara las temperaturas, cómo suben, Las mínimas no, pero las máximas 20. Para el martes. 20 grados es un montón. Bueno, ¿cómo andan por ahí del otro lado? ¿Cómo se están preparando? Yo creo que a las 7, 8 de la tarde ya no va a quedar nadie en la calle, a no ser algún rezagado que se olvidó del pan para la picada, que se olvidó el alcohol, no creo, que se olvidó, qué sé yo, el jugo para los chicos, algo así, viste, que van al chino o al 24 horas a comprar una
2: última. Y la fila llega hasta la vereda.
0: No, más o menos. No sé, yo creo que somos tan previsores y esperamos tanto este día que ya estamos re preparados. Sí, yo tengo todo organizadísimo ya. Yo a las 7 ya arranco de una amiga y a las 8 estamos comiendo, creo.
2: Y es lo que hay que hacer. El problema es que el más futbolero tiene es el partido de las 6 de la tarde. Porque muchos van a esperar para moverse a que termine el partido de Noruega-Inglaterra, que es a las 6.
0: ¡Oh, qué partido!
2: El tema es que si se van a la largue, mami, hasta las 9 y pico.
0: Opa.
2: Y ahí, ¿qué haces? Imagino pico de tráfico.
0: ¿Y qué? ¿Hay que sentarse a las 6 de la tarde?
2: Hay que sentarse. Y no, antes. Poquito antes.
0: ¿Cómo te queda el traste? No, es muchas horas. No, pero aparte del que puede. El que no puede, no puede.
2: Es sábado.
0: Uno lo pispea. Digamos, yo lo pispeo de costado. Claro. Si querés el de Inglaterra.
2: Yo creo que voy a tener que hacer lo mismo.
0: Te van a dar nervios el de Inglaterra.
2: Y te genera eso.
0: A nosotros nos da nervios.
2: Aparte, el de Inglaterra. Es esa mentira, viste, de ¿qué hago? Grito un gol de Noruega, pero mira que capaz que nosotros nos jugamos igual contra ellos.
0: Claro, bueno. Pero nos gusta. ¿Se clava uno un siestón?
3: Sí.
0: ¿En
3: sí.
0: un rato? Y pero el que se levantó tarde, no. Nosotros porque nos levantamos medianamente temprano, pero el que se levantó tarde pega un siestón, no, prepara unos matecitos. Es el que se levantó tarde es el encargado de preparar todo para la noche de última. Lo hacemos encargado.
2: Ahora resulta que todos se levantaron temprano.
0: Cuéntenos cómo se están preparando. Hoy es un día muy especial, por eso estamos en la previa, qué sé yo, pero ponemos un poco de música y animamos este sábado de la mañana, gente. Estamos en la radio con algunos temas importantes que te vamos a ir contando, te vamos a ir acompañando con eso, te vamos a ir llevando. Si querés venirte con nosotros, estamos hasta la 1:30 de la tarde. Terminamos con un tren fabuloso hoy, un tren mundialista. Y estamos escuchándote en el mensajero de la radio. Si te bajaste la aplicación, estamos ahí. Bájate la aplicación, la llevas en el teléfono. Nos llevas en el teléfono y abajo de todo está el mensajero. Nos escribís, nos mandas un audio, lo que quieras. Pero estamos entre ustedes y nosotros conectados.

0: Susanita. Que tenga buen día, mi amor, la Poro te habla. Ay, qué lindo eso que dijiste recién.
1: ¿Qué cosa?
0: Que como que te cambia el día almorzar al sol. Mira, a mí últimamente ya me cambia el día almorzar. Porque viste cómo estamos los jubilados, mi vida. Pero bueno, vamos a ponerle gana en este sábado.
1: Pero claro, por...
0: Y vamos a ponerle el sol nosotros.
1: Ah, no, vale.
0: Te sigo escuchando, mi vida. Besito.
1: Beso, porota de mi corazón. Beso, Marcito. Beso, beso, beso, beso.
2: Ya saludo a Mirta,
1: sí.
2: Esta señora amorosa,
1: sí.
2: Falta María Cristina, yo, falta Alejandro el taxista.
1: Ah, es verdad.
2: Bueno, que tengan un lindo día.
1: Beso.
2: Cábalas, tengo un 4 corchos de vino blanco enganchado con un hilo.
1: ¿En serio?
2: Y 2 silbatos.
1: Después.
2: Y eso me lo llevo hasta el baño. Eso es lo que tengo. Pero bueno, ya me preparé un vinito blanco para esta noche, una nadita y bueno, todavía no sé a dónde voy a ir, si me quedo sola, me voy de mi hija, no sé, no quiero romper los huevos a nadie, así que, bueno, que sea lo que sea, y es un maravilloso país.
1: ¿Y qué
2: una maravillosa selección? Y ya lloro.
1: Ay, no, mamá.
2: Me voy, un beso para todos.
1: Beso, beso, beso, beso.
3: ¡Qué lindo!
1: ¿Qué quieren decir los corchos de vino blanco, aparte? Corchos de vino blanco y atados con un hilo. ¿Qué quiere decir? ¿Qué macumba es esa?
4: Qué raro, ¿eh?
1: Qué rara que sos. Contame, pero no, el significado quiero saber ahora.
3: Linda arreglada. Con la almohada pegada.
1: Qué lindo escuchar las locuras, ¿eh? Todos tenemos un... Frica en el bocho.

0: gente, ¿cómo andan? Espero que anden todos bien. No sé si a alguno le pasó.
1: A ver.
0: Pero, ¿viste cuando te olvidás de comprar el pan, la gaseosa?
1: Sí.
0: Llega el momento del partido, de la comida.
2: Qué boludo.
1: Y te olvidás.
0: Y te dicen, anda a comprarlo acá en la granjita de la esquina. Y llegás y hay una cola. Primero hay una cola como de 10 personas.
1: Sí.
0: Y segundo, cuando te va a tocar a vos, el de adelante tuyo se pone a comprar fiambre. Y le hace cortar al de la granja todos los fiambres habidos y por haber.
1: Qué gana de pegarle en la nuca.
0: No sé si les pasa a ustedes lo mismo.
1: Termina.
3: Sí. Y los que pagan con transferencia.
0: Bueno, un abrazo a todos. Y que gana Argentina, viejo.
1: Beso, Ezequiel, un beso grande. Y el que paga con tarjeta o con QR y no le anda el internet.
3: Claro, pero con tarjeta y con QR puede ser un poco más rápido. Pero hay otros que dicen te transfiero, entre que agarran, piden el alias.
1: Se ponen los lentes,
3: que entran al app del banco, lo escriben y todo.
4: Me muero por opinar.
3: ¿Ya terminó el partido?
1: Por favor, decilo, colita, decilo.
4: A mí me molesta la señora esa que abre el monedero. Sí. Y saca mil, saca otro mil más.
1: Pobrecita,
4: saca otro mil más.
1: Pero hay que entender el billete.
4: Tarda 10 horas en sacar la plata de adentro.
1: A vos no te confunde el de 2000 y el de 20, te confunde. Y sí, imagínate una señora grande, no seas así, che. No, pero me mata cuando pagan con el celular y no tienen señal. Ay, Dios mío, qué puntín le daría. Por favor, deja pasar al otro. Encima te ocupan el QR, te ocupan el postnet y no puede pasar el otro. Porque está ocupado con ese QR que no agarró la señal. No. Y uno con los nervios no tiene paciencia y no se pone en el lugar del prójimo. Y no pensás en que el otro puede ser uno. No. Con la ansiedad del partido te dan ganas de pegarle los tobillos un poquito o para acelerar decís, deja que te pago yo. ¡Te pago yo! ¡Me encanta! Todas las cosas que pasan.

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1: Bueno, los corchos. Los corchos lo hice el mundial anterior. Y la locura mía es que yo empiezo a donar mi casa para la fiesta, qué sé yo. Como mi casa se toma, yo tomo mucho vino blanco, porque es el vino que a mí me gusta. Entonces me guardo todos los corchos. Y me hice todo un adorno de Navidad de corcho.
2: Me muero.
1: Diría a mis hijas, ¿cómo corresponde?
2: Muy bien.
1: Entonces, como estaba en el mundial y me estaba haciendo, mirá vos, me estaba haciendo los adornos ya para Navidad. Sí. Me puse 6 corchos, no eran 4, son 6 corchos. Enganchó con una tanza y dije, nunca más. Y eso me lo pongo, me lo uso en mi bolso de trabajo. Voy y vengo siempre con esos corchos a cuesta. Y mi perro, como corresponde, se llama Baco, el dios del vino. Viste, los gustos hay que dárselo en vida.
2: En vida, mi amor.
1: Así que me chupa uno, yo me lo chupo, 8 de la noche, o'clock. Estoy ya con mi copita de vino.
2: Cuando ahí está.
1: Eso es un corcho, no ninguna macumba, al contrario.
2: Ninguna macumba.
1: Eso. No, y los tengo desde el último mundial.
2: Que ganaste.
1: Besos.
2: Obvio. Claro, es lo que te engancha haciendo cuando ganaste.
3: Exacto.
2: Capaz que estás haciendo una pavada y quedó como cábala. Claro. Te enganchó justo, sería. Porque ganaste y vos lo asociaste.
3: Exacto, capaz que algo mínimo. Y es como que vos sentís como que es un, no sé, un talismán. Estás armando
2: algo
3: esotérico que te va a salvar.
2: Ahí está. Si crees en
3: algo
2: que
3: chiquitito
2: coincidió y lo tenés que utilizar otra vez para que vuelva a coincidir.
3: Exacto.
2: Una cosa así. Bueno, estas son creencias. Está muy bien. Y a las 7 arranco. ¿Qué significa, Susanito? Díselo en él. Un totín, porque no voy a esperar a las 22 para comer. Prendo el horno 20:30. Más cepizas, dice. Hace 10 días y las tengo congeladas igual que las empanadas en el freezer. Rápido, lo mío. Muy buena idea, Lionel. Muy buena idea. Yo a las 7 arranco. Sí. Arranco con lo que tengo que llevar. Me traslado y yo creo que a las 8 y algo ya arrancamos.
4: Es que no se puede comer a 9:30. Porque estás con la comida acá.
2: Aprovechemos a cambiar una estrategia, viste, hoy también. Digo, si uno come habitualmente un sábado a las 10, 11 de la noche, y hoy cambialo, ¿qué va a hacer?
5: Dani jugó toda la vida, pelota paleta,
2: viste, hoy hay que cambiar.
4: La otra es que alguien se sacrifique. Prenda el horno durante el partido, meta lo que haya que poner y en el entretiempo se come para calmar la ansiedad. Pero el resultado te puede traicionar.
2: Mirá el mala onda de Roberto lo que dice. Buen día. Hoy se puede alterar la regla. Si uno se fija, ningún país ha salido 2 veces campeón del mundo. Ah, bueno, dice, ojalá no sea así.
5: Me encanta ese pibe.
2: Ojalá podamos alterar la regla. Bueno, Roberto, sí, ahí sí te banco. Ay, me da un miedo decir las cosas.
3: Hay un montón de estadísticas.
2: Pablito, ¿cómo venimos para esta noche? ¿Vos qué decís, Pablito?
3: Y yo digo que lo único que pido que no sea la montaña rusa que tuvimos la semana pasada.
2: Qué manera,
3: fue terrible. Lo único que pido, que sea un partido más tranquilo, que Argentina lo pueda manejar principalmente. Algo que es un punto fundamental es que Argentina siempre se impone con el protagonismo, pero en los partidos anteriores tenía la posibilidad de convertir el gol rápidamente. Tenía esa profundidad que lo caracterizaba para después manejar el trámite del juego. Bueno, no lo ha tenido en estos partidos, si bien se ha puesto en ventaja con Cabo Verde 2 sí. veces. En este partido obviamente que no, con Egipto. Hablando de Egipto, recién anunciaban que Mitsubishi le va a regalar un auto a cada jugador. Porque por todo lo que hicieron en el partido con Argentina.
4: Pobrecito Salah no se lo puede comprar.
3: Hace un ratito nomás. Y bueno, creo para mí que
2: Argentina... Y a los nuestros, ¿qué tendríamos que regalarle en todo caso?
3: Y me parece
2: ya
3: que...
2: Ya no le regalamos nada al mundial anterior.
4: Es como esa gente que tiene todo y no sabes qué regalarle.
2: Es verdad.
4: Entonces tenés que buscar algo simbólico.
2: Bueno, pero algo simbólico de ese país es regalarle ese auto particularmente. Claro. Es un auto que los identifica.
3: Tierra, ¿qué le podemos regalar?
2: No, un campo.
4: Una estatua en Neuquén le podemos regalar.
2: Claro.
3: Pero bueno, vamos a ver hoy si Argentina puede manejar el partido y principalmente convertir un gol antes que el rival, que ese es el punto más complejo.
2: Bueno, pero el otro día, Pablo, nos hicieron 2 y 3 también, si querés, por el anulado. Y lo revertimos, así que ojo, ¿eh?
3: Sí, sí, eso, lo bueno que tiene Argentina que... dejó un mensaje muy claro al resto de las selecciones que aunque esté tirada en el piso
2: se levanta
3: agonizando, se
2: levanta. Es porque a Messi no le gusta perder.
3: No,
2: y cuando iba perdiendo dijo así, ajá, ahí va, y pero se pone furioso.
3: Qué bueno sería, ¿no?, alguna vez analizar la cabeza de Messi.
2: Tremendo.
3: ¿No? Porque después el penal es como que se cayó.
2: ¿Viste?
3: Y el gol del Cuti Romero, que él lo abraza tanto, es como que lo activó de nuevo.
2: Qué va.
4: De hecho, en el entretiempo es hay una rarísimo. Imagen que se lo ve teniendo arcadas como en los viejos tiempos a Messi.
3: Exacto.
2: Pero se estaba, ¿sí? No me di cuenta de eso.
4: En su peor momento, la cara pálida.
2: ¿Te acordás que era la presión?
4: Y
2: él
4: con las arcadas.
2: Ay, qué bárbaro.
4: Se me vinieron todos los flashbacks de
2: ¿en
4: Brasil.
2: ¿En qué momento viste la arcada?
4: Justo cuando estaba para arrancar el segundo tiempo.
2: Qué bárbaro, Nico, no lo vi. Mirá vos qué detalle ese. No es un detalle menor, ¿eh?
4: Y
2: la cabeza de Messi, pobre hombre.
4: Y a esta altura, ¿no? Porque ya qué más le vas a pedir.
3: Claro, ya está.
4: ¿Cuánta más presión
2: totalmente,
4: le podés poner?
2: Sí, totalmente.
4: Ya está hecho. No estamos hechos, pero ya está hecho.
2: De ninguna manera. Pero podríamos estar agradecidísimos, muy sí. agradecidos, ya está. El Mundial anterior, ¿cuánto más le vamos
3: podríamos
2: a agradecer?
3: Decirle,
2: toda la vida,
3: ¿no?,
2: le vamos a agradecer.
3: Podríamos decirle a la selección. Vieron que se ven tantos videos, ¿no? Gracias. Un gracias antes de estos partidos no vendría mal.
2: Es verdad, Pablito.
3: Porque me parece que de alguna forma estamos respaldándolos. Porque si no es como que todo el tiempo el exitismo nos lleva a pedir y a pedir y a pedir. Y quizás también hay un momento para agradecer.
2: Claro que sí. Bueno, nos atraviesa, nos pasa de todo. Nos modifica el estado anímico. Nos modifica hormonalmente. ¿Por qué pasa esto con el fútbol en este país? Porque no sucede en otro parte del mundo. Hay hinchas argentinos en todo el mundo. ¿Cómo puede ser que veas en África gente con camiseta argentina? ¿Qué pasa en este país con esta pasión, con este fútbol que nos une, que nos mete tantas emociones marcadísimas cada vez más? Gente, estamos hasta la 1:30 de la tarde analizando este tema. Si quieren contarnos, a ver, ¿qué sucede hoy? ¿Qué sucede en tu día hoy?

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0: Decirle a Roberto que ya un equipo salió bicampeón del mundo, Brasil 1958 y en 1962, así que soñemos en grande que se puede salir bicampeón. Sí, Gusti, lo que pasa es que él decía, Roberto decía, seguido, bicampeón de corrido, digamos.
1: Sí, sí, ahí es pegado. Es correcto lo que dice Brasil, en el 58 y después en el 62.
0: Entonces, tenés razón, en el 58 o en el 62. Claro, acá tenés uno
1: ahí
0: seguido.
1: Ahí hay un caso, ¿no?
0: Acá tenés un caso, tenés razón. Bueno, tengo sorteos, chicos. Atención.
1: Ay, qué lindo.
0: Que no todo es mundial en esta vida. Que no todo es mundial en esta ciudad. Que acá están pasando cosas. Por ejemplo, está pasando que tenemos a los pibes en casa. ¡Ay, oh, Dios!
1: Me lo vas a decir.
0: Estamos.
1: Venir,
0: ahora me lo vas a decir y a mí. Están los pibes en casita, Dios mío. Y habiendo tantas cosas para hacer. Lindo, los chicos se quieren quedar a ver el mundial. Bueno, escúchame una cosa. Tengo sorteos para que los pibes pasen las vacaciones de invierno como corresponde. Haciendo cosas de pibes. Viendo espectáculos de pibes. A partir de este momento, comenzando ya. Lo merecen, sí que lo merecen. Se merecen ir a ver a Plim Plim Gratarola con el Safari Musical, el concierto de la selva. Este martes 14 de julio a las 3 y a las 5 de la tarde en el Teatro Broadway de Rosario, para ir a ver a Plim Plim.

0: Te anotamos. Se está lavando los dientitos. Te anotamos entonces. Deja tus datos. Hoy sorteamos, ¿eh? Se va un par de entradas.
1: Qué lindo.
0: Para alguien que quiera ir a ver el 14.
2: A plim plim. La parte interna de

0: Ahora, con mucho cuidado, cepillamos la parte interna de los dientes.
1: Déjanos los datos en el mensajero de la radio, que en un rato sorteamos, antes que termine el programa, obviamente. Déjanos los datos en el mensajero de la radio. Contanos también, ¿qué vas a hacer esta noche? ¿Cómo viene este sábado? ¿Cómo te preparas? ¿Le das bola, no le das bola? Digo, ¿no? Hoy es un día, atravesado por el fútbol. Y en Argentina somos así.
2: Sí.
1: Bastante termo, te diría yo.
3: Demasiado.
1: El martes, ese día que fue a la 1 de la tarde, ay Dios, que nosotros salimos de la radio, es mediodía.
3: Claro.
1: No, te echaban de los negocios, 12:15 ya tenían ahí la pizza de arriba del mostrador y te echaban, no podías olvidarte de nada, ni comprar nada, porque querían ver el partido. Cerraban las puertas. Qué bárbaro, qué impresionante.
3: Hay una desesperación.
1: Total. Nico, ¿qué está pasando en la City también?
4: En una jornada, por supuesto, que está marcada por el partido del Mundial y la posibilidad, como ya se volvió costumbre, de verlo en el Fontana Rosa. Un éxito lleno.
1: El FanFest.
4: El otro día en el Punto Fan, le llaman ellos. Imagino que por una cuestión de...
1: ¿De derechos?
4: De que no se puede decir FanFest. En el Punto Fan del Fontana Rosa, donde se esperan, como siempre, todos los sábados, recordamos, a las 3 de la tarde, en el Fontana Rosa se hace cambio de figuritas. Y a partir de ahí, le dan de corrido.
1: Ahí está.
4: Como siempre, con food trucks, con posibilidad de juegos, y con la expectativa de que la gente vaya a ver el partido. La semana pasada, no, hace 15 días, que hicimos la nota sobre el tema, nos decían, bueno, la idea está pensada en la previa. Era el partido contra Jordania, que era a las 11 de la noche, y que después la gente que se quiere quedar se quede, pero no pensaban tanto en el evento como el partido en sí. Bueno, eso cambió. A partir del éxito de la organización en el partido frente a Jordania, y a partir de lo que fueron los dos partidos pasados, donde mucha gente se acercó, no hay muchas posibilidades en Rosario de ver los partidos en pantalla gigante. De hecho... gratuita, es la única.
1: Totalmente.
4: Entonces, mucha gente se acerca. Estuvo en la semana Julián Maragliano el día del partido hablando con ellos y todos manifestaban eso. Se ve perfecto, estás adentro.
1: Se arma una comunidad.
4: A la gente le gusta ver el partido con más gente.
1: Sí, se contagia, ¿viste?
4: Se contagia.
1: Y te abrazas con cualquiera después. Si hacen un un gol, te abrazas con cualquiera. Tenemos esa metodología.
4: Así que esa posibilidad para hoy. Te puedes acercar desde las 3 de la tarde, pero por supuesto más sobre la noche, pensando en el partido. No creo que alguien vaya a las 3 a quedarse hasta la 1 de la mañana, de ahí al monumento, y le pegamos de largo hasta el domingo, más o menos.
3: Lo que veía que los chicos se entusiasman mucho con el tema del cambio de figuritas,
4: Es increíble.
3: La estrategia es impresionante,
1: Sí, y además hacen juegos, ¿viste? El tiro al arco, y hay puestitos para comer, interés food trucks, está el biomercado también, muy interesante. La verdad es que hicieron una muy buena idea, implementaron allí. Buen sábado para todos, chicos, organizando las ventas en mi local para esta noche. Participo del sorteo para llevar a mi nietita, dice Melisa. ¿Qué tenés ahí que vas a abrir esta noche, Melisa? ¿Qué negocio tenés? Mónica dice, buen día, quiero participar. Bueno, Su, desde Miami, te estamos escuchando y tomando unos mates en la Ocean Drive.
4: ¿Fueron a ver a Argentina?
1: Ay, Dios mío, mirá lo que me dice, que está en la Ocean Drive. Dice, somos Marcela y Fabián. Marcela Pons de Rosario y Fabián. Hoy ganamos tranqui. Dice, beso, Fabiancito y
4: no
1: Marce.
4: No digan eso.
1: Disfruten, tráigannos un perfumito, un celular, algo de eso, ¿eh? Bueno.
4: Parecidas las dos opciones.
1: La ropa te sale dos más.
4: Con una remerita firmamos.
1: $5, ¿sabés qué? Me llenás a mí de alegría, mamu. ¿Sabés qué? Te vas al arroz y arrasas con tutti. Lifioqui. Gente, cábalas. Emociones. Morphy. Mundial, fútbol. Sábado a la noche. Te pasó a buscar. A bailar el guadu guadu. Qué bárbaro, La escaloneta nos tiene a todos locos. ¡Ay, cábala! O como cayó, quedó. No sé. ¿Repetís? ¿Le das bola? ¿No le das bola? Justo cambié de canal y le di vuelta al partido, ¿no?
4: ¿Y hoy por dónde lo ves, entonces?
1: Ay, por Dios. Ves que hay que repetir. Capaz que es una pavada, pero hay que repetirlo. Uno cree en eso, ya no sabe dónde agarrarse.
3: ¿Sabés que el otro día, no sé si les pasó, quedó, porque pasó de largo, ¿no? Por las emociones que tuvimos que sufrir. En un momento se cortó la luz.
4: Sí.
3: Por lo menos en la zona norte se cortó la luz.
4: En varios lugares de Rosario se cortó.
1: Ay,
3: Cuando estaba 0-2,
1: Ay,
3: se cortó la luz cuando
1: nervios.
3: Volvió el gol de Romero. Ya
1: ay,
4: para eso está Cadena 3.
3: La gente estaba desesperada en la terraza buscando una radio.
1: Una radio.
3: Para escuchar.
1: Siempre hay que tener una radio con cable a mano.
4: En el peor de los casos te vas al auto. Y ahí prendes la radio.
1: No, aplicación del celu tampoco. Siempre hay que tener la radio
3: con
1: vieja.
3: Con cable, Susana. Con las pilas esas grandotas.
1: Pila y cable. La vieja y querida radio venía con pila y con cable. Faltaba una cosa, tenía la otra.
4: Aparte, muchas veces cuando se corta la luz, también se caen las repetidoras de señal.
3: Exacto.
4: Totalmente. Entonces te quedás sin datos.
3: Nada,
4: si vos querés
3: entrar
4: a la aplicación, no lo podés hacer
3: nos
4: sin luz.
3: Nos salva la radio.
1: Siempre. Y además, nadie te lo grita antes. Si vos tenés la vieja y querida radio, ponés 100.1 y tenés el partido asegurado. Ahí no hay luz que valga. No la podés enchufar, tenés la pila. Y ya está. La vieja y querida radio,
4: no,
1: señores.
4: Falla.
1: Nunca va a fallar. Y no tenés delay. ¿Querés gritarlo antes que tu vecino? Te pone la radio, exacto, mi amor. No de la aplicación. La radio.
3: De
1: el
3: aire.
1: Aparato. El viejo querido aparato, la espica. Ahora vienen unas más lindas, obviamente.
3: Hermosas.
1: Viene radio reloj también.
3: Para comprar, ¿eh?
1: Radio despertador.
2: A ese vecino que te cae mal le gritas el volante.
1: Le gritas, sí. Le gritas el volante, siempre. Yo me doy cuenta que tienen los televisores prendidos y porque se ve, viste, de los balcones se ve. Y uno sabe que está escuchando de ahí.
3: Claro.
1: Porque pone fuerte o porque sale después y porque empieza a mirar para todos lados. Entonces hay que gritárselo antes. Hay que gritárselo. Mirá lo que sale.
4: 600. 600 mil pesos la típica radio de la típica marca.
1: Bueno, pero no necesariamente tenés que comprar eso.
4: No te creas que hay tanta variedad.
3: No, pero hay radio más barata.
1: Yo tengo una chiquita. Mi papá iba con la chiquitita, la que es de mano, con un auricular, siempre, pilita.
3: Sí.
1: Y ese era el partido en la cancha. Con
3: mi abuelo.
1: Así.
3: Llevaban un auricular que era uno solo.
1: Era uno solo.
3: Blanco.
1: Uno solo.
3: Y
1: ahí
3: se
1: está.
3: Ponía ahí.
1: Y era la radiocita chiquitita. Se la llevaba en el bolsillo y en la cancha se escuchaba la radio.
3: Exacto.
1: En la tribuna se ponía la radio y miraban el partido. Imagínate si no lo va a hacer con el televisor, que llega después. Y ahora, más tecnología tenés, más tarde te llega el gol.
4: Es desesperante. Me pasó en los últimos dos partidos. Yo elijo verlo en uno que tiene delay. Lo elijo, lo reconozco. Pero estoy en un piso alto, todo cerrado, televisión al 100. Entonces nadie me grita el gol.
1: Total.
4: Los vecinos de arriba.
1: Y otra cosa
4: saltan.
1: También, te voy a decir otra cosa. Es verlo con alguien o escucharlo de alguien que relata a nivel internacional o a nivel local.
3: Claro.
1: Hay relatores que están en plataformas que relatan a nivel internacional.
4: Y gritan los goles.
1: Y gritan el gol contrario.
4: Claro.
1: Un embole, porque no le genera. No llora como el que llora localmente.
4: Yo prefiero...
1: Como Claudio Siglioni, como el Bocha, no lloran.
4: Bueno, pero hay de todo, es cierto. Y hay muchas quejas internacionalmente. Por ejemplo, la transmisión que se ve en la televisión pública es la misma que llega para toda Latinoamérica.
1: Sí.
4: Y ahí dicen, vamos a Argentina.
1: Total.
4: Y ahí dicen todo eso. Y hay
1: México,
4: imagínate que está escuchando un colombiano.
1: Total.
4: Que quería que pierda Argentina el otro día, por ejemplo, porque Colombia jugaba después. Quería que pierda Argentina para tener un partido accesible. Después se quedaron afuera ellos.

0: no falla. Y la antena menos falla.
1: No, y la vieja y querida radio. La vieja y querida radio. Esa que tiene, hasta si querés, la que tiene antenita.
0: Eso tengo.
1: La que tiene antenita, que vos sabés que ni la señal se te va a ir, esa. Apela a esa, la que tiene, la que tenía el abuelo.
2: Claro.
1: La que tenía el abuelo.
0: Asegúrate de que tenga pilas. Anda ahora a chequearlo.
1: Yo por las dudas tengo la que tiene pila y que a su vez se usa también con cable.
3: Claro.
1: Porque vienen unas que son, sí, tienen las dos chupar posibilidades. Entonces nunca me quedo sin escuchar radio. Es una enfermedad.
0: La que viene solo con cable, si se te corta la luz, también te arruina.
1: Por eso te digo, hay una que viene
0: la pila.
1: Totalmente. Hay una que viene con las dos opciones. Es esa, es la que va. Es posta. Gente, 5 para las 11 de la mañana, en un ratito hacemos una ronda futbolera, sí, con gente que está allá, porque nosotros tenemos los derechos, papu, ¿qué va a ser? Somos así de agrandados, estamos chochos, nos metemos a todas las conferencias, estamos con todos los jugadores, nos metemos a todos los estadios, estamos ahí, ¿viste? No, no cualquiera lo puede tener. 18 personas mando cadena 3, gente, 18. Así que imagínate si no tenemos todo cubierto, si no lo tenemos nosotros, ¿quién sino, mi amor?
3: Oh, esto no es coca, papi.

para ver el partido pizza y cervezas. Tengo 4 hijos, 2 yernos, 2 nueras, 10 nietos, 3 novias y novios de mis nietos. Somos una banda. ¡Ay, qué linda banda! Felicidades, Aldo, ¿eh? Felicidades por esa familia hermosa. Disfrútense muchísimo. Marcela dice, buen día, Susi. ¿Dónde está la gente? Tengo un comercio en refinería por Vélez Arfield. Para el río, nadie. Para la avenida Alberdi, nadie. ¿Dónde está la gente? Pone música brasilera para entrar en calor. Pará un poquito, capaz que a la tarde salimos a hacer unos mandaditos. Ahora es medio raro, ¿viste? El sábado, como que no arranca el sábado, está muy gris. Y la gente está ansiosa, la gente está concentrada viendo qué va a hacer con sus tripas, ¿viste? Porque te pone el estómago a full. Entrada para Plin Plin, dice Cristian. Sí, estamos anotando para regalarte entradas para ir a ver a Plin Plin en el Teatro Broadway. ¿Cómo está el Teatro Broadway? Lleno de cosas para chicos, lleno. Está la granja de Zenón, están las chicas K-pop, las guerreras, está Sonic, está Topa, está Super Mario. Uf, anoche fui a ver Maldita Felicidad, que para los padres estuvo Pablo Echarri con Paola Krum. Linda obra. En vez de venir Carlos Portaluppi, vino Oski Guzmán. También muy linda. Y Inés Palombo también. Linda obra, linda, entretenida. Va, pasatista. ¿Qué más? Hay de todo para ver, chicos, ¿eh? De todo. Pero nosotros te estamos regalando un par de entradas para ir a ver a Plin Plin.

0: Buen sábado. Pero bueno, vamos para adelante, vamos, como la escaloneta. Siempre para adelante. Aguanta Chetina, besos, saludos. Participo con las entradas.
1: Dale.
0: Gracias.
1: Dale. Beso, beso, beso. 11 de la mañana. Hola, Su, a mí me tocó el corte de luz y puse la radio. El primer gol nuestro lo grité con la radio. Muy bien, Anita. Acá dice Carlitos. Ah, los hermanos Bergamini. Nuestros queridos amigos.
2: Hola, Su. Hola, chicos.
1: ¿Qué tal?
2: Saludito acá del hermano Bergamini. Espero que hoy sea un poquito más leve. Sí. Que no suframos tanto. Y bueno, que ganemos. Sí, por supuesto, ¿no? Ah, sí, y vamos a Argentina, carajo.
1: Carajo. ¿Podemos ir con menos expectativa? ¿Se puede manejar un poco la expectativa de que nos sorprenda, de que estemos dispuestos a que pase lo que tenga que pasar y no prepararnos para que lo que la mente nos va anticipando? Es difícil eso, es muy difícil. Acá me manda una fotito con la vieja y querida radio, la chiquitita, la que te digo, la que mide como la palma de la mano, con el cablecito, claro, y un cartelito que dice, hoy va a ser un gran día. Esa es la radio que te digo. Esa misma yo la uso para abajo de la almohada, como una abuela. Soy una abuela para escuchar radio. Hola, me quiero ganar la entrada. Buen día, Susi, para ver el partido pizza hoy. Bueno, mucho mensajito, porque se están anotando también para ir a ver a Plim Plim. Quiero participar por las entradas, dice todo el mundo que está escribiendo por acá. Vamos a ir anotando a todos, tranquilos, porque para la hora del sorteo van a estar todos anotados. Mientras tanto, estamos hablando de lo que sucede hoy, que es un gran sábado, ¿viste? Es un gran sábado. Para nosotros es, no importa el clima, no importa dónde, no importa con quién, importa nuestra cábala, importa nuestro fútbol, importa nuestra camiseta, importa nuestro país, Argentina hoy. Con Tutti y Fiocchi vamos. En un ratito hacemos mesa de fútbol. Mientras tanto, un poquito de música. Un poquito de pasar la mañana junto a Cadena 3 Rosario, ¿les parece? Con ustedes, nosotros, la música en el medio, las noticias, lo que va pasando. Un poquito de bailongo. Empezamos a mover el cuerpo. Y sí, te vas contagiando, quieras o no. No tenés sol, pero tenés un poquito de ritmo que te contagia, se te mete por las venas.
3: El día es para tener ritmo.
1: Ah, no. Hoy trencito, ¿sabes qué? Explota el trencito. Y dice, para.

0: Hola, su buen día. Te mandé uno antes.
1: No me retes.
0: Bueno, nosotros seguimos con la misma cábala del día que jugamos sábado.
1: A ver.
0: Pizza, empanada.
1: Muy bien.
0: Camiseta de Argentina, poncho de Argentina. Mira. Hasta las uñas hechas. En honor a la selección.
1: Ahí está, me gusta.
0: Todos acá, la tía gorro, Dani camiseta, sí. Los perritos camiseta y toda la casita adornada de Argentina. Vamos Argentina, carajo.
1: Todavía.
0: Que lo decreté.
1: Muy
0: Nos
1: bien.
0: Traemos la cuarta.
1: Ahí va.
0: Besitos para todos.
1: Ah, decretado.
0: Me encanta Pablo como periodista deportivo.
1: Uh-huh.
0: Y Nico Bricio
1: también.
0: Me gusta como cómo comenta.
1: Muy bien.
0: No, viste que yo mucho no los quiero a los deportivos. Pero estos chicos son justos, me encantan. Besito para todos.
1: Ay, ya tenés la bendición de Mary Grace.
2: Vamos.
1: Vamos, Nico, vos también, Pablito.
3: Con la bendición ya estamos.
1: Sí. Ojo que les tengo que advertir una cosa, la bendición de Mary Grace va y viene. Es según el día.
3: Hay que tener cuidado.
1: Hay que ganársela todo el tiempo. Todo el tiempo.
2: No te puedes relajar.
1: No te puedes relajar.
2: Si no, te pasa lo de Egipto.
1: Totalmente. Hola, Susana, dice Francisco. Hoy hay que ganar con autoridad y arco en cero. Así pasaremos a la final con Francia si ganamos temblando. ¡Chao! Es como el Maru. Bueno, esto lo dice Francisco. ¿Qué dice? Y marido perdonado una vez. Bien, dos veces.
3: Ay.
1: No entiendo. Bueno, ¿qué dice Pablito?
3: Bueno, vamos a confirmar un ratito, porque hay una información de un jugador emblema de la selección argentina y de Boca, de Ubaldo Ratín, que, bueno, falleció a los 89 años. En un rato vamos a confirmarlo. Pero bueno, fue. Es un emblema porque en el Mundial de 66, en el partido con Inglaterra, bueno, hubo muchas jugadas a favor del conjunto local, que Ratín lo insulta al árbitro y quedó icónica esa imagen que cuando pasa por el rincón de la cancha, estruja el banderín que tenía la bandera de Inglaterra. Quedó para siempre. Y a partir de ese momento, inclusive, lo empujó a la FIFA a crear la tarjeta amarilla y roja, que hasta ese momento no existía.
1: Ah, mira.
3: Es increíble lo que generó Ratín, que primero le protestó al árbitro, que era alemán, y que se quedó 10 minutos en la cancha, y no salía, hasta que finalmente cuando sale, genera ese famoso episodio y esa foto que quedó para siempre,
1: sí,
3: estrujando la bandera inglesa.
1: Mirá vos, bueno, todos los medios están ahora confirmándolo, Pablito, 89 años.
3: 89 años, jugó en Boca, fue el gran capitán de Boca por mucho tiempo, ¿no?
1: Antonio Ubaldo Ratín, ex futbolista profesional, ex entrenador y político argentino.
3: Político también, en un momento incursionó en la política. No me recuerdo si fue en la provincia de Buenos Aires, pero bueno, un referente de Boca, ¿no? Un gran capitán fue Ratín durante muchas décadas y bueno, lamentablemente la información que está llegando.
1: 11 de la mañana, 9 minutos.

0: 3. Y bueno, vamos a hacer alarde de todo lo que tenemos. Talento de sobra. Tremendo. Mucha gente acreditada, todos los derechos y nosotros habilitados para charlar acerca de lo que va a suceder esta noche, acerca de lo que está sucediendo y lo que sucederá, porque estamos en el Mundial, gente, en el lugar de los hechos, con todo Estadio 3, con todos los enviados especiales de la cadena 3 Argentina. En este momento nos vamos a sentar a charlar un poco de lo que va a pasar esta noche con el Chelo Lamberti, nuestro querido Chelo, y con el Bocha, que están ahí, se van sumando, ¿viste? Vamos a hacer una gran mesa, Pablito.
1: Linda mesa,
0: ¿o no?
1: Una linda mesa de
0: una
1: fútbol.
0: Linda mesa, claro que sí. Hola, compañerazos, ¿cómo les va?
2: Hola, Susana, querida, hola, Pablo.
0: Se van sumando.
2: Hola.
0: ¿Están desayunando? Que escucho ahí un ruidito de bar.
2: Sí, yo estoy aquí en la parte baja, estoy en la parte del bar, estuvimos hasta recién desayunando, cruzando información ahí con el Bocha, con Claudio, con todos los muchachos, con toda la expectativa, por supuesto. Sí. En un rato ya nos vamos para la cancha, con el mismo nerviosismo que estamos todos los argentinos,
0: claro que
2: pero siempre con mucha fe, sobra fe, sobra fe.
0: Bocha, ¿vos dónde andás? El Bocha Uriel también está conectado por allí. ¿Qué haces, Bocha?
3: ¿Cómo andás? Un buen día. Yo recién subo una habitación, estaba desayunando con el Chelo y también con Claudio, porque pues sabía que me iban a llamar, así que me vine a la habitación. También, con mucha fe, con mucha ilusión, pero de cualquier manera, ya estar en esta instancia es un hecho demasiado importante para la selección. Así que bueno, bien, contento y esperando por el partido, ¿no?
0: Claro que sí. No sé si bueno, ustedes son argentinos como nosotros también, pero acá hay una tensión muy grande, como que el país está como denso, ¿viste? Tenso, por decirlo de alguna manera. ¿Llega eso allá? ¿Les pesa el cuerpo de alguna manera con el relato, con el comentario? ¿Tienen eso en el cuerpo ustedes que nosotros estamos teniendo acá un sábado expectantes para el partido?
3: Sí. De cualquier manera, creo que fuimos campeón del mundo el partido anterior. El otro día lo decía Scaloni. Fíjate que a veces, y Scaloni lo dijo claramente ayer en conferencia de prensa, donde estaba el Chelo, donde estaba Claudio, y dijo Scaloni, a veces no hace falta ser campeón del mundo para tener semejante alegría como la que tuvimos frente a Egipto. Digo, ¿viste cuando lo tiraban a Messi para arriba?
0: Sí.
3: Cuando lo tiraban a Messi para arriba, eso se hace solamente cuando salís campeón.
0: Total.
3: O sea, cuando vos tirás a un técnico para arriba o a un jugador para arriba, solamente se hace, es una especie de no sé si escucho una voz de fondo, no sé si estoy saliendo bien.
0: Sí. Lo que pasa es que están conectados los cuatro. Mira, Bocha, está.
3: Ahí está
0: el Chelo, estás vos, está Claudito Giglioni y está Mauricio Coccolo. Los cuatro, un mesaza, tengo una mesaza acá. Entonces están todos conectados.
3: Te decía que cuando vos tirás a un jugador para arriba es porque sos campeón. Lo que pasó el otro día con Egipto era muy parecido a eso, ¿no? No digo que todo esto no valga ni sea importante, pero creo que el paso frente a Egipto fue de una sensación tan fuerte, tan agradable, tan feliz, que bueno, por supuesto ahora iremos por más y creo que depende de Argentina, ¿no? Porque Suiza es un país que nunca pasó los cuartos de final en la Copa del Mundo, así que me parece que la historia marca que podemos, pero tenemos que mejorar mucho para llegar a la semifinal.
0: Bueno, Bochita, Claudio, Chelo y Mauricio, y Pablo que está acá, yo quiero que ustedes... Mesaza, ¿eso?
1: La mesa,
0: tremenda,
1: la
0: mesaza. Me siento Mirta Legrand. Almuerzan hoy. Quiero dejarlos a ustedes, a hacer la gran previa, la gran mesa previa a este gran partido que tenemos por delante, viendo un poco el rival que tenemos, viendo un poco estas sensaciones, esta tensión, esta cosa que se siente en el ambiente, y analizando un poco, los quiero dejar a ustedes charlando y yo escuchar como una simple espectadora, ya que tenemos esta posibilidad, ¿no? Este gran talento y esta gran oportunidad que nos da Cadena 3 Argentina de tenerlos a todos ustedes juntos, gran talento del fútbol y del mundo del deporte, charlando en un día tan importante. Así que, gente, los escucho.
4: Bueno, ¿qué tal, Susi? Un saludo para todos. Muy buenos días. Lo escuchaba al Bocha y coincidíamos el otro día porque fue tan importante la victoria, la forma de la victoria que tuvimos frente a Egipto, que trasciende todo y lo, como decía el Bocha, lo resumió muy bien Scaloni, hay cosas que están más allá de un título. En el video que el Bocha toma, yo me desconozco, se los dije en la semana, digo, jamás pensé que me podía transformar así. Pero hoy tenemos que tratar de no tener ese festejo. Mirá lo que te digo. Porque para repetir ese festejo, esa efusividad, ese descontrol, esa que se nos nubla la mente porque nos falta oxígeno en el cerebro de tanto gritar, quiere decir que otra vez fuimos irregulares y que otra vez estuvimos al borde del abismo. Yo hoy deseo, ahora le doy paso a Mauricio, deseo un festejo lindo, una gran alegría, controlado, cruzamos el Rubicón, pero no deseo el festejo del otro día, porque si repetimos el festejo del otro día, es porque estuvimos al borde del abismo.
1: Es muy cierto, Claudio, ¿cómo estás? Buen día. Susana, saludo para todos. Hoy tendría que tener Argentina un partido a lo Croacia en la semifinal del Mundial de Qatar, donde ganó, goleó, gustó, pasó y se metió en la definición del torneo después de haber sufrido muchísimo en la ronda previa en aquel momento contra los Países Bajos, un partido que ganaba, le empataron, ya todo el mundo conoce aquella historia. No se puede todo el tiempo estar alambrando en cada uno de los mundiales. En ese aspecto se emparenta, si se quiere, en algún punto, no desde el juego, pero sí desde las emociones con lo vivido en el Mundial de Italia 90, donde cada llave era una película. Bueno, acá hoy sería, como dice Claudio, mucho más saludable un partido tranquilo, aunque dificulto que ocurra. Argentina va a tener un rival bravo, de los difíciles. No hay que dar tampoco por el pito más de lo que el pito vale, digamos. Es Suiza, nunca llegó a una semifinal de un mundial, vuelve a esta instancia después de muchísimos años, y la última vez que había llegado fue en su casa. Es decir, tampoco estamos ante una potencia del fútbol europeo, pero es un rival que a priori presenta credenciales un poquito mejores que los anteriores.
5: Y habrá que mejorar, antes decías, Claudio, ¿no?, el tema de los errores y de cambiar esta cuestión de ver cómo Argentina puede llegar primero a ponerse en ventaja. Lo está sufriendo mucho a los partidos. ¿Dónde está? ¿Dónde hay que cambiar en esta selección?
3: Tiene que jugar. Definitivamente tiene que jugar. Y no juega. Argentina no juega. Y tiene a Messi en un estado casi de no sé, angelizado, que hace lo que todo jugador quiere hacer, pero lo hace solo. No le apareció hasta ahora en toda la Copa del Mundo un socio, un tipo, uno, vos nombrame uno después de Messi, más allá de aquellos defensores como el Cuti y el Iche, sí, que aparecieron, un partidito de Paredes, pero un tipo en este Mundial que diga que estuvo a la par de Messi, que estuvo ahí, que no apareció ninguno, como sí aparecieron en Qatar los Julián, los McAllister, los Enzo, bueno, ahora no apareció nada, ni siquiera el Dibu apareció. Por eso digo, si aún así, con solamente Messi, con 40 años, estamos en los cuartos de final, uno se ilusiona de que en un partido de esto, y como bien decía Mauricio, hay que ser absolutamente sincero, vamos a jugar contra un equipo que nunca pasó los cuartos de final, un equipo que no tiene historia en el tema de los mundiales. En la otra zona están jugando cuartos de final contra Francia, contra España, contra... Nosotros tenemos la gran posibilidad de jugar frente a Suiza. O sea, con esto quiero decir que todo lo de esta noche depende de Argentina. Desde el primer minuto hasta el último depende de Argentina. Si Argentina no gana, será un fracaso de Argentina, no una victoria de Suiza. Porque Argentina tiene jugadores de un nivel muchísimo más importante que el de Suiza y debe de alguna vez por todas demostrarlo. Venimos jugando contra equipos, se supone que no tienen historia, Cabo Verde, Egipto, y así mismo nos ha costado mucho. Bueno, es hora que aparezcan los tipos que tienen que ayudar a este muchacho, que ya no es un muchacho, es un hombre de 40 años y que necesita de ellos, ¿no?
0: Bueno, una última de cada uno. ¿Cómo hacemos para no ir con tanta expectativa esta tarde a recibir este gran partido? Ustedes van temprano, por eso digo esta tarde. ¿Cómo hacemos para bajar la expectativa? Ni para un lado ni para el otro. Ustedes que tienen tanta experiencia, una apreciación de cada uno de ustedes, de bajar un poco la expectativa e ir a disfrutar de un juego. Sin, que baje, sí, porque hay que bajar de alguna manera la tensión con algún pensamiento o alguna forma de manejar esto.
1: Distrayéndose, escuchando la radio. escuchan la radio toda la tarde y se van distrayendo, no piensan en el partido.
0: Ahí va.
4: Yo la verdad, bueno, yo me saco los nervios, Susi, cuando empieza la transmisión. Cuando empieza la transmisión, pues sí, ya porque pongo la cabeza en otro lado.
0: Porque vos canalizás ahora, ahí.
4: Claro, estoy obsesionado, tengo el número de Scaloni ahí. Para escribirle, sé si te serviría, pero yo lo sacaría de Polo y lo pondría Ezequiel Palacios. O sea,
0: ¿se lo dirías en serio?
4: No lo haría, pero estoy diciendo, y porque a lo mejor él lo hace, él dijo ayer, veremos algo parecido, no es descabellado, tampoco es descabellado un cambio. Me preguntaba recién el Bocha, en el desayuno, estábamos con Manzanita Celedón, y ¿qué haría yo? Y yo le dije, yo creo que la forma de arreglar esto es ponerlo a Ezequiel Palacio, jugar con un doble 5 y romper ese 4-4-2 a 4-2-2-2 y ponerle a alguien que marque al lado de Paredes. Después abro un poquito más a los interiores con la presencia de McAllister y de Enzo. Sí. Y bueno, y después los dos de arriba, ya sabemos que sea Messi y Julián Álvarez o Messi o Martínez no altera lo que es la recuperación del equipo, pero yo pondría, para sacarme los nervios, me gustaría Palacios por Depol.
0: Chelito,
2: yo le digo a la gente, a los hinchas, a todos los argentinos que están ahí, como bien dijiste vos, tensos, ¿no? Esperando, encima va a ser un día largo. Ayer nosotros arrancamos temprano, estuvimos en la conferencia de prensa de los suizos, después nos fuimos para la práctica de Argentina, los vimos a Medina, al Cuti, a Lisandro, Martínez, vimos el resto de los futbolistas, después nos fuimos a la conferencia de prensa, lo vimos a Scaloni, le vimos la cara, la mirada, lo mismo que a los futbolistas, la tranquilidad que inspiran, que emiten los futbolistas, la tranquilidad que emite esta selección argentina es lo que a mí personalmente me da también muchísima tranquilidad y confianza. Hoy va a salir a la cancha un equipo que todo lo que apuntó Claudio, el Bocha, Mauri, absolutamente todo cierto desde lo táctico, lo que habría que cambiar. Ahora, la confianza, la tranquilidad, lo bien que se siente esta selección es lo que a mí me da absolutamente tranquilidad. Ellos sienten, saben que será haciendo 3 goles en 15 minutos, que será definiéndolo desde el arranque, que será como será, pero esta selección me transmitió a mí que sabe que hoy va a pasar y que evidentemente va a seguir en carrera en este Mundial. Ver a la selección, ver a los futbolistas, escucharlos, mirarlos entre ellos cómo se mueven, es lo que más tranquilidad te da, Su, no tengas ningún tipo de dudas.
5: Una última para todos, porque recién estábamos hablando aquí en la radio, el tema de la magia que todavía tiene la radio, ¿no? Y cómo nos rescata, porque aquí en Rosario, después del segundo gol de Egipto, hubo un corte de luz de 4 minutos en gran parte de Rosario, y la gente fue a buscar la radio para escuchar lo que pasó con el chofer en una línea de colectivo de Córdoba. Esa magia que todavía sigue intacta, Bocha, Claudio, Cocolo, Mauri, Chelo, increíble lo que genera, lo que sigue generando la radio.
3: Sí, sí, ahí a través de Cadena 3 Rosario pudimos charlar con el chofer de ese bondi, sí. Y hablábamos de eso, ¿no? Yo decía, sigue siendo la radio el único medio que no te distrae. O sea, vos podés laburar escuchando la radio, podés manejar escuchando la radio, podés hacer una actividad escuchando la radio. Es el único medio que podés compartir mientras realizás un trabajo o una actividad. Entonces esto le da una ventaja con respecto a todos los otros medios, ¿no? Y esto es así. Y con respecto a los nervios que marcaban cómo los manejamos, Yo sinceramente no. Anoche veía una película de acción como para sacarme del partido de la cabeza. Sí, sí, trataba de ver algo diferente, pero yo te soy absolutamente sincero, no lo disfruto el partido de hoy. Pero para nada, como no disfruté la final de la Copa del Mundo en Qatar, no lo disfruto porque estoy al tanto de que todo salga bien, no solamente en lo periodístico, sino en lo técnico, que no se nos corte, que estemos al aire, que quién hace el gol, quién le dio el pase, entonces son tantas cosas que tenés que tener en cuenta, y uno que no es muy brillante, entonces le cuesta más. Entonces vos decís, tenés que tratar primero de ver quién hizo el gol, quién le dio el pase, si fue gol, si valió el gol, si no valió el gol ahora con el VAR. Bueno, entonces yo lo disfruto después. Cuando vuelvo a casa, cuando estoy en familia y recuerdo los momentos y recuerdo cómo pasó en Qatar, ahí sí, por supuesto, lo disfruto inmensamente y muchos años después también, pero durante el partido, no, lejos de disfrutar.
0: Bueno, chicos, los abrazamos desde acá, les agradecemos que sean nuestros ojos y nuestros relatos y nuestras interpretaciones y nuestra pasión allá, a través de la Gran Cadena Federal. Los invitamos a quedarse porque la gente está opinando y está viviéndolo, así que si quieren escucharlos, bueno, en un ratito vamos a compartirlo con ustedes también. Díganos a qué hora arrancan la previa y los despedimos desde acá.
1: Hoy a las 18 ya arrancamos la previa directamente desde el estadio, una hora más tarde la transmisión, una hora después el partido, y hasta que mande lo que pase en la cancha nos quedaremos en el estadio aquí en Kansas.
0: Besos para todos y abrazos, chicos.
1: Chau, chau.
4: Chau. Saludos.
0: Chelo Lamberti, Bocha Uriel, Claudio Giglioni, Mauricio Coccolo, Pablo Martínez, mesaza del Mundial, que hoy tiene Argentina-Suiza. Heidi versus Mafalda, Mafalda versus Heidi.

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0: estaba trabajando y también se cortó la luz. A la vuelta habíamos metido el primero. Me hizo acordar a ciertas elecciones de Santa Fe, dice Mauricio. Acá Carlitos, dice Patricia, haciendo un asadito para la previa. Bueno, cuánto audio me dirá. La gente se metió en la mesaza. Seguimos anotando para ir a ver a Plim Plim el 14. Hoy sorteamos un par de entradas. Hay tanto para hacer. Y otra vez estamos regalando para, claro, las vacaciones de invierno. ¿Qué dice Luis?
1: Hola, Susanita.
0: ¿Qué tal?
1: Hola, mi vida, buen día.
0: ¿Cómo anda, Luisito?
1: Sí, gracias a él nos tuvimos el mote de Animals.
2: Claro.
1: Nos pusieron los ingleses. Cada vez que íbamos a un equipo argentino nos trataban de esa manera.
0: Ah, está.
1: Estudiantes de La Plata.
0: Por ratín.
1: Una época dura esa, pero un gran jugador, un caudillo en la mitad de la cancha.
2: Exacto.
0: Ahí
1: no
0: tenés.
1: Soy canallón, pero siempre lo respeté.
0: Claro, porque es de Boca.
1: Y ponete un par de temas.
0: ¿Qué te pongo?
1: De Sabina, por favor.
0: ¿De Sabina? ¿Te gusta
1: Sabina? Nos vemos, querida.
0: ¡Beso! Bueno, ¿qué dice Meli?
3: Hola, buen día. Buen sábado, aunque esté peor, pero bueno, que sea un buen sábado igual. Primero me quiero anotar para la gente del payaso.
0: Bueno, ¿cómo no?
3: Anotame. Y después, bueno, sí, yo el otro día también con su corte de luz, sí. Puse la radio, yo igual siempre estoy escuchando la radio, pero cuando estoy en casa no, y agarré mi celular y me puse a escuchar la radio y cuando salieron el primer gol, olvídate, no me saqué más la radio, estoy escuchando radio.
2: Claro.
3: Y ayer mi hija me dice: mami, mañana ni se te ocurre escuchar la radio, me dice, porque editaste lo valiente que nosotros.
0: Gente, 11:30. Estamos anotando para ir a ver a Plim Plim. Y estamos cumpliendo con los pedidos de la gente. Qué buen tema de Sabina.
4: Que ella se iba a echar a llorar.
0: Qué buen tema.
4: No seas absurdo, me regañó.
0: ¿Mandan foto de asado, che? ¿Pero están haciendo el asado tan temprano o van a comer doble asado? No, a la noche pizza. Hoy asado. Mis nietos quieren las entradas y están todos luqueados de Argentina.

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2: Por las entradas. Hola, soy Nadia. ¿Cómo es para participar de Plin Plin? Recién entro, gracias, dice Nadia. Bueno, te tenés que anotar ahí por el mensajero, Nadia.
3: Oh,
2: qué lindo un movimiento así con Cheyenne.

0: Y hablamos de alquilar en Rosario, cada vez más caro. Rosario entra entre una de las 10 ciudades más caras para alquilar en Rosario, tanto departamentos de dos, en el país, perdón, tanto de dos como de tres ambientes. En cuanto a dos ambientes, Rosario se ubica en el puesto 9, con un promedio, dependiendo de la zona, por supuesto, va a ser más o va a ser menos, pero en promedio 624 mil pesos. Si vamos a un departamento de tres ambientes, que sería un departamento de dos dormitorios, el valor asciende a, en promedio, 858 mil pesos por mes, que es el séptimo lugar en la lista. La ciudad más cara para vivir en el país, en caso de dos ambientes, es Bariloche. En caso de tres ambientes, es Neuquén. Todos hubiéramos pensado que es Buenos Aires, porque siempre se habla de los alquileres en Buenos Aires. Pero claro, hay zonas más baratas donde el promedio te lo baja. En cambio, en Bariloche es todo caro, así que así se mantiene Rosario en el top de las ciudades más caras para vivir.
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0: Suena esta canción hoy a las 12:05.

0: visualizalo, visualizalo. Sí.
1: Thank you very much.
0: Ahí va.
2: Con esperma se va.
0: Señor.
2: Carrusel de colores.
0: Parecía la cumbiamba.
2: Parecía la cumbiamba.
0: Ahí vamos.
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0: Hola, Susana.
1: Hola, Pablo. Excelente sábado para todos. Mirá, el sábado pasado que hablábamos de la comida, todo.
2: Ah. ¿Qué?
1: Hicimos la picada.
2: Sí.
1: Y nos quedó los 4 kilos asados sin tocar. Del cagazo que me hicieron pegar los de Cabo Verde.
2: Es verdad.
1: Así que hoy, nada, nada de cosas raras. Vamos a lo seguro. Vamos a una picada y nada más. Todavía está dando vuelta el asado en la heladera. Ya no sabemos más cuántas veces calentarlo. Un abrazo grande y vamos a Argentina.
2: No, tampoco la gran comilona, porque después te cae mal.
3: Te hace mal.
2: Hoy come temprano, poquito, tranqui.
3: No sé, ¿quién pudo comer el otro día a la 1 de la tarde?
2: Y no.
3: Porque el pateo se hizo tan terrible.
2: Sí, sí, no.
3: Llegamos casi hasta las 4.
2: Pero tampoco vas a comer a esa hora. Yo digo comer temprano, hoy tampoco después del partido. No podés comer a la 1 de la madrugada. Comes antes.
4: Comí antes, así, corriendo mientras sonaba el himno. Estaba terminando de comer para ya sentarme a ver el partido.
2: Ahí está, sí. Y como es sábado a la noche, a lo mejor pinta juntada. Pero claro, temprano. Y después se sientan tranquilongos adelante del televisor. A las 10 de la noche ya no hay plato en la mesa. Exacto, ¿viste? Ya levantaste todo.
3: A las 9 hay que comer.
2: Claro. Y hay que levantar, hay que despejar un poco. Ya con un poco de digestión hecha, ¿viste? Cantás el himno, te va bajando la nerca, claro, y sí.
4: Cuando empieza a sonar el himno es el momento donde ya tenés que estar listo.
2: Tenés que tener todo manchado, todo digerido.
3: Yo creo que hay mucha gente adobada a las 10 de la noche.
2: Hay que ser organizado, no dejarle todo a una sola persona, viste, que después te... Pobre gente también, sino hay que hacer un poco entre todos, ¿no? Se convoca temprano hoy. Venite tipo 7:30, 8 a casa, ¿o no?
4: No, el que llega a 9:30 no come.
2: ¿Le cerramos la puerta en la cara?
4: Ya cerró.
2: Listo, ahí está.
4: Porque no llega a estar antes de las 10, listo.
3: No, siempre.
2: Por eso te digo, se convoca 7:30, 8.
3: Sí, 7:30, 8. A 8 arrancamos y después, bueno, ya hay que ir descorchando. 8:30.
2: Ni bien llegamos.
3: Ya tengo todo armadito, ¿eh?
2: Vamos,
3: ya tengo
2: Pablo, todo armadito. Que se viene la escaloneta, dame
3: bueno,
2: otra.
3: Vamos con más información. Recién acaba de terminar el partido amistoso para Colita. Ganó Independiente el amistoso. 3-1, goles de Montiel y Mesa, 2 goles de Mesa. Para el equipo de News All Boys, que formó en los dos tiempos de 35 minutos con Reinati, Ortega, Cabrera, Goitea y Russo, Reyardo, Herrera, Guch, Masanti, Cócaro y el viejo Luciano Herrera. El gol leproso lo convirtió Masanti, que la está metiendo Masanti, ¿eh? Ojalá que así esté durante el torneo clausura, cuando ya arranque el fútbol y cuando News tenga que debutar en Talleres. Veremos si esta semana hay algún refuerzo más. Ojalá que sí, porque Newell's necesita refuerzos. El tema de los resultados de los amistosos es anecdótico, ¿eh? Porque se toma mucho que si ganó, que si perdió. Es una anécdota, porque el equipo se está armando. Lo más importante llega cuando arrancan los puntos, ¿eh? Cuando arranque Newell's a jugar frente a Talleres en el Coloso Marcelo Bielsa.
2: ¿Vos viste lo de Heidi y Mafalda?
3: No, recién me sorprendiste.
2: Se viralizó. Porque son como dos chicas poderosas enfrentadas, porque Heidi es suiza y Mafalda es argentina.
3: Claro, lo mismo pasó en el partido anterior.
2: ¿Entendés?
3: Mirta contra Tutankamón.
2: Ahí está. ¿Qué sonidos son los que oigo yo? Abuelito, dime tú. Heidi. Estaba en los Alpes suizos.
3: Claro.
2: Mafalda es más argenta que no sé qué.
3: Yo la veo más revolucionaria a Mafalda, más guerrera.
2: Mafalda tiene más cabeza
3: que
2: Heidi. Heidi es más naif, me parece, sí. ¿No es cierto?
3: Sí, la veo muy naif.
5: ¿Pero por qué siempre sopa, mamá?
2: Ay, qué linda que es esa Mafalda. Bueno, hoy es el gran enfrentamiento. Es el viral del día, ¿viste?
3: Claro.
2: Mafalda versus Heidi. ¡Arriba! ¿Querías cumbia? ¡Pero claro, papá! ¿Querías cumbia? ¡Toma!
3: Estamos tan manija que el trencito tiene que arrancar antes, ¿eh?
2: Ah, no.
3: Me parece, Susana.
2: Estoy como loca.

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0: Ay, Susanita, adelantamos el horario. ¿Qué hora es? 1:30 ya. Ay, qué hermosos temas.
1: Tremendo.
0: Pásame la abuela, por favor. Así vamos moviendo.
1: Pará, la abuela la dejamos para el trencito, ¿querés? Hola, Wally.
2: Vamos, Susi. Mandale cumbia nomás. De acá hasta el final del programa.
1: Ahí está.
2: Así nos despejamos un poquito, dejamos de pensar el partido.
1: Ahí está, esa es esa. Hay que dejar de pensar en el partido. Hola para Plim Plim, soy Juan y es para mi nieto Bauti, dice, gracias. Hola Su, nos estamos bailando todo con mi beba. Ah, este ya lo había leído. Poquísimo, como una cumbia ahí en el medio. Seguimos anotando para Plim Plim. Estamos sorteando un par de entradas en un rato nada más. Para ir a ver al payaso Plim Plim en el Teatro Broadway, el Safari Musical, el Concierto de la Selva. Hay tantos espectáculos para chicos, por suerte, porque estamos en plenas vacaciones de invierno, que vamos a sortear en un rato para que alguien se lleve las entradas. Un par. Dame otra, Nico.
3: Y hablamos de una buena noticia en cuanto a lo económico para la ciudad y para la provincia de Santa Fe. El puerto de Rosario cerró el mejor primer semestre de la historia. Más de 2.156.000 toneladas de carga entre enero y junio. La cifra representa, atención al dato, un 48% de aumento respecto al mismo periodo del año pasado y consolida, por supuesto, el puerto rosarino como el principal motor del sistema portuario público de Santa Fe. Desde el gobierno provincial señalaron, por supuesto, que el aumento estuvo impulsado por el crecimiento de las exportaciones, lógico, la actividad logística y el movimiento de contenedores. Dentro del complejo portuario, Servicios Portuarios Sociedad Anónima encabezó las operaciones con más de 1.400.000 toneladas. Nueva logística, más exportaciones, nuevas estrategias comerciales y los resultados a la vista.
1: Insisto que hay un montón de actividades para hacer con los chicos gratis. Tanto la municipalidad como la provincia han incorporado a sus páginas un montón de actividades que tienen que ver con picnic, propuestas lúdicas, exploraciones, cosas que son para a nivel cultural y cosas para puro entretenimiento. Hay espacios de primera infancia en la Casa de la Cultura, por ejemplo. Está el Jardín de los Niños, está el Museo de Arte Contemporáneo. En el monumento hay actividades, hay muestras, en el Mercado del Río hay un montón de propuestas también. Bueno, métanse en las páginas diferentes de la Secretaría de Cultura de la Provincia de Santa Fe y de la Municipalidad, rosario.gov.ar. Hoy a la tarde hay que entretener a los pibes en algo, así que hay que meterlos en algún lado. Si no es en casa, es en alguna de estas propuestas. Mientras tanto, nosotros vamos contándote qué hay de las pagas y de las gratuitas, entretenimiento durante el receso escolar para varias edades, para por un montón de lugares y por todos los barrios. Hay propuestas sin costos, accesibles o con costo, pero que nosotros por suerte tenemos la posibilidad de regalarte. Por ejemplo, las entradas de Plim Plim, que sorteamos en un rato nada más, un par de entradas para ir el 14 al Teatro Broadway.

Hola, su querida, tengo tiempo de hacer un mandado antes del sorteo, dice Mónica. Sí, andá y volvé. Son las... todavía no son las 12. Sí, sí, tenés tiempo, tenés tiempo. Hola, Mamu y equipo, dice Pablo. Hola, Pablito. Seguimos anotando, seguimos leyéndolos. Cuéntenos qué hacen, cómo lo viven, qué prepararon. Cómo es que en este país es único, es irrepetible la pasión futbolera y justo nos cae un sábado a la noche, gente. ¿Se dieron cuenta de eso? Bueno, hace un rato Pablo contó lo de...

0: Una anécdota que quería hacer tiempo porque le favorecía una jugada a Inglaterra y bueno, y quedó para siempre, ¿no? Aquella haberle estrujado la bandera, la banderita inglesa que tenía en el banderín. Bueno, murió lamentablemente. Además, también fue político, estuvo como diputado nacional entre el 2001 y 2004 y también después fue concejal de la ciudad de Vicente López, ahí cerquita de la capital. Así que bueno, toda una historia, ¿no? La del flaco Ratín, que lamentablemente hoy falleció a los 89 años.
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0: finalmente el tema que eligieron ellos, ¿no? Viste que siempre hay como una bendición.
1: Exacto.
0: Del vestuario, donde ellos cantan, se sabían toda la letra de cabo a rabo, y ahí empezó como a viralizarse cada vez más la canción. Es la canción que canta la Escaloneta, o sea, los jugadores en el estadio, después del partido, en el vestuario.

0: ¿Cuánto se juega? ¿Cuánto se pone? En una canción metieron corazón, alma y vida. Vamos a hablar de qué nos genera y por qué tanto la selección, el fútbol, en este país en particular y no en otro. Vamos a hablar con alguien que sabe y mucho y que hizo un escrito maravilloso, muy interesante, que se los voy a recomendar. Y es el doctor Enrique de Rosa, que es psiquiatra, neurólogo, médico legista, y que escribió una como un pensamiento en voz alta, y por supuesto alguien que sabe, lo desarrolló perfectamente. ¿Por qué nos emociona tanto el Mundial y qué se esconde detrás de la pasión futbolera? Enrique de Rosa, un placer saludarte. ¿Cómo estás? Gracias por atendernos.
1: ¿Qué tal? Buen día, el placer es mío.
0: Bueno, pensar que tiene tanto el argentino que atravesar. Hoy sábado a la noche se festeja, se vive, se disfruta y se sufre muchísimo. ¿Por qué tanto los argentinos ponemos en el Mundial?
1: Yo no lo sé, a mí no me pasa en absoluto. A ver, yo creo que cuando uno escribe, termina escribiendo de sí mismo, ¿no? Sí. Y uno dice, ¿qué le pasa a un sujeto supuestamente intelectual que no sigue el fútbol? Que de golpe se transforma y pasa a ser una especie de sujeto. Y esto, hablándolo con cantidad de gente que literalmente serían los que casi recitarían esa cuestión borgiana de 11 personas corriendo atrás de una pelota de fútbol. Y claro, ahí uno se da cuenta que en definitiva no estamos hablando del deporte, no estamos hablando del juego, sino que estamos hablando de una variable cultural, ¿no? De algo mucho más amplio que tiene que ver con nuestra construcción social, nuestro periodo histórico, los antecedentes. Es decir, finalmente todo lo que hace a la identidad, pero algo muy interesante, no la identidad individual, sino la identidad colectiva.

0: perspectiva. Y ahí es donde uno empieza a descubrir que hay cosas muy interesantes, porque en un país y en una sociedad mundial en la cual pensamos en términos de individuos y de sumatorias de individuos, empezamos a tener la conciencia de una identidad colectiva. Y bueno, y a partir de ahí empiezan a aparecer, sí, aportes de la ciencia y demás, pero de varias ciencias, de la sociología, antropología, pero también de las neurociencias, y que de alguna manera aportan datos que permiten ir entendiendo este fenómeno, de qué se trata, ¿no?
1: Porque tiene que ver esto que vos decís con la conciencia colectiva y el disfrute colectivo, con que uno es un ser social. Entonces, todo lo que se arma en forma colectiva se disfruta el doble, se vive el doble y se sufre el doble.
0: Es que esa es quizás la clave de la cuestión. Cuando estos fenómenos nos muestran palmariamente, como si yo dijese, bueno, un día de lluvia uno se da cuenta que el agua moja, es una evidencia, se llama una vivencia. Uno no puede decir, bueno, vamos a evaluar, vamos a pensar, no, me mojé, o un día de frío hace frío. Es decir, las cosas son concretas e inmediatas. En estos fenómenos uno se da cuenta inevitablemente, aún contra su cuestión egoica, narcisista y todo lo demás, que uno es, inevitablemente uno es un ser en el otro. Claro. Esta cuestión de Heidegger, de ser en el mundo, en realidad es un ser en el mundo con los otros. Claro. Y cuando no es con los otros, no es. Entonces es fascinante porque...
1: Sí, es totalmente fascinante.
0: ¿Por qué me uno a alguien con... No tengo nada que ver en absoluto, no conozco, y me estoy abrazando con otro sujeto transpirado, que en condiciones normales diría, qué olor y demás, y no, y todo parece, y hasta empieza a tener que ver con, por ejemplo, hay una hormona que segregamos, que se llama oxitocina, que es la que permite el apego entre los demás. ¿Y por qué pasa todo eso? Bueno, porque inevitablemente estamos preparados desde nuestro nacimiento para ser con un otro, en principio ese otro es nuestra madre. Y luego eso uno lo va construyendo con los otros, si ha tenido un desarrollo neuropsicológico bueno, empieza a entender que el otro no es un enemigo, sino que es un partícipe necesario para la propia construcción.
1: Los argentinos también, en forma particular, doctor, hemos encontrado en el fútbol algo que ningún otro tema en este país lo ha logrado, que es juntar... Vos fíjate que ni la grieta política pudo o está pudiendo meterse, quiere... pero no lo logra, en definitiva, porque hemos encontrado un tema, uno solo, que capaz que en otro país es otro deporte o es otra circunstancia que tenga que ver, pero nosotros en la Argentina tenemos esto que nos une. Es lo único, te diría, que nos une, por eso nos afecta tanto.
0: Yo creo que en realidad el gran problema es que es lo único que nos permitimos que nos una, porque en realidad estamos mucho más unidos de lo que creemos. Ustedes recién mencionaron, yo no sabía que había muerto Ratino hoy, ¿no?
1: Sí.
0: Y Ratino en el Mundial de Fútbol de Inglaterra tuvo una cuestión, toca el banderín,
1: claro,
0: con la bandera inglesa y se sienta en el lugar de la alfombra de la reina, sí, y todo lo demás. En definitiva, usted fíjense que hay hasta una construcción de nuestra historia, o el Mundial del 82 y al mismo tiempo había chicos muriéndose en Malvinas. Y todo eso forma algo que... a veces se llama del inconsciente colectivo, es decir, la construcción histórica del individuo, en la cual, claro, empezamos a poder encontrar en eso algo que nos identifica con el otro, que nos da un lugar común. Yo he vivido en el exterior y me acuerdo que hace mucho tiempo le decía a una persona, a una colega austríaca, le digo, no, los argentinos no tenemos una identidad propia. Me miró con cara y dice, no, en absoluto, usted tiene una identidad absolutamente clara. Y es el tema de reconocerse. En algún punto nos hemos convencido, nos han hecho convencer que no tenemos nada que ver entre nosotros, y en ese momento quizás creo que es el único momento en que nos permitimos decir, ah, no, bueno, este de al lado es uno como yo, independientemente si porque el otro factor es el igualador social.
1: Claro.
0: Es fascinante, es decir, uno le pregunta al otro, perdón, antes de abrazarse y gritar juntos, dígame su currículum, ¿no?
1: Totalmente.
0: Está.
1: totalmente. Y con ese peso que tiene el disfrute colectivo, la elección colectiva de tener algo que nos une entre todos, si no tuviésemos el fútbol, ¿estaríamos eligiendo otra cosa, fabricaríamos otra cosa o iríamos en busca de otra cosa porque necesariamente lo tenemos que tener, doctor?
0: Es que yo creo que es la oportunidad hoy, y concretamente hoy me refiero, no el día de hoy que vamos a jugar con Suiza, esperemos que nos vaya bien, pero digamos, el en esta época, ¿por qué no emplear este impulso para decir, y no será que podemos, que primero, que esa energía existe, que esa conciencia colectiva existe, y por qué no la usamos para otras cosas? Bueno, ustedes me están llamando de Rosario, nosotros, yo estoy en la cuenca del Paraná acá, de golpe a la gente de la zona nos está preocupando mucho el tema de la mal llamada hidrovía. Es decir, sí. Cuando uno encuentra factores que unifican,
1: total,
0: empieza a poder tener grandes tareas. Y casi estoy saltando de temas totalmente distintos en apariencia, pero de lo que estoy hablando es que uno puede utilizar estas cosas en una cuestión proactiva, virtuosa, que tienen que ver con que... Y ¿por qué le pegó tanto a la gente la frase del eternauta, nadie salva solo? Total. Porque en el fondo eso es un conocimiento que todos sabemos que es así, pero por alguna razón, por miedos, por dificultades, por... En realidad el amor, los afectos nos dan mucho más miedo que el odio, ¿no? Entonces nos es mucho más fácil odiar. Y en realidad quizás lo que tenemos que decir, bueno, si lo podemos hacer en esto, ¿no será que también lo podemos hacer en lo otro?
1: Total. ¿Qué pasa en el organismo, científicamente hablando? Hay todo como un movimiento en todo el organismo, participa todo el organismo en esto, incluso que estamos hablando, doctor, con respecto a las emociones, pero hay una manera donde todos los músculos se tensan, la respiración cambia, hormonalmente estamos fluyendo de otra manera. Hoy, por ejemplo, horas antes del partido, hay toda una predisposición del cuerpo y todo un mecanismo que se genera en base a prepararse para el partido de hoy?
0: Sí, claro. Por la misma razón que una persona es parte de un cuerpo social, nosotros somos parte también de un mismo organismo que mente, cuerpo y, bueno, y por entender ese cuerpo, hormonas, circuitos cerebrales y demás, son uno solo. Entonces, en realidad... se activan desde zonas cerebrales que activan, por supuesto, y se relacionan con hormonas, con neurotransmisores, y eso activa músculos. En realidad, el gran punto es que nosotros no vivimos una realidad objetiva. Es decir, ¿por qué nos tensamos, nos ponemos, saltamos y demás? Porque en realidad, casi objetivamente, nuestra mente, aunque no lo racionalmente no tengamos en claro,
1: sí. Piensa
0: que está jugando el partido. Entonces, en ese jugar el partido, pero no poder tener la descarga emocional, física, perdón, ¿no? Concreta, tenemos una descarga emocional. Y esa descarga emocional, bueno, nos produce tensiones, nos produce elevarse la frecuencia cardíaca. Yo cité varias veces, voy a volver a repetir, el otro día había una imagen de Scaloni tomándose la cara, creo que sí, en el gol de Enzo Fernández, con 180 pulsaciones, y él no estaba corriendo.
1: Es verdad.
0: Bueno, eso es lo que nos pasa. Hay un estudio, hablando ya del tema de Inglaterra de nuevo y Argentina, en el 98, Argentina le gana por penales a Inglaterra, y en esa tanda de penales hubo un incremento del 25% de los ingresos en los hospitales de Londres, claro, por infarto de miocardio.
1: Claro.
0: Entonces, en realidad, todo nuestro cuerpo se prepara para la acción, y claro, bueno, pero la acción no la estamos haciendo porque no estamos jugando.
1: Es lo que vos decís en la nota, que la persona está sentada frente al televisor, pero está jugando el partido.
0: Claro, igual que nos pasa, desgraciadamente nos pasa muchísimo más frecuente con la violencia. La persona está sentada en el auto, él tiene la sensación, el otro lo cierra con el auto y explota. ¿Y por qué se producen esos actos de violencia fenomenal? Porque en realidad la cabeza viene pensando en una dialéctica de la agresividad. Entonces, claro, bueno, luego el cuerpo explota. Sí. Acá pasa, y bueno, mencioné hacia el pasar, también pasa con... hay diversas sustancias, dopamina, adrenalina y demás, es decir, todas las que tienen que ver con la activación y la retribución. Pero una interesante es justamente esa que decía antes, la oxitocina, que es la que segregan madre e hijo en el amamantamiento, y los que le da la percepción de la existencia del otro. Y por eso tenemos la tendencia a abrazarnos, a juntarnos, porque es la hormona que está en el enamoramiento, en el acto sexual, en un montón de situaciones en el cual uno tiene la sensación y la necesidad de pegarse al otro.
1: Ahí está. Con ese razonamiento, entonces, yo cuando paso por un partido completo, ganamos o perdamos, tengo que tener un concomitante opuesto, o sea, tengo que tener una descarga posterior como para largar todo esto que fui acumulando en la previa y en el durante el partido.
0: Y en algún punto es lo que pasa, es la gente que sale, ya estuvimos en Buenos Aires el otro día, una cosa desafortunada, que la gente sale a festejar, a saltar, y en realidad, porque el tema es que no se descarga solamente ese episodio, uno va cargando toda su propia historicidad, y en una sociedad fragmentada, frustrada y demás, que en un momento tiene la oportunidad de descarga, y sucede. El gran problema es cuando uno está constantemente reteniendo, es decir, el auto está acelerado pero con freno de mano. Entonces, claro. Esta posibilidad de tener la acción es lo que nos pasa en las neurosis simples, es decir, nosotros estamos pensando, pero no hacemos nada y por eso nos angustiamos, nos ponemos tensos. Si al menos podemos trasladar algún acto, o un algo inclusive que podamos ver, palpar, eso nos permite que se cierre un círculo virtuoso. O eventualmente que salga mal, pero nos da un sentido de estímulo-respuesta. Cuando queda solamente en el loop mental, es ahí cuando empezamos a tener problemas.
1: Claro. Bueno, ¿qué nos decís vos que tenemos que hacer en la previa como para no ir con tantas? Porque yo creo que la expectativa es la que nos hace daño también mentalmente y emocionalmente, ¿no? ¿Cómo hacemos? ¿Cómo lo manejamos, doctor?
0: Ah, si yo supiese eso. Si yo tuviese alguna idea de cómo hacerlo, lo estaría haciendo conmigo mismo en principio. A ver, hay algo que sí es interesante hablando de esto de las cuestiones de riesgo cardiovascular, que es el control de las comidas, el control del alcohol. A los muchachos que están en otra cuestión, el control de consumos problemáticos, como se llama hoy, es decir, el cuidado de los excesos, básicamente entender también. La otra es entender que las emociones no son patologías, sino son cuestiones normales. Quizás lo único que puede ser patológico y disfuncional es si uno canaliza esa excitación en otros lugares, ¿no? Claro. Bajo forma agresiva o algo. Pero en algún punto también es empezar a entender que es aceptar las propias emociones y aceptar las formas que estas se canalizan en cada uno, y también eso permite entender al otro, ¿no?
1: Totalmente, y permitírselas, ¿viste? Porque pensaba también en esto que vos decís, que inevitablemente es lo que pasa, ¿no? La descarga posterior. Pero la persona que está sola también tiene derecho a gritar. Si lo siente, tiene que descargarse de alguna manera, porque algo retenido durante tanto tiempo tiene que salir por algún lado.
0: Es que es así, es que digamos, nuestros sistemas como organismos vivos necesitan de esa cuestión de que esa estructura cognitiva, ese esquema mental que se crea para la acción, se traslade a algo. Por eso decía, es muy habitual que un fenómeno que llamamos el overthinking, ya que me citaste, y hay artículos que he publicado sobre esto en el mismo lugar, es cuando uno está pensando, y eso no tiene una traslación a un hecho concreto. Y en realidad ahí es donde se producen las anomalías, el malestar y demás. Entonces, sí, desde ya. Y de hecho se ve, el otro día mostraban un video en que había una señora sola en un balcón y salió a gritar y abrir los brazos en forma de abrazo,
1: ¿viste?
0: ¿No? Es decir, no, quiere estar con los demás.
1: Total.
0: Y eso y es, bueno, yo tengo la suficiente edad como para haber estado en el Mundial del 78, adolescente, y tengo el recuerdo de, era imposible en Buenos Aires moverse, estar en un colectivo, y ahí había un grupo literalmente de borrachos que estaban repartiéndose una botella de procedencia desconocida, con contenido desconocido. Yo no tomaba absolutamente nada de alcohol, ni nada, porque hacía deporte, de hecho por eso pasaba Rosario Remero, qué sé yo. Y luego me encontré con un grupo de alcohólicos tomando de una botella. Es decir, es tan loco como eso. Ay, y todo eso pasaba en la época del proceso. Entonces, qué sé yo, fíjense ustedes cómo hay cosas que trascienden hasta los episodios históricos.
1: Totalmente. ¿No? Me gusta cómo cerrás este artículo que dice el fútbol tiene una potencia muy particular porque durante un partido decisivo nos recuerda algo muy antiguo, que es que los seres humanos no estamos hechos solos para pensar, sino también para sentir juntos. Ahí está el kit de la cuestión. Es juntos, es colectivo, como vos decís, doctor. Muchísimas gracias.
0: Bueno, y que nos vaya bien.
1: Ay.
0: Gracias por la nota.
1: Un beso grande, doctor. Gracias por atendernos. El médico Enrique de Rosa es neurólogo, es sexólogo, es psiquiatra y además es médico legista y escribió un artículo precioso que nos ayudó a desglosar un poco, que dice que ¿qué pasa en este país? ¿Qué pasa en el fútbol? ¿Por qué nos emociona tanto el Mundial? ¿Qué se esconde detrás de la pasión futbolera? Y en definitiva es lo colectivo.

0: muy interesante lo que está hablando el Doc. Y es cierto, yo, bueno, yo soy una mujer muy especial en el barrio. La gente, soy muy amiga de la gente entre 40 y 50, ¿viste? Esa es mi onda, 40, mi amor. 50, 55, mi amor. Más grandes mucho no, porque están en el conventillo y no me gusta eso. Pero te cuento, me he abrazado, tengo una vecina divina que tiene una roticería y granja y saca un parlante afuera después del partido. Sí. Y bueno, y ahí nos vamos y me he abrazado con gente y ha salido gente a abrazarme, que gente que, no que apenas nos saludamos. Mira, porque divina. Aunque yo vivo en un barrio, es así, hay gente que te la cruzás y apenas la saludás porque decís que a lo mejor, viste, que te mira al medio. No, no, nada que ver. Y es cierto lo que dice el doctor. Te abrazaste. Bueno, la verdad que está bueno que pase eso.
1: Ahí está. Ahí está. Hola, soy equipo. Quiero participar por las entradas para Plim Plim, dice Claudia. Seguimos anotando. En un rato sorteamos. Hola, Susi, quiero participar. Bueno, vamos anotando. Uy, cuánta gente para el show de Plim Plim en el Teatro Broadway. Sí, señores.

0: también es un tema de cancha divino, ¿eh?
1: Sí.
0: ¿Cómo sería? Bueno, no, no, no cantes por tu equipo. Hay que hoy para Argentina.
1: Claro.
0: Cierto.
2: Esa gente que va a los partidos de selección con la camiseta de los equipos.
0: No da. No da. No da. No, no, no. No, la camiseta ni la bandera, nada que tenga que ver con el equipo local. Nada. Hoy es todo celeste y blanco.

0: ¿Qué hace, Su? Buen día.
1: Buen día.
0: Apareció otra larguera. 20 minutos de audio para explicar que se abraza con gente que no conoce. ¿Vos? Por favor. Buen día, buen fin de semana.

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En el Teatro Broadway. 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

0: Estamos un poco alocados hoy, ¿viste?
1: Por supuesto.
0: ¡Estamos re manija!
2: Prepáreme la ropa que mejor me queda.
0: Voy ¡obvio! Todo el país está manija, manija, manija. Porque lo importante es hoy que tenemos algo en común.
1: Claro.
3: Todos.
0: Salgamos como salgamos. ¿Estamos de acuerdo con eso?
3: Sí.
1: Sí, sí. Digamos que sí.

0: cosas de fin de semana. Encima, fin claro, de semana. Encima. ¡Precioso!
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0: Hay otro programa que están haciendo otras cosas, como por ejemplo la Colonia Suiza de Bariloche. Ah, deja, en serio, sí, hay otro programa que están haciendo. ¿Qué ir a chumear? ¿Qué están haciendo los suizos? ¿Qué van a estar haciendo? Lo mismo que nosotros, pero al revés. Claro. Están comiendo chocolate ahí.
1: Ni siquiera, seguro están comiendo asado e hinchando para
0: vayan con Heidi, vayan con Heidi. Hagan con todo lo que nosotros, aguante más falda. Pero claro que sí. Dame una, Nico.
1: ANSES va a volver a pagar la pensión de privilegio de Cristina Kirchner.
0: Hablando con algunos descuentos, pálida.
1: La Administración Nacional de la Seguridad Social confirmó que, por orden de la justicia, va a volver a pagar desde el 1 de agosto la pensión de privilegio de Cristina Kirchner. El haber bruto mensual va a ser de 15.683.000 pesos, aunque el monto final va a ser algo menor por algunos descuentos que le pudieron meter. El primero elimina la adicional por zona austral, claro, porque Cristina tenía domicilio lejos, bien lejos. Pero claro, está en prisión domiciliaria en Buenos Aires, entonces lo que dijeron desde el gobierno es, ok, eso se va porque ya no está en una zona austral. El segundo consiste en una retención mensual del 20% del haber, que va a ser más o menos 3 millones de pesos, para recuperar lo que el gobierno sostiene que fue cobrado de manera indebida mientras el beneficio había sido suspendido. Según el cálculo más o menos que hace el ANSES, el monto que busca recuperar el gobierno supera los 660 millones de pesos, por lo cual ese descuento se va a mantener hasta el final de los días.

0: Hola, Susanita. Tengo tantas cábalas con mi nieto que seguramente vamos a ganar, dice. Un abrazo para todo el equipete, especialmente para vos, te quiero mucho. A ver qué dice Arielito. No tiene audio, Arielito. Tenés que apretar, soltar, hablar y volver a apretar para enviar.
1: Pone play.
2: Dicen el matador, nace en
0: Barracas. Estamos en el mensajero de la radio. Este mensajero funciona a través de la aplicación de Cadena 3 Argentina. Estamos anotando en ese mensajero para ir a ver la obra de teatro Plim Plim para los chicos. Está el martes 14 de julio, tiene dos funciones. Estamos regalando para una de las funciones un par de entradas. ¿Te anotás? Dejá los datos ahí. Y en un ratito decimos quién se va a pasar estas vacaciones.

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0: ¿Y en la casa Martínez cómo se vive?
1: Y hoy vamos a estar con amigos, ¿eh? Vamos
0: ¿y las
1: a,
0: nenas?
1: Y yo también trabajo al mismo tiempo.
0: Cierto.
1: Puedo escribir, pero por suerte lo hago en mi casa.
0: Bien ahí.
1: Entonces,
0: ¿invita gente?
1: Generalmente van apareciendo.
0: Uy, Dios mío.
1: No invito, van apareciendo. Así
0: ¿quién,
1: que...
0: ¿Y después quién levanta todo y quién lava?
1: Y bueno, y entre Verónica y yo.
0: No, a mí
1: ya está preparando todo, Vero. Ahí limpiando y escuchando la radio.
0: Si gana, la gente se va y deja todo como está. Si se pierde, la gente empieza a ayudar un poquitito, ¿no?
1: Y me parece que sí.
0: Pero si gana, que no, levante no, Magoya, no. Sería, ¿no?
1: No, las chicas van a tener que levantar.
0: Mamita querida. ¿Y en la casa Bricio?
2: Asado. Temprano, espero. Asado temprano. Y después a mí también me toca trabajar en el post partido, así que...
0: ¿Familia y amigos o solo familia?
2: Solo familia.
0: Ahí va. Bien. Bueno, a ver, ahí en la casa Bravo y en la casa Quiroga.
1: Solo Bravo.
0: Ay, qué cabulero. Qué cabuleros que son. Repiten historias. Y encima laburan también algunos. Cuéntenos. Encima es sábado, viste que es un plus que caiga sábado.
1: Yo estaba pensando, si hoy gana Argentina, después de terminar todo, ¿no? ¿Estás para salir, para ir a algún lado?
0: Ah, no,
1: me gusta
0: para reventar la noche.
1: Ir a tomar algún boliche.
0: Fiesta, fiesta, fiesta.
1: Fiesta, una disco.
0: Carabanero viejo.

0: mírame.
1: ¡Vamos, los piojos! ¡No, equipo!
2: Hay que congelar a los suizos, dice Nadia. ¿Viste que el otro día congelaban al arquero? Es bueno meterlo al freezer. Ay, qué sé yo, a mí me dan cosas esas no prácticas. El descuento que con él van a hacer... habla de Cristinita. Marta, indignada. Hay una indignada. ¡Ay, Rodri!
3: ¿Eres la ladrona? Che, tú, la entrada de Plim Plim viene con una pinza de regalo.
2: ¿Por qué?
3: Y mientras, si me la gano, mientras escucho recitarme... Me los voy apretando primero el izquierdo, después el derecho. Gracias a Dios, mi hijo ya es tan grande. Qué tortura que ir ahí esos recitales, Dios mío. Pero bueno, había que hacer.
2: Obvio. O sea, a los chicos les encanta.
4: Les encanta.
2: Es una cosita divina para los chicos chiquitos. Olvídate. Sí, señoras y señores, estamos anotando para regalarte las entradas para ir a Plim Plim. Mientras tanto, palpitamos el partido de esta noche, ¿eh?

el partido entre Río y Pellegrini, porque trabajo ahí, así que bueno. Che, pasame, puede ser los sultanes, ya que estás ahí pasando cumbia.

0: Scaloni está, viste, en los últimos minutos, ya en la previa, preparándose. ¿Qué dice Scaloni?
1: Scaloni está, está tranquilo en sí. Ayer habló de toda la gente, la mala onda que hay en contra de Argentina, del resto del mundo, que es tremenda. Y es cierto lo que dice Scaloni, que bueno, que siempre pasó, que no es la primera vez que mucha gente quiere que pierda Argentina, pero que eso es como un combustible, como que lo revela al equipo. Pero además también habló del legado, de lo que va a dejar esta selección, que realmente ha tenido una notable gestión Lionel Scaloni. Vamos a escuchar lo que decía el técnico de Pujato.
2: A mí me gustaría que se recuerde como un equipo que nunca se conformó, y que el argentino lo vea. Yo ahora abro un paréntesis y hablo del no sé si vieron, me llegó un mensaje o un caso de un chico que ayer 9 de julio dijo viva La Plata, viva y vamos a Argentina, y a mí eso me emocionó. No sé cuántos años puede tener el chico, 8, 9, 10 años, bueno, y si le salió de adentro es increíble. Al final nosotros, la selección, el entrenador, los jugadores, si jugamos al fútbol para eso, para ver esas cosas. No se juega para ganar, simplemente. Y esas cosas, si salen del corazón, porque todo sale del corazón, es increíble que un chico de esa edad diga eso, se salga del protocolo, que no lo tenga en cuenta y todo el mundo después termine gritando Argentina, Argentina. Bueno, ese es si a eso se le llama legado, eso es lo que queremos. Que el día de mañana ese chico o todos los que estaban ahí puedan pensar que puedan estar acá y que se brinden como se brindan estos chicos. Al final, de eso se trata, jugar para una selección. Para un equipo de fútbol, no lo sé, no he estado dirigiendo un equipo de fútbol, he estado de ayudante, es totalmente diferente. Pero una selección, y más una selección como la nuestra, es esto. Es esto, es pasión, es demostrar que jugás como cuando tenías 7, 8 años en el campo, en el campito, en el potrero, que no vas a una pelota por perdida, que te jode que tenga el rival la pelota, que pueda ser mejor que vos, pero te joda. Eso es el fútbol y es el legado que creo que va a dejar esta selección.

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0: Seguimos en Una

0: Siempre hay una canción que eligen los jugadores que de alguna manera reciben el visto bueno. Y uno los vio cantando el otro día con tanta pasión, sabiéndose la letra, impecable como la cantaban. Y qué sé yo, dijimos, bueno, ya ellos nos dijeron de alguna manera qué canción es la que eligieron. Alejito Gerbaudo, contanos.
1: Bueno, lo decíamos, Muchachos en el 22 tuvo ese hit mundial que trascendió y que nos marcó a todos. En algún momento se volvió ya a ser un poco más pesada de seguir escuchándola, pero es algo que todos nos lo sabemos.
0: Totalmente.
1: El tema.
0: De la mosca que no quiso reversionarla,
1: claro.
0: Y quedó como la tercera.
1: Quedó la tercera. Y de hecho se sigue cantando en este 26, ya siendo campeones del mundo, ya habiendo obtenido la tercera estrella. Bueno, en definitiva, es un tema que nos ha marcado a todos. Y en este mundial todavía no nos habíamos encontrado con ese hit que nos movilice. Se cantaba Muchachos, se cantaban las típicas canciones de cancha que cantábamos siempre históricamente cuando entramos a la vecina argentina, pero todavía nos estaba faltando encontrar esa canción que nos marque. Y nuevamente, como ocurrió en aquel entonces, fueron los propios muchachos de la escaloneta los que dijeron, parece que vamos a ir con esta. Salieron los videos cantando después de la agónica clasificación frente a Egipto, cantando una nueva canción. Y esa canción es Cuarta Estrella.

0: Palmito Música es quien es el autor de esta
1: así
0: canción.
1: Se llama
0: Palmito,
1: Palmito
0: Música, sí, así se hace conocido en redes sociales, o sí por lo menos se hace llamar Palmito Música, que en realidad es Pablo Quintana, un hombre de 30 años, que en sus redes sociales se llama Palmito Música, y que es el que justamente inventa esta canción al ritmo de...
1: canción de Gilda.
0: Claro, No Me Arrepiento de Este Amor de Gilda, que se terminó siendo viral. Ya el amigo Pablo Quintana, o Palmito, intentó varias veces meter ese hit mundial. De hecho, en la Copa América del 24 había hecho otra canción que no trascendió y no... Bueno, ahí ya la opinión de Nicolás.
1: ¿Y entonces
0: Bricio.
1: Cómo llega que la selección la elija?
0: Él hace contenido a través de sus redes sociales, tiene varios seguidores, entonces, bueno, fue haciendo canciones, mecha un poco esta pasión futbolera con la música. Se empezó a gestar un poquito esto de ser escuchada, de que la gente la cante en la cancha o en la previa, en los banderazos. Y bueno, termina siendo un boom cuando los propios jugadores de la selección argentina se la sabían y la terminan cantando.
1: Andás a ver quién de ellos la elige como para que se aprendan la letra y todo. ¿Quién de los chicos de la selección? Porque siempre hay uno que lleva la punta, ¿no?
0: Yo creo que pasa un poco que están dando tiempo en la concentración, seguramente muchos con el celu y demás, o quizás un familiar se lo mostró y demás, que la deben haber visto y dice, che, me gustó, se la pasa al lado y así, hasta que se la empezaron a aprender todos. O quizás... trascendió el video porque fue grabado en el vestuario, pero quizá lo cantaron
1: ellos,
0: en la concentración.
1: Si no,
0: claro.
1: No, olvídate. O sea, canta Palmito y no lo escucha nadie.
0: Claro.
1: Mira, escuchá esta versión, la de ellos.
2: Quiero ver la cuarta estrella brillar en la camiseta.
1: Esta es la de Palmito.
0: Esta es la de Palmito, exactamente.
1: Claro, todo bien, es una canción más.
0: Una canción más.
1: A ver qué dice la letra ahora, pero cantada por ellos.

0: Qué linda que... Ahora, esta versión no es la del otro día después del partido, porque tiene bombos y todo.
1: No, no, esta es más de los hinchas cantándolo seguramente en el banderazo. Tiene ese ritmo de cancha, es una canción
0: total
1: que se ha llevado a cabo.
0: Pero es la que más contagia, la que más
1: emociona. Sí, contagia un poco más. Hemos escuchado ya en este mundial infinita cantidad de canciones inventadas por hinchas que la quieren pegar en redes sociales.
0: Total.
1: Quieren tener la suerte que tuvo Palmito Música. Y no, la verdad que son bastante complicadas.
0: Vino Palmito. Escucha, ¿tenés la que hicieron ellos en el vestuario el día después del partido?
1: Vamos a ver si la tenemos. ¿Qué? Los propios jugadores cantando en el vestuario después de haberle ganado.
0: Esa es tremenda. A partir de ahí es cuando empieza a instalarse, claro, a viralizarse en realidad, porque los ves a ellos cantando después del partido, es emocionante.
2: Sí, emocionante. No sé si es, ¿sabés que vos estabas diciendo quién es el jugador o quién lleva la batuta? Me parece que
0: Otamendi. Porque antes era el Kun Agüero.
2: Claro, me parece que arengaba. Es Otamendi.
1: Otamendi es el típico que sube videos, muchos videos de los, ¿sí?,

0: Por la última mía, dice Messi.
1: Bueno, el amigo Pablo Quintana tiene 30 años, nació en Munro, vive en Vicente López. Actualmente también se ha mudado a Villa Urquiza. Dato de color, si quieren, es hincha de Rosario Central.
2: Mira,
1: para unirlo un poco a la ciudad de Rosario. Y lógicamente, bueno, a través de esta música que le gusta hacer, también formó parte de ceremonias.
2: En la página de en el Instagram de Cadena 3 Rosario estaba la letra. La publicaron completa. Está buenísima la letra.
1: Es muy linda la letra. Y de hecho, Cadena 3, con los 18 enviados que tenemos en el Mundial, ha podido dialogar. Con, ¿le digo Pablo Quintana o le digo Palmito Música?
2: Palmito.
1: Bueno, pudimos hablar con Palmito y vamos a escuchar la historia del creador de la canción.
2: A ver.
3: Soy hincha de la selección, la aliento con el corazón.
4: ¿Cuántas veces la cantaste ya?
5: Debo ir 10.000 seguro. Y no exagero, ¿eh?
4: Cuando llega a los jugadores, ¿qué sentís?
5: No, fue tremendo ese momento. Yo estaba después del partido encima con Egipto, que fue durísimo toda la secuencia. Ya me imaginaba volviendo a casa, a Buenos Aires. Ganamos, llegué a la casa donde estaba parando y cuando veo a los jugadores cantar el tema en el video de AFA Selección, nada, me largué a llorar ahí. Empecé a pensar en toda mi vida, en un montón de cosas. Llamé a mi vieja, viste, llamé a mis amigos. Momento de gloria máximo, pero me lo quedo acá, o sea, fue un momento de gloria, sentí gloria, ¿viste?
4: ¿Tenías el teléfono en la mano? ¿Te temblaban los dedos?
5: Sí, explota, el celular me está explotando desde ese momento, o sea, la canción ya venía creciendo mucho, ya me estaban pasando muchas cosas, ya había logrado un montón de cosas, pero desde el momento en el que los jugadores cantaron la canción, no te puedo explicar lo que es el celular. Es una bomba de noticias, buenas noticias, estímulos también, hay que aprender a administrarlo, ¿viste? No volverse loco, pero una locura.
4: Y tiene una parte que es, no sé cómo se te ocurre, pero para mí la parte más pegadiza es la última de Leo, porque es una especie de homenaje que le hacen los propios compañeros cantándoselo a él.
5: Exactamente, sí. La verdad no te voy a decir sí, lo hice pensando en no sé qué.
4: Te salió.
5: ¿Salió?
4: La métrica encajaba y quedó.
5: Después me di cuenta de que la última estrofa tiene una fuerza muy grande. Por Malvinas, por el Diego, por la última de Leo, Argentina quiere verte vicecampeones. Como...
4: Ahí está.
5: Ahí está la papa.
4: Ahí está la canción, ahí está.
5: Va entrando y al final con la última frase... Se va.

0: Sí, tiene mucho que ver con lo argento que somos, todo lo que dice la letra. Y eso a lo mejor le gustó a la selección.
1: Yo creo que fue pensado también un poco de esa manera, ¿no? Ir llevándolo por el lado cultural, emocional y
0: más la cumbia,
1: histórico,
0: que también tiene mucho que ver.
1: La
0: lo
1: cumbia que nos mueve,
0: cumbia,
1: nos
0: total.
1: Moviliza. Sí, y bueno, a través de todo el contenido que hacen en sus redes sociales, lo terminaron llevando al Mundial con la TV pública a hacerse una parte del grupo de creadores de contenido que están viendo los partidos en el Mundial. Así que imagínate si le fue bien a la canción que lo llevaron al Mundial.
0: Olvídate. Bueno, te lo voy a leer como si fuese la de Borges.
2: Sí. Pero cantala sin
0: un
2: miedo.
0: Un cuento de Borges. A ver.

0: buen día. No sé si vieron que el técnico de Suiza usa gomina. Dicen que lo vieron en la perfumería y el tipo de la perfumería le dice: ¿qué quiere, otro tarro de gomina? No, vengo a buscar Basil.
1: Cuidado.
2: ¿Qué pasa, Luisito?
3: Sanita, de vuelta.
2: Ahí estoy, ahí está. Dale.
3: Está bárbaro lo que dijo Scaloni.
2: ¿Pero?
3: Está bárbaro. Dice que así se tiene que jugar y así lo pueden llegar a recordar a la gente.
2: Sí.
3: Pero también la selección del 90, la del 94, hicieron lo mismo.
2: Se escucha tan mal, Luisito.
3: Se ha recordado selecciones tremendas.
2: Estás hablando, pusiste con el teléfono en la falda.
3: Menos jugadores algunos, pero se han puesto todo para salir adelante.
2: El teléfono en la falda pusiste, estás manejando o algo así y le hablas de lejos, ese quedó es el lejos. Tema, le hablas de lejos. Buen día, el tema de la cuarta estrella, dice Ariel, viene sonando en redes sociales desde antes del Mundial. Este muchacho Palmito hizo un laburo muy interesante de comunicación de la misma, dice, mucha gente la adoptó. Es más, hay versiones en cuarteto, en pan rock, muchos ritmos más. Busquen las que están buenísimas, dice, saludos. Sí, sí, todo bien, es lo que decía Alejito, pero hasta que no lo canta la selección, claro. Ellos lo bendicen, lo bautizan y ahí empieza
4: y,
2: la
4: y te lo da la masividad éxito. También, total. Porque uno en redes sociales llega a cierto tipo de público, quizás lo veo yo, pero seguro que mi abuela no ve en TikTok
2: totalmente
4: como lo está cantando de Palmito, pero sí se entera a través de todos lados cuando lo cantaron los jugadores de la selección.
2: Sebastián dice: te imagino con la vela en la mano como Pablo y Pancho.
5: Es verdad.
2: ¿Dónde está la letra? En la red.

0: De Cadena 3 Rosario está la letra. Tampoco es tan larga. Es la en dos minutos la... No, ¿qué digo? 30 segundos.
1: Es solo el estribillo, digamos.
0: Ah, pero es lindo, qué sé yo. Soy hincha de la selección, la aliento con el corazón. Ganamos la tercera con Lionel, queremos ser campeones otra vez. Con que sepas eso, ya está.

0: Play.
1: Ah, mirá lo que dice Ariel, qué interesante, es verdad. Dice, todos los jugadores de la selección estaban arrobados en las publicaciones de Palmito.
2: Claro.
1: Entonces, claro, los torturó.
2: Hasta, fue que más
1: no
2: fácil.
1: Hasta que no la cantaron.
3: Tenía que entrar o entrar.
1: ¿Entendés? Los arrobaba, quiere decir, para lo que... Quiere decir que lo citaba, claro, en sus comentarios de Instagram constantemente, entonces los jugadores obviamente le llegaban.
2: Igual el éxito ya de muchachos no lo puede alcanzar, no puede empardarlo este Palmito.
1: Ay, claramente.
2: ¿No? Es imposible.
1: Bueno, Alejo Grabaudo me trae el ganador o ganadora de las entradas para ir a ver a Plim Plim.

0: ver plin plin con sus nietos, con sus sobrinos, con sus hijos, con quien sea a mano, porque tiene un par de entradas para ir a ver a Plin Plin al Teatro Broadway el martes 14. Silvia Said, documento.
1: ¡Bravo!
0: Me encanta la canción. Documento terminado en 374. Silvita, ahora la producción se comunica contigo para saber cómo hacer. Y el martes te vas a ver que no taró el recital tremendo de Plin Plin. Y va a haber más, mucho más regalos.
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0: moda, el luquete, también juegan con todos los chicos de la selección, ¿eh? Cantan, imponen modas, imponen estilos, imponen canciones y bueno, están siendo las estrellas del momento. Las estrellas son los chicos de la selección. Hablando de estrellas y de sus luquetes, vamos a hablar con Emiliano Sosa, que es el barbero de muchos de los jugadores de la selección, a ver qué estilo manejan y cómo le va. Emiliano, bienvenido a la Gran Cadena Federal. Hola. ¿Cómo estás?
1: Hola, buenas chicos, ¿cómo va? ¿Todo bien?
0: Bien, todo bien. Un argentino que vive en...
1: En Málaga estoy en España.
0: En Málaga, ¿cuánto hace que vivís ahí, Manuel? Emiliano.
1: Ya llevo 4 años.
0: Ah, bastante. ¿Y cómo te metiste en el mundillo del fútbol y de los jugadores?
1: Bueno, nada, empecé a poco acá en España buscando alguna oportunidad y nada. Empecé así desde abajo, trabajando todos los días y sí, ganándome la confianza de los clientes y poco a poco se fue abriendo el camino a futbolista, a clubes y así un poco de artistas también corto. Sí. Y nada, hoy en día tengo mi peluquería acá en Málaga. Sí. Y nada, la idea es que cuando pasen artistas o futbolistas por acá por Málaga, traten de visitarme a mí, posicionarme para eso.
0: Te armaste como un kit de prensa, como para que vayan ellos, te elijan y vos les cortás, qué sé yo, gratis,
1: claro,
0: digamos.
1: Claro, sí, exactamente.
0: Ahí va. Le cortaste a Thiago Almada y a otras estrellas. Contame
1: sí,
0: eso.
1: Sí, estuve con Thiago, estuve con Thiago, bueno, con Thiago ya le corté varias veces. Ahora no, porque se me fue para allá, pero bueno, hasta que se fuese, estuve yendo yo para Madrid a cortarle el pelo y... Y nada, una experiencia muy linda, la verdad.
0: Una vez que se cortaron con vos, ya después te eligen porque les gusta el estilo, les gusta que se sienten cómodos con vos, les gusta que vos le decís cómo cortarse, ¿cómo sería el vínculo ese?
1: Bueno, nada, sí, más que nada la confianza, ¿viste? Es claro. lo que buscan los jugadores, la privacidad y todo eso. Ahí entonces va. Trato de ser muy discreto con eso.
0: ¿No subís fotos y eso, por ejemplo?
1: Sí, subo, pero bueno, siempre y cuando ellos me lo permitan.
0: Ahí está.
1: Y manteniendo, contando las cosas que ellos quieren también. Capaz que hay cosas que no pueden salir y bueno, siempre respetando la privacidad, por eso mayormente te eligen.
0: ¿A quién más le cortaste, Emiliano? Chusmeame eso.
1: Estuve con algunos jugadores del Borussia, estuve con jugadores de Legia de Varsovia, estuve con jugadores del Bruja. Ahora estuve con jugadores de acá de Málaga, que ahora ascendió a primera categoría. Bueno, con ellos los acompañé bastante tiempo y ahora más que nunca que acaban de ascender.
2: ¿Cómo es el momento en el que te escribe Thiago Almada y te dice, che, venite hasta Madrid a cortarme el pelo?
1: A Thiago le escribí yo y lo veía como decir, quiero cortar un campeón del mundo. Y como sabía que estaba en Madrid, bueno, le envié mensaje a Thiago. Mira. Y fue simple el mensaje, le puse cuando un corte amigo y me respondió ahí. me respondió y no sabe la felicidad que tenía. Mucha ilusión porque de cortar en el barrio, yo soy allá de Argentina, de Quilmes, de cortar en el barrio a llegar a esto es sí, un logro enorme que jamás me lo hubiese imaginado.
0: Che, qué luquete, cómo eligen ir impecables a la cancha, Emiliano, ¿eh? Cada vez más los jugadores no pasan sin retocarse la barba, el corte de pelo, cómo se impuso eso,
1: Sí, la verdad que sí, y más si hacen un gol o algo, te agarran como cábala y dicen, bueno, este me cortó y yo hice un gol, entonces no lo puedo cambiar, ¿viste? Son muy cabaleros.
0: Claro. Escucha,
1: creo que es una de las cosas que pasó con Thiago, hoy estaba jugando... Un poco, estaba jugando menos, capaz el Cholo lo tenía un poco menos en cuenta y de repente empezó a jugar, entonces, empecé a viajar más seguido.
0: Emiliano, ¿y se usa más bien, viste que hay épocas que se usa más el pelo larguito porque Messi lo tiene largo o cualquiera de ellos, ponele? Ahora se usa bien cortito el pelo.
1: Se usa cortito, sí, bueno, eso depende del jugador, eso depende de cada uno.
0: Pero se copian bastante,
3: sí,
0: ¿o no?
3: Sí, se copian bastante.
1: Sí, hay algunos que capaz me muestran fotos que le gustan y son otros jugadores, ¿viste?
0: Eso. ¿Y Thiago cómo lo tiene? Thiago tiene bastante barba, no sé si ahora...
3: Se la cortó un poquito.
0: ¿La tiene cortita ahora? Thiago,
1: barba no tiene Thiago.
0: Ah, se la sacó.
1: No usa.
0: Bueno, entonces...
1: Pachero, Tiago.
0: Sí, re. Ahí está. Del que tiene el corte bien peladito a los costados y más larguito arriba.
1: Sí. Es... Estábamos viendo a ver si hacíamos un color en algún día de esto, pero bueno.
4: No se animan tanto al color, ¿no? Ya no.
1: Bueno, algunos jugadores sí, bueno, ahora con el tema del ascenso del Málaga y todo eso, bastante se animaron, entonces lo tienen como promesa. Entonces, nada, ahí aprovecho y entro yo también a demostrar un poco lo que sé hacer.
2: Hay que lograr, Emiliano, si se llega a dar lo que todos queremos, que por lo menos tenga a Thiago Almada en la cabeza la bandera como el Dibu.
1: Uf, me encantaría. Esta semana hice dos banderas.
0: No me digas.
1: Aparte de cortar así a gente importante y famosa, futbolista y demás, también tengo mi barbería que también la visita mucha gente. Y nada, los chicos vienen con la foto del Dibu y te piden la bandera. Lo hacen ellos como promesa, ¿viste?
4: Emiliano, ¿los jugadores se cortan todas las semanas? ¿Los atendés todas las semanas?
1: Sí. Bueno, yo he llegado a ir 3 veces en una semana para Madrid, imagínate.
2: ¿A cortarla, Thiago?
1: Pero bueno, lo disfruto porque lo combino con el viaje. Claro. Me gusta viajar. Yo tengo 6 horas hasta allá en auto. Al principio iba en auto, después ya empecé a ir en avión. Y nada, después también en donde estén, llegué a ir a partidos de Champions, a Barcelona, a Sevilla, lo seguí bastante.
2: ¿Llevan barberos a las concentraciones los equipos?
1: Sí. Bueno, con el Málaga en pretemporada más que nada. Bueno, de hecho, a la gente del Borussia, que corté 3 chicos también del Borussia, fue cuando vinieron a hacer una pretemporada. Acá yo estoy cerquita de Marbella, entonces, sí. Bueno, nada, contacto con ellos. Si hay algún argentino, hay más posibilidades y nada.
0: Voy. ¿Y cuando vos viajás así, lo incluís en el precio? Porque tenés un avión ahí de por medio, 6 horitas, por un corte.
1: Sí.
0: ¿Te pagan el vuelo?
1: Sí, de hecho, la mayoría de las veces sí. Bueno, la mayoría de las veces no, directamente es algo que arreglás directo con el jugador. Bueno, el año pasado estuve con la selección española, la sub-19, que me llevaron hasta Rumanía.
0: Qué manía, ¿eh? Sí, por vos, Emiliano, pero digo, teniendo la posibilidad de tener un barbero y un peluquero, el que quieran, a la vuelta de la casa le pagan a otro por cábala o porque les gustó un vuelo a un barbero.
1: Sí, para pero que... es lo que te digo, es la confianza también.
4: La confianza es el tema.
1: Que ya me conocen, de que no están tan expuestos, es así, es como ellos quieran y cuando ellos quieran.
0: Totalmente.
1: Si hay foto, hay foto, si no quieren, no quieren. Siempre, a ver, yo trato de respetar todas esas cosas. De hecho, bueno, yo a Juli nunca le corté el pelo, pero estuve en concentraciones del Atlético de Madrid y lo he llegado a ver y siempre con respeto. Claro. Saludar, no pedirle una foto. A ver, yo tengo algo mío que si no me saco una foto con el jugador, si no le corté el pelo, pero he llegado a ver a, no sé, a Bellingham, a Julián, a muchos otros jugadores que también son de élite y nada, siempre respetando su privacidad.
0: Bueno, me imagino que irás por Messi en cualquier momento, le mandas un mensaje por Instagram.
1: Lo veo lejos, pero bueno, ¿quién dice?
5: Anda para allá.
0: Bueno, hoy obviamente mirás desde ahí el partido y deseando cortarle a todos.
1: Estoy esperando, acá el partido me agarra a las 3 de la mañana. Así que, nada, toca quedarse despierto y ver el partido y darle apoyo desde acá, que es lo único que me hace conectar con mi tierra.
0: Un beso grande, Emiliano, gracias por este contacto.
1: Muchas gracias, chicos.
0: Dale, chao, saludos. Chao. Barbero, Emiliano Sosa, parte del staff de algunos jugadores para cortarse el pelo, la barba, para mantener el luquete. Un argentino que se fue para allá, se animó, se tiró a la pileta, dijo, le quiero cortar a tal o cual, y empezó con la confianza a ganárselos.
2: Primero el pelo, después el entrenamiento. El fútbol es así ahora.
0: Sí, sí.

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0: rondita y nos metemos en el trencito ya, el trencito mundialista.
1: Sí, sí.
0: Argentinísimo.
1: Argentinísimo.
0: ¿Decís? Claro que sí. Pablito, última.
1: Bueno, no solamente hay mundial en el fútbol argentino, porque mañana se va a jugar Independiente Rivadavia Tigre por la Copa Argentina. Habrá muchos partidos esta semana. Racing, Defensa y Justicia, Sarmiento Boca, San Lorenzo Deportivo Riestra y River ante Aldo Civi en Salta, otro de los partidos. Y también se va a jugar la final de la Supercopa, Estudiantes, Independiente Rivadavia. Esto es Supercopa 2025. También serán los partidos que se van a jugar. Ese partido se va a jugar en Córdoba la otra semana.
0: Mirá, había otra cosa aparte del Mundial.
1: Había más.
0: Giraba la pelota para otras cuestiones.
1: Claro, pasa, está todo eclipsado con la Argentina, pero hay partidos.
0: Yo pensé que no jugaban. Te juro.
1: Sí, sí, sí.
0: Están todos mirando el Mundial.
1: Nadie se entera.
0: No, nadie juega. Para mí nadie jugaba. Bueno, nos vamos, Nico, última.
2: Restauraron el mural de Messi, el famoso que está frente al monumento, Avenida Libertad.
0: ¿Qué le pasaba? Estaba deteriorado.
2: 300, un poco deteriorado y desactualizado. Porque lo habían hecho en 2021, entonces los creadores, Lisandro Urtiaga y Marlene Zuriaga, lo envejecieron un poco, le agregaron la tercera estrella en la camiseta que tenía Argentina.
0: ¿Sí me estás diciendo?
2: No, le renovaron un poquito la barba y un look más cercano al actual.
0: Más
2: le,
0: pata de
2: y le agregaron un enorme gracias.
0: Ahí
2: para
0: está.
2: Cumplir, porque claro, lo habían hecho por la Copa América.
0: El que está en la
2: enfrente del monumento, en el edificio grande. El que todos conocemos, sí. El más importante, si se quiere. O el que todos tenemos la referencia. Sí. Le agregaron la palabra gracias.
0: Ahí va.
2: Como homenaje, le agregaron la tercera estrella. Lo actualizaron, pasó de tener 70 a 76 metros y ocupa 534 metros cuadrados. Y es, por supuesto, uno de los murales más grande de la ciudad.
0: Móstramelo, por favor, mientras nosotros vamos a presentar colita.
1: Sí.
0: ¡El trencito!
3: Buen día, Chuchi. Buen día, Cadena 3. Buen día.
4: Escucho a la Susana, es el sol para mí, me alegra las mañanas.
3: Bueno, a ver si arranca el trencito de una vez, que arranque la caravana mágica.
5: ¿Qué es esto?
6: El trencito.
7: El cuerpo sabe que es el trencito, por eso sí, chuchú.
8: Me mandan a Pilates, pero con una horita del trencito yo me descontracturo todas, bailando es lo mejor.
9: La caravana con Susana.
3: Arranca la caravana mágica.
0: Ah, sí. ¿Cómo que no? Arranca.
1: Esta es la cábala.
0: ¿Cómo?
10: Llegó la caravana mágica. Caravana,
0: vamos.
10: Vamos, que se armó el bailongo.
0: ¿Bailongo?
11: Danza para mí.
0: Háblame de bailongo.
1: Ahí está. Esta.

0: ¡Parrandero! ¡Parrandero!
1: ¡Esa!
0: Acá hay más remo que Noruega.
1: ¡Métele trencito a ese cuerpo! Que hay que descargar tensiones. Hay que llegar con alegría esta noche. No es lo mismo, ¿eh?

trencito del mundial para los campeones.

0: vamos con el trencito.
1: Sí.
0: Acá con los tres sobrevivientes Aramis. Tengo tres.
2: Muy bien.
0: Todavía.
2: Que siguen bailando y sobreviviendo
0: con el
2: Dani, Aramis.
0: Bailando azul. La salsa, la número uno.
3: Hay amores en la vida que aún pasando el tiempo no se olvida.
4: Esa.
5: ¡Ay, nomás! ¡Vamos, Argentina, carajo!
2: ¡Vamos, Rodri! ¡Vamos, vamos, vamos! Haciendo la previa acá, con todos los corazones latiendo fuerte ya. ¡Sí, señor! Puedes ver cualquier cosa. ¡Vamos, Kai! ¡Pumbia! Los perros, los gritos, todo, todo, vale todo. Ya lo dijo el doctor. Es lo colectivo lo que vale. Abrazate a alguien.
0: Claro, ¿vos no te equivocás, Pablo? ¿Vos no te equivocás, Pablo?

puede venir a cortar el pelo esta tarde a casa? Bueno, mi vida, hazme el favor. Y ya sabes, como siempre, el viaje corre por cuenta mía. Te pago, te presto. La tarjeta sube. Bueno,

0: Váyanse,
1: están
0: si no bailan, váyanse.
1: Están congelados.
2: La juventud de hoy no baila nada.
0: Hay dos momias acá, hay dos en el momias, estudio, por favor.
1: Y va,
0: por favor.
1: Va.

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2: Y nosotros venimos a hacer un encuentro bien nuestro, bien argentino, como lo van a hacer los jugadores esta noche, seguro, en la cancha, pero estamos en la matera. Esto es Tarde y Media, recibiendo al folclore joven en este encuentro especial. Aquí estamos en vivo y en directo desde Sinzacate, en el norte de la provincia de Córdoba, en la matera, este hermoso lugar en el que ustedes pueden venir a conocerlo, un lugar lindo para venirse a disfrutar y a vivir, claro que sí, ¿por qué no? Tienen que venir a este lugar porque ya está el fuego encendido, está todo preparado. Javi Chesel nos pone al aire, Kanki Smith nos está llevando a través de las redes. Eric Italia al lado del fuego encendido. ¿Cómo estás, Eric? Buenas tardes.
3: Como le digo siempre, Ale, el saludo a todo el país, ¿no? Nos inmolamos al lado del fuego en este momento.
2: Ese verbo que utiliza siempre usted, nos inmolamos, me encanta.
3: Primero, para decir que está frío realmente, sí. Y estoy con Ale Casas, la referente asadora para el país de Jesús María. Explicarle a la gente que escucha Cadena 3, Mina Clavero, que recién nos pasaba el dato, 19 grados sol a pleno. ¿Acá cómo está?
4: Acá tenemos un frío de Antártico, más o menos.
3: Pero al lado del asador, con el fueguito, se viene algo que no se suspende por frío, el campeonato de cuadriles.
4: Nada, siempre buscamos la forma de hacerlo, sea como sea, en donde sea. Siempre hay un reparo.
3: Pero para que los que escuchan fuera de Córdoba, explícanos la previa. ¿Hubo empanaditas? ¿Hubo qué más? Para todos los visitantes y los músicos, Ale.
2: Están sobre la mesa todavía. Que cuente.
3: Explícale a la gente el lugar, porque nosotros estamos fuera, en el lugar que está al lado donde se ubica luego el campeonato. Dentro, Ale está en otro lugarcito muy lindo, con calefacción.
4: Una galeña tiene.
3: Un lugarcito a leña.
4: Claro, y nosotros estamos afuera, bajo una galería, donde tenemos el fuego, tenemos la parrilla, donde siempre hay una previa. En este caso fueron unas brusquetas de hummus de poroto blanco, unas brusquetas de chanfaina y unas brusquetas de verduras salteadas, más las empanadas criollas cortadas a cuchillo, campeonas de autora.
2: ¿Qué tal?
3: Alejandra Casas viene jurado enseguida.
2: La presidenta
3: del jurado.
2: Sí, señor, bueno, así comenzamos. Gracias. En un ratito volvemos. Tiene puesto un gorro de la selección, Alejandra Casas. Yo no sé si lo regaló el Chiqui Tapia, porque no lo tiene nadie.
3: El logo oficial.
2: El logo oficial, celeste y blanco. Estamos
3: banderas también.
2: Banderas y todo. Bueno, a propósito, 6 grados 3 marca el termómetro aquí en Sinzacate. Se siente un poquito el frío. Sensación térmica 4.4. Está bastante fresquito, pero nosotros le vamos a poner mucho calor porque estamos desde Sinzacate, estamos en la matera y les dijimos, folclore joven para empezar a vivir, para empezar a disfrutar una previa bien argentina, bien el estilo de la cadena 3, una cadena muy federal, y hoy vamos a recibir a invitados especiales que tenemos para este encuentro en la parrilla. Primero el aplauso para los amigos de Decime Chango. ¡Vamos todavía! Leandro, querido, ¿cómo estás? Bienvenido, ¿cómo andás?
5: Bienvenido, Ale, muchas gracias, estamos muy contentos, estamos acá cerquita, así que nos levantamos tempranito, preparamos el mate y nos vinimos acá. Y sí, sacate para compartir este hermoso momento.
2: Bien, y lo recibimos como debe ser también, con unas brusquetas, con unas empanaditas. Francisco, ¿cómo estás? Bienvenido.
6: Excelente, excelente, acá compartiendo un hermoso día, nublado pero lindo, lindo, y hay buena energía, me gusta.
2: Sí, señor, la buena energía es lo que caracteriza este encuentro en la parrilla. Si no hay buena energía, con un fueguito encendido, con una guitarra, un bombo, un violín o un acordeón, como traen los muchachos de Almas Mellizas, que vienen también a hacer su representación aquí en La Matera. El aplauso, bienvenidos, chicos, ¿cómo andan?
7: Buenas tardes, buenas tardes.
8: Bueno, bienvenido también a usted. Nosotros somos más locales, así que no nos levantamos tan temprano. Si bien nos acostamos tarde, estuvimos tocando, pero bueno, también disfrutando el día.

0: Cada uno, la audiencia puede empezar a dejar su mensaje, lo puede hacer a través del mensajero. Vamos a regalar nosotros entradas para el cine. Acá está ideal, si fuera Villa Dolores está del cielo despejado y sol a pleno. Pero acá, con el cielo cubierto y en Córdoba capital imagino que también, está ideal para ir al cine. Así que vamos a regalar entradas para el cine y lo vamos a hacer compitiendo. La gente tiene que votar. Vamos a empezar directamente con los amigos de Almas Mellizas. Cantan el primer tema, después sigue Decime Chango. Y así, vamos con las canciones. Y ustedes, los oyentes que están del otro lado, van dejando su mensaje. No se olviden de dejar nombre, apellido, terminación de documento. Alejandro Bustos lo saluda por acá. Comenzamos la batalla de canciones. Lito Ramírez está en la puesta en Córdoba capital. Abril Vargas en la producción. Porque estén atentos, somos la radio del mundial. Nos vamos a ir a Kansas en un rato. Hola, para que Agustina Vivanco nos cuente cómo se vive la previa. Vamos a estar en la previa de Noruega e Inglaterra, que se va a estar jugando antes con Geo Monteagudo. Así que vamos a estar muy en modo mundial, pero no hay más mundial, no hay más argentino que una guitarra, que una buena canción. Arrancamos con Almas Mellizas, chicos, vamos.
1: Señor, vamos a arrancar con una chacarerita bien argentina, señores.

0: mano chacarera, señoras y señores. Así abren el juego Almas Mellizas, oriundos de, preséntense ante el público que los escucha en todo el país.
1: Bueno, nosotros somos de Colonia Carolla, tenemos músicos, bueno, somos varios, somos 10. Otros son de Anfune, Córdoba, así que variadito, pero nosotros viendo de Colonia.
0: Han venido en una versión reducida, bajo, que allí están, a ver, acá los tenía anotado, ahí está. Alexis Luna en el bajo, sí. Y Jeremías Albarracín en el acordeón. Bienvenidos los chicos, sí, de Colonia Carolla. Decime, Chango, arrancamos con la música y después charlamos un poco. Vamos a ver con qué le compiten a la chacarera en el comienzo de Tarde y Media.
2: Quien alguna vez añoró su pago va a entender de qué se trata esta canción. Vamos nomás, primerita.

0: Bueno, Decime Chango, presentación oficial, chicos.
1: Muchas gracias. Bueno, aquí Decime Chango presente con el Agustín, el Adrián, el Fran, sanjuanino, catamarqueño. Acá tenemos un porteño también en el violín y Leandro del Chaco.
0: Muy bien, bienvenidos, un placer. Bueno, los chicos de Decime Chango, ustedes lo han conocido también este año en Jesús María, siendo una de las revelaciones, presentándose en el escenario Martín Fierro, y me imagino que para ustedes también eso ha sido un empujón muy grande, ¿no?
1: Sí, la verdad que, bueno, para todo artista estar en un escenario de esa magnitud, para nosotros el escenario más grande que tenemos hoy en el folclore argentino,

0: Fue verdaderamente un placer y nos ha dado caminos, nos abrió mucho camino en muchos lugares, así que estamos totalmente agradecidos por eso.
1: Bueno, vamos a charlar un poquito más de la experiencia, pero vamos y volvemos, ya están llegando los primeros mensajitos al mensajero de la radio, valga la redundancia, ustedes se pueden ir comunicando, pueden ir dejando, regalamos entradas para el cine, dice, soy Ramona, dice, participo por las entradas, muchas gracias por alegrarme los días, dice, no podía ser más justo escuchar nuestro folclore hoy, fuerza, cuídense, hace mucho frío, mis bendiciones para todos ustedes, Ramona, que no nos deja de dónde nos está escuchando, mandanos un mensajito. Leonardo también deja su mensaje y participa. Bueno, pueden ir votando ustedes. Cine, nombre, apellido, terminación de documento, decime Chango, Almas Mellizas, están mano a mano, arrancaron los dos con una chacarera cada uno. Sí. Me parece como para asegurarse ahí el.
2: Sí, es como para ambientar, ¿viste? Sí,
1: como para generar. Pero bueno. Claro, por lo menos vamos parda. Las primeras
2: con los cuatro, sí.
1: Cada uno con una chacarera. Almas Melliza, decime Chango, y a ver, Almas Melliza, ahora con qué nos sorprende. Batalla de canciones en tarde y media, 14:03, estamos en vivo de Sin Sacate en la Matera.
2: Bueno, nosotros hemos traído el acordeón, así que hay que hacerlo tocar también.
1: Claro.
2: Por algo lo hemos traído. Vamos con un chamamecito, pero bueno, también los que estamos acá, quiero que peguemos todo el zapucay que sabemos tener adentro.
1: Vamos.
2: Que por ahí tenemos vergüenza, sácalo.
3: Sí.
2: Es el momento. A ver cómo dice. Alguito así.

0: Chapucay. Jugaron un pleno, me parece, los muchachos, ¿eh? Ay, está sonando Almas Mellizas. Está bueno porque los dos chicos, tanto Almas Mellizas como Decime Chango, tienen instrumentos, lo charlábamos con Javi hace un ratito y con Kanki también, tienen instrumentos que definen. Los chicos de Almas Mellizas trajeron el acordeón, y los chicos de Decime Chango tienen el violín y el bombo. Es bien, bien nuestro, dice Leonardo, dice, chicos, gracias a Decime Chango, gracias a Alma Melliza, dice, me hacen olvidar el estrés previo al partido. Bueno, y bueno, viene bien, claro. Vamos despacito, falta mucho todavía. Ya tuvimos bastante con Egipto, entonces nos tranquilicemos, por favor. Chicos, qué friazón, voto por Alma Melliza, Viviana Yacono. Hola, Natalia, dice, muy buena la canción de Decime Chango, dice, anotame, trabajo en los manantiales, dice Ramona, también deja su mensaje. Bueno, ustedes pueden ir votando. Hola, Alelito Abril, dice a todos, difícil elección. Voto por Almas Mellizas, feliz sábado para todos, dice Marina González. Hola, Alejandro, participo por las entradas, dice, vamos los chicos de Decime Chango, soy de Chaco, dice, lo estoy escuchando, aguanten todos. Bueno, me alegra mucho el corazón, gracias por disfrutar de nuestro folclore. Bueno, vamos con Decime Chango, a ver con qué sorprenden. Batalla de canciones.
1: Un poquito con una zambita de amor.
0: Vamos todavía, Decime Chango, estamos jugando Batalla de Canciones.

0: bueno, qué hermosa samba. ¿Cómo se llama Leandro Samba? ¿Cómo se llama la samba?
1: Se llama Tal vez así, del maestro Néstor Garnica, Santiago.
0: Qué lindo, hermoso, Néstor Garnica. Bueno, aguante el folclore.
2: Es peligrosa, ¿eh? Ese es para desbloquearla.
0: Aguante el folclore. Mi corazón siempre con Decime Chango, dice Lourdes, que deja su mensaje. Ah, le voto por Decime Chango y dejo los datos para las entradas, dice Julio. Vamos a Argentina. Aguante Decime Chango, dice desde Venado Tuerto, Santa Fe, haciendo el aguante. A ver, ¿qué más? Gracias. Dice, anotame Nora, dice, hola Alex, qué programón. Dice, me encanta el folclore, participo por las entradas para llevar a mi nieto, vamos a Argentina. A ver qué dice, hola Natalia, Natalia Paola, dice, muy buena la canción, saludo a los chicos de Almas Mellizas. Bueno, está bien distribuido, viene peleadito ahí.
1: Bien los familiares ahí.
0: Sí. Sí. Los familiares y los amigos, se ve que lo activaron ahí nomás. Mientras más primo, mejor, decía un amigo. Bueno, estamos nosotros en vivo y en directo desde La Matera. En un rato vamos a viajar a Estados Unidos. Almas Mellizas, ¿cuánto hace que están cantando, chicos?
3: Nosotros hace cinco años. De trayectoria. La primera vez que nos presentamos como Almas Mellizas, fuimos nosotros dos, fue en el transcurso del certamen Camino al Festival.
0: ¿Cuántos años tenía? Porque son re pibes. ¿Cuántos años tienen?
3: Tenemos 18.
4: Ahora tenemos 22.
3: Tenemos 17 para cumplir los 18. Sí, claro. Sí.
0: ¿Y quién los llevó al folclore? ¿El viejo?
3: Sí. Más que todo la familia.
0: ¿El viejo canta también?
3: Sí. ¿Querés que lo hagamos cantar?
0: Y podrían sumarlo, ¿por qué no?
3: No, él canta con nosotros, digamos, en el grupo.
0: Sí.
3: Pero bueno, ahora digamos no tiene micrófono, por eso no puede cantar.
0: Ah, bueno, ya lo vamos, ¿cómo? Pero, ya le ponemos micrófono. Sí, por favor.
3: Vamos, después lo vamos a hacer a cantar una, porque.
0: Dale. Y bueno, fue él un poco el que los metió en los.
3: Sí, él fue más que todo el que nos fue dando en la familia, en la juntada, siempre había una guitarra, sí, un bombo. Uh-huh. Y entonces, de ahí empezamos. Después tocó la pandemia y ahí fue el batacazo cuando estamos todos, no somos siete hermanos, ¿viste?
0: Siete hermanos.
4: Había que aguantan la
3: pared. Éramos 9 adentro, ¿viste? No había nada para hacer. Bueno,
4: agarramos la guitarra.
3: Sí, no quedó otra. Después te peleaba, ¿viste? Pero primero hacía.
0: Pero, ¿cómo dice? Acércale, ahí está. Ahí tiene el micro. ¿Cómo andas, Crit? No, prendelo. No lo prendiste, Eric.
5: Cuando íbamos a un cumpleaños, era imposible que fracase el cumpleaños si lo llevaba todo.
0: Claro, si llevaba los 7 tenía la banda completa. Pero son los únicos dos que se dedican a la música, o hay otros que no vinieron.
4: No, otro más chico también de 7 y otro de 16 también se van
0: forman dando parte de la banda.
3: Sí. No forman parte, pero sí, lo hacemos cantar de vez en cuando, ¿viste? Porque les gusta cantar.
0: Cuando hace falta.
3: Sí, cuando hay que alargar el show. No, porque tienen vergüenza y bueno, de a poquito lo va fogoneando así. ¿Sí?
0: De a poquito. Sí. Y los que más se atrevieron fueron ustedes, Tomás y Ezequiel.
3: Sí, nosotros fuimos caraduras. Sí.
0: Tomás caraduras. Bueno, vamos con la tercera canción. Vamos con un temita más. Bueno, más. Almas Mellizas son de Colonia Carolla, lo estamos presentando en la cadena 3. En Tarde y Media, Encuentro en la Parrilla hoy, Folclore Joven.
4: Vamos con Chavecito, entonces seguimos.

0: ¿cómo? Para. Ese tema es de Fey.
1: ¿Cómo?
0: Ese tema es de Fey.
1: Sí.
0: Y
1: sí,
0: ustedes
1: sí.
0: le metieron chamamé. ¿Cómo fue que se les ocurrió?
1: Pase, nosotros siempre escuchamos un tema, el otro, y
2: lo hacemos.
1: Y de ahí.
2: Hay varios que también hicimos.
1: Sí. Sonar como chamamé,
0: no, porque ¿no? Últimamente, de hecho, hay varios artistas que vienen haciendo temas que por ahí son más conocidos, no, de música latinoamericana.
2: Sí,
0: ¿no?
2: Sí.
0: Los meten sí, para sí. Chamamé.
1: Muchas veces las canciones que son mexicanas, esos. Hay mucha gente que lo hace chamamé.
0: Viene,
1: y queda
0: viene bien para
1: sí.
0: Chamamé.
1: Sí.
0: Muy bien, almas mellizas, señores, se jugaron con Fey. Ni una palabra,
1: ni una sola palabra.
0: Ni una sola palabra. Decime, chango.
3: Perdón, felicidades a los chicos, felicitaciones.
1: Sí, muchas gracias.
3: Nos hemos cruzado un montón de veces con ellos.
1: Muchas gracias.
3: Y por lo general fue en competencia, entonces nunca tuvimos la oportunidad de escucharlo bien, eso, o prestarle atención. Ahora que lo escuchamos, tremendo, chicos.
1: No, muchas gracias.
0: Bueno, qué lindo, pero eso es el objetivo también de estos encuentros, ¿no? De poder charlar un poco más, de poder conocerlos a ustedes, chicos. Contame, Leandro, un poquito más de Decime Chango. ¿Cuántos años hace que están juntos? Contale al país.
3: Lo mismo que los chicos. Cada uno su proyecto ya viene hace mucho tiempo en esto. Pero Decime Chango también arranca en el 2021. Arranca antes de la pandemia, pero también nos frena la pandemia. O sea, técnicamente hay unos 7 años
0: sí.
3: Ahí. Pero bien, laburando de esto hace 5 años. Con este hermoso proyecto han pasado santiagueños, pampeanos, de todas las provincias. Y sigue vigente el estilo Decime Chango.
0: Bien, ¿y el estilo, cómo definiría el estilo de Decime Chango?
3: Bueno, nosotros arrancamos con dos santiagueños, entonces arrancó con el estilo santiagueño, cantándole sí. Mucho a Santiago. Yo, si bien soy chaqueño, desde muy chiquito consumo la música de Santiago, entonces arrancó con ese estilo. Después, bueno, se fue sumando el sanjuanino, empezamos a meter unas cuecas, se sumó el catamarqueño, tenemos el de la primera viola de San Luis.
0: Entonces, bien,
3: terminó siendo una banda federal y bueno, terminamos acaparando todo lo que es el folclore argentino.
0: Bien, qué lindo. Bueno, Decime Chango, están aquí en vivo, estamos en tarde y media, 14:16. Ha salido el sol aquí en Sinsacate, sí. En el norte de la provincia. Es buena.
2: Qué hermoso, sí, cuadril sin viento.
0: No, para los cuadriles quédense tranquilos, así no. No, porque Agustín, que de Decime Chango, vino con manga corta, salió recién, pero no importa, el hombre tiene la boina.
3: Desde las 7 de la mañana tengo un manga corta.
2: Tiene sangre, por eso, tiene sangre.
0: Sí, no, olvídate, no le teme. Bueno, vamos a escucharlo de Decime Chango entonces, señores y señores, un temita más. Vamos por el tercer tema ya de cada uno. Los oyentes van dejando sus mensajes, regalamos las entradas nosotros para el cine, Cines Dino, como siempre. Pero ahora escuchamos a Decime Chango, aquí desde Sinsacate, La Matera, en el encuentro en la parrilla.
3: Quiero nombrar a mi pago del maestro Leo Dan. Vamos nomás.

0: Querido Santiago, presente con los chicos de Decime Chango. Estamos en vivo y en directo, 14 con 18 minutos, ya entramos en la parte final. Ni una sola palabra no es de fe y de Paulina Rubio. Ah, sí, es cierto. Sí, es la fue error mío, perdón. Fue error mío. Viva San Juan. Sí. Viva San Juan, saludos a Fran Cufré, dice Elisa, que manda saludos.
1: Vamos, Fran.
0: Saludos de los chicos, a los chicos de Decime Chango, Elisa también de San Juan, los sanjuaninos están full.
2: Saludos.
0: Bueno, Romina Castro Ruiz también, que me recuerda de la canción de Paulina Rubio. Sí, ya lo tengo presente, lo corregimos. Saludos a todos, que viva la patria y que viva el folclore. Soy fan de Decime Chango, dice Nelly aquí el nombre, pero no me dice de dónde envía el mensaje. Hola, tarde y media, voto por los chicos de Alma Melliza. Participo por las entradas, Elian Ugarte de Córdoba. Viva Decime Chango, folclore vivo que crece, dice Ale también, que deja su mensaje. Saludos a los chicos, dice ese Tommy Cristian, dice, les mando un abrazo. Aguante Decime Chango, dice Victoria. Ale, buenísimo el programa, votamos por las almas, dice, somos vecinos. Susana, dice, Susana, sí, Susana Cabrera.
2: Saluda, Susana.
0: ¿Eh? Sí, no sé, a lo
1: hola,
0: mejor
1: Susana. Viven por ahí cerca.
0: Claro, te estamos llamando.
2: Hola. saludo enorme.
0: Bueno, dice Fernanda Fochesato, querida colega Fer, le mando un beso. Qué hermoso, cuánto talento joven en nuestro folclore. Abrazo enorme a los chicos de Decime Chango y a los genios de Almas Melliza. Le mando un besito grande a Fer. Es locutora y, bueno, tiene un cargo en Gendarmería Nacional, ¿no? Es integrante de Gendarmería Nacional, es colega. Le mandamos un beso grande, un gusto que nos esté escuchando. Me voy a ir a Estados Unidos. Antes, hacemos una breve pausa. Estamos en vivo en La Matera, aquí en Sinsacate. Ha aumentado la temperatura, tenemos casi 10 grados, ha salido el sol, pero nos vamos con Geo Monteagudo, la radio del Mundial, Cadena 3, Argentina. Estamos en cuartos de final, hoy se juegan los dos partidos que faltan. Nos vamos a ir a la previa de Noruega e Inglaterra, lo presentamos, Lito.
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0: Con el cielo parcialmente nublado, pero en la previa, haciendo el aguante por Argentina y Geo en Miami, tengo entendido, allí se juega Inglaterra-Noruega. Hola, Geo, ¿cómo estás?
4: ¿Qué haces, Ale? ¿Cómo están? ¿Cómo están, compañeros? Sí, exactamente. Escuchaba los 10 grados recién. Digo, qué envidia. Acá tenemos 30 grados, pero decís que está nubladito, entonces no se siente tanto la humedad. Estamos ya en el estadio. Se juega a las 5 de la tarde el partido entre Inglaterra y Noruega. Y de ahí va a salir quién se va a enfrentar al partido que viene después, que es Argentina-Suiza. Obviamente, uno tiene el corazoncito celeste y blanco. Lo cierto, Ale, es que el estadio todavía está cerrado para los hinchas, para los fans. Recién 3 horas antes van a habilitar la apertura de puertas, es decir que a las 2 de la tarde, hora de Miami, hora de los Estados Unidos, se va a poder ingresar al estadio. Muchos noruegos que estaban copando lo que es la playa de Miami Beach, muchos ingleses también que han venido para este partido. Se espera una gran jornada, fuegos artificiales que va a haber para la ceremonia. No se sabe si va a haber algún show, alguna performance en el entretiempo. Lo cierto es que ya está todo listo y preparado. Estuve chusmeando desde la sala de prensa también, todo lo que es el campo de juego está impecable, así que todo listo y preparado para vivir una gran fiesta mientras esperamos el remo de Haaland y los noruegos y a ver qué pasa con los ingleses.
0: Muy bien, ahí está, en vivo y en directo. Créeme que la envidia es nuestra, Geo. Acá cuando dijiste que tenés 30 grados, los chicos, nosotros estamos con 10, con bufanda, con... Eric Italia se está inmolando al lado del fuego. ¿Dónde puede estar Eric Italia? Al lado de la parrilla.
5: Está saliendo el sol, Ale.
0: Bueno, lo trajo Geo, pero acá la envidia es para vos, sana, siempre, Geo, siempre, muy sana.
4: Por supuesto, por supuesto. Así que yo no sé el corazón de ustedes, muchachos, quién quiere que gane.
0: A ver,
4: no sé,
0: hacemos...
4: ¿Ingleses o noruegos?
0: A ver, ¿Inglaterra o Noruega? ¿Qué prefieren las almas mellizas? Tomás.
2: Noruega porque es más fácil.
0: Noruega porque dice que es más fácil. ¿Ese quién?
6: Noruega, sí.
0: ¿Sí?
1: Hay que tener cuidado con Haaland, pero así.
0: Prefieren Noruega. Dos para Noruega. A ver, Francisco, de decime chango.
6: Inglaterra, que gane, que pase la
0: semana. Inglaterra, quiere Inglaterra. ¿Y Leandro?
7: Inglaterra, que Messi haga un gol desde la mitad de cancha y otro con la mano.
0: Mirá vos, ahí está dividido. Eric, ¿qué dice usted? ¿Inglaterra o Noruega?
5: Noruega, yo quiero que gane Noruega, pero Ale Casas viene pegando todo. Me dice con el grupo de damas que están aquí preparando la parte gastronómica. Noruega e Inglaterra.
8: Ay, no, eso no, prefiero no.
5: Pálpito.
8: No, no, ese no, ese
5: difícil.
8: No.
5: Difícil.
8: Muy. Yo, ¿sabes qué te digo? Que esta noche vamos a ganar, que vamos a la final con España y que vamos a salir campeones.
0: Ah, toma. A la final con España le metió.
8: Ah, bueno.
0: España-Francia ya están en semi y para la Ale pasa España. Directamente.
5: Directamente, sí.
8: Sí, algo así.
0: Bueno. De Inglaterra a Noruega no se quiere jugar. ¿Quién le gustaría? ¿Quién le gustaría? No, ¿quién? ¿Cuál es el resultado?
5: ¿Quién te gustaría, Ale?
8: Inglaterra. Noruega.
0: Noruega. Noruega. Bueno, está dividido, Geo. Noruega, Inglaterra. Sí. Me parece que Inglaterra sería más épico por lo que es ese partido, por lo que genera, ¿no? Imagino. No sé cómo será ahí para los ingleses y los noruegos.
4: Mira, vamos a ver, acá no hay tanta, creo, rivalidad, porque, a ver, hace 28 años que Noruega no participaba en una Copa del Mundo,
0: claro.
4: Pero si llega a ganar Inglaterra y llega a ganar Argentina, va a estar picante el partido, ¿eh?
0: Sí, hermoso, hermoso. Volvemos en un ratito, Geo, ¿te parece?
4: Me parece muy bien. Nosotros ahora vamos a ir a las afueras del estadio para ver cómo están llegando ya los primeros hinchas, porque todavía está cerrado el estadio, pero los hinchas ya están llegando.
0: Dale, muy bien. Ahí está entonces Geo Monteagudo en vivo y en directo desde Miami, viviendo la previa de Inglaterra ante Noruega. Partido que se juega a las 6 de la tarde. Ustedes lo van a tener, obviamente, por Cadena 3 Argentina. Lo van a seguir. Van a hacer una previa en un ratito con Raúl Monti también. Y como estamos en todos lados, y a propósito, tenemos un sanjuanino acá, de los de Decime Chango. Me voy a ir con Mauricio Abayay, porque los Pumas juegan hoy en San Juan. Y ahí un hombre de la Cadena 3 Argentina, estamos en todas partes. Mauricio, desde Sinzacate, en el norte de Córdoba, te saludamos nosotros a pura guitarra y con un sanjuanino amigo acá. ¿Cómo estás, Mauricio?
9: Hola, ¿qué tal, Ale? Buenas tardes para vos, para todos los oyentes y toda la gente de ahí, Cadena 3. Aquí, desde escuchaba ustedes ahí en contacto con Estados Unidos y el calor, a los 13 grados, cielo cubierto, nubes bajitas, parece que ya tocaron la punta de los reflectores del estadio de San Juan del Bicentenario, donde van a jugar los Pumas. Acá esperábamos un día fresco, pero tan nublado, te digo, Ale, no.
0: Bueno, acá nosotros esperábamos un día con sol, recién ahora se está asomando el sol y levanta un poquito la temperatura, pero hasta recién ha estado muy frío. ¿Cómo viene esa previa de los Pumas allí en San Juan?
9: Bueno, te cuento, estamos acá a un costado, al costado norte del estadio San Juan del Bicentenario, donde ya el fanfest está a pleno. Hay, bueno, distintos medios de comunicación nacionales que están llegando acá, varios provinciales también. Está varios de los carritos que permiten degustar algunos de los sabores que se brindan acá en la provincia de San Juan, de empresas de la provincia. Y mucha gente que estamos viendo, hace un ratito nos damos una vuelta por la Ruta 40. Ubicamos a los oyentes de Cadena 3. El Estadio San Juan del Bicentenario está sobre la Ruta 40, como a 10 o 15 minutos del centro de San Juan, pero ya viniendo desde Mendoza, antes de llegar al centro sanjuanino o a la ciudad de San Juan, te encontrás a tu derecha con el Estadio del Bicentenario. Bueno, en uno de estos costados está el FanFest, y ya vienen muchos autos de la provincia de Mendoza y otra gente que, vos te das cuenta, las maletas que tiene, ha llegado en el último vuelo que ha abordado a la provincia de San Juan hace un rato nada más. Vemos gente que está ubicándose, si se quiere, para tomar un... Vamos a ver si podemos escuchar la palabra de algunos de los fanáticos que ya están acá para ver el partido de los Pumas y Gales. Chicos, ¿cómo les va? Estamos en vivo para Cadena 3. ¿Cómo andan? ¿Bien?
10: Muy bien.
9: ¿Tu nombre?
10: Leonardo.
9: Leonardo, ¿de dónde sos? ¿De acá?
10: No, somos de Rufino, Santa Fe.
9: De Rufino.
10: De Club de Santiago y Chocobares.
9: Ah, muy bien.
10: De los Pumas. Bueno,
9: ¿cómo armaron este viaje entre ustedes, entre amigos? ¿Cuándo se pusieron de acuerdo y dijeron vamos?
10: Hace 15 días más o menos, cuando somos cuatro amigos, bueno, uno se quedó allá en Rufino, que no pudo venir, vinimos con él y otro amigo más, vinimos el jueves estuvimos acá y bueno, hicimos un poco de recorrido, un poco de bodega y un poco de visitar San Juan, que si no lo vemos por los Pumas, no lo hubiéramos venido a visitar.
9: ¿Cuáles son las expectativas para hoy de los Pumas con Gales?
10: Que mejore un poco el contacto. Me parece que tuvieron un poco flojo el primer partido, pero
9: en Córdoba.
10: Sí, pero me parece que van a armar en arriba.
9: Toda la fuerza.
10: Gracias. Chao, hasta luego.
9: Bueno, ahí estaba gente de Rufino. Estaba charlando con gente de Córdoba hace un ratito, pero quiero ver si puedo acercarme a una bandera de los Dragones Rojos que estoy viendo por acá. Recordamos, los Dragones Rojos son los fanáticos gales, los galeses. Estoy viendo que había dos o tres camisetas por este lado, justo la tienen unos chicos ahí que están conversando con ellos de otros medios. Les cuento que hay varios sanjuaninos también. ¿Cómo anda, jefe? ¿Cómo le va?
11: ¿Qué pasa?
9: ¿De dónde es usted?
11: De La Plata.
9: De La Plata. Bueno, ¿primera vez que viene a San Juan o venía otras veces?
11: No, la primera vez que venimos a seguir a los Pumas.
9: A los Pumas.
11: Por primera vez a San Juan y chocho con la ciudad, porque fue prolija, re linda.
9: De lindo.
11: No la conocíamos. Vinimos 10, ya de hace unos cuantos años, pero muy contentos para con esta fiesta. Que
9: ¿expectativa son para hoy con los Pumas?
11: Y partido, yo pienso que los Pumas se van a reponer, pienso que van a jugar mejor y que vamos a ganar.
9: Dios quiera.
11: Y que podamos seguir.
9: Hay cinco cambios que dicen que se hacen del partido anterior, ¿no?
11: Sí, así que bueno, tenemos fe. Pero bueno, vamos los Pumas, ¿eh?
9: Bueno, gracias.
11: Mucha suerte.
9: Bueno, ahí estaba otro de los... A ver, vamos acá, dame un ratito. Dale. Nada más y vamos a ir con la última noticia. Estamos con el amigo acá, que es un galés. Recordame tu nombre.
12: Hugh,
9: ¿cómo estás, Hugh?
12: Bien, estoy bien.
9: ¿Algo de español? Bien.
12: Poco español, es decir.
9: ¿Contento? ¿Cuándo llegaste a San Juan?
12: Llegué ayer en San Juan, pero en Buenos Aires 3 días empezaron.
9: Dame algo cortito para este partido de Argentina con Gales, de los Pumas con Gales.
12: Sí, a mí gusta el rugby, por supuesto. Yo viajaré solo por rugby, pero a mí gusta Argentina. Esta la primera vez en Argentina.
9: Buen equipo los Pumas, ¿te parece los Pumas? Buen equipo.
12: Miré los Pumas versus Gales, jugamos en noviembre, en pasada, en Gales, Cardiff. Me gusta mirar en Argentina.
9: Un resultado, arriesgame un resultado. ¿Cómo sale, no? ¿Y cómo termina el partido?
12: Yo pienso los Pumas to win, pero espero Gales. Pero pienso los Pumas.
9: Muchas gracias. Bueno, ahí estaba uno de los Dragones Rojos. Algo de color.
0: Hermoso, gracias Mauricio Abayay desde San Juan. Ahí está la previa. Juegan los Pumas ante Gales en un rato. El micrófono de Cadena 3 Argentina en los alrededores. Estamos hablando del National Championship que se jugó en Córdoba. El fin de semana pasado se jugó en Córdoba. Jugaron los Pumas aquí en el Kempes y ahora en San Juan. Allí el micrófono de la Cadena 3 Argentina. Volvemos. Estamos en vivo y en directo nosotros desde La Matera. Y vamos a hacer el cierre de esta batalla de canciones. Hay un montón de mensajes. Voy a leer algunos. Saludo Francisco desde Caucete. Aguante, decime chango, de Tulela, Ana Cristina Milán. Dice, voto por el primer tema del grupo Decime Chango. Dice Analía, desde Catamarca. Licha está escuchando a su tío Agustín y a todo el grupo Decime Chango. ¿Licha es Lisandro? Lisandro es sobrino tuyo. ¿Y los papás me dijiste?
13: Gonzalo y Agustina.
0: Lisandro debe tener una semana.
13: Dos semanas
0: tiene. 15 días. El oyente más joven de tarde y media.
13: Gracias Ale por el saludo ahí a toda la familia que está ahí, a Lisandro especialmente.
0: ¿Dónde nos están escuchando?
13: En San Fernando del Valle de Catamarca.
0: Perdón,
7: sí. Ale, contale a la familia que es el asador.
0: Claro, bueno, recién va a competir, ¿no? Ya se viene la competencia de cuadriles y Agustín va a ser el representante de Cimichango.
13: Vamos a ver si hacemos quedar bien al viejo.
0: Y yo
13: si no,
0: pa,
13: perdón.
0: Sí, no, no, si no le van a pasar esto al sobrino, después cuando crezca van a decir, mira, el tío no pudo en la parrilla. Pero bueno, le mandamos un besito grande a Lisandro y a los papás también, ¿eh? Y los chicos de Alma Medice dijimos Tomás va a ir al sí, a la parrilla.
14: Sí, me mandaron, no, me pregunté.
0: No, pero
15: tenemos fe, por eso lo mandamos nosotros, le tenemos fe.
0: Le tenemos fe. Bueno, hacemos nosotros ahora los últimos temitas, uno de Cime Chango, uno de Almas Mellizas. Voto por Alma Melliza, abrazo desde Rosario, dice Selva. Felicitaciones de Cime Chango, los escuchamos desde Catamarca. Vamos de Cime Chango, saludo para todo San Juan. Un beso para los chicos de Almas Mellizas. Bueno, guarda con los Tomás y Ezequiel, los hermanitos.
14: Pero no hicimos vivo todavía.
0: Y tienes mucho. No, pero ya tenemos en redes, Kanki, bueno, Smith, esto va subiendo historias. Cadena 3 coma allí en las redes, nos pueden dejar el mensaje. Marina dice, la verdad me alegraron el mediodía, chicos. Suenan impecables, felicitaciones a ambos grupos. Bueno, a propósito de sonar, cerramos. ¿Con qué cerramos, Almas Mellizas, este momento de la batalla de canciones?
14: Bueno, vamos a cerrar este momento, si me permite, darle un micrófono a mi papá. Vamos a cerrar con un momento que
0: sabíamos.
14: Con esta canción, bueno, con toda la gente empezamos a tocar en pandemia. Así que vamos a mostrar lo que hacíamos en el patio de las casas, cómo empezó Alma Melliza.
0: Alma Melliza desde Colonia Carolla, hoy en Sin Sacate, en Encuentro en la Parrilla, suenan por Cadena 3. ¡Vamos! Bueno,

0: almas mellizas, Tomás Ezequiel y papá Cristian también cantando en este momento de tarde y media. Y cerramos ahora con Decime Chango, los chicos que llegan de diferentes puntos, como la cadena 3 Argentina, de Catamarca, de San Juan, de Chaco. Estamos en todas partes y Decime Chango hoy presente acá.
1: Vamos con esta chacarera para todos los pescadores, Alma Chayuera.
2: Sí, señor. Saludos para Chaco, saludos para Catamarca y San Juan. ¡Chacarera!

0: ¡Decime Chango! Hermoso, cierro con estos saluditos y nos vamos a la pausa porque veo que ya llega Matambrito. ¿Qué hay? Eric Italia nos tiene que advertir. Espectacular la carne que nos ha traído Mariano Max. Ahora vamos a probarla. Está tomando ahí Kanki, nuestro community manager. Espectacular, hay matambre. ¿Qué más hay, Eric? Hay costillita. Bueno, los cuadriles siempre de los amigos de Mariano Max. Impecable Mariano Max, que nos provee de esta posibilidad de darle a nuestros invitados la mejor comida, la mejor carne.
1: Alejandra Casa siempre es la que va y selecciona cada uno de los cortes. Contale la audiencia del país, Ale.
2: Bueno, la mejor atención la encontramos en Supermercado Mariano Max, sucursal Jesús María.
1: Ahí va. Recordemos que hay dos, y una es la que tiene el centro comercial, está el cine, donde habitualmente se convoca una movida muy grande de todo el norte cordobés, ¿no? Eso para destacar y valorar.
2: Max. Exactamente, muy agradecidos que nos dan la posibilidad de llegar y elegir los cortes con los que vamos a agasajar a nuestros invitados.
1: Acaba de ingresar, donde están ahora todos los cantantes, el matambrito espectacular.
2: Sí, ya un matambrito de cerdo macerado en limón, una maceración de 8 horas aproximadamente.
1: Trabajo tremendo, ¿eh? ¿Y qué más? ¿Qué otros cortes hemos elegido para hoy?
2: Tenemos un corte también de matambre vacuno y tenemos los cuadriles para el concurso y ya puse uno enterito para degustar previamente.
1: Hay muchos nervios, me dicen adentro, de los concursantes.
2: Sí, vos sabés que te voy a decir acá entre nosotros.
0: Sí.
2: Me parece que son de mucha trayectoria estos parrilleros.
1: ¡Epa!
2: ¡Apa! Sí, me dio esa sensación.
1: Mirá, hay mucho asado ahí, ¿no?
2: Hay mucho asado, hay mucha práctica, me parece.
1: Todavía no han venido, Ale, a ver el lugar, la cancha sería, ¿no? La parrilla, la altura es básica.
2: Exactamente, solo vinieron a ver que el fuego estuviera encendido, nada más. Mira. Y ahora, bueno, yo, cuando vengan, veremos.
1: Se viene el gran concurso, Ale.
0: Yo no sé si asar van a estar asando, pero lo que están comiendo acá y disfrutando, verles el rostro a cada uno de los presentes acá, no solamente porque vamos a sumar un integrante más al jurado, Eva Olmedo, que nos ha venido a visitar de la comisión directiva del festival, no es integrante de la comisión, ya me empieza a retar Eva. Eva es la que está colaboradora del festival, pero es permanentemente, ¿cómo le diría?, parte de la familia de los artistas. Si la cadena 3 es la casa de los artistas, en el festival Eva es la dueña de casa, digamos.
1: La que me cuida siempre en zona de camarines, ahí está.
2: Los reto también.
1: Los reta permanentemente.
0: Sí,
2: bueno,
1: pero corresponde para marcar el orden en el lugar de donde están los artistas.
3: Cuando trascienden líneas que no hay que trascender.
0: Ahí va.
3: Los reto.
0: Es la que fija dónde y cuándo y en qué momento. Así, básicamente. Va de fina. Y cuida y mima permanentemente a los artistas. ¿O no, Leandro? Sí, Eva.
4: Para, justo me metí.
0: Está con la boca llena. Damos fe de que se está sirviendo el matambre.
4: Eso iba a decir, la más simpática y buena onda de Jesús María es esa.
0: Ahí va. Me sonó medio exagerado. Hermosa, Eva. Bueno, ha venido también. Los chicos de Alma Melliza también dan fe. Y la gente que está aquí también la vamos a sumar como jurado, porque Eva se va a sumar como jurado también al momento de la campeonato de cuadriles.
1: Ale,
0: sí.
1: Siempre vienen, por supuesto, muchos visitantes que se llegan cuando hay desafíos, especialmente la parte de los cuadriles. Recordemos dónde estamos, en La Matera,
0: sí, señor.
1: Que es un predio muy especial, que está entre Jesús María y Sinsacate. Estamos muy cerquita del anfiteatro de Doma. Eva seguramente va a coincidir, estamos prácticamente en el acceso hacia el norte de Jesús María, junto a cercanías del Camino Real, y por supuesto hay gran expectativa por todo lo que es la expansión que tiene Sinsacate, Ale, ¿no? El crecimiento de poblacional, fundamentalmente.
0: Estamos sobre el camino de San Cayetano, así se conoce el camino que está totalmente asfaltado y que comunica Jesús María con Sinsacate. Yo no sé si hay un kilómetro de distancia, o sea, sea 10 cuadras del festival aproximadamente, un poquito más, 15, 20 cuadras, no más de eso. Estamos aquí del anfiteatro José Hernández.
1: Bueno, Pedro Robino, le voy a preguntar porque es prácticamente quien tiene el mayor conocimiento, ¿no?, de este lugar, que es la nueva etapa en cuanto a este tipo de barrios que busca mucha familia nueva hoy, Pedro, acá en La Matera, ¿no?
5: Absolutamente, es una ubicación inmejorable por la cercanía con Jesús María, los servicios que tiene, se tiene gas natural, electricidad, agua corriente, se escritura en lo inmediato, entonces es una alternativa altamente satisfactoria.
1: Recordemos que nosotros utilizamos el sector del Clubhouse, como se conoce, ¿no?, que es realmente un lujo, y ahí donde ahora se desarrolla el campeonato de los cuadriles, el desafío de los músicos, ¿no?, en estos quinchos especiales.
5: Absolutamente. En realidad, más que un Clubhouse, es un lugar de encuentro, que es la idea que tenemos de convocarlos a todos, es donde nos encontramos es acá.
1: Ya es un clásico, ¿no? Los sábados.
5: Absolutamente, es un clásico.
1: Ahí está, vale. Queríamos sumar también este aporte con mucha expectativa por lo que se viene. Yo veo acá brasas a pleno, se viene el desafío de cuadriles.
0: Dale, después de la pausa, Eric Italia, nosotros estamos en un espacio donde hay una hermosa mesa. Bueno, quienes nos sigan a través de las redes Cadena3.com, allí Kanki Smith ha llevado imágenes de todo donde están los chicos de Decime Chango. Al frente de los chicos de Decime Chango está Almas Mellizas. Nosotros estamos aquí con Javi Chesel, que nos pone al aire de manera impecable. Lito Ramírez nos recibe allá. Abril Vargas está en la producción. Vamos a ir a la pausa. Cuando volvamos de la pausa, probablemente podamos seguir ya desde la parrilla nosotros acá, pero nos vamos a ir a la previa en Kansas de Argentina ante Suiza con Agustina Vivanco. Así que quédense ahí. Dejo los últimos saludos para los chicos, para los artistas invitados hoy en el encuentro de la parrilla. Saludos a los chicos de Decime Chango, son unos genios, los amo, Emita y Marcos, dejan el saludo. Tarde y media, hola Ale Pirata, sí, bueno, siempre, Celeste, campeón, el último título, el último campeón argentino. Una pregunta para los dos grupos, excelente, dice, ¿no se presentaron nunca en el casting de La Voz? Pregunta Juan de Los Robles. No. ¿Se presentaron algún casting?
4: No, ninguno.
0: Ninguno.
4: Yo antes de Decime Chango me he presentado, pero en un talento federal se llamaba, fui a competir a Tucumán.
0: Está bien.
4: Pero era solamente para grabar y claro, fue una hermosa experiencia.
0: Bueno, esto demuestra también la necesidad por ahí de los espacios para que los chicos puedan mostrar y contar. Sí. Y cantar sobre todo, ¿no? Más allá de Decime Chango ya con un pie en Jesús María, habiendo sido reconocidos, los chicos de Almas Mellizas están haciendo también el caminito, y en algún momento no me cabe duda que de seguir así, con la música y demás, tendrán oportunidades en los grandes escenarios. Digo, es el sueño de todo artista, imagino, Tomás.
6: Sí,
0: ¿no?
6: Sí, creo que más que todo el sueño de poder vivir de la música, estar tranquilo en eso, pero también el tema de tener los espacios donde mostrarse, porque por ahí, bueno, si bien nosotros venimos hace 5 años, venimos haciendo caminito, como usted dice, tocando, pero bueno, los que recién están empezando también por ahí cuesta, y en zonas donde por ahí no se consume tanto folclore, es donde más todavía se lleva eso, ¿no?
0: Claro, se lo lleva en el corazón, totalmente. Sí, bueno, cuando me dice usted me hace sentir un viejo, pero tiene 22, no. Yo tengo 50, ¿está bien?
6: No, por respeto, no mames, chico, me han enseñado eso, sí, todo es lo mismo.
4: Es colombiano, en Colombia dicen usted.
0: Ah, claro, es por eso, no porque lo duplique en edad. Bueno, vamos a la pausa, ahora sí, entonces.
4: Perdón.
0: Sí, decime.
4: Porque me está explotando mi teléfono. Un saludito para una familia que vino de Venado Tuerto, sí. Santa Fe. Saludos para ellos que están prendidos la radio también.
0: Dale, le mandamos un abrazo grande. Bueno, a toda la gente, ustedes tienen que saludar a alguien que ya les haya dejado.
6: No podríamos terminar el programa. Por eso. Saludos a todos.
0: A todos los que están escuchando. Desde Sumampa, Santiago del Estero, mirá, Hernán Gonzalo Espíndola dice un abrazo para la gente de Decime Chango. Alma Melliza, abrazo grande, me encantan, dice Gabriela Ferrino. Bueno, y así hay un montón.
6: Saludos,
0: no terminaría.
6: Fan de San Juan, de mi amigo.
7: Sí, un saludo para mi familia de San Juan.
0: Bien.
7: Para mis tíos y para los chicos de Almas también que suenan.
0: Que suenan allá. Sí. Bueno, le mandamos un abrazo grande, esta posibilidad que da la cadena 3 de llegar a cada rincón de la República Argentina. Ahora sí, pausa y en un ratito volvemos. Hay competencia en la parrilla, ya está el fuego encendido. Vamos a probar nosotros por acá lo que ha preparado Ale, ya también un matambre espectacular de los amigos de Mariano Max.
8: Un saludo, Marcelo.
0: Bueno, mándale un saludo también, Lito. Yo no te voy a preguntar quién es Marcelo. Vamos nosotros a la pausa y volvemos. Estamos en Sin Sacate. Esto es Encuentro en la Parrilla.
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Hola Ale, hola a todo el equipo y a la gran audiencia de Tarde y Media. Hoy no los dejo en banda. ¿Por qué? Porque estas bandas de alguna manera nos siguen metiendo en el mundial. Porque su país sigue metido o porque han sido escenarios o lo siguen siendo de alguna de las grandes competencias de este Mundial 2026, Mundial de Fútbol. Y para arrancar, nada mejor que meternos en una banda que está más, pero más que asociada al sonido Miami. Y vos decís, ¿por qué? Bueno, porque son de Miami.

Sunshine Band, por suerte, nos siguen acompañando a través del tiempo con sus éxitos. Y esta banda que es oriunda de Miami, tiene tantos éxitos que si alguna vez estuvieron acá con alguno de ellos, siempre hay una oportunidad de volverlos a escuchar. Se formaron en el 73 y este éxito nos lleva casi a 50, un poquito menos, 49 años atrás. Y esta canción, Shake, Shake, Shake, ya estuvo en una banda de sonido de película en aquel momento. Se hizo también famosa porque este tema cincuentón estuvo en la banda de sonidos de Saturday Night Fever, Fiebre del Sábado a la Noche. 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

los días o no, escenario del Mundial. Y ya llegamos a los últimos días del Mundial, claro que sí. Pero vale la pena darnos una vuelta por Canadá, porque el Mundial también se juega este año en Canadá, con The Guess Who, una banda de Winnipeg.

En 1965, Winnipeg, en Canadá, era escenario del nacimiento de esta banda llamada The Guess Who, que a finales de la década del 60, gracias a No Time y American Woman, se iba haciendo cada vez más famosas. Pero para mí, esta canción, This Size, de 1969, es una de las más escuchadas de The Guess Who.

es de temas como este, Esos Ojos, la banda de Guess Who solo era exitosa en su país, pero gracias a esta canción y a Mujer Americana, entre otras, su éxito ya empezó a sentirse a nivel mundial y de acuerdo a la lista Billboard de la época, con American Woman, su único número uno en 1970, logró el mayor éxito. Es de Guess Who, es de Canadá, y seguimos metidos un fin de más con Nora Libre, un poquito en el mundial. Vamos, Nora.

Ajá, el trío noruego que aun cuando no era todavía conocido como Ajá, la remaba y la remaba en el mundo de la música y no conseguía éxito comercial.

todo comenzó en Oslo el 14 de septiembre de 1982. Morten Hagen finalmente eligió sumarse a Magnus Furuholmen en los teclados y a Paul Wachter Savoy en la guitarra para hacer este trío que ganó fama mundial en 1985 y un gran éxito en ventas. En los 90 mermó un poco, algunos se dedicaron a la actividad solista, en fin, los grandes éxitos como este llegaron con Take On Me. Pero antes de ser Paul y Magne, antes que se les uniera el otro integrante, la remaban con otros nombres, iban y volvían, y finalmente desde Noruega nació este trío y con Take On Me rompió todo.

hoy no te dejo en banda. Son bandas que nos meten un poquito más y en este fin de semana, porque el otro ya se vienen los minutos finales de este gran campeonato mundial. Aquí estamos para acompañarte con bandas que a nivel mundial se hicieron famosas. Por eso hoy, Nora Libre no te deja en banda.

mí es la mejor canción, esta versión de Cold Be Magic de la banda británica Take That. Que siguieron en camino con Gary Barlow, Mark Owen y Howard Donald, aunque en los comienzos también estaban Jason Orange y Robbie Williams. Quien se separó en 1996, cuando terminaron ya definitivamente o estaban en la última etapa de Take That, el grupo, allá por noviembre de 2005, lanzaron algunos DVDs o CDs conmemorativos con sus grandes éxitos. Pero esta versión de Cold Be Magic para mí es excelente. La escribió Adrian Anderson y la compuso Barry Manilow. Y está inspirada en un preludio en do menor, opus 28, número 20 de Chopin. Se llama ¿Podrías hacer magia? Take That.

los boys band o los de la boys band Take That haciendo Podrías Hacer Magia, un excelente cover para mí, excelente ritmo para ir terminando este En Hora Libre de hoy. No te dejo en banda, por eso quiero que nos despidamos con Miguel Mateos y Sass. Por entonces así figuraba, Miguel Mateos Sass, porque seguía con el grupo y ya se veía venir la etapa solista de Miguel, que tuvo su actividad hasta 1989 como grupo. Miguel Mateos y Sass hacían una canción de las tantas que queremos y que disfrutamos, que incluyó en un álbum y en un CD, ya era CD, bueno, pero sí recuerdo el vinilo de 1986. Este tema va a cumplir, y este álbum, pronto 40 años.

0: Estamos en vivo, señoras y señores, tarde y media, 15 con 8 minutos en la República Argentina, 11 grados la temperatura, se ha despejado el cielo celeste, muy celeste.
1: Como le gusta a usted,
0: Ale. Siempre celeste, siempre. Como le gusta a Agustina Vivanco, que está en Estados Unidos. Acá la parrilla está encendida. Agustina, tenemos un par de cuadriles, vuelta y vuelta, y competencia de cuadriles. ¿Cómo está Kansas City en la previa de Argentina-Suiza? Agustina Vivanco desde Estados Unidos. Hola, Agus.
2: Hola, Ale. ¿Cómo estás? Qué ganas de estar ahí para probar asadito. Qué rico. Hola, Eric. Hola, Nora. Hola a todos los compañeros. Abril, a todos los compañeros y a los oyentes. ¿Cómo están? Qué ganas de probar un rico asadito a esta hora. Y mirá, en previa de selección, espectacular.
0: Claro que sí, está siempre invitada, señora. Cuando usted quiera venir a disfrutar y a degustar, la vamos a estar esperando. Pero la verdad, tengo que ser totalmente sincero, la sana envidia es para mí estar en esa previa de ese partido. ¿Cómo se está viviendo, Agus?
2: Bueno, con mucha ansiedad, con mucho nerviosismo, tenemos 30 grados, se está dando el pico de temperatura ahora, en unas 2 horas más o menos sale todo el equipo de Cadena 3 para el estadio, con muchísima ansiedad, Ale, desde ayer que tuvimos banderazo aquí en uno de los puntos estratégicos de Kansas, vamos a escuchar ahora un testimonio, pero lo que hay es un nerviosismo intenso que se siente, que se va contagiando, y una necesidad de estar un poco todos juntos. Esto es lo que ha pasado aquí en Kansas en los distintos puntos de reunión. Lo que han hecho todos es tratar de juntarse, de ver el partido todos juntos. En algunos lugares en donde hemos estado hoy hemos visto grupos de argentinos que han llegado, ya sea porque viven en Estados Unidos o porque vinieron de Argentina especialmente para ver este partido, esta instancia tan particular. Bueno, te propongo que escuchemos a un tucumano que escucha Cadena 3 Argentina, que ayer en el banderazo nos cruzó y nos quiso contar sobre su historia. Esto nos decía.
3: Muy lindo, la verdad que recibir gente de Argentina acá, que no estamos acostumbrados, que hay tan poco, es una fiesta, es muy, muy, muy, muy lindo.
2: ¿No se te ha ido la tonada?
3: No, por ahí te me agarra la cordobesa porque tengo parientes de allá.
2: ¿Ah, sí?
3: También. Sí, a veces.
2: Bueno, ¿vas a la cancha mañana?
3: Sí, mañana vamos con los amigos a ver Argentina.
2: ¿Quién se jugó con esa entrada?
3: Mi hermana.
2: Muy bien. No. ¿Vos la que vivís acá?
3: Sí, acá.
2: ¿Se mudó toda la familia?
3: Toda la familia, está mi papá allá, pero está toda mi familia, mi mamá, mis hermanos viven acá.
2: Sí. ¿En qué parte, en Kansas o en otro lugar?
3: En Kansas City, sí.
2: ¿Cómo le definirías a otro argentino que te esté escuchando cómo es Kansas?
3: Kansas es más tranquilo, es un lindo lugar para vivir, para formar una familia. Estamos muy conformes acá, la verdad que es muy lindo, la gente es muy, muy buena, la verdad, con los de afuera, así que estamos contentos acá.
2: Bueno, por último, ¿cómo sale el partido mañana?
3: Dos goles. Uno de Messi.
2: Vamos, para llorar y gritar todo.
3: Sí,
2: ya sabes que va a ir a trabajar el lunes sin vos, ¿no?
3: Sí, no, ya está pactado. No, mañana. No. Ellos ya saben, ya nos conocen.
2: Bueno, ahí está Ale Esteban, tucumano, con muchísima alegría de poder ir a la cancha con amigos. Su hermana le había regalado la entrada. Hay muchas historias así, de gente que ha hecho un esfuerzo enorme, que va a poder ir a acompañar la selección. Nos hemos cruzado con muchos argentinos, muchos oyentes de Cadena 3, que mandan saludos, por supuesto, para todo el país, que está haciendo fuerza. Así que, bueno, vamos, más que nunca. Sí me pasó de preguntarle a varios de arriesgar resultado, y después de los últimos dos partidos, todo el mundo tiene mucho cuidado con lo que va a responder. Siempre que gana Argentina, pero todo al borde del infarto.
0: Claro, con mucha tranquilidad. Bueno, es así. Cuando uno se quema con leche, ve la vaca y bueno, automáticamente pasa. Acá se han empezado a servir los cuadriles, Agustina, así que te voy dejando con esa previa. Volvemos en un ratito, ya más cerca ahí del partido. Salen en un ratito. ¿A cuánto están ustedes del estadio? ¿Están cerquita?
2: Estamos a una media hora más o menos. Estuvimos esta mañana en el centro de acreditación para retirar acreditación, así que más o menos una media hora, 40 minutos, pero es siempre accesible en auto. No tenemos las facilidades que tuvimos en otros mundiales para poder acceder tan fácil a los estadios, así que unos 30, 40 minutos del hotel en el que estamos. Salimos a las 15 horas, sale todo el equipo listo y preparado para la gran transmisión.
0: Dale, volvemos en un ratito antes del cierre, Agus, ¿te parece?
2: Dale, me parece.
0: Dale, te mando un besito, te convido virtualmente cuadrilcito jugoso, como le gusta a Juan Vallejo, que ha probado algo, que anduvo acá por enero, a Marito Celedón, que lo tenemos que traer, al Bocha, a Giglioni, que es gran asador también, lo estamos invitando, a Lamberti, al Nico May, a todo ese equipazo de Cadena 3, mandales un abrazo grande.
2: Están todos desesperados por asado, así que aceptan todos. Te mando un abrazo.
0: Abrazo, Agustina Vivanco. Aquí estamos nosotros en Sin Sacate, ella en Kansas City en la previa. Ale, hay gente que tenemos que saludar, que nos está escuchando.
4: Sí, por favor, que no hago ese uso para... Vos lo sabés, pero de acá le quiero mandar un saludo muy especial a mi tío Luis Benjamín Casas, que está en La Escondida escuchando el programa. Así que para él, un saludo muy especial, y a toda la familia que está escuchando, el tío Chichi, la tía Marta, los primos, a todos, mi corazón con ellos.
0: El corazón con ellos, y gracias, como siempre, estamos en el Mundial, somos la radio del Mundial, y Agustina Vivanco nos estuvo contando desde Kansas con esta presentación.
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6: Celeste y blanca tengo el
0: celeste y blanca, tenemos la camiseta, Ale Casas tiene la gorra celeste y blanca, hay banderas, el centro de mesa acá está preparado celeste y blanco, porque estamos en la previa, nosotros hemos salido ahora a la galería, está la parrilla, ¿cómo viene Ale Casas, cómo viene los cuadriles de los asadores?
4: No, viene muy bien, Eva, no sé qué observación habrá hecho Eva, pero la verdad...
7: Me preocupa que no le llevan el apunte a la brasa.
0: ¿Cómo?
7: Que no le llevan el apunte a la brasa. No han tocado el tema brasa.
0: Bien, la preocupación, ahí está.
7: Veremos,
0: ¿eh? Ahí está, ya lo tiene Tomás, ya lo tiene. ¿Cuántas vueltas le diste ya, Tomás?
8: Van como 7.
0: Vuelta y vuelta.
8: Pero de esa manera no me gusta que se quemen.
0: Claro, de ahí vas cuidando que no se quemen. Sí. ¿Eh?
9: Atención, Ale, que se ha sumado el guantecito negro que no hemos visto en otros desafíos.
0: Sí, todos los tienen todos. Agustín le mete, le cuento a la gente que nos está escuchando por radio y que no lo ve, lo va a ver después porque Kanki está tomando imagen. Agustín está de manga corta, estamos todos con campera, sombrero. Agustín, manga corta, tiene un pañuelito, este pañuelito no habla castellano.
10: Este es el pañuelo de la profe. No, pero tengo un buen chaleco, che. En las mangas, para poder movernos bien en la parrilla.
9: Explique, Ale, que es un físico del 9 de Noruega.
0: Sí. Es un Haaland, pero argentino. Bien cordobés. Bueno, ¿cómo viene el cuadril tuyo?
10: Bien. Lo estoy disfrutando mucho acá de toda esta gente linda, de todo este momento, de esta posibilidad que nos dieron. Así que, gracias.
0: Bueno, disfrutando entonces. Ya han dado varias vueltas los cuadriles de Tomás. Agustín, una sola vuelta ya.
10: Sí, ¿puedo sacar?
0: Sí, cuando quiera. No quiero yo incidir, esto va a la cuestión de los tiempos, porque los cuadriles ya están en la mesa, Abril Vargas está en la producción allá, Lito Ramírez nos recibe, como siempre está en la operación técnica y todos los muchachos que están en redes, en web de la Cadena 3 Argentina. Estamos en la competencia de cuadriles, le mando un saludo grande a Gustavito Corradini también, que colabora permanentemente con la producción de Tarde y Media.
9: Vi una cara de Eva diciendo, ojo, con ese cuadril que está saliendo en este momento.
0: Bueno, a ver, sale el cuadril.
10: Salió, que sea lo que Dios quiera. Y Dios quiera que gane Argentina.
0: Sacó el cuadril. Hay aplausos acá, le está arengando, Ahí están los cuadriles. Está cortando en estos momentos. Mira el jurado, mira Eva, mira Ale. ¿Cómo lo ven?
7: A mi gusto personal, el punto me gusta, pero me parece que es un punto que no le dio Ale. Ese puede ser, pero el otro me parece que le falta un poquito para el punto que pidió Ale.
4: Pero hay uno que está aprobadísimo.
0: Bueno, aprobadísimo, ya está en carrera entonces.
11: Toma, Drácula, ¿viste?
0: Ha cumplido. Muy bien, decime, Chango. Ya está Agustín metiéndole presión. Tomás, que viene con los cuadriles mareados.
12: De la sal.
0: Se jugó a la sal. Agustín, recordemos que Agustín se jugó a salarlo cuando ya estaban en la parrilla. Tomás lo saló directamente en la tabla. ¿Lo deja un ratito más?
8: Sí, todavía un poco más. Sí, todavía le falta.
0: Los deja un poco más, Los deja un poco más. Le contamos a la gente que ambos competidores, Agustín de Decime Chango y Tomás de los amigos de Alma Melliza, pusieron en el mismo momento los cuadriles. Pero Agustín ya lo sacó, ya lo están probando, lo están degustando.
9: Ale decía jugoso, sí. Y veo jugoso, Veo
0: sí,
9: bien.
0: Sí. Bueno, el punto es jugoso transparente.
11: Estaba Drácula, ¿viste?
0: Ese es el punto de las competencias. No está rojo en este caso como para que venga Drácula, sino no veo sangre yo. No he visto, por lo menos en estos primeros cuadriles. ¿Qué decís vos?
13: Yo lo veo bien, aprobado por el jurado. Así que bueno, esperamos el otro competidor, como está en la parrilla ahí.
0: Sigue todavía en la parrilla. Sigue en la parrilla.
8: Hay presión.
0: Se siente la presión, señoras y señores. Se siente la presión, pero bueno, la tabla está lista. Es la competencia de cuadriles. Estamos en cadena 3, 15.
14: Dan ganas de pedir ya con un 18. Aplauso para el asador.
0: Sí. Ya vamos a pedir el aplauso para los asadores. ¿Qué tal? Usted probó Italia el matambre con limón.
9: 9,50.
0: Impecable.
9: ¿Sí? 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
0: Nos provee todo que lo que es para colocar la brasa.
9: Para todo lo que se hace acá. Así que.
0: Impecable.
9: Impecable, muchas gracias.
0: Y gracias a los amigos de Mariano Max, que siempre también nos están permanentemente asistiendo. Tarde con sol, disfrutando de una manera muy especial. Encuentro en la parrilla, después se viene el cierre. Sí, ahí están los amigos de Mariano Max. Se viene el cierre con mucha música de Decime Chango y de Alma Mellizas. Eric Italia sigue probando los cuadriles. Están dialogando el jurado con el competidor. ¿Cómo?
4: No, que acá está pidiendo una devolución, porque el señor sabe. Entonces le estamos dando la devolución como corresponde.
0: ¿Y cómo sería la devolución?
4: La devolución es que uno está aprobado, que estaba en el punto que nosotros lo habíamos pedido, y el consejo es que eso nosotros esperamos siempre de los participantes, que ellos digan, lo sacamos, pero lo dejamos reposar o no. En este momento no se especificó, por lo cual cortamos, y bueno, le faltó un toquecito a uno. Pero está aprobado, está 50-50.
0: Entre 50 y 50. Bien. ¿Vos lo haces reposar el cuadril cuando lo sacás? ¿Que repose o no? Directamente se corta ahí nomás.
10: Depende el hambre de los compañeros, de los comensales. Hay veces que
0: no es una decisión del cocinero, sino que depende cuánto hambre hay.
10: Claro, hay veces que no llega ni a la tabla, imagínate.
0: Bueno, ahí está Agustín de Decime Chango, que ya ha sacado el cuadril. ¿Cuántas vueltas? La pregunta es, ¿cuántas vueltas llevan los cuadriles de Tomás?
8: No, ya perdí la cuenta.
0: Ya perdió la cuenta, Es el último competidor en la competencia de cuadriles. En un rato a las 16 se viene toda la previa de Argentina-Suiza. La previa también de Inglaterra-Noruega con Geo Monteagudo, que está en Miami. Hace un ratito nos salía desde allí con 30 grados de temperatura. Acá apenas si tenemos 11 grados en Sin Sacate, pero ha salido el sol y esa ha sido la buena noticia. Saca, para, que está antes que saqué los cuadriles, Kanki. Vení, firmaron que sale. Después, listo, dale. Vamos nomás. Salen los cuadriles. Los acaba de sacar Tomás entonces. Cuadriles sobre la mesa, Atento. ¿Qué dice del color?
4: Muy lindo el color.
0: Bien. Color de los cuadriles. Lo van a proceder a cortar. Ahí está, Ale Casas cortando. A ver cómo está.
4: Me parece que...
11: Bien. Por sí o por no.
0: Por sí o por no.
9: Está dudoso.
0: Se lo ve cocido. Cocido se lo ve.
4: No, cocido sí. Por eso me parece que...
0: A ver este. Juguito.
9: Ay, ay, ay.
0: Hay algunas caritas poco ahí,
4: Poco juguito.
8: Pero me olvidé.
0: No. Había que tirarle agua, dice. Bueno, guarda el del final ahí, El del final ahí está un poquito más jugosito,
9: Guarda que puede haber tiempo suplementario,
0: A ver. Ya están los dos competidores.
8: De los últimos 15.
0: Los dos competidores ya colgaron entonces, ya dejaron los cuadriles. Llega el momento de probar. Ahí está probando Eva Olmedo, Ale Casas, que son los jurados. Ya están los dos competidores. Han dejado todo en la cancha.
8: Fácil.
0: A ver, puede haber una devolución previa y después damos la definición. Ale, que lo has probado. Eva, dame una devolución. A ver. ¿Cómo lo ven, Ya se está sirviendo. Aplausos, sí, aplausos también.
15: Aprobado.
0: Están aprobados. Sí, o sea, los dos están en competencia, sí, señoras y señores. Han cumplido como debe ser. Muy bien, el saludo entre los competidores. Ahí está, Tomás y Agustín. Bueno, ahí está. Ahora vendrá el veredicto, en breve vendrá el veredicto. Vamos a aprovechar nosotros para asomarnos un ratito nuevamente en Córdoba Capital. Ya dejo los mensajes de los oyentes también que se están comunicando a través del mensajero de la radio. Estamos en vivo y en directo, Encuentro en la Parrilla. Hoy, Folclore Joven con Decime Chango y Alma Mellizas. Hacemos la última pausita, una pausita más, listo, y ya volvemos.
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0: 15:29 en la República Argentina. Estamos en el encuentro en la parrilla. Se viene la definición del jurado también y saber quién es el ganador de la gran competencia que hemos realizado hoy acá y el cierre musical que vamos a tener con Alma Melliza y Decime Chango. Pero ahora, como es habitual los días sábados, se asoma con su columna Fuera de Foco Francisco Pancho Marchiaro, que a ver de qué nos va a contar, de qué nos va a hablar hoy. La pueden seguir en YouTube también. Fuera de Foco con Francisco Pancho Marchiaro. ¿Cómo estás, Pancho? Hola, buenas tardes.
1: Queridos amigos de Tarde y Media, un saludo enorme este sábado. Y una reflexión obligada por la fecha, ¿no? Hoy 4 de julio, Día de la Independencia de los Estados Unidos. Y una reflexión cultural, si se quiere, sobre Estados Unidos y su legado cultural. Hay toda una generación, me incluyo, me animo a decir que inclusive fueron varias las generaciones que fueron educadas en una suerte de grieta sobre la mirada de los Estados Unidos. En el medio de un mundial de fútbol súper espectacularizado, que aunque está distribuido en 3 países, empuja mucho esa globalización americanista en la que estamos. ¿Y cómo nos sentimos de cara a ese legado yanqui, no? Si hubiera que ponerle un título a esta columna, diríamos Nacidos un 4 de julio, también en homenaje a ese peliculón de Oliver Stone protagonizado por Tom Cruise, y que viene a cuento de esta idea de muchas personas que te dicen siempre con cierto desprecio que Estados Unidos ha tenido una condición colonialista, imperialista, que es una suerte de país que históricamente ha hecho del consumo una suerte como de religión. Están aquellos que hablan de la disneylización, por Disney, de la cultura, e incluso quienes consideran que este concepto de obsolescencia, o sea, productos que se vuelven obsoletos repentinamente, alcanza los fenómenos culturales, ¿no? Cuando sacan novelas, películas, series que rápidamente pasan al olvido. Bueno, es casi como hablar de la comida chatarra que también impusieron los yanquis, y por consiguiente toda la producción cultural, artística de Estados Unidos debe quedar anulada. ¿Es todo chatarra? Bueno, yo tengo mis serias dudas. Primero porque me encantan las hamburguesas, y segundo porque está lleno de autores que integran un importantísimo legado cultural yanqui, ¿no? Hace poco hablábamos de Paul Auster, y todo lo que ha producido Hollywood, ¿es realmente malo o nos ayudó muchísimo a educar el ojo, ¿no? ¿Cuántas películas se han transformado de a poco en mitos, ¿no? Pensemos en todas las de Scorsese, pensemos en todos los textos de Ernest Hemingway que después se pasaron al cine, y ampliemos la mirada, no solo a la gastronomía, no solo al cine, sino también a las artes como Andy Warhol, los grandes museos, el MoMA, la Guggenheim Solomon Foundation, que es un museo maravilloso en Nueva York, pero que ya tiene sedes en todo el mundo, pintores, Jackson Pollock, Marilyn Monroe, Quentin Tarantino, el jazz, Louis Armstrong, Bob Dylan, Elvis Presley. Podríamos seguir hasta el infinito pasando por el heavy metal o por la poesía para llegar a la conclusión de que es injusto bajarle el martillo de forma terminante a la cultura americana, que tiene claroscuros, que tiene estas prácticas a veces consumistas, a veces un tanto banales, pero que no deja de haber hecho una contribución muy significativa a la manera en la que vemos el mundo hoy. Así que este planeta americano que a veces plantean los yanquis merece críticas, pero también merece destacar muchas de sus producciones, muchas de sus obras y muchos de sus autores. Bueno, como siempre, gracias por el espacio, para la reflexión, e invito a todos los oyentes a que nos conviden su punto de vista sobre el legado americano y su papel en el mundo en general y especialmente en Latinoamérica. Gracias por el espacio nuevamente. Un abrazo para todos.

0: con 34 minutos en la República Argentina. Volvemos a la materia. Estamos en Cinza, acá te encuentro en la parrilla. Le fuimos contando cada detalle de la competencia de cuadriles. Los han presentado, el jurado ha deliberado.
1: Hemos deliberado.
0: Eva, ¿ha sido coincidencia? ¿Ha habido alguna discusión?
2: No. Hemos coincidido. Ha sido duro, no ha sido fácil, pero hemos coincidido 100%.
0: Muy bien. Eva Olmedo, Ale Casas, los jurados. Agustín, el último antes del veredicto.
3: Bien, acá, con un poco de sed ahora.
0: ¿Ahora con sed?
3: Ahora sí, ahora ya más tranquilo.
0: Ya viene el vinito, ya pasó la presión, Tomás.
4: ¿Tenés fe? Sí. Disfrutar, es lo más lindo.
0: Disfrutar. Bueno, momento del veredicto, la presidenta del jurado, Ale Casas, anuncia quién es el ganador de la competencia de cuadriles entre Decime Chango y Almas Mellizas.
1: Bueno, fue muy parejo, muy parejo, pero de los dos participantes, el que más se acercó al punto solicitado fue Almas Mellizas.
0: ¡Muy bien! ¡Almas Mellizas, entonces!
4: Gracias. Me falta el agua, pero gracias.
0: ¿No lo esperaba?
4: No, sí, pero bueno, es competencia y sano, así que es disfrutar, como decirlo así.
0: Muy bien, Tomás, entonces, de Almas Mellizas, Decime Chango, Agustín.
3: Una espectacular, una competencia muy justa, se lo merece el compañero que casi nos marea, pero salió muy bueno.
0: Metió la ficha y casi los mareó, pero parece que le dio resultado.
3: Gracias, Ale, gracias.
0: No, por favor, en definitiva esto es un juego y disfrutarlo me parece lo más lindo.
3: Sí,
0: ¿no?
3: Sí, muy lindo. Muchas gracias nuevamente a todos ustedes por hacer este lindo momento.
0: Muy bien, ahí está, Almas Melliza, entonces, ganador de la competencia.
4: Muchísimas gracias. Vamos a terminar de darle algo de música también.
0: Vamos a terminar cantando.
4: Creo que es lo que mejor nos sale antes que esto.
0: Mirá, aún siendo ganador todavía duda de qué fue lo que pasó. Pero es porque va cayendo. Ya va a caer cuando vea el long en YouTube, que lo van a poder encontrar a través de Cadena 3, lo que ha sido la competencia y esta posibilidad de disfrutar aquí en La Matera. Nosotros nos vamos trasladando hacia ya el sector de donde está el fueguito para aprovechar y hacer el cierre del programa. Vamos a ir, sí, le digo a Abril Vargas, vamos a ir, esto es Radio en Vivo, vamos a ir con Geo Monteagudo y Agus Vivanco antes del cierre. Hacemos la foto, le pedimos a los chicos, vamos a hacer la foto con el jurado, la foto como corresponde. Eric Italia arrancó con el vinito, ¿qué está haciendo Eric Rubén? Eric,
5: acá estamos, estaba degustando el último pedacito de matambre que quedaba.
0: El último pedacito de matambre muy rico, con limón, espectacular para la gente que quiera venir a disfrutar, puede hacerlo aquí en La Matera, Ale, un lugar también donde se puede venir a disfrutar, a comer un buen asadito en plena temporada también.
1: ¿No? Sí, durante todo el año está abierto, solo que ahora en invierno tenemos un cupo de 10 personas, solo con reserva, con cocina criolla, estamos con la opción de los platos de guisados, o estofados de cordero, guisos de lenteja, algo calentito, y se enciende adentro la estufita y es un ambiente, verdaderamente es un lugar de encuentro, así que están todos invitados.
0: Todos invitados a este lugar de encuentro. Se van sacando los delantales, los competidores, porque vamos ahora a disfrutar de la buena música.
5: Por supuesto, recordar que estamos en vacaciones invernales, recordar que hay mucha actividad en la zona histórica, de patrimonio también de la humanidad, los museos jesuíticos con actividades a pleno y mucha reserva en Sierras Chicas, en cabañas y también en complejos de esta parte de la provincia de Córdoba, ¿vale?
0: Muy bien, aprovechamos para mandarle un gran saludo a nuestros amigos de la Municipalidad de Jesús María, que también acompañan permanentemente la Municipalidad de Colonia Carolla y la Municipalidad de Sinzacate. Esta región que se ha conformado aquí en la puerta de acceso al norte de la provincia de Córdoba y que ustedes pueden venir a visitar en pleno invierno para disfrutar de una muy buena gastronomía, pero además en definitiva de la historia. Vamos a ir invitando nosotros a los músicos ya que se vayan acercando, se han quedado allí disfrutando, degustando, compartiendo, como debe ser en definitiva. Ustedes lo tienen todo en redes. Kanki Smith aquí está llevando al instante lo que va aconteciendo con la competencia, con todo lo demás, y sonamos de la manera impecable que sonamos, gracias a Javi Chesel, que nos pone técnicamente. Nos vamos a presentar la Geo Monteagudo, nos vamos a Miami desde Sinzacate en un vuelo directo.
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0: Cada vez más cerca, Geo, de ese Inglaterra, Noruega, contame.
7: ¿Cómo estás, Ale? Bueno, ustedes pueden ver en las redes sociales de Cadena 3 Argentina cómo hemos estado charlando con algunos de los fans que han llegado. Muchos, te digo, me sorprende, Ale, la cantidad de extranjeros que hay en cuanto a que no tienen nada que ver ni con Inglaterra ni con Noruega, pero sin embargo han venido al partido. Me he cruzado con ecuatorianos, colombianos, mexicanos que están aquí presentes en el Hard Rock Stadium. Me encuentro en este preciso instante saliendo del FIFA Store, que es la tienda de la FIFA donde uno puede comprar el merchandising. Y, por ejemplo, ¿qué podemos encontrar? Las remeras oficiales están a $35. Estoy viendo acá, remera para hombre, $35, remera para mujer, $35. Hay otros diseños, otros modelos, por ejemplo, otra remera para mujer un poco más anchita, tipo oversize, está a $45. Y las gorras también están en $45. Son algunos de los precios. Hay un Lego. Sí. La copa del... Tírate un precio, Ale. ¿Cuánto cuesta esto de la copa del mundo?
0: Te digo que,
7: tamaño
0: te digo
7: de 30 centímetros.
0: Sí, pero te digo que con las camisetas 50, 60 mil pesos está bien el precio, muy bien. ¿Son camisetas oficiales?
7: Sí, son remeras oficiales, no son camisetas.
0: Ah, remeras, remeras.
7: Las camisetas están en $60.
0: ¿Y el Lego cuánto puede costar? No sé, $50, $70.
7: $300
0: Leo.
7: $300. Sí. Claro.
8: Carísimo.
7: Equiparan ahí.
0: Casi medio.
7: Carísimo. Bueno, para nosotros carísimo. Yo la verdad que... Chao, gracias.
0: Sí, no, todo lindo para el Día del Niño, pero pienso en otro regalo, totalmente, casi medio millón de pesos el Lego. Qué locura. Bueno, lindo el color entonces, así la previa. Bueno. Sí.
7: Exactamente, bueno, los hinchas que siguen ingresando, hay una zona donde hay mucho fanfest también, donde la gente hace distintos juegos, muchísimo calor, ahora sí, la verdad es que se siente, tenemos a esta hora 33 grados, pero está muy alta la humedad, así que bueno, estamos aquí disfrutando de Cadena 3 Argentina, en la previa del partido, y en un ratito ya vamos a ingresar al estadio.
0: Dale, buenísimo, Geo, te mando un beso, éxitos, te seguimos viendo y escuchando a través de la cadena ahora en la previa que se viene en un ratito. Beso y a disfrutar.
7: Gracias, chau.
0: Ahí está Geo Monteagudo desde Miami, la previa de Inglaterra-Noruega que se viene en un ratito, y nosotros de a poquito vamos cerrando desde acá, entramos en los minutos finales de esta gran previa. Cerramos la presentación de Geo desde el Mundial, Lito.
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0: Con 42 minutos, volvemos, estamos en Sin Sacate nosotros, el encuentro en la parrilla en este sábado que estamos compartiendo, 11 de julio, sábado de cuartos de final, se definen los cuartos de final, se juegan los últimos dos partidos, ya el martes juegan España y Francia, Francia y España, una de las semifinales, los otros dos equipos, las otras dos selecciones se van a definir en la tarde noche de hoy, entre ellos Argentina, obviamente. Tenemos casi 10 grados aquí, está fresquito, pero el sol a pleno. Y vamos con almas mellizas. Vamos a ofrecer, chicos, aprovechemos para ir cerrando. ¿La han pasado bien? ¿Han disfrutado?
4: Sí, hermoso. La verdad que es lindo el compartir. Bueno, yo eso con otros músicos. Como decía él, tuvimos la oportunidad de conocernos en competencia nomás. Y por ahí, lo que hay detrás, la historia, las personas, bueno, el compartir la vida del músico. Es mucho más linda, entonces tener estos momentos por ahí, también venir de gira, venir con tus cosas, con la familia, entonces tener este momento de disfrutar, de poder hacer lo que te gusta y descubrir lo otro, es hermoso,
0: conocerse, muchísimas gracias. Más en realidad, ¿no? Porque cuando le contamos a la gente, cuando ustedes vienen en gira, tanto los chicos de Cime Chango o Almas Mellizas, se cruzan bajando uno del otro del escenario, o a lo mejor en alguna, es así, Leandro, ¿no?
8: Es así, tal cual. Esto es lo bueno por ahí de los encuentros. La competencia por ahí tiene que ver con esto de un paso más para cada grupo, ¿no? Sí. Pero no es lo más importante.
0: Claro.
8: Lo más importante es conservar esas ganas de soñar, esas ganas de trabajar, ensayar, componer, crear. Creo que eso es lo importante. Y compartir con colegas y amigos de este nivel, con tanto talento y tan jóvenes, es la verdad un placer para nosotros.
0: Muy bien, es Leandro de Decime Chango. Ahora los escuchamos a Tomás y Ezequiel Cooper, los hermanos. Está Cristian, el papá, están los músicos, está Jeremías Albarracín en el acordeón, Alexis Luna en el bajo, han venido todos, Almas Mellizas. Suena ahora en el final de Tarde y Media, Encuentro en la Parrilla desde Sinzacate.

0: volvemos a Santiago del Estero un ratito, para seguir disfrutando Almas Mellizas. Y decime, Chango, ¿con qué vamos compartiendo?
1: Vamos a meter una zambita carpera.
0: Vamos con la zambita carpera.
1: La cantamos todos.
0: Vamos para el norte, vamos para Salta, dale.

0: Mariano, decime Chango, la taleñita, qué clásica que se ha vuelto esta zambita carpera, ¿no?
1: Tremenda zambita. Bueno, este tema está en el repertorio, por ahí solemos frecuentar eventos más tradicionales que te piden esta canción, siempre, así que tiene que estar en el repertorio.
0: Hay temas clásicos que no podés sacar.
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0: Este es uno.
1: Sí.
0: Y si me tuviera que decir de otro, ¿qué otro me dirías?
1: Y del repertorio nuestro que hacemos nosotros, tenés Para los ojos más bellos, Los manceros santiagueños, La chacarera, sí, muy conocida.
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0: De los manceros, claro.
1: Pero hay un montón, bueno, Samba, para olvidar por ahí al artista a veces, o decir, tremendo tema que lo hace todo el mundo, decir, y te piden ese tema y tenés que saberlo, por más que uno diga, anoche la canté la guitarreada y ahora
2: aprendió uno a tocar de chico, digamos, entonces ahí.
0: Sí, son temas con los que te criaste.
2: Lo piden y decimos.
1: Pero tenés que tenerla, tenés que saberla, sí o sí.
0: ¿Y Almas Mellizas qué dicen? ¿Cuáles son los temas que no pueden faltar en una presentación?
3: Y nosotros, como tiramos, bueno, el chamamé dice, Aprenderás a llorar siempre el que rompe hielo.
0: Bien.
3: Y de ahí más, bueno, los hermanos Kakuy, que siempre te piden también. Sí, son todos temas, eso, viste, que uno va escuchando. Después, bueno, La Taleñita.
1: La Malagueña.
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3: Sí, siempre te lo piden.
0: Cuando tenés que hacer Malagueña, ahí tenés que tener preparado.
4: Y como dice él, o sea, hay escenarios que te piden justamente el repertorio y que uno va bien preparado, como si fuera una peña más grande, y otros más tranquilos que
3: tenés que amoldarte.
4: Claro, te dan lugar a tirar esos temitas.
0: Sí, porque lo más complicado por ahí es el hecho de presentarlo de uno también, cuando el público está esperando las que sabemos todos.
1: Exactamente. Eso íbamos a decir, Ale, nosotros, el objetivo nuestro este año, y venimos trabajando un montón para empezar a meter composiciones nuestras ahí.
0: Claro.
1: Hay muchas canciones que tenemos que están buenas, que le gusta a la banda, con arreglos musicales. Pero bueno, el camino correcto primero es la grabación, grabarla, que quede en el oído del público, y después ir metiéndola en vivo. Así meterla de una en vivo a veces cuesta un poquito porque el público a veces no está predispuesto a escuchar. Bueno, le pasó a Fito Páez, que metió temas propios y la gente lo empezó a...
0: Ahora en el Movistar,
1: a abullar porque fue a escuchar los temas tradicionales de él, digamos. Entonces, bueno, nos pasa un poco a nosotros también.
3: Es un riesgo que uno corre como artista, siempre también es.
0: Pero me parece que es una carta que en algún momento hay que jugar, ¿no? Digo, Fito Páez tiene una espalda, lo puede hacer, tal vez otro no.
3: Es como le decíamos también con él, ¿viste? Nosotros, bueno, en nuestro repertorio tenemos canciones que muchas veces acá no se hacen. No son cosas tradicionales que se hagan siempre, digamos, donde usted va a escuchar y va a decir, bueno, toquen esta. Y corre el riesgo ese, pero nosotros siempre dijimos, o sea, cuando van a escuchar cierta canción, van a decir, los tocó Alma Melliza, pero no tocó otro, ¿me entendés? Entonces,
0: es como decir, soy tal, o sea, que te identifiquen.
3: Claro, sí, es como decir, bueno, tenemos una que otra que todos conocen, pero vamos con lo nuestro. Hacemos lo nuestro, tocamos lo nuestro. De ahí en más, que la gente también se amolde a lo que nosotros llevamos también, ¿me entendés?
0: Claro.
3: Y te conozcan por eso, no que te conozcan porque tocaste tal.
1: Después no te vuelven a contratar, pero bueno, hay que hacerlo.
0: Pero al año siguiente a lo mejor no te vuelven, pero si la canción pega, al otro año te tienen que contratar.
1: No, pero...
0: Como decía U.
5: Es el camino un poquitito más largo, pero bueno, que por ahí tiene sus grandes réditos, ¿no? Lo dijo el maestro Horacio Banega, que grabó su primer CD con todos temas propios en su momento. Es el camino más largo, pero bueno, el más satisfactorio.
1: Pero llega.
5: Después 20, después 50.
6: Y bueno, arrímate el micrófono.
5: El primer disco de folclore que no tuvo difusión, digamos, o sea que fue hecho hacia pulmón. Tremendo, crack. Te mandamos un saludo.
1: Sí, no.
5: Si llega a estar escuchando, gracias.
3: Después escuchen ese tema, ¿viste? Dice. ¿Quién lo hizo tan mal? Alma Mellizas, ahí te acuerdan de vos.
0: Claro.
3: Alma Mellizas, sí.
0: No, pero por lo menos aparece. Bueno, doy el nombre de los ganadores, estamos en el tramo ya final, aprovechamos, le mandamos un saludo a Horacio Banega si llega a estar escuchando. El chaqueño palavecino suele andar con onda de viaje, allí en la radio tiene siempre puesto a M700. Los ganadores de las entradas para el cine, atención, Roberto Chávez, 423, Josefa Godoy, 469, Alicia Godoy, 585 y Guillermo Palermo Patoco 580. Cada uno de ellos se lleva una doble, o sea, dos entradas para ir al cine Cines Dino, allí en Ruta 20. Bueno, en cualquiera de los Cines Dino pueden disfrutar de las películas de este fin de semana, más si están en vacaciones de invierno, como estamos aquí en Córdoba, primera semana que ha pasado de las vacaciones de invierno. Nosotros vamos a ir cerrando desde acá, vamos a hacer un temita más de Alma Melliza, un temita más de Decime Chango, y vamos a cerrar a modo mundial, con muchachos, lo que practicamos, sí, ahí, ¿le parece? Vamos cantando todo como debe ser para hacer la previa.
3: Por favor, no. De la parte musical.
0: Como debe ser.
3: Previa de la parte musical.
0: Previa de la parte musical, sí. Después seguimos con otra previa, pero esa ya no la transmitimos.
4: Ya no la pasamos.
0: No tiene por qué enterarse la gente de si vamos a tomar un mate, si vamos a comer alguna facturita.
3: No, sí, sí.
7: Hola.
3: No, por favor.
7: Algunos.
3: No, porque mi madre no me espera en casa.
0: O si vamos a tomar algún vinito, sí, listo, también. Hay vinito acá. Hay vinito, pero los chicos son muy prudentes porque están trabajando, están cantando.
3: Sí, no sé.
0: La gente que no tiene que manejar se puede tomar un vinito como debe ser. Bueno, nos vamos nosotros, impecable como siempre Javi Chesel en la puesta, gracias Kanki Smith para las redes, lo que tienen lo tienen a través del Instagram en cadena3.com, y después lo van a ver en YouTube, gracias Lito Ramírez allí en Córdoba Capital, gracias Abril Vargas, impecable como siempre la tarea de producción y puesta al aire, Eric Italia, mi compañero.
8: Ser aquí en los que estamos afuera con al lado del fuego.
0: Los que chicas, se inmolan.
8: Los que nos inmolamos.
0: Él siempre se hace la víctima.
9: Sí, Dana de Herrería FG, que estuvo haciéndonos el aguante como asistente en la parrilla. A nuestros auspiciantes, que la verdad que hacen posible estos encuentros. A todos los invitados. Y como siempre digo, agradecida de siempre recibirlos y que sea este uno más de los tantos encuentros que vamos a tener aquí en La Matera. Así que un programa hermoso. Ha salido el sol después de toda la mañana, pero bueno, hemos terminado bien, un concurso lindo, gente muy cálida, y la verdad que siempre es un gusto recibirlos.
8: Y qué lindo lugar este, ¿no? Que la primera vez creo que hacemos el desafío acá.
0: Adentro, sí, sí,
8: la parte musical.
0: Sí,
8: es un quinchito
0: sí.
8: interno muy lindo con el hogar ahí ideal para el invierno.
0: Gracias a los amigos de Mariano Max, entonces como siempre que nos proveen la carne, ¿quién más que Herrería FG que recién nombramos? Y
9: La Matera, por supuesto.
0: Y La Matera, sí, La Matera es donde estamos. Si no nombramos La Matera, después nos echan, no tenemos más lugar.
3: Hacemos la Sanque Yatanap.
0: Claro, lo vamos a tener que hacer en la calle. Bueno, nos vamos, chicos. Aprovechen, ¿quieren mandar algún saludito más?
10: Sí, yo quiero mandar para todo San Juan, para mi familia que están escuchando, para los chicos desde El Alma, que es una banda de un primo mío, Pucho Flores, le mando un saludo. Y bueno, a toda la gente de San Juan.
0: Nos vamos cantando. Saludos para todos. Entonces, arrancamos ahora. Sí, quería saludar a
3: alguien. Sí, también a los músicos que quedaron en casa, que también nos dijeron, porque somos varios, somos más.
0: Sí,
3: bueno, a todos esos músicos que no pudimos venir, bueno. Saludos para ellos, para la familia.
4: Familia que siempre se la manda.
0: Gracias.
3: Para todos, así que.
0: Claro que sí. A Jeremías Albarracín y Alexis Luna, acordeón y bajo, Cristian y Tomás y Ezequiel Cooper, familia Cooper. Y de Decime Chango, Adrián.

0: No, no, no debo decir.
1: No me quemé.
0: No, no generemos sospecha que ya venimos, nos vienen gastando, que pagamos los árbitros de la FIFA y todo ese tipo de cosas.
2: Somos famosos ya por coimia.
0: Ya está.
1: La coimia está muy de
0: moda. Nos vamos cantando con Decime Chango, nos vamos cantando con Almas Mellizas y hacemos el cierre. Vamos.
3: Bueno, vamos
2: con un escondido, che.
0: Escondido, Decime Chango, en el cierre del encuentro en la parrilla. Vamos.
3: Eso.

0: decime el chango. Y nos vamos con Almas Mellizas cantando el Vamos Vamos Argentina, ¿le parece? Con el cierre, con los muchachos. Y así nos despedimos. Gracias a todos por estar. Esto ha sido Tarde y Media. Aguante selección, aguante Argentina esta noche ante Suiza. Gracias, Almas Mellizas, gracias, decime chango. Gracias a todos y nos vamos haciendo palmas. Aguante la selección. Gracias, chicos.
1: Saludos a todos nuestros amigos, nuestros fans, bueno, nuestros familiares. Saludos. Saludos, Vane, a todos, dice.
2: Vamos,
1: de esta manera.

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0: La previa, señoras y señores, bienvenidos. Muy buenas tardes. Previa mundialista desde Córdoba capital, a la espera de los grandes partidos que se vienen aquí con Lito Ramírez en la puesta en el aire, el Gaby Rodríguez que nos acompaña en producción y también en toda la información. Estaremos esperando doble jornada futbolística, Gaby, a saber que va a ser tremenda. ¿Cómo andamos? Buenas tardes.
1: Hola, querido Raúl, ¿cómo andás? Buenas tardes para todos. Así es, estamos en la previa de dos transmisiones por Cadena 3 y la más importante que va a culminar pasada la medianoche, ¿no es cierto?, de Argentina, porque a las 6 de la tarde ya estaremos con Geo Monteagudo, que está en Miami, para lo que será Noruega Inglaterra, uno de los partidos de cuarto de final del campeonato, el ganador contra el vencedor de Argentina y Suiza, que van a jugar a continuación a la hora 22 en Kansas City. Allí van a estar Agustín Abeván con un ratito y, por supuesto, el Chelo Lamberti con toda la info.
0: Escuchá, San Juan.

0: Esto está pasando en San Juan. Entonan el himno nacional en la previa de los Pumas, que enfrentan a Gales. Tenemos cobertura, Gaby, en ese estadio.
1: Sí, señor, en un ratito estaremos en contacto con Mauricio Abayay, quien nos va a tener al tanto, try por try, lo que sucede entonces en esta segunda jornada de la presentación de los Pumas frente a Gales. Recordamos que en la semana anterior estuvieron en el Kempes, en donde el equipo nacional terminó perdiendo frente a Escocia.
0: Que sea pues una premonición. Arrancamos la previa y nos atropellaron con el himno. Hoy juega Argentina y el himno se va a entonar de nuevo. Va a estar la cadena del gol con el Bocha Urieta en los relatos, Claudio Giglione en los comentarios. Hoy vamos frente a Suiza.

0: Y según se dice, Gaby, con alguna cuestión climática que preocupa en Miami para el primer partido, hace mucho calor.
1: Sí, bueno, esta noticia viene de Daily Mail en Inglaterra. Dice que este partido contra Noruega podría retrasarse debido al calor extremo en Miami, porque se esperan temperaturas entre 29 y 32 grados con una sensación térmica de 44 para el inicio del partido. Bueno, se recomienda retrasar o posponer los partidos si la temperatura local supera los 28 grados, que es lo que aparentemente va a suceder.
0: Lo va a relatar el Gato Greco. Nosotros hacemos la previa a la espera de ese partido, y después de ese partido vendrá todo lo de Argentina, lógicamente, en Kansas, en otro punto de ese inmenso mapa. Emiliano, el Dibu Martínez, una de las dudas del equipo argentino, Nahuel Molina o Gonzalo Montiel, el Cuti Romero, Lisandro Martínez y Nicolás Tagliafico, Rodrigo De Paul, Enzo Fernández, Leandro Paredes, otra duda que asoma en el mediocampo, Nico González, muy mencionado por nuestros compañeros, o McAllister, en un mediocampo al que le han metido mano y mejoró relativamente Argentina en el último partido, Leo Messi y Julián Álvarez. Por lo menos de movida es lo que aparece como lo más probable. Se había hablado de la chance de Álvarez o Lautaro como otra opción de duda. Ha ido ganando conforme corren las horas un poquito más de chances el chico de Calchín de sostenerse entre los titulares.
1: La otra opción era, ya lo vamos a corroborar con Chelo, pero mantener el equipo, es decir, mantener el mismo 11 que comenzó jugando el partido anterior frente a Egipto en los octavo de final. Y lo que se espera ahora es que la FIFA finalmente apruebe, autorice que nuestra selección pueda portar el brazalete negro por hoy ha fallecido una gloria del fútbol argentino, particularmente de Boca, a los 89 años de edad, 89, Antonio Ubaldo Ratín.
0: Sí, señor, hombre que ha vestido la camiseta de la selección argentina en Copas América y en Mundiales, y claro, es muy recordado su incidente en Wembley, ¿no? En aquel Mundial de 1966 que a la postre se adjudicaron precisamente los ingleses. Quizás ahí empezó a gestarse una suerte de clásico mundial que podría llegar a darse, porque hoy si Inglaterra le gana a Noruega y nosotros ganamos, esa es una llave semifinal, soñada, ¿no? Por toda la connotación, por todo el peso histórico que tiene Argentina-Inglaterra en la historia de los mundiales, y porque Leo Messi nunca jugó contra los ingleses.
1: Nunca.
0: ¿Te imaginas que le faltaría ese brochecito de oro de hacer un gran partido y dejar afuera a los ingleses como para que no quede nada en el casillero de todo lo que Messi ha llenado ya? Señoras y señores, díganme cómo lo están viviendo, cómo lo están preparando. ¿Habrá asado? ¿Habrá juntada? ¿Habrá amigos? ¿Habrá cábalas? Algunos cambian las cábalas.
1: En el partido que viene, Noruega-Inglaterra.
0: Sí.
1: Nosotros los argentinos, ¿a quién le vamos? ¿Le vamos a Noruega, digo, por un hecho de, a ver, de sentimiento contra Inglaterra, o le vamos a Inglaterra porque lo queremos sacar del Mundial?
0: Si usted me pregunta a mí, yo quiero sacarlo a Inglaterra. Quisiera jugar contra Inglaterra. Le pasemos el trapo. Tienen buen equipo, ¿eh?
1: Sí.
0: Tienen muy buen equipo. Ya vamos a pasar detalles de lo que está ocurriendo allí con esta formación que fue también de menor a mayor. Fue creciendo Inglaterra en consideración. Noruega tiene buenos jugadores, pero fundamentalmente un faro guía que es Haaland, ¿no? Un delantero tremendo, temible.
1: Y un tipo que lo habilita muchísimo y que juega bárbaro como Odegaard, ¿no?
0: Claro que sí. Es un equipo parejito y con un muy buen asistidor y un tremendo definidor, que no es poco decir en el fútbol argentino. De hecho, se van a enfrentar precisamente dos tipos de esos que desde el fútbol chacarero al fútbol mundial uno siempre quiere tener un 9 con gol. Y si es pechador, pechabuque, si es grandote, si le metes un centro y él define, uno es Kane y el otro es Haaland. Así que todo eso va a estar en cancha hoy.
1: Además, ambos pelean la tabla de artillero del Mundial, ¿no?
0: Nos asomamos en un ratito con Mauricio Bayay para que pueda dar por iniciado el partido. Ya juegan Argentina y Gales. Iremos a Posadas, TC con Ingaramo y Cadena 3 Motor. Somos La Previa esperando el fútbol.
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0: Señoras y señores, Abayá y Mauricio nos cuenta del arranque del partido. ¡Vamos, Mauri!
11: Hola Raúl, ¿cómo estás? Buenas tardes para vos, para todo Cadena 3, buenas tardes para todo el país. Estamos en vivo desde el San Juan del Bicentenario, este estadio en Ruta 40 en San Juan, Argentina, para capacidad de 25.000 espectadores, que estará lleno entre un 30 o 35%. Está comenzando a jugar el seleccionado argentino de rugby, los Pumas, contra los Dragones Rojos, contra Gales. Argentina forma con Boris Wegner, Julián Montoya, Tomás Rapetti, Guido Petti, Matías Alemano, Santiago Grondona, Marcos Kremer, Joaquín Oviedo, Gonzalo García, Tomás Albornoz, Mateo Carreras, Justo Picardo, Lucio Cinti, Bautista Del Goy y Santiago Carreras. Los de Contempomi ya están jugando acá en San Juan con 15 grados de temperatura, cielo totalmente cubierto, tarde gris en la provincia. Los Pumas ya están jugando contra Gales, la segunda fecha del Nation Championship.
0: Perfecto, Mauri, ya vuelvo contigo en un instante. Nada más, tenemos que ir también al automovilismo. Nosotros somos Cadena 3 Argentina, gente de la previa, amigos, aguante de todo corazón por Argentina. Besos, soy Nora, estoy en Tres Arroyos escuchando la radio. Me imagino todas las repetidoras, todas, estarán esta noche prendidos absolutamente a lo que va a pasar con nuestra selección. Qué barbaridad que va a ser eso, qué lindo partido, qué chance real. Específicamente por la valía del contendiente de que Argentina pueda desarrollar una victoria un poco más contundente o más o menos sufrida, diría yo. Pero lo mismo decíamos de Cabo Verde, lo mismo decíamos de Egipto, y después hubo que cortar clavos de una manera tremenda con los dientes. Pero bueno, en eso.
1: Sí, en materia de equipo me parece más equipo, por lo menos lo mostrado hasta acá, Egipto que Suiza.
0: Es así, nos llama Ingaramo, vamos al TC en Posadas, cobertura de Cadena 3 Motor.
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0: Gales 7, Argentina 5 en el rugby de San Juan. Arrancó con todo el partido. Vamos contigo, Marcelo Ingaramo, a Posadas. ¡Adelante!
14: Hola, querido Raúl. El gusto de saludarte directamente desde Posadas, en la provincia de Misiones, donde estamos con la Cadena 3 Argentina en esta octava fecha del turismo carretera, y donde acaba de caer la bandera de cuadros para el primer cuarto clasificatorio de la tarde. Y atención, gran trabajo de los pilotos cordobeses, porque Ricardo Caíto Rizzati, el piloto de la Boulage con el Ford Mustang, acaba de establecer 1:32.114 para ser el más rápido momentáneamente de la clasificación, dejando detrás por 160 milésimas a otro coterráneo suyo, título a Marco Dianda, el piloto de Guatimosín, que lo está haciendo con el Schallinger. El tercer lugar hasta el momento es para el de Salto, para el piloto oficial de Ford, Juan Pablo Giannini, con otro Ford Mustang. Cuarto lugar para Nicolás Moscardini, el platense, que ganó la primera fecha de la temporada, que acaba de sufrir un despiste sin consecuencias personales. Y quinto lugar para Rodrigo Lugón, otro de los cordobeses, el de Villa Allende, que está con un Mustang aquí en el Turismo Carretera. Reitero, primer cuarto clasificatorio, Rizzati, Dianda, Giannini, Moscardini y Lugón. Y atención, que ahora en el segundo cuarto salen los mejores del ranking. Ya se vienen Canapino, Lambiri, Santero, Rossi, Marcos Landa, Truco, Frieder, Mangoni, Werner, Aguirre, Palazzo, Ursera, que estrena el Mercedes-Benz, y otro cordobés, Facundo Chapur. Vuelvo en instantes desde Posadas.
0: Pero bueno, gracias, Marce. Vamos a Miami. Nos vamos a Miami. Está Geo Monteagudo en el lugar de los hechos. Vamos, Geito, te escuchamos.
15: ¿Qué hace, Raúl? ¿Cómo están? ¿Cómo están, compañeros? Bueno, estamos acá en el Hard Rock Stadium porque en un ratito va a comenzar el partido entre Inglaterra y Noruega por los cuartos de final. Hay mucho color, mucha gente también de otros equipos que han venido también. Vamos a ver, alentar a quién. A ver, estoy viendo acá camisetas de México para Argentina. Chicos, ¿cómo les va? ¿Nombre?
16: Mariana.
17: Alejandro.
18: Mayra.
15: Bueno, están acá, los veo los tres con la camiseta de México. ¿A quién van a apoyar, Inglaterra o a Noruega?
18: A Noruega, por supuesto. Vamos por la revancha.
15: Vamos por la revancha. ¿Cómo te gustaría que salga el partido? ¿Cuánto termina?
18: Yo le calculo un 2-1 favor Noruega.
15: Bien, ¿y los goles de?
18: Haaland.
15: Los dos de Haaland. ¿Y para Inglaterra?
18: Kane, probablemente. Kane o Bellingham.
15: Bueno, ¿cómo han visto los precios? Están por ingresar al FIFA Store. ¿Han visto los precios? ¿Están bien? ¿Está un poquito caro?
18: Eso sí, no sabría decirte. Apenas ahorita vamos a entrar.
15: Ah, perfecto.
18: Sí, sí, sí.
15: Muy bien. ¿Y acá qué compraste?
18: ¿Cerveza?
15: ¿A cuánto?
18: Cerveza me parece que a 15.
15: ¿A 15?
18: Sí, sí, sí.
15: Muy bien. ¿Estás fregando? ¿Hace mucho calor?
18: Sí, demasiado.
15: Hay que hidratarse.
18: Claro, claro, claro, así es.
15: Muchas gracias, que disfruten.
18: Gracias, hasta luego.
15: Bueno, hemos visto camisetas de Colombia, de Ecuador, alguna que otra argentina, muchos ingleses, muchos noruegos, así que vamos a ver cómo sale el partido.
0: Bueno, Geito, se supo, o se dijo, o se publicó que hace mucho, mucho calor y podrían posponer el arranque. ¿Se sabe algo? ¿Han dicho algo? ¿Efectivamente está muy pesado?
15: Sí, se cortó, Raúl, decime.
0: Te decía que si el clima está suficientemente pesado, como anuncian, como para posponer el arranque del partido, ¿o no es para tanto?
15: Sí, es para tanto. El calor realmente es sofocante. Ustedes van a poder ver en las imágenes que estuve mandando en las redes de Cadena 3. Bueno, no solamente digo que estamos bañados en transpiración, está realmente muy pesado, muy sofocante. Si bien está nublado, pero realmente hay mucha humedad, se siente mucho el calor. Recién vemos a toda la gente, todos tienen hidratación en la mano, ya sea con alcohol, sin alcohol, pero realmente está muy, muy pesado el clima. Tenemos a esta hora 33 grados, pero se siente como si fuesen 50.
1: Bueno, estaba mirando el servicio meteorológico Geo, que dice que ya emitió alerta de calor extremo para la zona del estado del Jarrón de Miami, y encima las tormentas eléctricas amenazan llegar justo al horario del partido. Y cabe recordar que cualquier rayo dentro de las, como le llaman ellos, 8 millas, alrededor del mismo recinto, activa el protocolo de suspensión automática del partido.
0: Claro. Bueno, en este mundial, en un partido de Francia en Filadelfia, fue, claro, se extendió 2 horas reloj.
1: Ahí tuviste
0: vos. El entretiempo por un rayo que cayó como 10 kilómetros. Sí, sí. Tienen un miedo bárbaro que les caiga un rayo. En cambio, yo, Geito, si me cae un rayo de arriba, lo agarro, como todo lo que viene de arriba. Bueno.
15: Por ahí, supuesto.
0: Más vale.
15: Ahí todo lo que viene de arriba lo agarramos nosotros.
0: Pero, ¿qué te parece, aunque sea un rayo? Escuchá, Geo, seguro va a ser local Inglaterra, y me parece, ¿no? Los noruegos, ¿son muchos también? ¿O va a estar repartida la cosa?
15: Mira, está repartido. Me llamó la atención porque al principio, apenas se abrieron las puertas del estadio, había muchos ingleses. y digo, bueno, van a ser locales los ingleses, pero después, con el transcurso del tiempo, estamos viendo que hay muchos noruegas, hay muchos noruegos, algunos que hasta tienen el sombrero de vikingo. Te digo que me parece que va a estar repartido, va a ser un poquito, un poco más local Inglaterra, pero también hay una gran presencia de noruegos y eso me llamó la atención.
0: Perfecto, vas a poder entonces escuchar cuando los noruegos arranquen con el famoso Ro. Ese, escuchá, escuchá.
16: Come on!

0: bueno para copiarlo, ¿no? Acá en la tribuna de talleres. Está bueno.
1: Tremendo.
0: Está tremendo. Y va a ser así con los noruegos de un lado.
2: Y esto viene a colación porque se reveló un hincha noruego, ¿no?
0: Sí.
2: Los otros días lo filmaron no haciendo el remo. Era el único que no hacía el remo. Cuando lo agarró la televisión de Noruega, le preguntó por qué. Dice, es que los vikingos no remaban.
0: Claro.
2: Que navegaban a vela, dice.
0: Sí, sí, sí, sí. Bueno, ahí está. Buenísimo con los noruegos, con los ingleses. Estamos en el estadio. Ya volvemos, Geo, en un ratito.
1: Un abrazo, compañeros.
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0: Está peleagudo el partido en San Juan con los Pumas. Mauricio, vamos.
5: Raúl, seguimos desde San Juan del Bicentenario. Empató Argentina. Había convertido el primer try el equipo de Gales. Y con el try de Oviedo, Argentina empata esta serie en la provincia de San Juan. Con 7 minutos de partido, es el 7 el número. 7-7 está por el momento.
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0: 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Bueno, muy bien, sigue lindo lo de los Pumas. Ya volvemos con Mauricio, ya volvemos también al TC de Posadas. Bueno, lo dicho, efectivamente, vamos a estar precisamente con él ahora de nuevo. Vamos, Mauri, actualizanos, vamos.
13: Trae de los Pumas, convertido por Justo Picardo. Argentina le gana 14-7 en suelo sanjuanino a Gales.
0: Lindo, lindo, 14-7, vamos a estar permanentemente actualizando. Bueno, lo dicho, ¿no es cierto? Nos sorprendió en la mañana de hoy la partida de este mundo de un emblemático jugador de Boca Juniors y de la selección argentina a sus 89, ¿verdad?
2: 89 años.
0: Ya estaba grandecito. Fue director técnico de Estudiantes de Río Cuarto.
2: También,
0: en
2: también.
0: Una época nos avisaba Víctor Rapetti que el club del Imperio del Sur estableció hoy unos saludos a través de las redes en memoria del paso de Antonio Ubaldo Ratín, que allá por un 23 de julio de 1966, Inglaterra-Argentina por cuartos de final en Wembley, se produjo un entredicho con el árbitro alemán Rudolf Kreitlein, que no entendía nada de español, y Ratín, que no hablaba ni una letra de alemán. Entonces, en un momento dado, en el entredicho, el árbitro creyó que Ratín lo había insultado y lo expulsó de la cancha. El tema es que Ratín no entendía, o se hacía el que no entendía, que lo habían echado de la cancha, y armó un tole-tole el propio Luis Artime, el papá del actual presidente de Belgrano, salió a tratar de pedir un intérprete. ¿Hay algún alemán acá en el estadio que hable? Porque hable con Ratín. Y no encontró a nadie que pudiera lograr que intercambiaran algún diálogo el árbitro del juego y Ratín. Y usted dice, pero ¿cómo puede haber pasado eso en pleno mundial? No existían las tarjetas. A partir de ese incidente en el que Ratín demoró 10 minutos en dejar el campo y se fue estrujando el banderín del córner con una banderita de Inglaterra y después se sentó en la alfombra roja de la reina, generando por supuesto el griterío ensordecedor de los ingleses que se lo querían comer vivo, ¿no? Se habilitó luego la idea de Ken Anston. ¿Quién es Ken Anston? Era el presidente del comité de árbitros de la FIFA, que dijo, che, y si ideamos algún lenguaje en común para que el jugador que acaba de ser expulsado entienda. Y ahí aparecieron las tarjetas amarillas y las rojas como una manera de decir, con la amarilla te estoy amonestando y con la roja te estoy echando, negro, no hace falta que lo hablemos al tema. Bueno, se ve que Ratín hizo un bolonqui bárbaro y quedó en la historia, en lo que fue probablemente el primer mojón no fuerte de lo que luego se constituiría en un clásico inolvidable del fútbol mundial, que tuvo su epicentro más grande, más fuerte en México 86, el día del gol con la mano y el inolvidable gol de Diego, dejándolos afuera de la Copa del Mundo. Los ingleses se habrían de tomar una revancha después. Previamente les mojamos la oreja de nuevo en Francia 98, ¿se acuerda, Roa? Uh-huh. Que atajó unos penales muy importantes y los dejamos afuera en el Mundial de Francia. Afuera. Y después nos vacunó Holanda, ¿no? Uh-huh. Pero si bien ese día hicimos que David Beckham saliera de la cancha llorando, el propio Beckham se tomó revancha en el 2012 en el Mundial de Japón-Corea, cuando nos ganan los ingleses con gol de penal de Beckham, el actual presidente del Inter de Miami. Y claro, y después no pudimos y se nos vino todo a barranca abajo y nos eliminaron.
2: Mejor no recordar aquella Copa del Mundo.
0: No recordar, pero digamos, ha habido historia. Y hay una pica ahí que pareciera ser que los avatares del fútbol están preparando todo para que pueda volver a darse un choque, además en una instancia decisiva. Todo esto porque Inglaterra es el país que se adjudica haber inventado este maravilloso juego y que tiene la liga más importante y más poderosa y más acaudalada del mundo.
14: Más competitiva del mundo.
0: Y sin embargo ha ganado muy poquito como selección. Ha venido perdiendo consecutivamente.
2: Un mundial, solamente un mundial.
0: Las finales de la Eurocopa las perdió las dos, con España y con Italia.
2: Aquel mundial organizado por ellos en el 66.
0: Claro.
2: Y además con alguna situación medio engorrosa, ¿no? Aquella final contra Alemania, el partido que lo terminan ganando Inglaterra 4-2, con un montón de situaciones que pasaron en el medio, y el enojo alemán, claro, porque entendieron que le robaron la final.
0: Putin. Claro, yo no sé si ustedes han visto en Netflix, hay un capítulo hecho documental de lo que fue la final perdida por los ingleses en Inglaterra contra Italia por penales. Los ingleses creían que ya estaba, viste, que por fin, después de 1966, iban a ganar algo importante. Y no pudieron. Perdieron por penales. Y cuenta la leyenda que los organizadores de ese partido dijeron, menos mal que perdimos, porque si llegaba a ganar Inglaterra, se iba a armar un revuelo tal que podía haber muertos en la calle, porque la gente atropelló las puertas, invadió la cancha. Era tal la presión que había para que Inglaterra fuese campeona que una parte del público pagó su entrada y otra parte se zampó de prepo. Tiraron abajo los molinetes, las vallas, las puertas. Y bueno, las autoridades muy preocupadas dijeron, bueno, no hagamos olas porque si llegamos a reprimir acá va a haber muertos. Dicho y hecho, terminó el partido y la gente salió quebrada, ¿viste? Salió arrastrando su pena por las calles, pero en paz. Que si la euforia se hubiese desatado, aquel documental contaba, no sabían las autoridades qué hubiese pasado, porque realmente no murió gente de casualidad por las estampidas que habían en las puertas. Estamos hablando de hace muy poco tiempo. Uno cree que solamente acá pasa que la gente se desborda. No, en todo el mundo. En Francia el otro día, aún Francia ganando, hubo desmanes, lamentablemente. Bueno, en Inglaterra otro tanto en aquella ocasión. Y como digo, llama la atención, porque Inglaterra tiene finalistas en Champions, finalistas en Europa League, finalistas en Conference League. Tiene equipazos, pero no consigue con la selección. Ahora vienen bien, vienen bastante bien rumbeados. Juegan ratito.
2: Es otra de las selecciones que fue de menos a más este mundial,
0: sí,
2: ¿no?
0: Sí,
2: una fase de grupo en donde un empate allí dejó alguna cierta duda, pero termina consolidando una buena fase de grupos. Y después, bueno, me parece que terminó imponiéndose la jerarquía en los 16avos y en los octavos de final para llegar a estos cuartos de final del Mundial.
0: Enseguida les cuento otra historieta que tiene que ver con lo mucho que se dice, con lo mucho que se especula. Ustedes dicen, no, lo que pasa es que a Barraca y a Riestra, los favores, esto es más viejo que el tabaco alemán. Ya se sigue diciendo en el Mundial, no, lo favorece en Argentina. El otro día no le cobraron una mano a España, ayer. Una mano que era penal de acá a la China, no se la cobraron a España. Cuando Tello dio penal a Francia, habría que revisarlo 100 veces queda la duda sobre si existió o no la falta sobre Mbappé.
2: Ese penal que le cobran a Francia, ¿por qué demoraron tanto efectivamente en cobrarlo también?
0: Claro, porque
2: estaba
0: había
2: más tranquilo en el VAR.
0: Claro, pero curioso, y se lo dieron a Francia. Y se habían tejido previamente un montón de especulaciones que cómo un árbitro francés va a dirigir a Argentina.
2: Sí,
0: jugó bárbaro el árbitro francés. Que cómo un árbitro argentino va a dirigir a Francia. Y anduvo más o menos, pero no le hizo daño a Francia. Todo se especula y al final hay que dejar que la pelotita ruede. Nos vamos nuevamente con camisa Ingaramo a TC Posadas.
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0: Vamos, Marcelito, adelante.
17: Muchísimas gracias, Raúl. Sigo directamente desde Posadas en la provincia de Misiones, porque cayó la bandera de cuadros para el segundo cuarto clasificatorio y todo está cambiando en la tabla, porque ahora Otto Frizzler, el piloto oficial de Mercedes-Benz, acaba de establecer 1.31.513 milésimas para quedarse con la pole momentánea y con una gran ventaja sobre el BMW de Julián Sandoval. delantero que lo dejó 450 milésimas la tercera posición, ubica al Ford Mustang Mariano Werner, el de Entre Ríos, a 579 milésimas. Se mantiene ahora en cuarta posición el que había liderado al principio, Ricardo Rizzati, el cordobés de la Mulad, con el Mustang, que está cuarto, reitero, a 604 milésimas. Quinto lugar para José Manuel Urcera, que estrena el Mercedes-Benz oficial, a 646 milésimas. Sexta posición para el Camaro de Santiago Mangoni, que está a 660 milésimas. Séptimo, el actual campeón de la categoría, Agustín Carapino, con el Camaro, está a 687 milésimas. Y el octavo lugar al momento es para Hernán Palazzo, a 692 milésimas. Por el momento, les reitero, los tres primeros de la clasificación del TC en Posadas: Friedler, Santero, Werner, y el cuarto lugar para Rizzati. Vuelvo en instantes.
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0: Nos vamos con Marcelito Lamberti. El Mundial abre las puertas en Kansas. Con el equipo que va camino a la cancha, presentamos la previa de Argentina-Suiza.
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0: Marce, ¿cuántas dudas tenemos a esta hora? ¿Hay o no hay dudas? Adelante, buenas tardes.
27: Raúl, querido, muy, pero muy buenas tardes, buena jornada, 14:42 minutos aquí en Kansas, 32 grados la temperatura, la térmica superando los 35, en una jornada muy, pero muy calurosa, buscando lo que podría llegar a ser estar entre los cuatro, nada más y nada menos. El equipo todavía no está confirmado, habrá que esperar, crece la posibilidad de que pueda llegar a haber algún tipo de variante, pero más que nada es una sensación desde el punto de vista periodístico. Teníamos la duda respecto a la delantera, ¿no? Si va a ser Messi, Lautaro, Messi, Julián, ahí parece estar despejado. Jugaría Julián. Yo digo que queda abierta la chance, Raúl, abajo con los marcadores de punta. Ayer lo vimos a Medina, está muy bien. Tagliafico lo mismo. Sabemos que también está lo de Molina o Montiel. Y esbozar alguna chance de alguna variante en la mitad de la cancha, pero bueno, a lo largo de toda la tarde, por supuesto, vamos a ir desandando el camino. AFA presentó formalmente ante FIFA una solicitud para jugar con el brazalete negro por el fallecimiento nada más y nada menos que de Antonio Ratín, toda una gloria, no lo vamos a estar explicando, por supuesto, en lo que enlutece a todo el fútbol de la República Argentina. El Bochita Uriet, ya preparando todo, ya nos vamos para la cancha. Bocha, ¿cómo estás?
1: Pero ¿cómo te va, querido Marcelo? Bueno, aquí estamos listos, ¿no? Con esa... Esta tranquilidad de saber que hemos hecho lo que tenemos que hacer en esta Copa del Mundo, y ahora nos reta esperar qué hacen los que están adentro, porque uno a veces depende, Marcelo querido, de los resultados, ¿no? Para que el laburo de uno también quede también expuesto o no. Así que bueno, siempre esperando con ganar, pero de cualquier manera ya estar entre los 8 mejores para mí es una alegría muy grande, y más de la forma que ocurrió cuando ya prácticamente estamos fuera de la Copa del Mundo. Así que expectante, muy feliz de compartir con todos ustedes este Mundial, y bueno, en la recta final de la Copa del Mundo y siguiendo con Argentina en el campeonato, ya es demasiado, ¿no?
27: Sí, señoras, a lo largo de toda la jornada, Raulito querido, aquí con todo el equipo periodístico, con Claudio, con el Mauri Cócolo, Marito Celedón, Juan Vallejo, y seguramente, mira, son tantos que, bueno, está Agustina también, está Nico May, todos ya emprendiendo el camino que nos va a estar depositando en el estadio, con toda la expectativa. Argentina quiere estar entre los cuatro, todos queremos toda la fuerza de un país, y por supuesto, Raúl querido, Cadena 3, la radio del Mundial, ya rumbo al estadio, vamos en busca de una semi.
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1: Tres años más o menos después del Mundial de Qatar, poder vivir estos momentos, la verdad, agradezco a Dios, soy un privilegiado y tenemos un grupo fenomenal, un grupo que nunca se da por vencido, más allá de las dificultades, las adversidades, estamos juntos siempre, así que agradecer a mis compañeros, al cuerpo técnico, a toda la gente que están alentando acá, a todos los argentinos que están en Argentina y bueno, un paseo.

arrancar a Saná, le roba muy bien la pelota ahora Julián, iba saliendo Julián, mirá cómo corre Lautaro, va para Lautaro, a ver Lautaro, se llega Lautaro, por el medio viene Enzo, por el medio viene también Nico, a ver Lautaro, esperalo a Nico, viene el centro, viene arriba, cabezazo, ¡gol! ¡Gol! Importa, la llevó al fondo de la red, que me vuelvo loco.

0: porque lo podrán gritar los ingleses más o menos. El brasileño le puso onda, pero el mejor, el Bochita Uriel, prepárate para las emociones que se vienen. 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
0: Vamos, Mauricio, San Juan Rugby con los Pumas, ¿cómo va eso?
5: Atento a la información desde San Juan, desde el estadio del Bicentenario. Race Carey para el empate. Después de algunos minutos detenido el juego por la revisión de una jugada, logra el try el equipo galés. 14-14 están aquí.
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0: Aquellos que han jugado unos numeritos a la quiniela quieren saber qué salió en la Lotería de Córdoba, la matutina. Primer premio, 4.234. Segundo, 7.983. Tercero, 0.596. Cuarto, 8.087. Quinto, 5.373. Sexto, 8.070. Séptimo, 1.590. Octavo, 8.096. Noveno, 2.192. Décimo, 8.684. Reiteramos, matutina de la quiniela de Córdoba de este sábado 11. A la cabeza, 4.234. Estamos en Kansas, estamos en Miami, estamos en todos lados. Enseguida relata el Gato Greco, gran relator de Cadena 3, Rosario para el país, para Inglaterra y Noruega, esperando confirmaciones de equipos de un momento a otro. Esta noche a las 22 horas de nuestro país, una vez que te hayas adobado de lo lindo, comiendo un asadito ahí con los amigos, respetando todas las cábalas, todas, y comportándote como se debe, ¿no? En caso de que ganemos y salgamos a festejar, hagamos eso, salgamos a celebrar. sin romperle la cabeza al prójimo, sin robarle el celular a nadie que ande desprevenido, sin andar asaltando joyerías ni nada que se le parezca. Pórtense bien, muchachos, háganme el favor. ¿Saben por qué se lo digo? Porque hemos tenido la oportunidad, la suerte de viajar por el mundo y ese tipo de cosas no pasan. Primero porque la gente es muy educada y segundo porque la autoridad es muy severa. Usted hace una cosita de esas afuera y lo sacan como chicharra de un ala hacia el calabozo y se come una semana o 10 días. Capaz que le haga falta a esos muchachos que se portan mal comerse unos 10 días a la sombra para que aprendan lo que es bueno y que dejen al resto de los seres humanos normales
11: disfrutar una fiesta. Si no es por la buena, es por la mala.
0: Y no queda de otra, Gaby. ¿Qué quiere que le diga? ¿Se queja? No, que la mano es dura. Y bueno, tendrá que serlo si la gente no entiende o no atiende normas de convivencia básicas, ¿no es cierto? Porque ni siquiera es que ha pasado algo malo. Es la oportunidad de salir a celebrar. Che, ganó Argentina, vamos en familia. ¿Ustedes se creen que van ustedes chupandines a la calle? No, va el abuelo con el nieto, va la señora con su pareja, con sus hijitos. Tienen derecho a pasar un buen rato, ¿no es cierto? No estar peligrando, no, de ninguna manera. Así que si hay que bajar el garrote, hágalo, mi amigo. Nos vamos al fútbol. No, nos vamos al automovilismo. Nos vamos al rugby. Nos vamos al tenis. ¿Qué pasó con Wimbledon? Después contame, Gaby, que hay unos partidos tremendos. El automovilismo nos llama de nuevo.
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0: Vamos, Marcelito, todo tuyo en Posada.
14: Muchísimas gracias, Raúl. Cayó la bandera de cuadros del tercer cuarto clasificatorio aquí en Posadas, en la provincia de Misiones, para el turismo carretera. Y Otto Friedler, con el Mercedes-Benz oficial, mantiene la pole position a falta de un cuarto todavía por clasificar. Friedler tiene 1:31.513. Se metió segundo ahora Cristian Ledesma con el Camaro, está a 137 milésimas. La tercera posición para el entrerriano Bonelli, a 143 milésimas. Cuarto lugar, Facundo Arduzo, el de las parejas, a 232 milésimas. Sorprende en la quinta posición, hacía mucho que no lo veíamos allí, Emiliano Espataro, que está a 244 milésimas. El sexto lugar para el BMW de Julián Santero. Y después, si ubican para los 10 primeros, Trocet, Castellano, Faín y Werner. Así está la clasificación al momento del turismo carretera en Posadas, cuando solo falta un cuarto clasificatorio. Vuelvo en minutos.
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2: Actualizamos el rugby, vamos Mauricio, vamos a San Juan.
3: Trae argentino. Mateo Carreras para poner Argentina 28, Gales 14 aquí en San Juan con el cielo cubierto, tarde fresca, están ganando los Pumas.
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2: Actualizamos porque termina el primer tiempo, ¿verdad, Gaby?
11: Sí, señor.
2: Vamos, Mauricio, vamos a San Juan.
3: Final del primer tiempo. Se están yendo al vestuario los Pumas. Se están yendo al vestuario los galeses. Argentina está ganando 28 a 14. Están ganando los Pumas en San Juan. Tarde fresca, cielo cubierto. Mientras comienza el entretiempo, están entrando unas hermosas parejas de paisanas y paisanos a danzar folclore aquí en el Estadio San Juan del Bicentenario. Están ganando los Pumas 28 a 14 en la segunda fecha del Nation Championship.
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11: Son noticias de la hora 17 del portal de Cadena 3. Córdoba. La municipalidad desmanteló la feria de Villa Libertador. La policía y la Guardia Urbana vallaron el sector de Avenida Armada Argentina, donde funcionaba el paseo. Denuncian robos, peleas, acumulación de basura y falta de controles. Santa Fe, el puerto de Rosario, rompió su marca histórica de movimiento de cargas. Movilizó más de 2 millones de toneladas durante el primer semestre de este año, un 48% más que un año atrás. El récord impulsó el crecimiento del sistema portuario público santafesino, que superó las casi 3 millones de toneladas. Internacionales. Trump asegura que tiene 1000 misiles listos para atacar.

0: contra Irán. El presidente norteamericano advirtió que tiene 1000 misiles listos contra Irán si el país cumple sus amenazas de asesinarlo. La tensión entre ambos países aumenta tras la muerte del ayatolá Jamenei. Temperatura a esta hora en Córdoba capital, 13 grados, humedad 68%. Temperatura en este momento en la ciudad de Buenos Aires, 12 grados con la humedad del 79%.
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6: Lito Ramiro nos pone al aire, nosotros tenemos que volver al TC de Posadas. Nos está llamando Marcelo Ingaramo, volvemos a presentarlo, vamos camino a Inglaterra, Noruega.
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6: Actualice, Marcelito, por favor.
9: Muchas gracias, Raúl. Sigo desde Posadas, en la provincia de Misiones, para contarte que se terminó la octava clasificación de la temporada. Cayó la bandera de cuadros para el último cuarto clasificatorio y se consumó nomás la pole position para Otto Friedler, para el piloto de Mercedes-Benz, que se quedó con un registro de 1.31.513 para dejar segundo a Christian Ledesma por 137 milésimas al hombre de Chevrolet, tercera posición para Bonelli a 193 milésimas, cuarto lugar para Arduzzo a 369, quinto Espataro a 381 milésimas, el sexto lugar para el BMW de Julián Santero a 450 milésimas, la sorpresa en este último cuarto clasificatorio para Jeremías Sialchi, que se metió séptimo, octavo lugar para Trocet, noveno Castellano y décimo Ignacio Faín, el santafesino de Villa Minetti. Los cordobeses, posición 13 Rizzati, 22 Dianda, 27 Chapur y 36 Rodrigo Lugón. Reitero, pole position en el turismo carretera para Otto Friedler con el Mercedes Benz. Y ahora vamos a buscar la palabra de él, del piloto más rápido, para escucharlo en la Cadena 3 Argentina en minutos nada más.
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6: Le seguimos a todos lados, selección, con un equipo numeroso. Y con Agustina Vivanco también en el lugar de los hechos, porque hace mucho calor, pero que hay que contarlo todo desde todos los ángulos. Agustina, contame, por favor, ¿cómo la estás viviendo?
20: Hola, Raúl, ¿cómo estás? Buenas tardes para vos y para los oyentes de todo el país. 31 grados en este momento en Kansas, con muchísima ansiedad camino al estadio. En este momento hemos salido del hotel. Acá estamos en vivo, hemos salido del hotel y estamos todos en camino al estadio. Con mucha expectativa lo voy a saludar a Juan Vallejo. ¿Cómo estamos?
21: Hola, Agustina. Recontra ansiosos. Tenemos muchas ganas de estar en el estadio. Es un clima extraordinario y hoy esperamos que el partido nos dé otra alegría más.
20: Vamos, todavía. A mí me toca en la camioneta que va con los compañeros a ver Mario Celedón. ¿Con expectativa, con ansiedad?
22: Con ansiedad. No pude dormir. Me levanté a las 5 de la mañana. Soñé con el partido. Soñé con el próximo. Porque creo que hay próximo. Soñé, nada más.
20: Soñamos, querido Raúl Monti, soñamos. Hace calor acá y esperamos transmitirlo a todos los queridos oyentes, toda la expectativa, todo lo que vamos viviendo. Espero que se escuche bien, ¿no? Se escuche espectacular.
6: Pero perfecto, ¿cómo se va a escuchar, Agustina querida? Me imagino que deben haber tipo Negro Álvarez, dice, preparen linternas, verifiquen pilas, han preparado todo cargadito.
20: Estamos todos listos, todos cargados, ya cada uno lleva su equipo. Yo estoy de pantalón corto y remera manga corta. Algunos de los chicos han elegido manga larga. Hay que tener en cuenta que en este estadio no tenemos aire acondicionado. Voy a preguntar a Mauricio Cocolo, ¿cómo anda, Mauricio?
23: ¿Qué tal? Bien, bien, muy bien.
20: ¿Cómo está el calor?
23: Muy bien, lindo. En Kansas no hace tanto calor como tuvimos en Dallas. Bueno, el aire acondicionado del estadio ayudaba. Y en Atlanta, que hizo mucho calor. Pero acá está lindo. Está
20: bastante bien.
23: Sí, sí.
20: ¿Remera camisa?
23: Camisa, la camisa de siempre. No es la misma. Esta me la dejó el turco, pero ¿sí? Le tenía planchada.
20: ¿Qué está pasando la ropa, Raúl?
23: Mismo talle, así que está espectacular.
20: Bueno, de jean, la camiseta, las zapatillas, bueno, y todos listos así. Algunos de corto, otros de largo, pero ya subiéndonos a la van en este momento para ir camino al estadio.
6: Buenísimo, que les vaya bien. Cuando lleguen y se acomoden, vuelven a llamar. El aire está prendido para ustedes y es el aire de la radio. Para que no se olviden de contar nada y quedamos hasta muy tarde, quiera Dios, que con un buen resultado. Abrazo, Agus, buen viaje.
20: Gracias, querido Raúl. Un abrazo gigante para vos.
6: Ahí lo tienen. Arrancó la van, salieron desde la concentración, van camino al estadio, llegarán en un ratito, se van a posicionar. El ansioso de Claudio Giglioni ya debe estar queriendo empujar las puertas para buscar el pupitre de prensa, probar que todo ande bien, poner su equipo y transmitir y contarnos con el mejor sonido posible cómo nos va a ir esta noche.
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6: Arrancó nomás el segundo tiempo de los Pumas, mi querido Gaby.
35: Sí, señor, están ganando los Pumas a Gales, 28-14.
6: Vamos, Mauri, vamos al estadio que damos testimonio de que estamos ahí en todas partes con la radio más federal, el rugby, también vive en la previa.
36: Bueno, gobernador, cortito, lo molestamos 2 segundos nada más para preguntarle cómo está viviendo este los Pumas-Gales.
37: Bueno, la verdad, en principio, tener la oportunidad de vivir una jornada de la Nation Championship 2026, donde juegan 12 selecciones y que sea acá en San Juan, nada más que y nada menos que con Gales, que tenemos seria oportunidad de ganar, es fantástico. El partido, con mucha adrenalina, la verdad que empezó muy peleado, ahora estamos en el primer tiempo y están ganando los Pumas por unos puntitos, pero no hay que relajarse, son selecciones de primera categoría. Es cierto también que vienen ambos equipos con muchas lesiones, pero la verdad que poder estar acá disfrutando con tanta gente, un día frío, pero la verdad que le ha puesto mucho calor la gente y mucho color también, porque bueno, gran parte del estadio está lleno y bueno, disfrutar mucho de este deporte, por supuesto que hermoso, y que por supuesto entendemos los sanjuaninos que la política, el deporte como política de Estado es un motor ineludible, por supuesto, para los tiempos que vienen, el actual y los tiempos que vienen, porque en definitiva el deporte hace que vivamos un poco mejor, que a los chiquitos le da autoestima, disciplina, lo ayuda a trabajar en equipo, bueno, y esto los inspira a los más pequeños, así que a disfrutar mucho.
35: Aprovechamos los sanjuaninos y los invitamos a los argentinos a través del aire de Cadena 3 para que vengan en la vacación.
37: Qué lindo, Cadena 3, me encanta. Yo habré escuchado Cadena 3 porque me recibí en Córdoba, abogado. Así que bueno, escuchaba permanentemente la radio y por supuesto a través de Cadena 3, mi cariño, mi respeto, por supuesto a toda la gente de la radio y por supuesto a todos los argentinos que lo escuchan.
6: Fenómeno, perfecto, muchas gracias. Con el gobernador Marcelo Orrego estaba nuestro compañero Mauricio Abayay en las tribunas del estadio donde ya juegan 28-14 los Pumas arriba sobre Gales en el marcador. Bueno, la gente está muy manija con el partido, ¿eh? Adhiero a tus palabras, Monty, falta un poco más de mano dura y si es posible multar, somos hijos del rigor, cuando nos duele el bolsillo lo pensamos dos veces, sí, por el tema de los desmanes que no pueden suceder, no deben pasar, trabajando gente a destajo para tratar de ordenar lo que no hace falta, ¿no? Sería una cosa de mínima esperar un buen comportamiento cuando se trata de una fiesta. He visto que han tenido que soldar en unos postes de metal unas púas para que unos locos no se trepen. ¿Cómo puede ser eso? O sea, tenés que soldar unas púas en un pop para que un tipo no se trepe arriba a ver si se cae y se parte la cabeza.
1: Porque
6: en el
1: lo van a hacer.
6: Claro, pero vos decís, por favor, un poquito de educación y de civilidad. Nos dice acá un oyente, fíjate Gaby, chicos, ¿ya han escuchado lo del payador Sauvidet? Un hit mundialista espectacular, búsquenlo en las redes, no tiene desperdicio. Lo estuve buscando, mi estimado. Se trata de Pedro Sauvidet, un payador que se armó una payada al ritmo de Ciro y los Persas en la versión de la canción Astros y la sumó a su niñita, a su hijita Pauli, que es una divina, y le agregó una letra muy, muy especial, ¿no? Guitarra en mano, hablando de un potencial encuentro contra los ingleses, ¿no? Porque podría llegar a darse, como hemos venido comentando, ¿a quién preferimos? ¿A Noruega o a Inglaterra? Alguien dirá, y capaz que Noruega es un poquito más manejable como para que lleguemos al final, y no falta quien diga, como dijimos acá nosotros, no, me gustaría, ya que vamos a pelearla, con el cuchillo entre los dientes, enfrentar a los ingleses, ganarle a los mejores, si es posible, para repetir el título. A ver qué decía el payador con su hija, Pedro Sauvidet y Pauli.

0: espectacular, muy bueno realmente. Quiero ganarme 100 años de perdón y robarle un gol al ladrón, como el Diego y el Narigón. Tomamos la letra del payador Sauvidé, Pedro Sauvidé y Pauli, su hijita.
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11: En el fin de semana, todo a la cancha vamos a ir.
0: Ya lo saludo al gato. No, Macri, no, el gato Greco, Gaby. El gato Greco, ya viene el gran relator para Inglaterra y Noruega. Actualizamos el rugby. Vamos, Mauricio, vamos a San Juan.
12: Trae de los Pumas. Argentina le gana 35 a 14 a Gales. Trae de los Pumas. El equipo argentino sigue al frente 35 a 14 aquí en San Juan del Bicentenario. Siguen ganando los Pumas y amplían la ventaja en el segundo tiempo.
0: Fenómeno perfecto, señoras y señores. No nos dejemos rengos a los hinchas con algo de Córdoba, mi querido Gaby, que estaban preguntando de los cordobeses.
13: Por supuesto. Bueno, si queramos ahora con Talleres, por ejemplo, que jugó un amistoso contra Estudiantes de La Plata, cerró y la gira en Buenos Aires, perdió 2-1 el equipo supuestamente titular. El gol cordobés, Rick Lima Moraes. Estudiante anotó por Carrillo y Matías Pérez. El 11 de San Paoli fue un Zain. Qué raro decir un Zain atajando en Talleres, no Guido Herrera.
0: Sí.
13: Schott, que es el nuevo capitán albiazul. Augusto Schott. Santiago Fernández, Riquelme, el hombre de Argentinos y Báez, Fattori, el ex Argentinos, Galarza, que parece que se va Independiente, Cristaldo, Baroni, Lima Moraes y Baloyes. En el otro partido de los suplentes empataron 1-1 Adolfo Gaiche para el Pincha, Timoteo Chamorro para el conjunto albiazul, que no se retira del mercado de pases. Atención con este nombre, hay uno que lo volvió loco la temporada pasada o el primer semestre de Talleres. Nicolás Lamendola, el muy buen volante ofensivo de Atlético Tucumán, es el nombre al cual apunta hoy Talleres para quedarse con sus servicios. Además de Lamendola, aparece otro nombre, el Chimi Ávila.
0: Mira,
13: el ex hombre del Betis, 8 años jugó en España, Chimi, sí. Quedó libre del Real Betis español. Bueno, es otro de los nombres apuntados por Sampaoli para engrosar entonces el plantel de azul, que no conforme con eso, atento al interés de Independiente por Galarza, es que Talleres pretende a Valdés, el zaguero central, que no va a ser tenido en cuenta por Gustavo Quinteros. Veremos qué pasa ahí, pero es una alternativa, además de, por supuesto, de Manuel Insaurralde, el muy buen volante de San Lorenzo de Almagro, que también queda libre a fin de año y que podría irse al fútbol del exterior. Son los nombres que en este momento aparecen en Talleres.
0: Muy bien. En Belgrano, ¿qué tiene? Que los piratas también andan exultantes, sí, bueno, por la calle.
13: A 13 días del debut en el clausura, Belgrano, recordamos, va a debutar el jueves 23 en Alberdi a las 7:30 contra Rosario Central, pasillo de campeón del conjunto canalla para el equipo de Alberdi. Bueno, no sumó ninguna incorporación, tampoco tuvo bajas de cara al segundo semestre y todo indica que el plantel campeón se va a mantener intacto. Una nueva oferta por Metilli, veremos qué pasa con Cardoso, pero ambos, de no mediar inconvenientes, van a seguir formando parte del plantel celeste. Hoy jugó partido de práctica en el predio Armando Pérez con Instituto. Los titulares de Belgrano perdieron 2-0, o los titulares de Instituto ganaron 2-0 con los tantos de Matías Tisera y Diego Sosa. El 11 de Belgrano fue Cardoso, Morales, Licha López, Maldonado y Esporle, Benítez, Sánchez, Vázquez, Velázquez, Cela, Rayani y Pacerín. No jugó Rigoni por una molestia muscular. Instituto, Marcos Ledesma, recordamos que Rofo se fue a Cerro Porteño, Cherato, Alarcón, Mosevich y Galván, Sosa, Abregu, Gallardo, Luna, Tisera, John Córdoba, el 11 Diego Flores.
0: Che, qué triunfo. Fue a su instituto una práctica, ¿no es cierto?
13: Sí, sí, sí. Pero bueno.
0: Pero ganó. Pusieron toda la carne en el asador y las achuras más jugosas fueron gloriosas.
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0: Está el gatito Greco para saludar. Gato, estás ahí en línea, tenemos un partidón, ¿eh? El que viene.
14: ¿Cómo te va, Raúl? Placer enorme, abrazo grande. Claro que sí, preparándonos, se nos viene un gran partido, esperando. Si la Argentina pasa a su rival de hoy, Suiza, será con Noruega, será con Inglaterra. Bueno, el partido que tenemos a continuación, querido Raúl.
0: Estaba viendo que va Rice nomás, tanto que se había especulado que estaba en cuarentena, que lo tenían aislados, que un virus, que esto, que lo otro, y titular. ¿Qué pasó?
14: Sí, va a estar Rice desde el comienzo ahí formando dupla en volantes centrales con Elliot Anderson, el del Manchester City. Está Stone también, el del City, en la defensa. Bueno, equipos confirmados, ¿no? Este duelo de nueve, si se quiere, Raúl. Claro. La tarde de Harry Kane o la tarde de Erling Haaland, veremos.
0: Claro, y estaba mirando, Haaland 1.94 m. Sorloth 1.95 m, que es un equipo de fútbol, un equipo de básquet. ¿Cuánto miden estos tipos? Dios mío. Pero bueno, realmente se van a sacar chispas.
13: Pero si Noruega va a buscar por arriba, se va a encontrar contra un equipo que en la historia ha sabido defenderse bien en las alturas.
0: Sí, sí, sí,
13: como
0: sí.
13: Inglaterra.
0: Sí, sí. Vamos a ver, lindo partido se viene para todos los oyentes de la radio. Vamos a disfrutar el relato de Manuel,
13: bueno,
0: Greco.
13: Escuche esto, sí. Keir Starmer, primer ministro del Reino Unido, planea decretar como festivo el 19 de julio si Inglaterra gana la Copa del Mundo.
0: Bueno, que vayan a laburar entonces. Mientras tanto, pausa y buscamos el fútbol.
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0: Ya viene el fútbol internacional de Inglaterra y Noruega. 35 a 14. Se ganan los Pumas en San Juan a Gales. Último toque de cadena 3 motor.
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0: Prometió nota, don Marcelo, vamos.
28: Muchísimas gracias, compañero. Continúo desde Posadas Misiones. Les dije que iba a ir a buscar en el lugar sagrado de los sábados, el Damero, para festejar la pole de Mercedes-Benz y de Otto Friedler. Qué tarea que te metiste, ¿eh? Felicitaciones.
29: Bueno, muchísimas gracias. Un saludo nuevamente para los amigos ahí de Córdoba. Mucho trabajo realmente el día sábado. No arranqué bien. De hecho, hasta el segundo entrenamiento no estuve cómodo. Habiendo concluido el segundo entrenamiento, tenía algunas tendencias. Estaba bastante incómodo realmente y trabajamos junto con Bruno Santoro con los frenos vía teléfono.
28: ¿En los frenos encontraste el detalle?
29: Un poco, sí, creo que hubo bastante mejoría. Eso me permite ya planificar la curva de otra forma. Había cosas que me molestaban a la hora del freno, estaba incómodo. Y bueno, agradecerle a Bruno, obviamente el trabajo de Carlos Cabanedo, Nico Solhan. También tocamos el auto y fue todo para mejor. Fueron de esa vuelta además que me salieron perfectos.
28: Bueno, te voy a llevar a otro plano porque soy un referente del deporte que es la segunda pasión de los argentinos, el automovilismo, el TC. La otra pasión es el fútbol, es la selección. Esta noche juega la selección. Sí. ¿Qué hacemos? ¿Cómo lo alentamos?
29: Con todo, obviamente, con nervios. Muy nervioso estuve el martes pasado, que jugamos ahí con Egipto. Lo vi con todos mis amigos. Hoy no voy a poder verlo con ellos, que era cábala, pero Hace 4 años también un cuarto de final lo vi acá en el autódromo y no fue bien, así que confío en eso.
28: Sacalo a Messi, si fuese un jugador de la selección vos, ¿con quién más te identificás en tu puesto que alguna vez jugaste al fútbol?
29: ¿Con quién? Con Gio Simeone, porque bien. No para de correr nunca, mete.
28: Carrilero tremendo.
29: Medio caballo, viste, yo era... Yo no estoy poco falto de fútbol, pero los huevos no se negocian.
28: Gracias por tu predisposición de siempre para la cadena 3 de Otto.
29: No hay problema, gracias a ustedes.
28: Bueno, la palabra de Otto Friedler para la cadena 3 de Argentina. Habló de la pola, habló del fútbol, de la selección. Aquí estamos compartiendo las dos pasiones de los argentinos. Ustedes allí con el campeonato del mundo del fútbol, nosotros con el turismo carretera. Que vamos a volver mañana domingo para vivir por la mañana con Chema Forte las 3 series y por la tarde la final, la cadena 3 en Posadas. Un abrazo para todos.
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0: Abrazo grande, mundo. Abrazo grande, Argentina. Te saludo, país. Soy el Gato Greco y estamos en el aire de la radio más grande de la Argentina. La auténtica radio federal de todos los argentinos. Y llegando a instancias decisivas de esta Copa del Mundo, de recorrida ya en la parte final, donde van quedando los mejores, donde quedan pocos, donde esperamos que el cielo nocturno de la Argentina sea completamente celeste y blanco, pero hoy hay un paso previo. Hoy estamos para contarte lo que podrá ser el rival, esperando, de la Argentina en semifinales. Inglaterra-Noruega, el plato fuerte de Cadena 3 Argentina, el partido del Hard Rock de Miami, el partido que le vamos a estar contando con Raúl Monti, el partido que se nos viene a continuación. Querido Raúl, el placer enorme de seguir compartiendo partidos, de seguir compartiendo Copa del Mundo contigo. Bienvenido, comentarista, abrazo grande.
1: Abrazo, Gatito, y qué mejor que en el aire de la radio, a sabiendas de que algunos equipos en el fútbol moderno de hoy prefieren atacar el espacio. ¿Qué querés que te diga? Desde que jugábamos al fútbol en el barrio y en el fútbol chacarero, prefiero uno que ataque el arco, ¿viste? Para eso el número 9, el goleador, el que tiene percha, el que tiene estampa, aquel que es el faro guía, al que hay que trabajar como equipo para asistir, al que hay que servirle alguna bocha redonda para que la empuje con su olfato, como los grandes goleadores de la historia del fútbol. Los que no tienen la suerte de tener un Kane o un Haaland, atacan el espacio. Si vos tenés un Kane y un Haaland, dásela a ellos para que ataquen el arco, porque goles son amores, Gatito, y espero que grites muchos.
0: Esperando que así sea, Raúl. Harry Kane y Jude Bellingham se encargaron de silenciar el Azteca para clasificar y dejar a uno de los anfitriones. De paso, ya no hay ninguno en esta Copa del Mundo en el camino. Mientras tanto, Haaland hizo lo propio también ante Brasil para depositarlo en esta instancia histórica. A Noruega, Noruega-Inglaterra, el partido por Cadena 3 Argentina. El abrazo grande le damos a Cachito Mercado en los estudios centrales, en la central informativa. Bienvenido.
2: Hola, Gato querido, ¿cómo estás? Un abrazo grande para vos, para Raúl, para toda la gran audiencia de la Cadena del Gol, con un partido de aquellos, ¿no? Frente a frente, dos que tienen a muchos goles en el medio, ¿no? Será el partido 99 de la Copa del Mundo y estarán frente a frente nada más que Haaland frente a Kane. 7 goles para Haaland en noruego, 6 goles para Kane en lo que va de este campeonato del mundo, con victorias, está invicto el equipo inglés, no así el noruego, que viene de perder frente a Francia en la fase de grupos nada más, y de allí en más, bueno, consiguió la victoria frente a Brasil, lo que le ha permitido meterse por primera vez en esta instancia y por supuesto soñar con seguir avanzando en este torneo, Gato querido.
0: Ya venimos en 15 minutitos con el partido. El abrazo grande a Gaby Rodríguez en la producción, Lito Ramírez, que nos pone al aire en esta transmisión, en la técnica, Daniel Cacique. Vamos a vender, ya presentamos formaciones en un ratito, lo comenta Raúl Monti, se viene Inglaterra-Noruega.
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0: Y en un periodo de minutos van a saltar al terreno de juego tanto Inglaterra como Noruega, el partido que tenemos por estos cuartos de final en el Hard Rock, el imponente Hard Rock de Miami, donde la Argentina venció a Cabo Verde, donde la Argentina hoy va a estar jugando también sus partidos de cuartos de final con todo el elenco de Cadena 3 Argentina, el equipo de la Cadena del Gol, con los relatos del Bocho Auriet ante Suiza. Ya estaremos más tarde con ese gran partido. Ahora, Noruega e Inglaterra, vamos a presentar formaciones. Vamos con Inglaterra.
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0: Y el equipo inglés va con Pickford en el arco. En el fondo, Conza, Johnston, Mark Gay, O'Reilly completando la defensa. Madueke, Declan Rice, Anderson, Anthony Gordon, Jude Bellingham y el atacante, el goleador Harry Kane. Vamos con Noruega.

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1: El equipo escandinavo con el arquero del Sevilla, Orhan Nilan, en el fondo Ryerson Ager, Hegen y David Wolf. En la mitad del terreno Patrick Berg, Sander Berge, Odegaard, el número 10, el del Arsenal, y adelante Sorloth, Schelderup y el goleador Erling Haaland. Ya todo definido por Inglaterra, por Noruega. Lo comenta Raúl Monti en la cadena más grande de la Argentina. Lo presentamos en lo previo de este gran comentario.
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3: Porque tuvimos la oportunidad, mi estimado Emanuel, de verlos en cancha y saber que hay individualmente y colectivamente un equipo que está por encima del otro. Esto es Inglaterra. Bellingham maneja los hilos como el que más. Kane es un goleador implacable. Lo vimos elevarse sobre todo Panamá y conectar de cabeza en el estadio de Nueva York para hacer historia en su país y convertirse en el máximo anotador en la historia de los mundiales para Inglaterra, sedienta de grandes títulos, de grandes consagraciones, y está en camino porque el equipo es firme defensivamente, tiene un gran arquero, tiene buena circulación de juego por afuera. Hoy apuesta a Gordon, extrañamente, Gato, ya que Rashford le había dado en algún momento muy buenos réditos, muy buenos dividendos en ataque a la hora de perforar, a la hora de ir verticalmente al ataque. Pero bueno, va por Gordon, un chiquillo al que vimos, lo van a ver ustedes, de zancos largos, rulos colorados. Juega en el Newcastle, es un jugador muy... Va a jugar en el Barça. Fíjate cómo viene trepando en su carrera, que uno de los grandes del fútbol del mundo lo ha fichado. Y también con un andar quizás menos explosivo que Rashford, pero con una participación mucho más aceitada en la elaboración de la jugada previa y con mucha llegada. Interesante lo de Gordon como apoyo para el inefable Harry Kane, que tuvo un año fenomenal en el fútbol alemán y que obviamente es la gran esperanza de gol inglesa. ¿Qué decir de Sorloth y de Haaland? Simplemente con sus 194, 195 centímetros estarán tentados los noruegos a buscarlos por arriba siempre, y Haaland por arriba o por abajo, por la izquierda o por la derecha, es un peligro. Así que hay promesa de mucho gol, Gatito.
1: Pero claro que sí, Raúl, cuando ya van tomando contacto con el verde césped tanto Inglaterra como Noruega. El partido del Hard Rock de Miami de estos cuartos de final. Imponente jornada en la tórrida Miami, a puro fútbol, buscando el acceso a la llave de semifinales. Una ya está lista, España-Francia, qué gran semifinal. La otra esperando que sea la Argentina en el día de hoy. Y hoy nosotros, junto a Raúl Monti, nos vamos a encargar de determinar el rival, el potencial rival de lo que va a ser el duelo de la Argentina y Suiza. El partido entre Inglaterra y Noruega, con el silbato del francés Clément Turpin, también acompañado por su coterráneo Nicolás Danos, Benjamín Payés. En el cuarto lugar está el español, cuarto árbitro para Alejandro Hernández, también español el quinto árbitro José Naranjo. En el VAR, otro galo, Jerome Frizar y Armando Villarreal, el norteamericano en el VAR. Todo listo por este juego de la Inglaterra y de Noruega, el partido de Cadena 3 Argentina. Cacho, ¿qué tenemos en el tintero para ofrecer antes que arranque el juego?
4: Qué bien, como lo decías vos, ya está confirmada una de las semifinales, se juega el martes a las 4 de la tarde. Recordemos, el otro partido se jugará el miércoles, o sea, al día siguiente, también a las 4 de la tarde. Gato, cuando quieras repasamos lo que ha pasado en la actualidad del fútbol en nuestro país y las novedades, por supuesto, que vamos teniendo con el correr de la tarde.
1: Perfecto, querido Raúl, ¿qué tiene usted a mano?
3: Está Geito Monteagudo en el estadio, en el lugar, para que tengamos micrófono abierto de la radio. ¡Vamos, Geo!
5: Gracias, Raúl. Compañeros, bueno, estamos en la sala de prensa porque ya está por comenzar el partido entre Inglaterra y Noruega. Recién enfocaban a Mick Jagger, que está presente aquí en el estadio, al igual que David Beckham. La gente estaba cantando Sweet Caroline, todo el estadio coreando Sweet Caroline, y la verdad es que podemos decir que hay un puñado de noruegos y están repartidos a lo largo y a lo ancho de todo el estadio. Hay mucha presencia de ingleses también. Bueno, todo está preparado para que sea una gran fiesta. Recién regaron el césped, los equipos ya hicieron precalentamiento, así que simplemente hay que esperar para disfrutar de un gran encuentro entre Inglaterra y Noruega. Volvemos con ustedes.
1: Gracias, Geo. Ahí Geo Monteagudo desde el Hard Rock de Miami. Vamos, Lito. Mientras los equipos están en el terreno de juego, un par de avisos y ya venimos para narrar este Inglaterra-Noruega.
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1: Bueno, tanto Inglaterra como Noruega como contención del anillo central sobre el Hard Rock, esperando para el inicio del partido, esperando por el pitazo del francés. El árbitro del partido, Clément Turpin, ya todo listo para este juego que tenías, Cachito. ¿Qué decías?
4: Decía que de Haaland, 7 goles en 4 partidos. Harry Kane, 6 goles en 5 partidos. Haaland tiene 62 goles con la selección noruega en 54 partidos. Es el goleador absoluto de la selección noruega. El hombre que es el abanderado de esta clasificación y que lo tiene a Noruega en esta instancia. Por el otro lado, Harry Kane, 85 goles con la selección inglesa, 119 partidos oficiales.
1: Bueno, el himno nacional del seleccionado nórdico en este momento. Veremos en un ratito, será la tarde de Haaland, será la tarde de Harry Kane. Bueno, qué duelo de centros delanteros, estimado Raúl.
3: Físicamente imponentes, con el gol tatuado en la frente, con muchos recursos, no solamente de cabeza, sino con los pies, no son ningunos negados, usan ambas piernas, participan en el engranaje del ataque, son jugadores de primerísima línea, y Harry es la esperanza para que Inglaterra pueda volver a repetir el buen mundial que hizo en Rusia, ¿no? Que él metió 6 goles en aquella ocasión, me acuerdo, y llegó a los cuadros finales de la definición del campeonato, y ahí se mancó. Los ingleses hace rato que quieren una gran figuración y están cantando el himno a más no poder en el estadio.
1: Pero claro que sí, ¿no? Qué buen apoyo que dabas, que brindabas, ¿no? Qué gran concepto, Raúl, lo que tiene que ver. Porque uno por ahí erróneamente dice altura y escasez en lo técnico, ¿no? Pero todo lo contrario.
3: No, todo lo contrario. Preguntale a Brasil, ¿no? Cómo Haaland se acomodó y sacó un latigazo, se acomoda. Bueno, se los ve brillar en las principales ligas en el mundo y están haciendo ambos una gran copa. Así que la presencia del gol, si es que no quedan maniatados por los nervios de lo mucho que está en juego Gato, debiera fluir normalmente en un partido donde, digamos, hay antecedentes como para soñar.
1: Completamente, así es, y los fuegos de artificio como dibujando las banderas tanto de Inglaterra como de Noruega se observan sobre el Hard Rock Stadium, el estadio que entrega una capacidad para 65.000 espectadores. Dame dos avisos, listos, ya venimos para el partido.
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3: Bueno, ¿qué decir de Declan Rice? Si es cierto que no estaba al 100% físicamente, es un bajón, pero es fundamentalmente, Gato, un estandarte de este equipo, una voz de mando, un mariscal en el medio campo, un hombre que maneja el termómetro, regula el juego del equipo a nivel colectivo, tiene muy buen ataque por O'Reilly, por izquierda, ya hemos dicho lo de Gordon, lo de Madueke, que tiene buen banco, Bellingham, que a decir del inolvidable Turco Hueve, es una especie de esternón fresco, ¿no? Esos jugadores así medio pecho frío, pero mamita, cuando le pega la pincelada, el hombre pinta como los mejores en el planeta, ¿no? Juega y entiende el juego y tiene gol y mete pelota de gol. Realmente hay en Inglaterra un equilibrio colectivo que es superior, pero bueno, partidos son partidos, vamos a ver qué pasa. Goles son amores y en ambos bandos hay.
1: Es así, completamente. Bueno, ya todo definido, todo listo para el encuentro de cuartos de final en Miami, Inglaterra, Noruega. Noruega viviendo un momento histórico, esta instancia de cuartos de final, Inglaterra queriendo emular, queriendo volver a ser lo que fue en aquel momento, en el 66, en su terruño, en su casa, volviendo con este gran equipo de Tuchel, tratando de llegar a instancias de semifinales, metiéndose entre los cuatro mejores de la Copa del Mundo. Más tarde la Argentina con Suiza, ya definido, decíamos, Cachito, España-Suiza, España-Francia, se va a estar jugando la próxima semana.
4: Sí, señor, será el próximo martes a las 4 de la tarde la primera semifinal, que ya está confirmada. La otra, que saldrá del ganador de este partido y el de Argentina-Suiza, se jugará el miércoles a las 4 de la tarde. A propósito del árbitro, el francés, será el cuarto partido que va a dirigir. Estuvo en el partido entre Inglaterra-Croacia, Paraguay-Australia y después estuvo en Colombia-Ghana, por eso este será su cuarto encuentro.
1: Muy bien, recordamos, Inglaterra con Pickford en el arco, con Sexton, Gay, O'Reilly por la parte.

0: palpitando lo que va a ser la gran previa de Cadena 3 en el partido en Kansas, entre Argentina y Suiza. Pero antes, como un tentempié, el plato vespertino, esperando por el rival, por la otra llave, Inglaterra-Noruega. Veremos qué será de este cotejo en el día de hoy. Gran, pero gran partido. Inglaterra viene de eliminar a México. Noruega viene de dejar en el camino a Brasil. Los dos con el mismo sueño. Los dos buscando el pasaporte a la semifinal de esta Copa del Mundo del 2026. Por ahí enfocando, ¿no, Cacho? Lo que tiene que ver en la pantalla allí. La pérdida en el día de hoy de un jugador de Sudáfrica, ¿no? Que formó parte del elenco sudafricano en esta Copa del Mundo.
1: Sí, tiene que ver con eso, con el minuto de silencio que se está desarrollando en este momento. De hecho, que está ahí la imagen, ¿no? De Adam, está en la pantalla gigante de este escenario, y el homenaje, por supuesto, el silencio y este minuto que le ofrendan desde ese estadio mundialista.
0: Bueno, se nos viene el partido, Raúl. Inglaterra-Noruega, conceptos previos, no lo último que tiene que saber la gente antes que ruede el fútbol.
2: Que Inglaterra irá por Bellingham, que irá por afuera con O'Reilly, con Gordon, que Harry Kane normalmente lo asisten poco, pero cuando lo asisten el hombre se dice presente y convierte. No se le puede regalar absolutamente nada. Quiero ver cómo van a coexistir dos tipos muy altos como Sorloth y Haaland. Quienes han visto el fútbol español saben que el noruego Sorloth, compañero de Julián, ex jugador de Atlético de Madrid, peleaba con él la presencia en el equipo titular del Cholo. Y el hombre, me refiero a Sorloth, es bien de área. Arrancó el partido, vamos.
0: Vamos a presentarlo. Ya juegan en Miami, Noruega, Inglaterra.
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4: Relata el primer tiempo Emanuel Greco.
0: Desafectando por un costado, Gay se va desviando la pelota, no de Garay, lateral. Resolución manual por el costado zurdo correspondiente a Inglaterra. 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O'Reilly, saque de mano, buscando la penetración por el costado izquierdo, quería Gordon, pero desafectaba todo tipo de problemática. Ryerson defiende ahora Noruega. La pelota con el arquero vestido completamente de verde. Ya viene Nilan, el pasaporte sobre la zurda, de pecho al piso. Wolf, presión alta ahora de Inglaterra, quiere quedarse con la pelota pero no puede. Rice la lleva a Noruega, va sobre el fondo, descansa con Hegen tocando sobre la zaga ahora por el jugador Ager, levanta la cabeza, continúa, traspasa, complementa la salida por la parte derecha, inconexo, le levanta el pulgar como diciendo bien Ryerson, pero no tuvo destino propicio, se escapa por el costado y lateral inglés.
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0: O'Reilly, que la baja de pecho, va dejando la mitad de la cancha. El balón ahora correspondido por Anderson. Gran cambio de frente, ataca Inglaterra. La va llevando Noni Madue, que este no se duerme. Este ataque imprime velocidad, centro largo, punzante, pero no fue bueno. Le pegó muy mal, impreciso en esa resolución. Pelota que se escapa por detrás del arco. Hay salida para Noruega, Raúl.
2: Sí, señor. Madue, que la arrancó espectacularmente bien y la terminó muy mal. Pero el cambio de frente fue fantástico, demostrando que Inglaterra puede atacar por todos los carriles.
0: Dos minutos de juego, saque desde el arco para Noruega. Ya impacta con pierna derecha. Nilan cruza la mitad de la cancha. Arriba, punzante, va a buscarla. Haaland lo incomoda en el fondo a Gay. Saca ahora, urge como un bombero Stone. La pelota merodea, toca el cielo, baja el césped y después termina defendiendo. Despejando la pelota Rice para el conjunto anglosajón. La deposita en la carrera ahora de Harry Kane. Surge, emerge, cortándola por el lateral. La tira fuera Wolf. Ahí saque de manos en ofensiva por la zurda para Inglaterra.
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0: Domina Stone, cruza el medio, la lleva Inglaterra. Ahora Noruega, tranquilita, esperando en el fondo. Abroquelado el conjunto escandinavo. La suelta por izquierda, ataca Gordon, la lleva el flamante del Barcelona hacia atrás para Anderson, levanta la testa, cambia de frente, pelotazo penetrante de Rice, el cambio profundo, la baja de pecho al piso, la lleva Madueke, ahí apuntala, toca hacia atrás, inicia la carrera toda Inglaterra, toca Bellingham.

0: se la da atrás otra vez, el pase para Gonza, toca y toca Inglaterra, la juega sobre el fondo, va saliendo ahora con Stone, levanta la cabeza, presionado, viene adelante por Sheldrup, le juega sobre la posición izquierda, la recepción a Gay, va complementándose con el arquero. La devolución viene para Pickford, el vestido completamente de naranja. Pickford abrió por la derecha, el pase para Stone, Stone para Rice, la va llevando Declan Rice, el del Arsenal, levanta la mirada, no quiere el pelotazo profundo, toca ahora suavecito Inglaterra, domina, poseso de pala, como dicen los tanos, lleva de un lado para el otro, le hace descansar por la izquierda para Gay, levanta la cabeza, lo buscó por la izquierda ya en campo enemigo Gordon, ahí está mirando, observa todo el panorama ofensivo, le dejó ahora para Anderson, anda, anda, le dijo Anderson, pero cambia de frente por la derecha, está despejado el panorama, hizo escala ahora con Conza, Luisa viene abierto por la derecha, va atacando con Madué, que la pide Bellingham hacia atrás otra vez, le juega Inglaterra, toca y toca el conjunto de blanco, le abrió por la parte derecha, estamos ya en 4 minutos del primer tiempo, está 0-0 el partido, pica el vacío Anderson, abrieron para Madué, que la domina con perfil zurdo y por la derecha, hacia atrás se va apoyando para Conza, Conza y Haaland que descansa, mira, en algún momento lo va a ir a atorar, tocó para Anderson, giró perfecto, le dieron libertad, jugó ahora para Bellingham, abrió por la punta derecha para Conza, la domina, le pone debajo de la suela, hacia atrás para el jugador Reis, cambió de frente, el perfil izquierdo es la búsqueda insaciante, quiere Gordon, arriba, termina despejando Reyerson con golpe de cabeza, rápido recupero de balón inglés, la hizo rebotar en Berg, ahí lateral por zurda para Inglaterra.
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0: Va saliendo Odegaard en la cueva, tirándose metros más atrás para la construcción del fútbol de Noruega. Gran presión alta de Inglaterra, casi le roban el balón a Ager. Salió ileso, pero otra vez la contiene rapidita. Qué gran recuperación de Inglaterra en los primeros minutos, Raúl.
2: Es así, domina los mares Inglaterra mientras en el muelle pacientemente espera el vikingo.
0: Y ahí va tratando, poniendo toda su corpulencia. Se quedó con la pelota Sorloth, ataca el del Atleti, la mandaba para Haaland. Emerge, corta, muy bien, notable lo de Rice. Salió para Madué, que en la punta de derecha, ahora se estabiliza, le da una dosis de clona, separa la pelota, quería Bellingham pero va sobre el fondo, la detiene ahora paciente Rice, la deja para Anderson, va levantando la cabeza, construye el fútbol Inglaterra desde la saga, el toquecito por la izquierda se va desprendiendo Reilly, la pelota la lleva, el jugador Gay la toca ahora sobre la franja central, pasó para Anderson, Anderson tocando cortito para Stone, la lleva el del City, levanta la cabeza, la pone debajo de la suela, está abierto por la derecha pero no construye con él, con el jugador Madueke, otra vez al volver a empezar sobre la saga central, en el medio campo, la toca Gay, jugando la pelota para Stone, le lleva de a poquito Inglaterra, Rice aparece en escena, lo persigue Haaland, toca, toca otra vez sobre el fondo, sale Inglaterra.
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0: Stone se levanta la cabeza, la va llevando de a pasitos, poquitito, toca ahora filtrado sobre la esquina izquierda, el pase comprometedor de Anderson, jugó todo para O'Reilly, trastabilla, se la lleva Gordon, tocaba para Kane, pivoteo de cabeza Kane, abre sobre la parte izquierda con O'Reilly, levanta la cabeza en el área, estás pidiendo desesperadamente Madueke en la parte tercera, pasó por Anderson, lo vio, se la entregó en las espaldas de él, va encarando el jugador Madueke, está en offside, dicen claro que sí, adelantado Madueke, por eso estaba el jugador Odegaard prácticamente tirándose al a ofensiva, ya este lo dejaba de lado, levantaba la bandera, habrá salida desde el fondo para Noruega.
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0: 7 minutos, primer tiempo en el Hard Rock de Miami. Están igualando Inglaterra y Noruega 0-0. La cadena del gol con Cadena 3 Argentina te cuenta el partido de los cuartos de final. Pelotazo largo que nace desde el arco por Milan. Va hacia arriba, peinaba la pelota muy bien. Sorlo la busca por izquierda, atención. Cambiaron para Haaland, está solo. La bajó con zurda, la metió en el área, viene para Sorlo. Golpe de cabeza de Stone, despejó fantasma. Le queda la pelota a Bellingham, domina con la derecha. Va saliendo por la esquina izquierda. Lo marcando, se hace un regate. Qué grande, una de PlayStation. Cae, no hay falta. Se la lleva el del Real. Ahora sí, el área. Retro trae la acción, tiro libre y salida para Inglaterra.
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0: Bueno, ¿qué te ha parecido este primer tiempo, estos 8 minutos, Raúl?
2: Que arranca tomando la iniciativa Inglaterra, que Noruega lo presiona en su propio campo, pone la colita bastante cerca de su arquero, pero habrá tomado nota Inglaterra que cuantito se descuida, Sorloth y Haaland andan rondando.
0: La juega Stone, la pelota en la mitad de la cancha, el que va distribuyendo es Rice, abrió sobre el izquierdo, Rey se desprende, la manda hacia arriba, la toma Gordon, tira un túnel, prosperó, pero termina rebotando la pierna derecha del jugador Ryerson, recuperó de la pelota para Inglaterra, la tocó Anderson sobre el fondo, el que va manteniendo el contacto con ella, es Rey, en el fondo Stone, surge, suelta la pelota sobre la mitad de la cancha, acércate, acércate, le dice a Bellingham, la toca Jude, la juega Bellingham, otra vez para Stone, claro gesto, con su mano derecha, acércate, acércate, le dice a los del medio, la maneja Gay por la parte central, se la devuelve al socio de la saga, la mantiene expectante en la salida Stone, abrió por derecha para Konsa, la va llevando el de Aston Villa, toca y toca Inglaterra, en la derecha también se asoma Madoe, que la dejó Konsa sobre el fondo, va saliendo con Stone, cambiará de frente, pelotazo punzante aéreo, en la búsqueda insaciante, la baja Gordon exigido, se escapaba lateral de cabeza, se la regala Noruega y sale ahora el jugador Sorloth, imprime velocidad, no pueden con él, lo marcan dos, lleva a la bandera del fútbol de Noruega, va con toda su corpulencia, hasta aquí llega, le dijo Reilly, clavó bien la pierna zurda, le puso toda la carrocería encima y no pudo seguir para afrontar de manera ofensiva para Noruega, y la mitad de la cancha la va llevando Anderson, tocó en el fondo, jugó para Konsa, Konsa la dejó para Anderson, abierto siempre Madueco, pero toca siempre por el centro Inglaterra, hace pasaporte con Bellingham, la pelota por el fondo, la juega Gay, también aparece en escena Anderson, Rey toca y se va, Anderson distribuye, va saliendo casi 10 minutos, 0-0,
2: es final del rugby en San Juan, Mauricio Abayay.
5: Final, final, final del encuentro en el Estadio San Juan del Bicentenario, 35-21, se impusieron los Pumas sobre la selección de Gales, Argentina le ganó a Gales en la segunda fecha del Nation Championship, 35-21, ganaron los Pumas en San Juan.
0: Bien todo el fútbol y el deporte, la victoria de los Pumas, te lo cuenta Cadena 3 Argentina. Otra vez apareció en posición adelantada Madueque, pero no parece encontrarse en el partido, Raúl Madueque.
2: Me parece que está un poquito a contramano del resto del equipo. Falló en la primera intervención individual, luego lo encontraron en offside un par de veces. Qué sé yo, Rashford daba mejores dividendos, pero algo habrá de saber Tucker que nosotros no sabemos.
0: En el fondo la tiene Inglaterra. Va saliendo el seleccionado vestido completamente de blanco, con algunos vivos en rojo. La suelta en el fondo. La pelota por Gay. Transporte y la manda punzante. Anderson cambió de frontera a la izquierda. ¡Qué gran gambeta! O'Reilly va. ¡Quebró cintura! ¡Va por el centro! Hasta aquí llegaste, stop. El de Ager corta y mete contra Noruega. Le lleva ahora por Sorloth de la derecha. En la mitad de la cancha se estanca. No fue osado en esta acción. No se animó. Suelta el fondo. La toca Ager y va saliendo Noruega.
2: Ahora no se animó Sorloth y no parece ser el hombre indicado, ¿no? Quizás si alguno de los dos grandotes va a flotar, es mejor que sea Haaland, pero Sorloth hace un carril para el cual no parece muy dotado ni tampoco es lo que habitualmente hace.
0: Claro, le está faltando una especie de Bellingham al conjunto noruego, ¿no?
2: Es así, no tiene un organizador de juego, es un equipo que va profundizando como mejor puede, pero su intérprete por derecha es un tipo que mide 1.95, vamos a ver.
0: Ager toca cortito, él es el que tiene que aparecer y muy retrasado aparece en la acción del juego, el del Arsenal, la va llevando Odegaard, levanta la cabeza prácticamente adelante como si fuese un volante central, retrasado, complementa la salida tocando para Ager, de tres dedos, abrió sobre la derecha, mantiene la salida el conjunto nórdico, el rodeo de Gjelderup, la juega ahora sobre la parte defensiva, de a poquito va saliendo Noruega, o al menos lo intenta, presión alta de Inglaterra con Bellingham, en la izquierda va soltando la pelota para Wolf, domina Wolf, vení, vení, acercate, le dice, no se anima, está bloqueado el acceso, completamente la gran presión de Inglaterra, por todos los sectores, tocó la pelota hacia el fondo, 12 minutos, 0-0.
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0: Abren la cancha, la quería Gjelderup, rebotaba en Konsa, lateral, lateral para Noruega, ya lo hizo efectivo, soltando sobre la parte izquierda, la domina ahora Odegaard, la va llevando, suelta al medio, el pase para Patrick Berg, que ha aparecido poco en el partido, toca otra vez Odegaard, la deposita sobre el fondo, Hegen levanta la cabeza, baja Harry Kane de a poquito, pasito algo cansino con él, ahora va a presionar, viene adelante Inglaterra, atención, casi se queda con la pelota, el jugador Rice, abriendo por la derecha, va soltando a la instancia de Ryerson, la suelta al fondo, Sorloth, toca y toca la pelota Noruega, no encuentra el resquicio para salir. salir. Lo asfixia Inglaterra. Va a la altura prácticamente del área. Ahora avanza, cambiando de frente a la izquierda. Va soltando la pelota a instancia de Sheldon. Se le escapa el balón. Habrá salida para Inglaterra.
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0: Elliot Anderson, el del City, transporta, va por Boulevard Central, tocó para Rice, la dejaron para Bellingham, la lleva el del Real, en la derecha también aparece como opción Konsa, se le dio otra vez a Bellingham, toca, hacia Ángel, juega Inglaterra, busca por todos los sectores, jugó Rice, en la izquierda se va soltando, Yagae, cruza la mitad del terreno, estamos en 14 minutos del primer tiempo, por cadena 3 Argentina, igualan en cuarto de final en el Hard Rock de Miami, Inglaterra y Noruega, 0-0 de aquí el rival de la Argentina y Suiza, el partido a continuación por... Los relatos del Bocho Ruiz, cambiando de frente por la derecha. El pasaporte vino de Anderson. Abrió la cancha para que se transporte el jugador Madueke. Jugó para Konsa. Madueke, Konsa. La toca, busca el claro Inglaterra. Intenta hacia el costado izquierdo. De a poquito lo va llevando Guy. Levanta la cabeza, está paradito pero de espalda. Harry Kane está abierto por la derecha como opción Madueke. A ver si lo ubican. Madueke solito por allá. Y lo abrieron, no. Jugó siempre por el centro con Wright. Toca a Inglaterra Anderson. Ahora va a presionar en bloque Noruega. En la mitad del terreno se desprende Stone. Abrieron por la derecha. Konsa. La va llevando el de Aston Villa. La percibe Madueke y la recibe. Pero no se anima la gambeta. Lo bloquearon entre dos. Por eso otra vez la resolución en retro. Eso, jugando para Konsa, Konsa con Wright, y juega, y toca Inglaterra, viene Anderson, abrió para Konsa, no puede por el costado derecho, limpia el juego, sale desde el fondo.
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0: Acércate, le dice Ray, vení. Bellingham estaba de espalda, aparece ahora puesto de Coté, intentando atacar, la va llevando Madueke, otra vez con Rice, está formando un broquel impenetrable por el momento. Inglaterra no puede con Noruega, el partido está 0-0. Qué gran maniobra, ganó, desbordó Gordo, tiró el centro, lo bloqueaba el jugador Ager, tirando la pelota para la última línea, tiro de esquina para Inglaterra.
2: El primero de la tardecita en Miami, por fin desbordó uno, fue Gordon por izquierda, tiro de esquina para Inglaterra.
0: 15-0-0, de nuevo Lalito.
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0: Esta vez, Canaeno, mirando el partido, qué facha la de David, lo tuvimos ahí en el Paseo de la Fama en Los Ángeles, Raulito.
2: Cerquita lo vimos, sí.
0: Ahí tiro de esquina correspondiente, Inglaterra busca el primero de la tarde en Miami, atención, levanta la mano, es de laboratorio, centro bajito, termina despejando desde el fondo Wolf, la pelota le pertenece a Inglaterra, la va a buscar Anderson, la dejará escapar, será saque de mano, sí señor, arriba las manos, saque de banda, por la derecha para Inglaterra.
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0: 16 y esto está 0-0, por Inglaterra y por Noruega, en el Hard Rock de Miami, la pelota por la derecha, ahora retrocediendo algunos escalones, tocó Stone, la maneja la mitad del terreno, Rice, cambió de frente por la izquierda, Gordon que va, Anthony levanta la testa, quiere el centro, Harry, espera en el área, se desespera Bellingham, la tocó Ray, la dejaron para Anderson, lo siguen de cerquita, casi le roba la pelota a Odegaard, tocó la mitad del terreno, toda Inglaterra, excepción de Pickford, está en campo noruego, le abrió Stone por la derecha, ataca, la va llevando Madueke, dejó para Bellingham, estaba de espalda, termina perdiendo, respuesta de salida de Noruega, va a recuperar rápidamente Inglaterra, no puede hacer dos pases Noruega, la toca rápidamente, el equipo anglosajón en la mitad del terreno, la va llevando Rice, vení, acercate, le dice O'Reilly, está cerquita de él, la pide más adelante Harry Kane, la pelota por O'Reilly, levanta la cabeza, va atacando el del City, la lleva por Boulevard Central, la dejó ahora por Rice jugando cortito, también por Anderson, levantó la cabeza, profundo remate aéreo, buscando la parte izquierda, la bajó con la parte interna del botín derecho, el que ataca es Gordon, va sobre el centro sobre el área, va y gana de cabeza, termina despejando los fantasmas del área, Ager, el recupero vino para Gordon, no podía Haaland, la pelota siempre de Inglaterra, abrió Rice por la derecha, pasó ahora con Konsa que va entre cuartos de terreno, no se animó, hacia atrás otra vez la despedida del balón, viene por Stone con Guy, toca Bellingham de espalda, hacia atrás por O'Reilly, abre la cancha para Gordon, busca el desborde para el centro, Harry Kane, a ver si lo intenta con el jugador Henderson, levanta la cabeza, este no se animó al centro, al área, la dejó para O'Reilly, viene para Bellingham, cambiará de frente, lo vieron solito, Madueke para la recepción, ingeniátela, a ver si hay un arresto individual, intentó, no prosperó, la pelota le rebota al noruego, se le escapaba a Yeldrup, ahí saque de manos en ofensiva para Inglaterra.
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0: La toca en Inglaterra, hacia atrás Rice, la pelota pasa por Stone, Stone con Guy, levanta la cabeza, abierto lo tiene O'Reilly, fuese a él, más abierto también para hacer jugón, Inglaterra con Gordon, pero pasa por otro cortito, en la mitad del terreno, ahí salteando escalón, no, todo bien cercano, lo hizo para Anderson, Anderson para Bellingham, hacia atrás para Rice, aparece Bellingham, lo marcan 13, la devuelve de primera, toca para Rice, en la mitad del terreno, casi 18, del primer tiempo todavía, arcos vírgenes tenemos en el Hard Rock de Miami, abre la cancha para Gordon, encaró, se centra con la pelota, domina, lo afronta en campo enemigo, jugando por O'Reilly, O'Reilly que también va centrando, prácticamente un atacante más, el pase viene desbordante, de Stone por la parte zurda, la dejaron para Anderson, pisando el área de Inglaterra, el desborde viene para Gordon, abre, se engancha para la derecha, centro, centro de Gordon, no, no se animó tampoco, no vino en el registro, el centro viene de Anderson, cabezazo en falso, pifiaba en el remate de cabeza Bellingham, se termina tocando el hombre, es una pirueta en el aire, a los 18, avisa a Inglaterra, casi cerca Raúl.
2: Sí señor, porque había sido ostensible, prolijito, ordenado, pero inofensivo el control de la pelota de Inglaterra hasta este centro que Bellingham se tuvo que agachar, le quiso dar el huesazo, falló en la ejecución, pero fue la más clara hasta ahora, que ni siquiera terminó de tener dirección de red, de arco, pero el dominio es absoluto de los ingleses.
0: 19, primer tiempo, 0-0, decime Cachito en el aire del radio.
9: Para actualizar el fútbol de la Primera Nacional que se jugó en la tarde de hoy, finales, Chaco Forever le ganó a San Telmo 3-1, 1-0 ganó Ferro a San Miguel.
0: Cacho Mercado en los estudios centrales, en la central informativa, estamos también con Lito Ramírez en la operación técnica, en técnica, con Daniel Cacique, con la producción de Gaby Rodríguez, todo el fútbol, por la cadena del gol, por cadena 3 Argentina, casi 20, Miami 0-0.
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0: Sale mal Noruega, pifió gol, le quedó la pelota a Kane, intentó penetrar con Bellingham, el pase se iba desviando en Hegen, respuesta defensiva y salida para que vaya peinando Gelderup, la pelota la busca Haaland, en el fondo resta ahora Inglaterra, la toma Stone, va saliendo, ya tenemos 20 minutos todavía, 0-0 el partido, intenta Inglaterra que es más en el encuentro, le va llevando de a poquito a Guy, va cruzando la mitad de la cancha, busca a Bellingham pero está de espalda, lo busca Harry Kane pero está de espalda, el que estaba al menos de costadito es Anderson. Abre la cancha, toque de Conza, Conza jugando para Maduro, otra vez para Conza, y va a Inglaterra, el seleccionado de blanco, la juega por la parte central, Stone con Guy, levanta la cabeza, abierto por izquierda, siempre, siempre, siempre, de salida O'Reilly, ahí va llevando de a poquito, casi caminando, está formando ahora prácticamente una muralla inexpugnable Noruega por el momento, la juega y no sabe dónde encontrar un amigo, el jugador de Inglaterra, Anderson tocando la pelota, recepción Stone, soltando por la derecha para Conza, Conza para Madueke, Madueke para Conza, va para un lado, va para el otro, se amaca Inglaterra por la derecha, lo intenta por la izquierda con Gordon, a ver si lo ubica O'Reilly, centrado está Gordon, abierto por la izquierda O'Reilly, tocó con Bellingham, jugó la pelota Gay, la va llevando ahora Bellingham, el del Real Madrid, soltó sobre el defensor central, es Gay, la lleva ahora desde el fondo, Mark Gay, el del Manchester City, Stone, otro también del equipo citadino, pelotazo cruzado de la derecha hacia la izquierda, el pase de Stone sobre O'Reilly, domina con la derecha el zurdito que va, la dejó para Gay, otra vez con O'Reilly, abierto Madueke que se desespera, levanta la mano, a ver si lo ve, la lleva O'Reilly, caminando va Inglaterra, pisando prácticamente el área de Noruega, no sabe cómo quebrar la muralla por el momento 0-0, abrieron por derecha para Conza, es Riconza, hacia atrás para Stone, de un lado para el otro se amaca Inglaterra, busca, busca ahora vulnerar a Noruega, y la va llevando O'Reilly, la quiere cruzar, se la dejó para Anderson, ancho el juego, le abrieron para Gordon, la va llevando el del Barcelona, la tiene Gordon, lo mira atentamente, está punzante por allí Ryerson para contrarrestar el centro, viene Solari, picó, se durmió Noruega, no llega Madueke, la contiene Wolf, respira y sale el conjunto nórdico.
2: Bueno, ya no son dos líneas de cuatro, Gato, lo sumás al arquero y son dos líneas de cinco y el dios Thor de nueve, ¿no? Que tendría que ser Haaland, el único que está arriba, pétreo Noruega, la tenencia es total de Inglaterra.
0: Bellingham administra el fútbol, carga el GPS, ruta de salida por la derecha, la jugó para Conza, abrió la cancha Madueke, Conza, la tiene Bellingham, lleva a Inglaterra de a poquito, no quiere ya agotar todo, lo físico en este primer tiempo, tenemos 22 y 0-0, la juega ahora Inglaterra con Gay, la toca corto, el pase de Anderson, Gay se la da otra vez a Anderson, abrieron por izquierda con O'Reilly, va cruzando frontera, allá en campo enemigo. La devolución perfecta de Gordon, centro atrás, lo buscan a Madueque, le baja con la parte interna del botín derecho, se acomoda con el cuerpo, desbordó, el centro está y le rebotaba la pelota en el botín derecho como un hongo de flipper. O'Reilly no percibió esa regalía del fondo de Noruega, iba a dar tantas facilidades, desbordó, el centro vino de Madueque, se la vio encima Inglaterra. Ya cuando se viene la pausa de hidratación, está cercano al primero, Raúl.
2: Sí, señor, antes Gordon, ahora Madueque, pudieron llegar hasta el final. Coqueteó la pelota entre un montón de cuerpos que escondían las manos para evitar una desgracia. O'Reilly no la pudo parar, pero bueno, esto marca, mi estimado Gato, una certeza. Los dos laterales volantes lanzados al ataque, el marcador lateral izquierdo pisando el área, Inglaterra impulsa un dominio total y Noruega solamente apuesta a alguna sorpresa.
0: Lo dice Raúl Monti por Cadena 3 Argentina. Sí, claro, ellos también se hidratan, ¿por qué no nosotros? Vamos con las cuerdas vocales. Nos hidratamos, vendemos, listo.
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2: Bueno, la tenencia es escandalosamente grande a favor de Inglaterra. Noruega ha decidido refugiarse y hay un fallo en lo que haya prediseñado el técnico de Noruega, que es Odegaard prácticamente desaparecido o pisado por Sørloth, quien debiera estar mucho más arriba, y Odegaard más en la generación, en la tenencia, en el armado, pero no lo dejan, no, solo jalan arriba e Inglaterra la tiene y busca, insiste, explora prácticamente todas las calles de ataque y hasta ahora solamente logró penetrar hasta el fondo de las defensas y meter algunos centros comprometidos. Tiros al arco reales, importantes, Gato, hasta ahora no hay ninguno.
0: A ver, Raúl, uno dice, no quiere ser apresurado, ¿no?, en lo que tiene que ver con conceptos. De hecho, sorpresas hubo y muchas en esta Copa del Mundo, llámese Alemania, pero qué mal que tiene que estar Brasil para haber quedado eliminado en esta Copa del Mundo con un equipo noruego que ha mostrado muy poquito.
2: Es verdad, es verdad. Brasil quizá no ha alcanzado a dar la talla, la nota con sus hombres desequilibrantes, partidos son partidos. Es verdad que Noruega, cuantito le cedió a Haaland, por eso apuesta a la sorpresa, ¿no? Alguna chance, el grandote te vacuna. Por eso están las cosas muy jugaditas, muy ajustadas, pese a que Inglaterra la tiene mucho más.
0: Bueno, tenemos 26, ya vuelven los jugadores al campo, todavía no tenemos goles en el Hard Rock de Miami, están igualando Noruega, Inglaterra, Inglaterra, Noruega por un pasaporte a las semifinales de esta Copa del Mundo. Más tarde estaremos con el Bocha Uriet, con Claudio Giglioni, con Marcelo Lamberti, con Mauricio Coccolo, con todo lo que tiene que ver con la cadena del gol y la participación de la Argentina con Suiza en Kansas. Ataca Inglaterra, viene Madueque, no podía en el rincón de Gildrup, en el fondo sale ahora el conjunto nórdico. La juegan y la sueltan por la parte zurda a través de Berge. En la mitad de la cancha aparece Haaland, se retrasa Erling Haaland, la toca sobre la parte zurda y va saliendo Noruega a través de Wolf. Levanta la cabeza tras Tavilla, ahora incómodo en la salida. Ese pase en falso sobre Berge. La pelota va sobre la banda derecha. Atención, ataque Inglaterra, viene con Bellingham, encaró, enganchó. ¡Foul! Cerquita del área, orillando el área, Inglaterra quebró cintura. Jude Bellingham, le cometieron falta. El jugador Wolf, inocentemente, tiro libre peligrosísimo, Raúl, para Inglaterra.
2: Muy peligroso, prácticamente en la derecha de la semiluna, para que algún gran ejecutante pueda sorprender a al arquero. Llegó Inglaterra, que de a poquito empieza a encontrar en falsa escuadra a Noruega.
0: Bueno, 27, casi 28 todavía. Esto está 0-0. Son 4 para una sola acción. Hablan entre ellos, platican Bellingham y compañía. ¿De quién será el remate? ¿Será de Anderson? ¿Será de Harry Kane? Parece que sí. La toma el capitán. La mima, la acaricia, la acomoda. Es para un diestro. Y nadie se lo va a sacar al goleador. El que ya tiene 6. El del Bayern Múnich. Le va a pegar con perfil diestro. Acomoda la barrera Nilan. Esto está 0-0. Quiere abrir la tarde Inglaterra en Miami. Ya puso 5 para contrarrestar una especie de trinchera humana. Y el cocodrilo también tirado. Ahí sobre el verde césped. Vendrá el remate del derecho. Le va a pegar el goleador. Va el capitán, acomoda el cuerpo. Le dio Kane. Arriba, desviado, fuera. 1 metro arriba del horizontal. Llegada de Inglaterra. Avisó con Harry, Raúl.
2: Remate potente de Kane. No tanto buscando la comba, el tiro que algún ejecutante fino hubiese elegido. Es corta la distancia, ¿verdad? Pasó por arriba. Inglaterra está haciendo los méritos, pero por ahora no ha podido.
0: Sale desde el fondo Noruega, la pelota por el arquero. El vestido de verde, Nilan soltó por la parte zurda. Se va desprendiendo en la salida. Hegen levanta la cabeza, escala entre dos. Traspase, abrió, soltó. Ahora para Wolf, cruza la pelota, la va dejando para Gilderup. Otra vez hacia atrás, la tiene el conjunto escandinavo. Somos Cadena 3 Argentina, estamos en 29 de juego del primer tiempo. 0-0 está el partido. En el medio Odegaard, la pelota cortita para Berge. La juega nuevamente para el número 10. Se va asociando en el medio, la lleva Odegaard. Odegaard intenta alguna pincelada, alguna pelota puesta allí milimétricamente y no puede todavía Noruega. Es todo de Inglaterra el partido. En la izquierda se va filtrando Gilderup, en el fondo saliendo Noruega con Eger, levanta la cabeza en la parte derecha ahora. Y Ayersund la lleva en 29 minutos 30. Toca Noruega. No puede traspasarlo Inglaterra. De momento parece que juegan paradito unos y otros, Raúl.
2: Es así, le cuesta a Noruega, que en el engranaje de la salida tiene una presión muy alta.
0: Abrieron por la derecha, lleva el balón Zorro, toca hacia atrás. Ryerson mantiene la pelota, la filtran al medio, pasó por Ver y Patrick Ver por la derecha para el jugador Odegaard. Atención, gran slalom, abrió nuevamente por la derecha, hizo ancho el fútbol, tocó la pelota hacia atrás, el pase de Sorlot, la lleva Noruega de primera y jugada perfecta. Intentaba Gilderud y pedía una mano, el árbitro se hace el desentendido, el francés Clément Turpin. La pelota viene sobre el área, atento Pickford, domina, otea todo el panorama, rema Noruega, la tiene Inglaterra y sale.
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0: Se desprende el zurdazo de Pickford en la cabeza ahora del jugador Gordon. Tocó para O'Reilly, otra vez para Gordon. Intenta individualizar el fútbol. La pelota termina rebotando. Nájer, saque lateral. Raúl Luis Inglaterra desbordó por la parte izquierda. Salió del hábitat natural. Tocó la pelota Harry Kane hacia atrás para Gordon. Domina Gordon, cayó. No hay falta. Sí hay falta. Sí hay falta, dice el árbitro. Se le queja Ryerson. Cobró la falta Clément Turpin, el francés. Tiro libre desde la izquierda para Inglaterra.
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0: 31 minutos marca la máquina del tiempo. Primer tiempo en el jarro por los cuartos de final. Están igualando Inglaterra y Noruega 0-0. Lo busca por la vía aérea. A ver si se abre la tarde con un remate de cabeza. La parte izquierda en la búsqueda. Jugada de laboratorio para el equipo de Tuchel. Vendrá el centro. Rice otea todo el panorama. Mira atentamente dónde buscará poner la pelota, en alguna cabeza. En alguna cabeza inglesa para dañar el arco de Noruega. Vendrá el centro Bellingham, Stone, Anderson y Harry Kane. Viene el centro, mal ejecutado. Devuelve de cabeza en el área la pelota. Ryerson, le queda nuevamente Inglaterra. La toma, la baja con el muslo, hizo un rodeo Konsa. Lo persigue todo Noruega, soltó por la izquierda con Rice. Se demora, qué bien que la hizo. La va llevando Declan Rice, el del Arsenal. Busca algún compatriota, tocó la pelota sobre el fondo. Pasa ahora con Konsa, la tiene el de Aston Villa. Toca Inglaterra, suelta en el fondo, 32-0-0.
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0: Anderson con Conza, la pelota por Inglaterra en el fondo. Pasó para Gay. Mark Gay la juega en la izquierda para Rice. Un poquito más adelante se anima ahora Noruega. Lo provoca Inglaterra, que tiene que tocar la pelota a instancia del arquero. Se demoró. Ahí, justito Pickford. Sueltan a la derecha. El pase de salida vino por Conza. Le queda Bellingham. Está todavía Inglaterra en su campo. No puede salir. Remate cortito. La salida viene con Stones. Se equivocó. Le va a quedar a Haaland. Atención. Atento. Atento el arquero. Pickford estaba desatento, creo. Haaland, si no era el primero de Noruega, Raúl.
2: Se equivocó. Stones está jugando a la sorpresa Noruega.
0: La lleva Inglaterra, ahora rápida respuesta, atención, mire para Gordon, el corte fue de Ryerson. Insiste Inglaterra, ahora se despierta Noruega, la maneja en el medio Odegaard, la va llevando Martin Odegaard, la juegan sobre la derecha, a través de Ryerson, cruza el medio, no se animó, retrocede, ahí habrá falta de Gordon, le hizo un rodeo, escapó, se levantó, se puso de pie, transita con ella, el conjunto noruego, la soltaron para Sørloth, el equipo noruego va con la pelota dominada por el atacante del Atlético de Madrid. En el fondo pasó por Ager. En la izquierda aparece Wolf. Otra vez con Ager. Sale Noruega.
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0: Patrick Berg con la pelota, dominio cortito y resolución para jugar con Odegaard. Abrieron por la derecha, se va soltando Ryerson, ya en campo inglés. Hacia atrás viene otra vez para Odegaard. Está manejando, está mirándolo ansiosamente a Haaland, que se va filtrando entre las torres, entre los centrales, entre Stone y Gay. La juega Noruega, ahora lo somete a Inglaterra, lo hace recostarse en su terreno. En la parte izquierda aparece con Yeldrup. Atención, ataca, engancha sobre el centro, quiebra la cintura, la pone debajo de la suela, piensa, la resolución de enfoque fue sobre la mitad de la cancha, el pase por sobre el círculo central converge, la abrió para el número 10, la lleva Odegaard, la maneja Odegaard, levanta la testa por la derecha, gran pase, habilitó Ryerson, desbordó, centro pasado, baja la cabezazo a las manos del arquero Pickford en el centro, atento, la contuvo el arquero, avisó Noruega, Raúl.
2: Avisó Noruega, cuantito bajó la presión Inglaterra, Noruega armó la primera gran jugada.
0: Y se animó otra vez Valdis, la lleva Odegaard, abrió sobre la parte izquierda, engancha y le pega, tiró. ¡Gol! ¡Gol!

0: maten los nórdicos, que sea vikingo. La tarde de Miami se pone arriba, un equipo timorato, un equipo pensante, un equipo que no la pasaba bien, pero despertó. Ya a los 34 minutos, el remate de Zurda, vaya uno a creer si fue centro o disparo al arco de Yeldrup, pero lo dio el de Benfica. Pickford no lo quiso creer, tiró el manotazo, mano cambiada, la pelota tocó el palo zurdo y se metió. A los 34 del primer tiempo, estallido noruego en Miami, Yeldrup para Noruega 1, Inglaterra 0.
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2: Uno apostaba a la tenencia a Inglaterra hasta que aflojó un poquito. El otro a la sorpresa Noruega. Acababa de armar una jugada más o menos ordenadita para aquel cabezazo de Haaland y en la siguiente, Yeldrup le pegó con un látigo. La pelota cayó como una pedrada detrás de Pickford. Pegó en el poste y se mandó para adentro. Sorpresa mayúscula, gana el que menos hizo.
3: Cuarto gol de Yeldrup en el torneo de la Copa del Mundo.
0: Hay salida para el fondo de Inglaterra. El pelotazo viene de la zurda de Pickford. La mandó sobre el área. Se elevó Harry Kane. Le peinó las manos del arquero. La mantiene Nilan. Estaba atrapado Bellingham, que se cae entre los centrales. No ha pasado nada. 37, sale Noruega.
2: Ahora entró en juego un hombre que estaba ausente. Fíjate, Gato, lo habías nombrado muy poquito a Odegaard. Más o menos cuando empezó a tomar la pelota, empezó a romper.
0: Es así, 37, gana Noruega. Sorpresa para muchos, 1-0 sobre Inglaterra.
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0: Somos la cadena del gol, el equipo de Cadena 3 Argentina. Cuartos de final, queda uno más para que se arme la llave de semifinales. Es Argentina-Suiza el partido que tenemos a continuación por la cadena del gol. Pelotazo que nace desde el fondo de Inglaterra. La juega Anderson, cambio de frente en perfil derecho, aparece Stone. Domina Stone, lo gana Noruega 1-0, Yeldrup lo puso en ventaja. Lindo gol para el conjunto escandinavo, pelotazo penetrante. El pase vino de Guy, cambió a la derecha. La bajó con la trompa, no fue con el pecho, con la trompa. La bajaba Madueke, se le escapa y ahora sale Noruega, airoso no, ahí provocando, pero Inglaterra estuvo astuto, gran resolución, la rápida quita del balón, tocó la pelota por Bellingham, la juega hacia atrás para Rice, retrocede instancia del medio campo, hizo pasaporte para Gay, abrió sobre la izquierda para Gordon, intenta individualizar el fútbol, tiró para un lado, escapó para el otro, en una especie de media Verónica, foul, sí señora, y falta, cobra el francés, cobra el árbitro, falta sobre Ryerson, tiro libre noruego.
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2: Bueno, se habían quedado los ingleses reclamando una falta sobre Kane del número 6 de Patrick Berg, pero no, se la quitó limpita, ¿no? Limpita, y ahí armó la jugada que terminó en ese zurdazo tremendo.
0: Sale desde abajo Noruega, lo buscan a Haaland, lo contenían, pelota viene sobre el área, la baja Zurdo, enganchó, tiró el remate de Zurda, le dieron libertad junto a uno de los grandotes de Noruega. Haaland lo contuvo a Gay y después no pudo Rayleigh con Zurdo, giró todo su cuerpo, le dio con mucha enjundia, con ímpetu, pierna zurda arriba, se salva Inglaterra, parece haberse despertado y ser mucho más ahora Noruega, Raúl.
2: Absolutamente, y va por más.
0: Intenta por la derecha, se desprende Zurdo, toca hacia atrás, viene para Odegaard, acomoda el cuerpo, el zurdazo, mecha, tiró Pickford, en dos tiempos, en dos cuotas, atrapa el arquero del Everton. Está sufriendo Inglaterra, Raúl.
2: Vos sabés que allá por los 33, ¿te acordás cuando Stone se equivocó y Haaland, sorprendido, no se avivó? De ahí en adelante, en un lapso de 6 minutos, se le derrumbaron todos los castillos a Inglaterra.
0: La tira hacia atrás, Anderson pasó por O'Reilly jugando sobre el fondo para Gay, a la altura del área, presión alta ahora de Noruega, que se ha animado en el partido, lo está ganando por un tanto contra cero, soltando la punta derecha ahora para la salida de Inglaterra a través del jugador Stone, la lleva John Stone, le persigue Haaland, la deposita ahora en la salida de Rice, de Clan Rice, el que estaba en duda de que es titular, saliendo de a poquito para Inglaterra, la pide en el medio Anderson, estaba de espalda, por eso ubica la parte zurda, la salida con O'Reilly, levanta la cabeza, otra vez está solito Rice en la mitad del terreno, pero va Haaland con él, la jugó cortita hacia atrás para Gay, cambiará de de frente. Ahora está más cerrado Madueke. La pelota la maneja Inglaterra en esta instancia del partido. Pierde Inglaterra 1-0. Lo gana Noruega. Filtra el pase y se equivoca Gae. Construye desde la mitad del terreno el jugador Berg. Y ahora se equivoca otra vez Noruega. Corta Madueke. Quiebra la cintura. Salió de la derecha. Va de pasito. Tira la diagonal. Bellingham tocó de primera. Habilita por la derecha a Harry Kane. Estaba abierto, pero anticipa al pase Wolf. Salida de Noruega. Busca en la ofensiva. De réplica va Noruega. Atención. Uno atropella. Haaland. No pudo Gae con él. Lo mandó prácticamente a la zaga. Recostado al jugador Gae sobre el fondo, sobre el césped. La tiraba Stone por un costado. Hay salida manual para Noruega en ofensiva.
2: De paso, revista Gato. A los 33 se equivocan en el fondo casi Haaland. A los 35, centro cabezazo de Haaland. A los 36, el gol de Schellerup. A los 38, Sorloth, el latigazo. A los 39, Odegaard, el tiro abajo. En un ratito, de pronto, se dio vuelta la taba.
0: Una ráfaga de Noruega, una ráfaga de los vikingos. La pelota van soltando sobre la mitad del terreno. Anticipa y termina despejando la pelota. Ágil en la mitad de la cancha. Pidieron falta y le dieron falta. Ryerson no sabe lo que ha cobrado el árbitro. Mientras tanto, tiro libre de Inglaterra que lo hace rapidito. 41-30. Lo gana Noruega 1-0 con gol de Seldrup. Le maneja la mitad del terreno. Reini lleva la pelota, transporta de a poquito, levanta la cabeza. Ahí va de a poquito, despacito. Haaland que está también provocándolo para tratar de quedarse con el balón. La juega Rice. Rice para Stone. Stone jugando la pelota ahora para Gae. Le maneja la mitad de la cancha. Se va desprendiendo el toque de O'Reilly. Gae. O'Reilly le va llevando el del City. Ahora va a presionar con el jugador Sorloth. La pelota por Inglaterra. En el centro la pide Anderson. Abierto lo tiene Madueke. La juega y la hace circular por el anillo. La filtró para Ray. La pide Bellingham que está paradito. Y va de a poquito Inglaterra. Toca de primera Bellingham. Retrocede para Stone. Stone filtra otra vez al socio de la saga adelantado. Prácticamente está jugando como doble cinco. Noruega en esta instancia del partido está abroquelado. Está tiradito atrás. Engancha de la izquierda sobre el centro a la derecha. Viene Gordon. Gordon la dejó para Anderson. A ver si se anima. Pegale. Pegale. Estaba muy lejos. Al menos yo pensé eso de él. Anderson jugó la pelota a través de Stone. Stone para Gae. Intenta Inglaterra. Está merodeando el área. Le abrió Anderson. Anderson para Stone. En la derecha siempre pidiendo a Madueke. Pero juegan poco conmigo. Dice como si fuese el Chelo Wengen en Boca. La toca. Toca a Inglaterra por el círculo central. Hizo el pasaporte para Stone. La va llevando Gae. Gae jugando la pelota ahora en la parte que casi pierde Rice. Casi termina robando el autor del tanto. Schellerup. La pelota para Inglaterra. Abrieron para Madueke. Ahora sí. Madueke con Bellingham. Intenta hacer un enganche. Se saca uno de la marcatoria. Pasa Schellerup de largo, le juega Bellingham, intenta filtrado, va sobre el área para Harry Kane, anticipa el jugador Ager y va saliendo ahora Noruega, se viene la réplica, mira por la derecha, está solito, puede ser el segundo, la construye Zorro, si la cambia es gol de Haaland, si la cambia es gol de Haaland, se demoró, la lleva Zorro, le enganchó por la pierna zurda, dale mecha, dale mecha, dale mecha, tiró, el remate, qué lento, necesitó una rotonda para darse vuelta, ha despilfarrado el segundo tanto de la tarde Noruega, Raúl.
2: Es que no debiera ser el que traslade Sorloth, ¿no? Si la toma un poquito más Odegaard, la cosa cambia. Haaland se quedó con las ganas de un pase que nunca llegó.
0: Ya la Inglaterra quiere irse al descanso con un regalito, con algo que le dé un final feliz, al menos para la parte complementaria. Lo gana por el momento Noruega 1-0. Gordon dibuja arabesco por la parte zurda. Se saca uno de encima, sentándose con la pelota. Cambió de frente. Madueke va. Madueke va pisando el área. Enganché, pegale. Fue por afuera, nos mintió. Tiró el centro. Corte de cabeza. Hegen al córner. Tiro de esquina para Inglaterra que busca el empate.
2: Segundo de la tarde en Miami. Segundo para Inglaterra.
0: Falta uno para que termine el primer tiempo. 44. Lo gana Noruega 1-0. Quiere empatar. Quiere empatar Mick Jagger, mete presión. Inglaterra que va en la tribuna. Está el Rolinga, vendrá el centro por la derecha. Harry Kane y compañía van por el empate de la tarde de Miami. 44 minutos 20. 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Llave de cuartos de final. Más tarde la Argentina con Suiza. Este es el momento de Inglaterra-Noruega por el momento. Es para el escandinavo que lo gana 1-0. Con gol de Schellerup. Vendrá el centro para Inglaterra. 44-30. El empate vendrá. Stone está para la cabeza. También está Anderson. También lo veo Rice. También lo veo Gae, el centro viene, se abrió la pelota, viene para Bellingham, le dio con una y rebotó con la otra como si fuese la del payaso, pidieron offside, la pelota le pertenece a Inglaterra por Rice, pero estaba offside, claro que sí, cuando le devolvían el balón por la punta derecha, el mismo que había tirado el córner, estaba en offside, habrá salida cuando ya se nos va el primer tiempo para Noruega.
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0: Bueno, ya estamos sobre el final del primer tiempo, Raúl. 45 minutos lo gana Noruega sobre Inglaterra. Resultado justo en el primer tiempo.
2: Y es difícil saberlo en función de que uno hizo todo el gasto Inglaterra, pero no lastimó. El otro decidió estratégicamente esperar y cuantito tuvo la chance, castigó muy duro, no hizo el gasto, pero gana.
0: Pelotazo largo de O'Reilly, quedó ahí flojito Ryerson sobre la franja derecha, intenta Gordon y no tuvo una eficacia en la ofensiva. Se le escapaba la pelota, se le diluían las ideas, se le va por la raya postrera. Hay salida para Noruega, 45, casi 46, se juega hasta los 49, gana Noruega 1-0.
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0: Saca Nilan el arquero, pero recibe Anderson, toca la pelota para Gordon en el área. Está el empate, tiro Bellingham, ¡gol!

0: empató la segunda guitarra. No estaba en la posición de nueve Harry, estaba Bellingham, el 10 apareció en el área después de la salida del arquero, donde Ropeo robó Inglaterra, se vino sobre la solidez de la parte zurda. Anderson, el pase para Gordon, desbordó, enganchó para el pie derecho, lo vio rasante a Bellingham, se mandó de la semiluna de cal, enganchó a la parte zurda y con zurda definió rasito el palo cruzado del arquero Nilan, y empata el juego Inglaterra en el minuto 46. Tiene vida Inglaterra, tiene vida el partido. Esto está 1-1, se armará un lindo complemento.
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2: Golazo de Inglaterra por el despliegue de Gordon y por la acción individual de Bellingham, que paró, eludió y sacudió con un remate rasante y cruzado. Me acababas de preguntar, Gatito, si era justicia. Ahora sí, se parece un poquito más a la justicia.
3: El quinto gol de Jude Bellingham en esta Copa del Mundo.
0: ¿Y qué partido se ha armado en el Hard Rock de Miami? Antes de la finalización sorprendía a Noruega, y antes que toque la campana empató Inglaterra. Quiere más y quiere más. El autor del empate viene Bellingham, transporta, la manda para Gordon. Surge y corta en el fondo Ryerson. La pelota para Kane. Le mandó mecha. Tiró el poste derecho el arquero. Nilan atrapa y no va a devolver. Se quedará con ella, abrazándola con sus brazos como si fuese una criatura. La tiene el arquero. Dejará que se escape el primer tiempo.
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0: Ya tiene salida Bellingham, penetró por izquierda, se desprende Gordon, atención, ataque Inglaterra. Quedó desguarnecido el costado de Ryerson, la lleva Gordon, ahí está la llave, ahí búsquenme, parece decir Gordon, toca hacia atrás, la filtró para Anderson, quiere que llueva un centro Kane, pasó por Rice, cambia de frente, filtró en el área, Bellingham recibió, la mandó para Kane, está el segundo, la picó, el golazo. Offside. Gran jugada de Inglaterra. Maniobra extraordinaria. La tomó Bellingham con una templanza en el área. Quebró cintura cuando le dibujaba la sonrisa a Inglaterra para el pase. Kane estaba fuera de juego. Y este mismo con una excelsa definición por encima del arquero Nilan. Pero estaba todo anulado. Era un golazo, Raúl.
2: Pero por un pelito ha sido bien anulada la jugada, el pase lo metió Bellingham, que metió un gol. Esta asistencia fallida, y antes había participado de un cabezazo pifiado. Termina el primer tiempo con Inglaterra, que sufrió en un rato, pero mostró sus credenciales, Gato.
0: Y claro que sí, porque el árbitro de Francia, Clément Turpin, hizo sonar fuerte el silbato. Final, final del primer tiempo en el Hard Rock de Miami por los cuartos de final. Están igualando Noruega e Inglaterra 1-1. El escandinavo abrió la cuenta en el minuto 34 por Schelderup, y sobre el final, ya en el ocaso del primer tiempo, apareció Bellingham. Inglaterra-Noruega, Noruega-Inglaterra, están 1-1.
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2: Y ahora presentamos al jugador con más control en esta primera parte en Miami.
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2: El viaje era en colectivo, ¿no? Porque era todo Inglaterra el que controlaba el juego hasta ese rato fatal en que Noruega lo sorprendió. Pero si hay que buscar, como lo pide el enunciado, un jugador, ese mostró las credenciales en la última bocha espectacular que metió. Se llama Jude Bellingham, un jugador excepcional del Real Madrid, presente en la red, presente en la jugada previa más importante de pregol y metiendo una pelota exquisita, el jugador con más control, Bellingham.
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5: Kansas, mientras Claudio, el Bocha, Nico May están ya en los puestos de transmisión, preparando todo para dentro de un rato comenzar con la cadena del gol y contarle al país lo que ocurrirá con la Argentina y su partido de cuartos de final. Nosotros llegamos muy temprano, como es costumbre, sol abrasador, muchísimo calor, va a bajar la temperatura para la hora del partido, todavía falta un buen rato, aquí se va a jugar a la tardecita, aún con los últimos rayos del sol, pero ya con una temperatura y sobre todo una sensación térmica sensiblemente inferior de la que tenemos ahora. Últimas novedades de la selección argentina con Marcelo Lamberti. Lo que hay que saber del equipo nacional a esta hora. Chelo, ¿cómo estás?
6: A esta hora la selección argentina ultima los detalles para estar ya camino aquí al estadio a disputar este partido. Están observando, por supuesto, lo que se está jugando. El equipo confirmado, es inminente que tengamos la planilla Cadena 3, el minutito nada más.
5: Vinimos a buscar el refugio del aire acondicionado. Agustina Vivanco, recién llegada, sufriendo el calor de Kansas, pero ya en el estadio. Agustina, buenas tardes.
7: Hola, buenas tardes, Mauricio. Hola, Raúl. Hola a todos los oyentes. Sí, pasamos de los 15 grados más o menos que teníamos en Córdoba, en Tucumán, a los 30 grados y el sol insoportable acá en esta siesta de Kansas. Muy espectacular. Antes está repleta la sala de prensa, que me decías no la habías visto en estas condiciones, no da abasto, Raúl. Le contamos a los oyentes del país, las heladeras con el agua fresca para la cantidad de colegas que están en este momento cargando celulares, viendo el partido y haciendo toda la previa de lo que se va a vivir con Argentina ahora.
5: Ya se va Agustina, Raúl, para la Puerta de las Estrellas, donde entrarán las personalidades que vendrán hoy a la cancha. Marcelo preparado para contar todo lo que ocurra en la previa del partido. El Bocha lo va a relatar, Claudio Giglioni lo va a comentar, Nicolás May tendrá su transmisión para Cadena 3 Santa Fe. Y dos horas antes del partido, cuando ustedes terminen de contar lo que pasa con Inglaterra, Noruega, arrancamos con la previa de la previa y la Copa del Hincha, Raúl, aquí vivo directo ya desde Kansas.
2: Muy difícil mejorar ese sonido, Mauricio, está espectacular todo lo que llega desde allí. Está Cocolo, está Lamberti, está Agustina, Juan Vallejos, Mario Celedón y por supuesto en el puesto Claudio Giglioni, el Bocha Urieta, una patota de Cadena 3. Ya han tomado posesión del estadio. Lo que viene es lo que viene. Argentina-Suiza en un rato.
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2: No existe en el fútbol una tabla de merecimientos. El fútbol no tiene por qué ser completamente justo. Es un juego de acción y de oposición. El que accionó fue Inglaterra, mayormente en la tenencia, a veces haciendo uso y abuso de un control lateralizante, lastimando pocas veces por afuera y profundizando poco en esa primera media hora, a sabiendas de que el que se oponía, Noruega, había construido una doble línea de cinco, diría, ¿no? Ya no eran dos líneas de cuatro. Si lo sumás al arquero, eran dos líneas de cinco y el dios Thor de nueve. Vale decir, Haaland arriba, peleando contra el mundo. Por si las dudas, alguien se descuidaba o cometía algún error. Uno controlaba, el otro apostaba todo a la sorpresa. Y vaya que la sorpresa llegó allá por el minuto 33, y en ese rato, hasta el minuto 39, a lo largo de esos 6 minutos fatales para Inglaterra, que lo había hecho todo menos inquietar, sorprendió Noruega con Haaland presionando, con Sørloth llegando, con Ødegaard controlando la pelota para poder generar algo de juego, y especialmente ese disparo imponente de Andreas Schellerup, que tirado por la izquierda ante una tibia oposición de O'Reilly sacó un zurdazo imposible que se le clavó arriba en el ángulo contra el palo al arquero Pickford, y para sorpresa de todos, el que había hecho menos, el que había apostado menos, el que había sacrificado menos, o el que en todo caso había asumido el rol de la oposición y no el rol de la acción, estaba ganando el partido. 1-0 Noruega, boquiabiertos los ingleses, habiendo visto al equipo de Tuchel haberlo hecho todo, pero de manera poco contundente. En 6 minutos bajó la guardia y los noruegos castigaron durísimo. Pero luego, cuando pasó ese instante de zozobra, de sorpresa, logró aparecer en toda su dimensión un jugador, insisto en el concepto bien gráfico que sabía usar nuestro querido e inolvidable maestro Osvaldo Hueve cuando hablaba de aquellos jugadores de esternón fresco, ¿no? Pero así me echo medio pecho frío, algo tenían de talento para asomar la nariz en los momentos más difíciles y controlar las acciones, y ese es Jude Bellingham, un jugador de una calidad tremenda para poder asumir las jugadas más importantes de Inglaterra. Allá por el minuto 18 le metió Declan Rice un centro, se agachó prácticamente en el punto del penal, metió el huesazo y falló, pifió la cabeza, que si no era gol de Inglaterra. El mismo Bellingham, luego de recibir de Gordon, encaró en diagonal hacia adentro en una hermosa jugada, acomodó para la pierna zurda y cruzó el remate imposible para el arquero noruego y empató el partido.

0: abierto para un segundo tiempo tremendo entre dos grandes escuadras que eligen caminos diferentes, pero absolutamente válidas en este fútbol.
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8: Están empatando Noruega e Inglaterra 1-1, lo está relatando el Gato Greco, en un ratito lo va, bueno, ya lo comentó Raúl Monti, en un ratito volvemos al estadio para lo que va a ser este segundo tiempo. Recordemos que con este resultado vamos a la largue, hora 22, con los relatos del Bocha, Carlos Andrés Uried y los comentarios de todo un equipo, porque estará Claudio Giglioni, estará el Chelo Lamberti, estará Mauricio Coccolo, bueno, todo el equipo que está rumbo al estadio. Hora 22, juegan Argentina frente a Suiza. Con respecto a Noruega e Inglaterra, Schelderup, el autor del gol para el equipo de los vikingos, el primer gol en el torneo del mundo, el segundo con la casaca mayor de la selección de Noruega, y Bellingham, como lo decíamos recién, el quinto gol en lo que va de esta Copa del Mundo. Recordamos, hora 22, Argentina-Suiza.
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8: En la Primera Nacional, los finales 3-1 ganó Chaco Forever de visitante a San Telmo, 1-0 Ferrocarril Oeste también de visitante a San Miguel, empataron Deportivo Morón y el Deportivo Madryn 2-2, 3-1 los Andes frente a Ciudad de Bolívar, 1-1 el Boys frente a Almirante Brown, 3-0 Estudiantes de Casero frente a Mitre, de Santiago del Estero ganó Tristán Suárez, 1-0 a Nueva Chicago y fue victoria del Deportivo Maipú de Mendoza de visitante, 3-1 al Atlético Rafaela.
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2: Un toquecito con Geo Monteagudo en el estadio. Vamos, Geito.
3: Muchas gracias, compañeros. Bueno, seguimos aquí en el entretiempo desde el Hard Rock Stadium de Miami con un calor agobiante, 31 grados a esta hora. No cesa el calor, las jornadas con altas temperaturas, temperaturas extremas como estaba pronosticado, y aquí que se está viviendo un partidazo. Bueno, los que más gritaron el primer gol de Noruega no solamente fueron los noruegos, sino también el grupo de mexicanos que está muy cerquita de la sala de prensa también gritaron muchísimo el gol de los noruegos, vinieron a alentar, a vengarse por lo que les pasó con Inglaterra, y después vino el empate de Inglaterra ya en el tiempo suplementario, donde todos los ingleses se pararon y empezaron a alentar England, England, y por supuesto vino la respuesta también de los noruegos, que no pueden creer lo que están viviendo. Ya para ellos estar en esta instancia es un regalo y es un gol para ellos. Así que bueno, se viene el segundo tiempo y lo vimos por supuesto por Cadena 3 Argentina, la radio del mundial.
2: Gracias, Geo. Dos cambios. Gato, Bambu, Cayo, saca el 7 y se viene ese, el 21. Ambos del Arsenal al campo. Fuera Rice, fuera Madueke.
4: Bueno, perfecto. Los cambios entonces en Inglaterra. Se nos viene la parte complementaria, Raúl, del partido que está 1-1. 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Le damos la bienvenida a Lucho Alegre, que está ya tomando la mesa de operaciones allí en Alvear 139. Bienvenido, querido Lucho. Se nos viene el segundo tiempo. ¡Vamos a ver Inglaterra!
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4: Bueno, esperando la orden del árbitro para dar inicio al segundo tiempo, el francés Clément Turpin está 1-1. Ya movió Bellingham. Segundo tiempo en marcha. Ya se juega en el Hard Rock de Miami los últimos 45 minutos. Veremos si persistirá este resultado para ir al tiempo suplementario. Mientras tanto, 1-1 Noruega-Inglaterra. Pelotazo largo viene sobre el área. Termina despejando el jugador Hegun con golpe de cabeza. Abrieron sobre la parte zurda. Encara, escala y no puede pasar. El autor del tanto del partido, Sheldon, afuera. Se va el balón, habrá salida manual correspondiente a Inglaterra.
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4: Bueno, definitivamente Rey no estaba en sus mejores condiciones, ¿no, querido Raúl?
2: Es posible, se anunciaba que tenía un virus, que había estado aislado. Es un jugador muy importante. Claramente algo pasó para su salida.
4: Sale Inglaterra por la zurda, tomando el balón, el contacto, el jugador O'Reilly, pelotazo bien largo, atención, la busca Gordon, la baja con la parte externa del botín derecho, enganchó, es caro, qué bien que la hizo, comprometió la defensa noruega, cayó Kane, foul. Lo bajaron a Harry Kane, increíblemente lo infantil de Ager, tiro libre, y créame que es de terror para Inglaterra.
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4: Bueno, vendrá el tiro libre para Inglaterra, son dos. Y la tomó ese, veremos qué será con esta situación. Everett es el de el Arsenal, le va a dar con pie derecho. Estamos ya prácticamente en 2 minutos del segundo tiempo. Se fue de la cita Harry Kane. Ha trazado el aerosol para que no haya adelantamiento. Mientras tanto, Nilan acomoda y arma la barrera para Noruega. En el amanecer de la complementaria quiere ponerse en ventaja Inglaterra. Quiere anotar el segundo tanto de la tarde. Se ha sumado Harry también. A ver, veremos quién será. Va a dar la orden el árbitro, pero será dice. Vendrá el remate, puso 4, más el cocodrilo, el arquero, da la orden el francés, viene ese tiro, y le da el compañero Anderson la pelota en Gordon. Se desvía, se va por la línea aérea, superando el horizontal, habrá salida desde el arco para Noruega.
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4: 2 minutos 30, salida desde el arco para Noruega. Toca la pelota Nilan, la hizo cortita con Hagen, el defensor central. Pelotazo penetrante, cruza el medio, peina baja en la busca sobre la zurda. Gilderup arriba, emerge, corta Gay. La pelota va desbordando por la punta derecha. No puede, saca. Sí podía, Wolf. Le queda otra vez a Noruega. ¿Quién puede con él? Ahí van con el androide que se enoja, Haaland. Inquietante sobre Anderson, que lo empujó. Estaba colgándose de sus hombros. La pelota en lateral rápidamente lo hicieron para Hagen. Levanta la cabeza. Salieron por el centro. Ager. Jugando cortito ahora Noruega. Lindo partido de cuartos de final en el Hard Rock de Miami. 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Soltando la pelota sobre la izquierda con Wolf. Lo persigue adelante, saca. Y el que saca es Noruega desde el fondo. Y la toma el arquero Nilan y ya se desprende el remate de salida.
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4: La toca despacito Noruega desde abajo, va saliendo. Ager, Christopher, el del Brentford, saliendo ante la atenta mirada de ese, el que recién ingresó, el hombre del Arsenal. Por la izquierda, salida de Hagen, penetrante en la izquierda, va ahora Noruega, pase largo, se le escapaba la pelota, para mí se le fue a Wolf, a ver qué indica el asistente, claro que sí, hay manual para Inglaterra.
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4: Saque lateral para el conjunto inglés, el de Thomas Tuchel. Lo hará efectivo sobre la parte derecha el jugador Conza. El lateral ya lo hizo rapidito. Intentaba Harry Kane, lo bloquearon entre dos. Va a recepcionar la pelota ahora Noruega. La dejará escapar sobre la parte zurda. Sí, señor. Hay lateral. Ya casi 5 minutitos. Lo presiona hacia adelante. Toca en el fondo con Nájer. Suelta la pelota sobre el arco. Viene para Nila. Levanta el mentón. Presión del atacante del Arsenal. Se desprende el remate. La va a buscar bien arriba ahora Haaland. La cobertura de Gay con el arquero Pickford. Ya la toma Pickford. Va saliendo Jordan. De mano cruzada sobre la parte izquierda. La salida para Bellingham. Qué lindo. En una baldosa. Con la zurda y con la derecha. Milimétrica jugada. Lo limpió y abrió por la derecha. Ataca, ahora saca. Intenta Inglaterra adueñarse del compromiso de cuartos de final. En la mitad del terreno para Anderson. Levanta la mirada, abrió por la derecha ahora para Conza. Conza profundizó, siempre por la diestra. Va Inglaterra, el pase para Saka. Hacia atrás viene para Anderson, está en el área esperando. Harry Kane se desespera. El jugador de Inglaterra que estaba pisando el área. Saka, Anderson también. La toca hacia atrás, la pidió Gay. Se la dieron, abrió para Gordon. Pide Gordon y también se la dieron a O'Reilly. Desborda por la parte zurda, lo marcan tres. La pisa la pelota, ahora intenta escapar. Imposible, gran robo de Ryerson, sale Noruega. Lo habilita Sor, lo cruza la banda derecha. La tocó Haaland inconexo. Se la llevó por delante, no se entendieron. Con Odegaard y va, iba Inglaterra, atención, abrió la cancha por la derecha. El pase de ese, se la dio, saca. Enganche, le pega, enganche, le pega, enganchó. Le dio de zurda, el remate se le desvía en Wolf. Y sale Noruega, respira un ratito el seleccionado escandinavo.
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2: En dos o tres insinuaciones, Saka hizo más que más.

0: La metía Sorlot al arquero Pico, que tuvo que retroceder. La pelota cacheteada por el arquero. Hay tiro de esquina para Noruega. Y claro, esas cosas que tiene el partido. Noruega aparece de a poquito, pero cuando aparece mete peligro, Raúl.
1: Eligió sorprender y vaya que lo está haciendo. Corner, tercero de la tarde, primero para Noruega.
0: Y vendrá de la esquina derecha para Noruega. Estamos ya en 7 minutos de la complementaria. 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